0: Como lechuga. Me encanta tu peinado. Tu peinado es lo más lindo. ¿Qué me mandó?
1: Hola, Karenita Gutiérrez, ¿cómo estás? Muy buenas tardes, Víctor Gutiérrez por acá, quien le habla. Oiga, le tengo, por experiencia propia, le tengo un tip a las mamitas que están embarazadas. No se pongan las manitos en la guatita.
0: De eso estábamos hablando.
1: Se les mancha la carita, le salen manchitas a los bebés. Son como lunares. ¿Por qué? Por experiencia propia, porque mi chiquitita, cuando estaba en la guatita, hubo un eclipse y yo le dije a mi amada, mi amor, no te vas a tocar la guatita. Me dijo mi tesoro, si no le pasa nada. No le pasa nada, me dijo cómo va a estar creyendo.
0: ¿Ya?
1: Entonces ella llegó y se tocó la guatita y mi bebé tiene una manchita en el bracito. Gracias a Dios fue en el bracito. Del tamaño de un pulgar.
0: Oye, qué brígido, de verdad. Estas cosas a mí me impresionan. Porque imagínate cómo un eclipse va a manchar a un bebé que está dentro del útero. De verdad que me deja así como, ¿hay algún médico aquí que me explique este suceso? ¿De por qué pasa esas cosas?
2: Hola, Karinita, ¿cómo estás? Yo soy un 7. Oye, mi niña, quiero dar un felicitaciones a la tercera infantil de Frontera, que hoy día ganaron 4-2, recién terminado el partido.
0: 4-2
2: contra Campo Deportivo. Vamos, buena. Chiquillos, vamos los pequeños, el semillero de Frontera.
0: Aguanta el semillero de Frontera, 4-2. ¡Ate esa, amor! No voy a molestar a nadie hoy día, porque es una noche especial donde tenemos que atraer puras cosas lindas, ¿ya? Nos vamos a juntar a atraer cosas lindas. Dije. 8.5. 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
3: suspiro después? Buena, Karinita. Oye, si no hay teoría científica, no creo.
0: ¿Hay algún doctor aquí que me pueda explicar, algún científico, algo de por qué este suceso?

0: algunas cosas lindas, ¿ya?
1: Hola, mi chiquilla, ¿cómo estáis? Tantas lunas. Oiga, ¿sabe qué? Yo le voy a contar por lo que me pasó en un eclipse. Estábamos en la casa compartiendo con unos amigos, esperando el eclipse. Iba a empezar cuando me aparece mi madre y me dice: oye, no te tomes esa cerveza, ya estás listo. Y yo me la tomé, pues yo le dije: ah, son puras tonteras. Y como era eclipse, me embriagué. Pero después terminó el eclipse y se me pasó.

0: Oye, ese que está hablando de los portales, ¿es el hijo de Don Héctor, de Lautaro?
1: Caro, te amo.
2: Hola, Karinita. Bueno, Wilfeo tiene que llamar a la radio porque está cortado de todos los grupos acá en las 7.
3: Es sin bullying, es sin bullying. A mí me encanta porque lo único que me habla aquí. Quiero saber, ¿quién le chocó el auto a Don Luis?
4: Cari, yo tengo una mancha guata.

y me tengo que ir a una pausa, pero antes quiero escuchar Por un pendejo, no sé yo. Así que lo dejo junto a Manuel Turizo. Vamos a ir a una pausa.

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1: Llegó la hora de las noticias, 8 de la tarde, 11 minutos. Si bien falta poco más de un mes para que el proyecto de ley de presupuesto 2027 ingrese a la Cámara de Diputadas y Diputados, la discusión ya comenzó. Los distintos ministerios y sectores de oficialismo se encuentran negociando con la Dirección de Presupuestos, encabezada por José Pablo Gómez, los recursos disponibles para el próximo año. Una discusión que además da tras los reparos que han surgido dentro del propio gabinete por la rebaja presupuestaria del 3% implementada por el gobierno al inicio de su administración. La ministra de Salud, May Chomalí, ya adelantó que va a buscar un aumento de entre el 4% y el 5% respecto del presupuesto de este año, con el objetivo de fortalecer la red asistencial y enfrentar, entre otros desafíos, las listas de espera. En Vivienda y Urbanismo, el ministro Iván Poduje también espera un incremento significativo. En conversación con El Mercurio, planteó que los recursos de su cartera

0: deberían aumentar en torno a un 23,9% en la línea con sus anteriores críticas al ministro de Hacienda, Jorge Quirós, a quien calificó como devoto de la Virgen del Puño. Se trata de presiones que recaen sobre el jefe de la billetera fiscal, quien ha defendido la política de austeridad impulsada por el Ejecutivo.
1: Como habían dicho que devoto de la Virgen del Puño y todas esas cosas, es porque el Estado tiene que ser riguroso con los gastos para poder apoyar allí donde hay que apoyar. Que hace una ley muy discutida, pero que recursos para seguridad es el ítem que va a subir.
0: En desarrollo social, en tanto, la ministra María Jesús llamó a la calma y aseguró que la política de austeridad no significará perjudicar las políticas sociales.
2: Hay un trabajo muy responsable que se ha ido realizando desde hace meses para poder implementar programas que tengan un mejor impacto en la vida de las familias, tranquilizar también a tantas personas con que vamos a ir a reforzar la política social y jamás a perjudicarla.
0: Los parlamentarios de la Comisión de Hacienda siguen de cerca esta discusión. El diputado de Renovación Nacional, Eduardo Durán, reconoció que será un debate complejo, ya que el gobierno deberá compatibilizar el orden de las cuentas fiscales con la necesidad de responder a las principales urgencias de nuestro país.
3: La austeridad es necesaria, pero no puede significar que todas las áreas tengan el mismo tratamiento. Hay prioridades que el Estado no puede postergar. Espero un presupuesto responsable, seguro.
0: En la UDI, el diputado Jaime Coloma apuntó a que los recursos destinados a salud serán especialmente relevantes para poder cumplir con la hoja de ruta de la administración CAS.
4: La prioridad más urgente es la atención primaria. El per cápita lleva un buen tiempo congelado y es el momento de aumentarlo. Ahí está la puerta de entrada al sistema, el consultorio. Pero lo más justo es que cada peso llegue donde es necesario.
0: Por ahora, los ministerios se encuentran justificando ante Hacienda cada uno de los recursos solicitados y explicando cómo van a ser utilizados. Todo esto en un escenario en que el gobierno busca contener el gasto, ordenar las cuentas fiscales y al mismo tiempo cumplir con sus principales compromisos. En otro ámbito, les cuento que Michelle Bachelet defiende su candidatura a la Secretaría General de la ONU, proponiendo respuestas políticas más rápidas ante conflictos internacionales. En medio de presiones y cuestionamientos, la exmandataria busca fortalecer su postulación, destacando la prevención de crisis y acercando la ONU a la gente. A pesar de enfrentar críticas y presiones, Bachelet mantiene su convicción de seguir en la carrera, mientras surgen dudas sobre su continuidad debido a presiones externas y falta de apoyo internacional. Y por último, la Asociación Nacional de Magistradas y Magistrados presentó una tutela laboral contra la Corte Suprema por cuestionar la apertura de cuadernos de remoción contra jueces que viajaron durante licencias médicas. Se debate si la Suprema vulneró derechos fundamentales al iniciar estos procedimientos, generando tensiones sobre las facultades de la Corte para investigar a los magistrados. De esta forma, nosotros cerramos nuestro boletín informativo de las 20 horas aquí en Punto 7. Quédense con nosotros y quédate para escuchar El Romántico de las 8.
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0: amor. Entonces, ¿qué le digo a mi corazón?
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0: La tarde está llorando y es por ti. Esto es para todos los sureños que no ha cesado la lluvia por nada. ¿Qué vamos a hacer, familia? Necesito vitamina D. Por favor, llévenme a Colombia, a Brasil, a Cuba, a cualquier ciudad paradisíaca. A una isla, a una isla.
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0: Amigo Juan.
2: Hola, Karinita. Buenas noches. Estoy llamando aquí a la quinta región, Villa Alemana. Está bien lo que está hablando la gente, ¿eh? Yo ¿sí? no tengo nada en contra de eso, ni a favor ni en contra, qué sé yo. Pero alguien me podría dar una razón lógica que tiene que ver el eclipse con tocarse la guatita o qué sé yo. O sea, ¿qué es lo que sería en medio ahí? ¿Cuál sería la lógica?
0: Estoy buscando información.

0: La canción. La tarde. Que simplemente estamos hablando de mitos populares. Son mitos populares. La creencia de que las embarazadas no deben tocar su guatita durante un eclipse proviene de mitos populares y tradiciones culturales. Estos mitos a menudo se basan en la idea de que la exposición a la luz intensa durante un eclipse puede afectar el desarrollo del feto, causando malformaciones, y sin embargo no hay evidencia científica que respalde esta afirmación. Tenemos que ver los dos lados. Las embarazadas deben seguir las preocupaciones habituales, como mantener una buena nutrición, realizar consultas prenatales regulares. El uso de lentes certificados para observar un eclipse solar es una medida segura para proteger la vista y evitar daños a la retina, obvio. Aquí sale que solo es un mito. Solo es un mito, Luis.
1: Karinita, la pregunta es: ¿el mito es verdadero o es falso, falso, falso?
2: No hay que hacer esas cosas en el eclipse solar, porque se abren portales y después de ahí van a tener que llegar los Vengadores, y Iron Man ahora está muerto, o ahora se convirtió en Doctor Doom, así que no, imagínense. Lo bueno sí es que apareció de nuevo el Capitán América.
0: Ay, Capitán América. Yo nunca lo vi, pero me dijeron que era así la canción.
3: Oye, amigo, ¿qué estás fumando? ¿Qué deje fumar esa cuestión, hombre? ¿Qué estás hablando?
4: Ya, si para armar un poco polémica, la mamá del Boris se tapó la guatita cuando había un eclipse.
0: No, si no podía faltar, po.
5: Karinita, los que tienen la mancha guata es porque la mamá se tocó la pancita también con una empanada.
0: Muy bien, se tocó la pancita con una empanadita.
6: Al amigo avisarle que ahora son Sencomol, no son portal.
7: Oye, si van a mandar audio para contar chistes, puta, por último cuéntese un chiste bueno, uno ya no manda.

0: Tiene audio por mandar. Por último, no sé, bo. Mira, sea Google y busca un chiste bueno.
1: Hola, mi cariñita hermosa. Yo aquí paso por reportarme tarde, pero vengo a saludarte por aquí. Aquí estamos en la casita con mi mamá, la tía.
0: Es un chiste bueno, uno ya no manda en audio por mandar. Por último, no sé, bo. Mira, sea Google y busca un chiste bueno.
1: Hola, mi cariñita hermosa. Yo aquí paso por...

0: Pero lo importante, como dice el dicho, más vale tarde que nunca. Tengo un aviso. ¡Extra, extra, extra, extra! En calle 100, con 1 Norte, encontré un pase. Por favor, si es que pueden pasar el datito. Mi número es el 953-57-5042. El pase escolar está a nombre de Vicente Arturo Bustos Huenchulaf. ¿Ya? Si usted conoce al bicho, si usted conoce a Vicente Arturo, Vicente Bustos, que se comunique con nosotros y yo le doy el número de teléfono de la persona que tiene su pase escolar. Pero ¿por qué me borró el mensaje?
1: ¿Y quién dijo que esta radio se contaba en chiste? Somos los más serios que hay.
0: Sí, es verdad.
1: ¿O no?
0: Sí, es cierto. Somos una radio súper seria. Tenemos que hablar así, de una forma diferente. Hoy Guata me vino un bajón. Tenemos que escuchar el conejito. Joan y O'Neill. El conejito. Si usted tiene unas llaves con un arco iris, le aviso que se les perdieron. Si usted vive ahí cerca de la subida de TVN, de Fundo El Carmen, se le perdió su llave. Salvador las tiene. Menos mal, llegó a salvarla ya.

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1: Antes de irnos a la pausa, los voy a dejar junto a la Father Remix.
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1: Pero guatón, esa canción no parece. Ya les voy a tirar otro tema. Este mejor. Te faltó algo de Santa Feria junto a los Caligaris.

Vamos a hablar de los mitos que nos enseñaron cuando éramos chicos. ¿Qué mitos se sabía usted de chico? No sabe si es verdad o mentira, pero sus papás se lo dijeron. Y hasta el día de hoy usted se lo inculca a sus hijos. ¿Cuál es ese mito que tú te sabes, pero no sabes realmente si es verdad o es mentira?

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2: Ya, la pregunta es a través de nuestro WhatsApp o si quieren me llaman por teléfono y me cuentan. ¿Qué mito le enseñaron sus papás o su abuelito y que usted todavía no sabe si es verdad o mentira, pero lo hace porque se lo enseñaron de chico?
3: Karenita, hola.
2: Hola.
3: Yo sé de varias creencias y también entre ellas recuerdo la del trigo para San Francisco. Mi papá hacía una cruz de madera y después la envolvía en nylon y íbamos todos, llevábamos comida y mirábamos la cruz y orábamos y ahí comíamos cerca, ahí mismo alrededor en el trigo, como hacíamos como hay un viaje de día y ahí él le echaba, como le digo, vino tinto ahí a la cruz para que se diera muy bonito el trigo y efectivamente se daba lindo y graneadito la,
2: ¿en serio?
3: Las matitas de trigo, muchos sacos sacaba.
2: Por ejemplo, yo algo no sé si será verdad o será mentira, pero cuando se cae el tenedor, el cuchillo, la cuchara y uno tiene que pisarlo para que no lleguen visitas. Písalo, písalo para que no lleguen visitas. Cuando te dicen algo y tú tocáis, no, toco madera y tocáis tres veces madera. Mitos que te enseñan que uno los tiene como, no sé, como de crianza. O poner la escoba detrás de la puerta para que se vaya la visita. Mitos que no sabemos si son ciertos.
4: Hola, Karinita. A mí el mito que me dejó mi mamá, no sé si será verdad, es que no se puede apoyar plata ni las llaves arriba de la mesa donde uno
2: también
4: come, porque trae pobreza.
2: Sí.
4: No tengo idea, yo por la duda lo sigo porque no, porque no quiero ser pobre, aunque lo soy. Y otro que tenía era que cuando uno tiene una ropa puesta, no se puede cortar un hilo o algo con una tijera si no está comiendo un poco de pan. Si no, lo van a operar.

0: Ya, esa está buena. Esa yo la había escuchado, pero por ejemplo, si yo tengo una hilacha colgando y te la saca a alguien, dicen que con esa persona van a discutir, van a pelear. Los mitos, Puguatón, si esos son mitos. No sabemos si son reales o no, pero son mitos que nos enseñan cuando nosotros éramos cabros chicos. Juan Pablo,
1: ¿te comís toda la comida o te echo a tu abuelita? Va, Cuco.
0: Ah, pero el Cuco no existe.
2: Carinita, aquí vamos pegando por el campo a una cena de la graduación de mi sobrina. Vamos con mi madre, mi hermana, mi sobrino y mi hijo.
0: Eso.
2: Somos todos un 7. Así que vamos a pegar en la pera.
0: Está bien, y muchas felicidades para la graduada.
3: La envidia, señora Karina, la envidia, la envidia, la envidia de algunas personas.
0: La envidia.
4: El mito del diablo que apareció en el icono.
0: Oh, verdad.
5: Ay, no se puede, ay, no se puede.
6: Ya, yo, Karinita, yo me acuerdo que cuando me daba hipo, nos hacían tomar agua en un vaso, pero al revés.
0: Sí, es verdad.
6: Y cuando los bebés les daba hipo.
0: Es verdad. Eso es verdad. Yo hago lo mismo, a mí me da hipo y aparte que me da como ese hipo súper fuerte. Me duele, me llega a doler el pecho cuando me da hipo y suena un ruido muy fuerte. Como así, como chancho. Entonces, ¿qué hago? Tomo agua al revés. Porque al principio era decir, ya reza, no podía. Ya, pero toma agua al revés y con eso se me pasaba.
7: Que si al vino le echas Coca-Cola, se transforma en jote.
0: También. Ah, pero eso es cierto.
8: Cari, ya voy de vuelta desde mi gimnasio de mi ensayo a mi hogar, mi hogar, Cari. Tuvimos ensayo de la gala. Ay, me cansé un poquito. Eso, Cari. ¡Viva la punto 7!
0: ¡Viva!
9: ¿Cómo olvidarse la noche de San Juan, de la flor de la higuera a las 12 de la noche? Ah, es de la buena. Nosotros la esperamos hasta las 4 de la mañana y al final nos quedamos dormidos debajo de lo que quieras. Bueno, pero llevamos algo para el frío y para la sed y como 3 días después despertamos y no vimos ni una cuestión de
10: fútbol. Hola, Carita Gutiérrez, ya vivimos en la cabina alemana, logramos cumplir las metas, así que vinimos a echar combustible, ahora nos vamos para la casita a descansar. Muchas gracias por haber estado este ratito conmigo, le agradezco, me hizo mucho reír, reímos mucho, así que vamos, hasta mañana. Ya, y el mito que yo tengo es que cuando... ¿Por qué hay que golpear madera? Porque a mí mi abuelo lo hacía. ¿Ya? Cuando se comía la primera comida del año, como por ejemplo, el primer pastel de choclo del año, golpeaba 3 veces la madera. Eso nunca lo entendí y hasta el día de hoy nunca lo entiendo, pero lo hago.
0: ¿En serio? Bueno. Oye, sí, yo tampoco sé por qué. ¿Por qué uno toca madera? ¿Para que no pase? Pero si se supone que el primer plato que probaste, ¿por qué querés probar más? ¿Por? Ah, ya no entiendo nada.
11: Otra, la lanita roja en las guaguas cuando tienen hipo. No sé si será bueno o no. Bueno, verdad o no, pero que funciona, funciona.
0: Esa es la otra, la lanita roja, la que uno ocupa en la mano izquierda para las malas vibras, para la gente envidiosa. Para esa gente que no aguanta que a ti te vaya bien, para esa. A la guaguita dicen que hay que ponerle un pedacito de diario en la frente. Y yo lo hacía con mi hija también, pero no sé si será verdad, mentira.
12: Hola, Karin.
0: Hola, Vivi. ¿Bien y tú?
12: Ahí escucho la punto 7 como todas las tardes en el trabajo. Siempre la escucho, pero nunca comentaba y ahora está interesante.
0: Llegó el momento, ya.
12: No sé si... creencias, o sea, no sé si mitos, pero supersticiones, muchas supersticiones de mi papá. Mi papá decía, no sirven de noche porque se aparece el chamuco.
0: ¿Qué?
12: O por ejemplo... si se cae sal, hay que mojarla, porque si no...
0: Pelea.
12: Se pierde plata y
0: ¿en
12: cosas
0: serio?
12: Así.
0: ¿Sí?

0: Es verdad. ¿Para qué eran las cruces de sal, guatón? ¿Para qué eran las cruces de sal? No me acuerdo. Ah, cuando se caía sal había que hacerle tres cruces para que no peleen en la casa.
1: Hola, Karenita, ¿cómo estás? Buenas noches. Oiga, mi reina. No, no, nuestra reina. Oiga, reina. No, sí, oiga, reina. Yo también tengo un mito ahí. Cuando empiezas a picar la garganta.
0: ¿Ya? ¿Por qué hace sed?
1: Es porque pisco, vamos a tomar.
0: Ay, me encanta. Es que sí, hay cosas que uno hace, pero lo hace inconsciente. Porque lo vio los abuelitos, porque lo vio nuestro papá.
2: ¿Qué pasa? Que no te veo pasar.
0: Niña de casa. Que no te voy a comprar. 8 de la tarde, 49 minutos, ya no nos queda nada.
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0: mañana. Gracias. Para Valdivia, recuerden que mañana no voy a estar al aire de 1 a 3 de la tarde. Porque nos tocan transmisiones en el Hotel Dreams, en el Casino Dreams. Ahí vamos a estar nosotros transmitiendo en vivo y en directo. Así que va a estar Andrés Herrera acompañándote de 1 a 5 de la tarde para Valdivia. Por si acaso. Familia, muchas gracias por el aguante, gracias por sus mensajes, gracias por la maravillosa sintonía que nos entregan día a día. Por todos quienes se vienen sumando también a esta gran familia de Radio.7 que les da vergüenza hablar, que de repente no saben qué decir. Atrévanse, les va a cambiar la vida, lo van a pasar increíble.
1: Sí, también mi abuelita me colocaba el papel de diario con esperma y le echaba tabaco y me las ponían en el pecho así cuando tenía como unos 8 años.
0: ¿En serio?
1: Oye, era bueno. Yo, Karencita, acá, Jorgito Arauca Viña, que llegue bien, que le atiendan bien cuando llegue la casita, Karencita, buen turno. Hasta mañana.
0: Hasta mañana, Jorgito.
2: Yo creo que, Karina, la más común es la sal. En la mesa, que no tenéis que recibir la sal de la mano de otra persona porque es pelea.
0: Oye, que me costó. Mi esposo tiene esa cosa. Mi amor, préstame la sal y quedo con la mano estirada. Me da más rabia quedar con la mano estirada. Y me la deja ahí en la mesa y es como... Uy, ¿por qué?
3: Ah, igual que la otra, Karinita. Antes de irme, la otra era cuando te picaba una pulga.
0: ¿Ya?
3: Y te dejaba la roncha, te hacían una cruz. ¿Te acuerdas? Y se supone que con eso se bajaba la roncha.
0: ¿En serio? No, ¿y cuando te echan? Cuando te pegaba ahí en la cabeza para que no te saliera un cototo, te echaban mantequilla. Y el cuchillo en cruz, en la frente.
4: Otra que tengo es cuando se te cae sal, hay que hacerle 3 cruces.
0: Sí, eso
4: no,
0: es verdad.
4: Ahí sí que no sé por qué, nunca me dijo mi madre por qué, pero me dijo, se te cae sal, hay que hacer 3 cruces.
0: Y lo hacía igual.
4: Y eso, no sé.
0: Yo también lo hago. Por si acaso, nomás por 4.

0: bonita por acá la Nani. Lo poco que alcancé a escuchar, la verdad es que me hizo reír mucho. Fantástico, la audiencia participa en sí, son todos súper. Estoy un poquito congestionada, pero eso no impide que sea un feliz viernes, chico, para la audiencia en general, por supuesto, y a mis amistades, a la Catita, la Romy, la Nancy y la Caro. Un abrazote. Besito, besito.
1: Besito, chao. Besito para ti, mi Nini.
2: Chao, hermosa, preciosa. Te quiero mucho. Y el bistec, parco toto.
1: ¿Verdad? Cuando te dan un puñete, uno quiere un bistec. No, yo prefiero que me lo hagan para comerme mi bistequito.
3: Ay, chao, chao, Karina. Mañana nos escuchamos nuevamente. Yo sigo aquí en La Chamba.
1: En La Chamba.
4: Hola, Karina, ¿qué tal? Yo llegando recién a la casa, pero escuchándote. Pero eso de la mantequilla y el cuchillo es cuando se hace un cototo, uno cuando se pegaba en la cabeza, es muy bueno, ¿ah?
1: ¿Eh? Sí, no es verdad.
4: Resultaba. Soy Elizabeth. Ah, que descanses igual, junto a tu familia. Y bueno, mañana nos te oigo de nuevo, digamos. Mañana sí voy a escuchar todo el programa, yo creo, desde las 7. Bueno, la hora que estés, en realidad. Comienzo desde las 6 con el Julián. Te escucho todo el día, bueno, cuando puedo, cuando esté en la casa. Después, antes de irme al trabajo y después cuando llego.
1: Eso.
4: Así que soy un 7 y tú...
1: ¡Aguante, Elizabeth!
5: ¡Anda a contarte, pajarraco!
6: Chao, Cari. Coloca la escoba patas para arriba. Chao.
1: Para que no llegue visita.
7: 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Queríamos decirle a todos los que están escuchando la radio que están invitados al Teatro Municipal de Temuco mañana.
1: ¿Mañana?
7: Que se va a presentar la Orquesta Filarmónica.
1: Wow.
7: Y el Coro de Niños. Vengan a vernos. Somos un 7. Y ustedes.
8: Chance la aprovecharía. Chao, Karinita, que tengas un excelente retorno. Bendiciones. Se le quiere un montón por ahora la quinta región, así que cuando quiera tírese para acá, ¿no?
1: Ya, pues muchas gracias por la invitación.
9: Karinita, estuvo excelente, excelente el programa de hoy. Besito y abrazo, bendiciones. Adiós, hasta mañana.
1: Hasta mañana, mi Magda, descansa, saluda a los pellitos.
10: La corte de mi papita en la frente, para la fiebre.
1: A la fiebre.
11: Nunca vas a ver.
12: Oye, cuando... ¿Cómo estás, Karinita?
1: Hola, Jorgito. Porque
12: allá de Viña, a un orzuelo, te ponían el poto un mosco.
1: ¡Ah, qué asco! Mira,
12: pues yo creo que se infectaba más.
13: Chao, Karinita, que llegue bien a su casita. Besitos.
1: Besitos, chao, chao.
14: Hasta mañana, Karinita, que descanses. Cosita hermosa.
1: Hasta mañana, Patito, cuídate.
15: Yo te escucho hace poquito, Karina.
1: ¿Ya?
15: Muy bueno el programa, me gustó.
1: Muchas gracias.
15: Un 7. Saludos.
1: Aguante, Kiko. Y llegó la hora de irnos, guatón. Un abrazo, descansen, que tengan una linda noche. Y acuérdense que esta noche hay eclipse total del amor. Ya, chao.
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0: ¡Vamos, levántese! ¡Vamos, levántese! ¡Vamos, levántese! ¡Vamos, levántese! ¡Ya vos, levántese! ¡Vamos, levántese! Solamente puedo decir, por fin es viernes. Muy buenos días. Listos por acá para iniciar con este show de la mañana. Edición del día viernes. Ojo, estamos hablando del último fin de semana de este mes de agosto. ¿Tiene la manito a la mano, no? Ok, contemos. 1, 2, 3, 4. Solamente 4 días y podemos decir, pase agosto. No queda nada. Les enviamos un abracito, un saludo para toda la gente del sur de Chile conectada a esta hora con nosotros, a primera hora. La gente que nos escucha en la pega, turno de día, turno de noche. La gente que nos escucha en la casa, en el vehículo. La gente que ya no tiene fuerza, ánimo, un esfuerzo más porque llegó por fin el fin de semana. Así que arrancamos. Comenzamos en este viernes 28. Saludos para Agustín, que está de santo. Saludos para ti, Agustín. Vamos a comenzar con Chico Trujillo. Esto es... ¡Oh, mira! El tema de ustedes, Gran Pecador. Arrancamos con Gran Pecador, el show de 6 a 9. Bienvenidos.
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0: 2, 3, va. Vamos arriba. Para comenzar el día de hoy con la música de Chico Trujillo, ahí estábamos con El Gran Pecador. Como te decía, hace poquito, día viernes 28, el día de hoy, saludando a todos los Agustín, comenzando con el último fin de semana de este mes número 8. Vamos a revisar de inmediato lo que pasa con el tiempo y con la calidad del aire, ¿les parece? Ah, lo otro, recordar que estamos en vivo, ¿ah? ¿Sí? ¿Ustedes saben que muchas radios graban sus programas en la mañana? Claro, no, nosotros estamos en vivo. Lo queríamos aclarar, ¿ok? Vamos con la calidad del aire. Atención, tenemos hoy buena calidad del aire en Los Ángeles, Temuco, Padre Las Casas, Valdivia, Osorno, Puerto Montt y también Puerto Varas. Eso quiere decir que en todas las partes donde se escucha la Punto 7, donde hay antenas de Punto 7, hay buena calidad del aire. ¿Qué es lo que pasa con el tiempo el día de hoy? Te lo cuento de inmediato. Atención. Amigos de Los Ángeles, hoy tienen una máxima de 13 grados, cielo cubierto, vamos a estar con chubascos, viento de hasta 40 kilómetros por hora y también probable tormenta eléctrica. Eso para Los Ángeles. Revisamos también Temuco y Padre Las Casas, máxima de 12 grados, cielo nublado, chubascos, viento de hasta 50 kilómetros por hora y probable tormenta eléctrica. Ahí estamos con Temuco y PLC. Valdivia, máxima de 12 grados, cielo cubierto, lluvia y probable tormenta eléctrica en Valdivia. Vamos a revisar lo que pasa el día de hoy en Osorno. Máxima de 12 grados en Osorno, cielo nublado con chubascos. Puerto Montt y Puerto Varas, máxima de 11 grados, cielo nublado, chubascos, probable tormenta eléctrica en la tarde, viento que puede llegar a los 60 kilómetros por hora. Cerramos con la isla de Chiloé, Ancud y Castro, máxima de 11 grados, cielo nublado, chubascos y probable tormenta eléctrica en esta jornada de viernes. ¿Ya? Ahí estamos entonces revisando el tiempo y la calidad del aire en las ciudades y comunas donde estamos sonando en la FM a esta hora. Así, así. Y lo más importante es poder también saludar a toda la gente que está por acá diciendo hola, presente, buenos días.
1: Hola Julián, buenos días. Desde Puerto Montt, saludándote otra vez. Mucha lluvia hasta ahora.
0: Mucha lluvia, saludos para Puerto Montt. 101.9, por acá don Wilfredo, ya recorriendo las principales calles de Temuco.
2: Hola, hola Julián, ¿cómo estás? Que tenga buen término de semana. Aquí vamos mi Lamborghini a buscar la maquinita 84 para darle servicio a Temuquito Amado.
0: Eso.
2: Saludos para todos y todas. Y un fuerte abrazo para todos aquellas personas que lo están pasando muy mal.
0: Muchas gracias, amiguito. Ahí estamos con don Wilfredo, ya preparándose para salir en su

0: micro a trabajar el día de hoy. Wilfredo de Temuco. ¿Cómo anda Jonás de Temuco?
1: Muy buenos días, Julián. Qué bueno escucharte como todos los días. Acá con todo mi equipo en Santa Rosa. Un saludo a toda la familia Punto 7 y aquí retomando la pega. Chao, chao.
0: ¡Eso! Saludos, amigos. Está por acá también el Cuervito desde Temuco. Dice, hola, hola, amiguito Julián. Acá en la chamba, escuchando la Punto 7. Hoy es viernes, así que a motivarse. Vamos con todo, Cuervito. El Chino, ¿cómo anda el Chino?
2: Buenas, Julián. Aquí el Chino Villar de Nueva Imperial.
0: Buena, Chino.
2: Saliendo. La Imperial del Alto, sí, la Imperial del Alto. Que tengan todos un excelente día. Yo soy un 7, ¿y tú?
0: Es el Chino. El Chino del Refugio. Amiguita Mili, ¿qué tal?
3: Hola, buenos días, Julián. Desde Los Ángeles, un saludo. Acá está lloviendo, pero es viernes. Un abrazo, Julián.
0: Abracito, amiga. Aparte de la lluvia, ¿cierto? La motivación es que hoy es viernes, como dices tú, y comienza el fin de semana. ¡Qué rico! ¡Abrazo, Mili! La Carlita dice, hola, amiguito Juli, por aquí, escuchando la radio desde la comodidad de mi cama. La Carlita hasta ahora está alimentando a su bebé, a su guaguita. Oye, guaguita, chiquillito. Y está pensando ya en hacer una torta. Dice, me toca hacer una torta para mi amorcito. Le haré la torta de frambuesa, crema y manjar chocolate. Cállate, qué rico. Che, que tiene suerte ese, Qué rico. Me encanta. Amiga, espero que esa torta quede exquisita. Un abracito.
1: Buenos días, Juliancito. Saliendo de la República Independiente de Solchón, Temuco Metrenco. Esperando que te amo. Tengamos un viernes excelente.
0: Excelente.
1: Hay que darle, ¿no? Vamos por este viernes. Se nos viene el fin de semana. Bendiciones para todos los Punto 7. Somos un 7 y tú.
0: Gracias, amigo. Muchas gracias, ahí estamos con Don Arsenio, como todos los días, dejando un saludito, un mensajito por acá. También quiero aprovechar de saludar a nuestra amiga Selmita Liempi, que está escuchando la radio desde Rancagua, y me deja por acá un saludo de cumpleaños. Pero antes de pasar el saludo, te quiero preguntar, Selmita, la persona que tú saludas, ¿estará despierta, no? Porque muchas veces me pasa que está ahora mando saludo y están zeta los cumpleañeros. Ya, avísame, ¿vale? Avísame. Verónica dice, buenos días, querido Julián. Siempre es un agrado escucharte y reír de buena gana con tus comentarios y las anécdotas de la Punto 7. Un abracito, buen fin de semana. Muchas gracias, Verónica. Oye, Vero, que te vaya lindo, ¿ah? ¿Eh? Un hermoso viernes para ti. ¡Te queremos!
4: Buenos días. Aquí estamos ya en la lucha con el mejor pan de Temuco, papá. Que tengamos un buen día para todos. Feliz fin de semana. Y hoy es viernes.
0: Vamos, que se puede. Gracias, amigo, repartiendo el pancito. Un abrazo, mi chamo. Póngale con todo nomás. Y acá el amiguito Alexis, que dice, buenos días, amiguito Julián. Último día por acá por Los Ángeles y a descansar. Vamos con todo. Hoy toca ruta corta. Vamos que se puede. Saludos para el coleguita Pablo, que va también escuchando la radio. Ah, y me está preguntando si tenemos agüita todo el fin de semana. Sí, efectivamente, yo estaba viendo la proyección, amigo, y se nos viene harta agüita el fin de semana. Hay que puro guardarse a comer sopaipilla nomás. ¡Ya seguimos!

0: Garras de Amor. Muy bien, ahí estábamos revisando la música de Garras de Amor, 6:20 en este show de la mañana. Quiero enviar un abracito a toda la gente que está tomando desayuno hasta ahora. Yo por el momento solamente un tecito, ya que anoche fui a un lugar donde había muchísima comida, así que no, tecito nomás. Después en un ratito más le ponemos al desayuno. ¿Cómo anda, amigo? Buenos días.
1: Buena, buena, Julián. Espero estés bien, que tenga un buen día. Saludos al Miguel, Wakey y al Ángelo, que trabajan en la panadería Lili Pinto, la mejor panadería de Nueva Imperial.
0: ¡Eso!
1: Y un saludo a todos los panaderos que escuchan el punto 7. Y quisiera pedir una canción mayor que yo, de Daddy Yankee, si es que se puede. Oh. Eso, saludos.
0: O sea, andáis bélico. Mayor que yo, es un temazo ese, ¿eh? Lo vamos a buscar. Compita, lindo fin de semana. Saluda ahí a la gente que está trabajando en la panadería, tempranito escuchando la radio. La Ivetita dice, oye, ¿y mi pedazo de asado? ¿Me guardaste asado? No, pues porque el asado así... La idea es que salga de la parrilla y comer al tiro. Pues, ¿cómo va a comer carne fría, amiga? La Carlita dice, ¿cómo lo pasaste ayer? Lo pasé muy bien, Carlita, pero me acosté a la hora del queso, amiga. Pero aún así, estamos power. Muy buenos días. Hola.
2: Buenos días, Julián. Buenos días, ¿cómo está usted? Oiga, Julián, para avisar que hay un caballero en pana en la bajada de la Maltera desde Temuco hasta hacia Imperial. Por la Branza.
0: Ya, perfecto.
2: Imagina, está por el lado izquierdo. Por apretado le paso, le echan tanta carga a los carritos, piensan que son camiones. Ahí está botado el hombre. Para que tengan precaución los conductores, porque a veces vienen medio lanzaditos de la vía con el hombre. Está al lado izquierdo en la bajada de la Maltera por la costanera.
0: Ya, amiguito. Oiga, gracias por avisar lo que pasa en la ruta para que le pongan ojo ahí los conductores y conductoras. Ojito, ojito. Yo estaba revisando la prensa, algunas cosas que aparecen por acá. Quiero enviar un abrazo a los hinchas de Universidad Católica. Increíble. El Estadio Claro Arena celebra el primer aniversario con un show espectacular. Y hay que decirlo, Claro Arena quedó genial. Es un estadio... ¡Ahí sí que hay plata! Está bonito el Claro Arena. Claro, estoy hablando como de... De otra, no estamos hablando de fútbol, del peloteo, no estamos hablando de un recinto de un equipo de fútbol, eso sí. Pero está bonito el estadio, ¿eh? Saludos ahí a los hinchas de Católica. Un, dos, tres, Católica. Un año pasado ya desde que el Claro Arena comenzó a funcionar y quedó muy bonito. Una de las noticias que va a marcar la pauta hoy es la siguiente. La Policía de Investigaciones, la PDI, en conjunto con el Ministerio Público, detuvo ayer jueves a un carabinero por su presunta participación en la muerte de Gabriel Utrera Sangüesa, este hombre de 37 años, ultimado a balazos tras evadir una fiscalización en la comuna de Padre Las Casas. Recordemos que el hecho en cuestión ocurrió el lunes 17 de agosto, cerca del cruce del aeródromo Maquehue. Bueno, tal como se ha conocido hasta ahora, en aquella instancia se reportó un procedimiento policial y una persecución realizada por personal de carabineros en contra del vehículo que conducía el hombre ligado al mundo del hip hop. Esto luego que el sujeto evadió

0: era una fiscalización. Entonces comenzó la persecución, luego el carabinero dispara en el momento que dice que temió por su vida, disparó porque, según cuenta el carabinero, lo quería atropellar. En este caso se defendió. Quedó libre, pero ahora, como les decía, este es el titular: detienen a carabinero por muerte de hombre baleado tras evadir esta fiscalización. Va a ser una de las noticias del día, así que a medida que vaya llegando información por acá, se las vamos a comentar. Ya no más. ¿Cómo está, Patita? Buenos días.
1: Hola, Juliencito, buenos días. Hoy día parece que no me voy a equivocar de chat, porque ayer lo mandé al punto de Los Ángeles. Que tengas un lindo fin de semana. Aquí llueve muy temprano, yo me levanté a las 5 de la mañana porque llovía muy fuerte.
0: Oh, tempranito.
1: Así que ya estoy tomando desayuno, vestida, dejo la estufa prendida y me voy a trabajar a las 7 de la mañana. Que tengas un lindo día, un lindo fin de semana y gracias por la semana. Yo súper, súper bien.
0: Gracias, Patita. Un lindo fin de semana para ti. Ojalá que puedas descansar, dormir harto, relajarte. Y no se olviden que en la primera hora, como estamos saliendo para todo el sur, tienen que enviar los WhatsApp a la .7 de Temuco. Desde acá estamos haciendo el programa.
2: Más 56-452-59-2210.
0: ¡Exacto! Para que no se olviden. Amiguito Francis, ¿cómo anda?
3: Oye, Julián, ¿y ese que era el Víctor que tiene la U? Ese sí que es estadio.
0: No se bule la U, amigo. Ya no más. Vamos a la música y les voy a presentar a Marc Anthony, lo que es un temazo, ¿ah? Marc Anthony en la .7. Sí, te tengo aquí. .7.
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0: Y también estábamos pegaditos con Marc Anthony, la canción Si te tengo aquí, las 6:34. ¡Arriba, arriba! Amigo Francis, ¿cómo está?
1: Juliancito, mándale un saludo a la Leli, que yo creo que tiene que estar despierta. A la Fran, igual a mi mamá, y empiezo a hacer saludos para ella. Yo rumbo a Lautaro, voy a pasar a tomar desayuno ante don Héctor.
0: Buen día, amigo. No, no te tengo aquí, las 6:34. ¡Arriba, arriba! ¡Ay! ¡Ay!

0: tarde van a estar con la Karencita. ¿Ya? Sí, pues yo necesito descansar igual. Vamos a revisar ahora el fútbol en breve, ¿eh? Antes, Patito Saavedra. ¿Cómo anda, Patito?
1: Biencito, muy buenos días. Trabajando, primera vuelta. Hay un vientecito que te pela la oreja, guacho. Las de Dumbo. Oye, Juliencito, que te vaya bien, igual que los puntos 7. Oye, ¿qué se supo de, o qué se sabe del tema de la basura? Porque voy por Javier Carrera, por todas estas partes de acá de Huerquehue, y no se ve nada. Me imagino que se arregló, ¿no?
0: Sí, po.
1: Ya nomás, el domingo, aguante el pije.
0: Ahí estamos con Patito.
1: Oye, Juliencito, creo que para el partido el domingo, el Urra queda afuera y entra Juan Garrido. Ay, ay, ay, papá.
0: Ya voy a hablar de eso, ¿ah? Se ha criticado harto a Urra con su desempeño. Bueno, lo voy a comentar en breve. Lo que me preguntabas tú de la basura, el comunicado que subió la municipalidad ayer es: se informa a la comunidad de Temuco el fin del paro de los recolectores de basura domiciliaria. Los servicios de recolección van a retomar sus funciones, o retomaron, mejor dicho, ayer en la tardecita, cerca de las 6 de la tarde. Y la medida permite la normalización progresiva del servicio de retiro de residuos. Ahora bien, en algunos sectores va a ser como lento porque, a pesar de los llamados de que, oye, no saquen la basura, hay un paro, porfiado. Sacaron la basura igual, amigo, y eso va a costar un poco porque se formaron microbasurales. Pero se alcanzó acuerdo. Y es lo importante. ¡Buenos días!
2: Hola, Juliancito, ¿cómo estás? Buenos días, aquí reportándome desde Pirufquén, con una mañana sin lluvia, debo decir, hasta con luna. Así que contenta por descansar un poquito del agüita, se agradece, pero también es mucho a veces. Así que eso, buen fin de semana y un abrazo grande para todos.
0: Gracias, amiga. Muchas gracias. Ahí estamos con Jacqueline. Tú comentaste algo súper importante que se me olvidó. Yo venía saliendo de la casa y cuando frente a mí aparece la mansa luna. Estaba bonita la luna. Sí, estaba como para dedicarla. Abracito, don Wilfredo. ¿Dónde está don Wilfredo?
3: Hola, Wilfredo, por acá, y en Velocita. Ahí está la picadita de los abuelitos acá, pum, huérfanos, calle Huérfano con Rubén Ortega. Al frente, ustedes saben ahí donde se compra el copetito para el fin de semana. Es una pareja de abuelitos que ofrece ahí su sopaipillita, su cafecito calentito en la mañana.
0: ¡Ah, qué rico! Va a tomar desayuno. Ahí está el datito de Wilfredo. Para que se tomen un desayuno de campeones.
3: Vamos, levántese. Vamos, levántese.
0: No, así no es, amigo, es como cuico, es como... Vamos, levántese. Vamos, levántese. Así es, amigo. ¿Ya? Vamos, levántese. Me habían dejado un video por acá. A ver, ¿dónde esto?
4: Oye, Julián, mira cómo va el bus. Es una bala aquí, Temuco Labranza, la máquina Narbus. Esos vienen de Santiago,
0: oh.
4: La máquina 400, a más de 100. Llega a tambalearse la máquina.
0: Claro, y
4: pasajero como corre en peligro.
0: Por lo que veo en el video que me dejas, es un bus de segundo piso. Siempre me dan tanto miedo esos buses de segundo piso. Vaya, bajen la velocidad, está muy peligroso para conducir. Bueno, voy a revisar lo que pasa con el fuchibol de inmediato. ¿Qué pasó?
5: Buenos días, Julián, buenos días.
0: Buenos días.
5: Chao, Julián, chao.
0: Ah, chao, amigo, chao. Saludo, hola.
6: Va encima, Julián, esos buses de segundo piso arriba no tienen conductor. Más peligroso aún.
0: Buenos días.
7: Oye, Julián, ¿y hoy día hay feria o no?
0: Ya, vamos mejor a revisar el deporte hasta ahora, ¿eh? ¡Atención! La Pontificia Universidad Católica de Chile. Ya vamos al deporte. Vamos al fuchibol porque se va a jugar este fin de semana la fecha número 21 de la Liga de Primera Mercado Libre. Y todo comienza hoy viernes a las 18:30, Cobresal con Palestino. El único partido hoy, ya después nos vamos a mañana, 17:30, Limache con Everton. Mañana, 20 horas, Ñublense con Deportes Concepción. Saltamos al día domingo, la U de Conce con la U de Chile a las 3 de la tarde. Domingo, 17:30, Colo-Colo con el Audax. Domingo, 20 horas, Coquimbo Unido con Huachipato. y saltamos al día lunes, último día de agosto, Unión La Calera con La Serena, 18 con 15.

0: y la Católica con O'Higgins, 20:45 el día lunes. Ahí estamos con la fecha 21 de la Liga de Primera. En el ascenso tenemos un partidazo, ¿eh? Estamos hablando de la fecha 23 del ascenso. Este día domingo, 3 de la tarde. ¿Cómo estamos para ir al Germán Becker? ¿Ah? El local será Deportes Temuco frente a Deportes Puerto Montt. La visita. Este va a ser un partidazo y es uno de los clásicos del sur de Chile. ¿Eh? No lo olviden, Temuquito con Puerto Montt este domingo a las 3 de la tarde. Más adelante les voy a contar de Temuco Femenino también las novedades. Y obviamente no todo puede ser fútbol, no. Les voy a contar algunas novedades del básquet también y otros deportes que me llegaron por acá. Vamos revisando poquito a poquito porque me encanta el deporte. Siempre es bueno hacer deporte y mirar deporte. Más saluditos de la gente, buenos días.
1: Buenos días, Julián. Jorge por aquí, saliendo a ruta de nuevamente. Lo bueno que no llueve hasta el momento. Es imperial a Temuco.
0: Saludos, amigo.
2: Buen día, Juliancito, por acá ya reportando sintonía desde Labranza. Acá estamos peleando con las pequeñas, guerreando un poquito para que se apuren o los voy a dejar el fútbol. Oye, Juliancito, desearte que tengas una hermosa mañana, amigo lindo. Un bendecido día. Por supuesto, saludos para ti, para mi amorcito, para las pequeñas. Y nosotros a trabajar. Aquí ya estamos colocándonos las pilas para salir. Y amigo lindo, somos un 7.
0: Ahí está la Yasnita, buen día Yasnita. Que tengan un bonito fin de semana, amiga. Y me imagino que va a ser un fin de semana de harta pega ahí en la Feria Pinto. ¡Abracito!
3: Buen día, Julián. Aquí despertando con sueño en la quinta región Valparaíso. Y a las 9:30 me toca pega. Yo soy pintor, yo pinto, pintor de brocha. Y a veces también pinto mono, pero a lo
0: lejos. A veces. ¿Con qué pinta el pintor? Con pintura tricolor. Buen día, amiguito. Quinta región presente. Saludos.
4: Muy buenos días, Juli Juli. Besitos y abracitos.
0: Hola, Beita. Saluda a la Beita de Cajón ahí reportando sintonía.
5: Aquí vamos en ruta a tomar posición en la vía San Marcos Pedro Valdivia para recoger a la gente que llevamos a la planta cervecera. Cualquier cosita de la ruta la estaremos informando en el instante. Adelante, estudio.
0: Muchas gracias, colega. Muchas gracias.
6: Juliancito, en el bar que nos dieron una zumba los estadounidenses. Hoy nos tenían como la escuela, la U, como hijo.
0: Ya. La Tita me manda por acá su saludo con tanta producción, con tanto contenido. Su saludo que dice Oli. Oli. Oli, bu. Los quiero invitar a que nos relajemos a esta hora. Hacemos juntos el show de la mañana. Bailamos juntos. Volamos juntos.
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0: estaba por allá por Saturno.
1: 1.7.
0: Seguimos.
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0: temazo.
1: Buenísimo. La música de Noche de Brujas, Enséñame a Olvidarte, pegadito de Gondwana con Sentimiento Original. Los saludos de la gente están aquí.
2: Hola, Juliocito, soy la Consu.
3: Soy la Hasi.
4: Soy el Ricardo.
5: Y desde Padre de las Casas somos los...
6: ¡Guzmán!
4: Somos un...
6: ¡Siete! ¿Y tú?
1: Cada día más prendidos los Guzmán, ¿eh? ¡Grande los Guzmán!
7: Hola, amigos, buen día para todos, buen día para todos. Juliancito, necesito la información. Sí, ¿qué va a pasar con los retiros de basura de domiciliaria? ¿Cuándo empiezan a otra vez a retomar la basura? El retiro de la basura, por favor.
1: Claro, y con eso nos damos cuenta que hay gente que minuto a minuto va llegando, porque el tema de la basura lo comentamos hace, ¿cuánto fue? Hace como 15 minutos. Y lo explicamos, y el amigo no se nota que llegó hace poquito. Así que le vamos a repetir, amigo, que el tema de la basura en Temuco, llegaron a un acuerdo y el servicio de recolección volvió ayer en la tarde. Claro, esto se retomó cerca de las 6 de la tarde y ya estaría normal el día de hoy. Dependiendo de los sectores, así que... ¿De qué pasa? Pasa, amigo, la basura.
8: Oye, Julián, buenos días, ¿cómo estás? Consulta, ¿qué irá a pasar con la basura?
1: ¡Ay, anda chistoso! ¡Ah, está al lado! Hola, hola.
7: Juliancito, ¿qué onda con el tema de la basura?
1: ¡Ay, está al lado! Ya, voy a ir a los saludos que tengo más atrás, mejor, ¿ya? Ya me están estresando aquí. Oye, la Selmita Liempi dice, buenos días, Julián. Por intermedio de tu programa quiero saludar a mi hermana Luz Eliana Liempi de Labranza, que hoy está cumpliendo añitos. Toda la felicidad del mundo para mi hermana bella, preciosa, hermosa. Te amo, mi hermana. Un abrazo a la distancia. Feliz cumpleaños, dice Selmita Liempi, desde Rancagua para su hermanita Luz Eliana Liempi, ahí en Labranza. Espero que pronto puedan estar juntitas para poder celebrar como corresponde. ¡Ahora sí!
9: ¡Hola, Juliancito, mi churrito, como a manjar, cosita linda, preciosa, mi amor, mi bello, la luna dedicada hoy día para ti! ¿Cómo estás tú? Oiga, Juliancito, hoy día la Deportes Temuco Femenino enfrenta a Deportes Iquique a las 11 de la mañana.
1: Exactamente.
9: En la cancha número 2 del Estadio Germán Becker. ¡Qué lindo horario, qué lindo horario! Ahora, si nadie puede ir a apoyar, imagínate, muchos trabajando. Las alumnas de la escuela que donde juegan las profes de Temuco en clase alguna. No, qué mal, qué mal, qué mal, qué mal. Ojalá que les vaya bien nomás para que zafen del descenso. ¡Chichita! Un saludo para Chichita que debe estar escuchando. ¡Chichita, lindo, precioso! ¡Ay, con lo colino de suena que anda contento, mi coleguita! ¡Ya! ¡Yo soy un 7 y tú!
1: ¡Ya! ¡Chao! Recordemos que Temuco Femenino juega el día de hoy a las 11 de la mañana. Por eso decía el amigo, pucha, el horario pa' malo. La gente no puede ir a ver el partido por la pega, pu. Saludos a las chicas de Temuquito y espero que ganen, ¿ah? Más saludos por aquí, más saludos por allá.
10: Hola, amigo, ¿cómo estamos? Buenos días, ahora te saludo bien, que estás haciendo colaciones. Oye, amiguito, una consulta, ¿qué pasa con la basura?
1: ¡Ah, anda y chistás igual!
10: Buenos días, mi churro, ¿cómo estás, Julián? Oye, yo ya me enteré como a las 6:15 que ya se habían arreglado lo de la basura. ¿Ya? Nunca pensé que iba a pasar acá, Julián. Me puse a ver una película, todo el cuento, anoche como a las 10 de la noche me di cuenta que... la basura andó aquí como a las 8 de la tarde. Así que no hay que esperar hasta el sábado nomás.
1: Nada que hacer.
10: Hola, tontera, Julián.
1: Uy, amiga. Ya, esperar que pase el día volando esta mañana.

0: Esto se pasa por ver películas. ¿Sabes lo que estaba viendo, no? 50 sombras de Grey. La María Cristina. Oh, ya María Cristina. Oh. Buenos días.
1: Hola, Julián. Héctor de Lautaro por acá. Solamente quería decirte por el problema de la basura que a la gente que junte basura, porque está complicado el tema de la basura. Ya, eso nomás, Julián. Chao.
0: Duck Sauce. Buenos días, amigo. Buenos días.
2: Hola, Juliancito. Buenos días, el Rodo reportándose aquí, saliendo de Bea Cajón. Hoy día, Juliancito, negocio, Dios quiera, lleno en verdura, fruta, carne. Aquí tenemos una muy buena carne. Estomaquillos disponibles, entrecot.
0: ¡Oh, qué rico!
2: Carne molida, sí, para mi saber, la gente ahora para el 18. Así que hoy día, con la mejor motivación, así que... Vamos, vamos, que se puede. Yo soy un 7 y estoy al agua y te digo.
0: ¡Vamos, vamos!
3: No, Julián, estaba viendo el relevo. No, Julián. Estaba viendo, ¿sabes cuál? ¿Cuál? Toy Story 5. ¡Ay, qué tontera!
0: Toy Story. Oh, ¿en qué momento? ¿En qué momento volviste a ser inocente, amiga? ¡Te desconozco!
4: Hola, Julián, buenos días. No son los de la basura los que están en paro, son los auxiliares de aseo, domiciliarios, por si acaso, para que te aclares a la gente. Un abrazo.
0: Lo bueno es que anda muy simpático hoy día todo. Aló, buenos días.
5: Hola, Juliancito. Aquí estamos escuchándote. Besos para ti, que es un bello día para todos.
6: Buena, Julián. Oye, más de Lorector de Lautaro, me parecía Gonzalo Cáceres que estaba hablando.
0: No me hagan reír. La Cecilia dice: hola, Juliancito, buenos días. Por acá levantando a los niños y también el esposo. Saluda a Brunito, Agustina y Juan Carlos. Lindo día de parte de Cecilia, ahí escuchando la radio.
7: Hola, Juliancito, por aquí en tu compañía, tomándome un cafecito antes de salir al furgón. Desearle a mis tíos del furgón acá en Labranza que tengamos una buena ruta, un buen día, un excelente fin de semana. Igual para ti, que descanses y ya te soltaron, menos mal. Creo sí. Que mañana no te toca. Ya, Juliancito, saludito y muchos cariños.
0: Gracias, cariño. Bonito fin de semana. Hola, Julián, buen día. Un saludo para mi esposita Luzmira y para mi hijita Isabel. Saludos, bro, dice por acá Eric, escuchando la radio.
8: Buena. Hola, muy buenos días, amigo Julián. Luis Padaga, ¿cómo está, amigo Julián?
0: ¿Cómo está, amigo?
8: Tanto día, tanto tiempo sin hablar.
0: ¿Cómo amanece?
8: Realmente uno por trabajo y por estudio no es tanto tiempo para hablar, pero sí. Ahora, amigo Julián, una consultita. Sí. ¿Cuántos partidos quedan acá en el fútbol, este fútbol chileno que está más o menos ahí nomás, para que Colo Colo salga campeón y gane la Báquica 35? Eso, mi amigo Julián. Y lo otro, ¿cuándo juega Temuquiro? Algo escuché que dice que usted juega el sábado o el domingo.
0: Sí, revisamos el fútbol más temprano completo y ahora nos están preguntando de nuevo el fútbol. Pero no tengo problema en repetirlo, amigo. Ya hablé de Temuco femenino. Deportes Temuco, los machos juegan el día domingo a las 3 de la tarde con Puerto Montt en el Germán Becker, amigo. ¿Y cuántas fechas me quedan del fútbol, dices tú? Mira, vamos en la fecha 21. Tú me estás preguntando por Colo Colo. Vamos en la fecha 21 y hay que llegar a la fecha 30, amigo. Así que no cantes victoria. ¿Quién sabe? Pero eso con la información, amigo. Ahora, tres doritos después. Oye, Julián, ¿me puedes dar el fútbol? Hola, ¿qué tal, festival?
9: Hola, Julián, buenos días. Oye, es hoy. Partido definitorio de la chica de Timuco. Ganar hoy día para conservar la permanencia en primera. Eso, un saludo, soy un 7, ¿y tú?
0: Ahora sí, tu amiga, seguidora de Temuco Femenino, la hora nomás, como decía, fome, pues 11 de la mañana, mala la hora del partido, ¿ah?
10: Julián, como que me enredó un poquito, ¿cómo es el tema que Temuco terminó el paro y los de la basura juegan el domingo, cómo es?
0: Ok, vamos a ir a la música mejor y a la pausa comercial, ¿ok? Ah, una cosita, las mujeres que están escuchando la radio, ¿dónde están las mujeres? Chicas, ¿están ahí, cierto? ¿Mujeres? Ok, yo personalmente el día de hoy les quiero hacer un regalo a ustedes. Este regalo es solo para mujeres, ¿ah? Les quiero regalar la luna. Miren la luna, se la regalo. Está linda la luna. para ustedes que decían que, oh, los hombres que son fome, poco detallistas, bueno, yo les estoy regalando la luna en este momento, ¿ah? Ahí está mi regalo. Hermosa la luna. Y para los hombres, les regalo un apretón de mano nomás para usted. ¿Eh? Ah.
11: Para variar, Julián, regalándole a las puras mujeres.
0: Sí, no, a usted un apretón de mano, se portan re mal. Usted, ¿no? No. Andan todo el día molestando.
12: Aquí estoy escuchando, Juliancito. ¿Qué es lo que me vas a regalar?
0: La luna te la regalo. La luna.
11: Eso se sabe, porque él siempre le regala a todas las mujeres.
0: Muy bien, vamos a ir a la... Mira, aquí tenemos una mujer. ¿Te gustó el regalo, amiga?
13: Amigo, no, la luna no se regala. La luna es súper celosa. La luna se contempla nomás. No hagáis eso. No regalen la luna.
0: Ya, pero no me estoy jodiendo mi momento romántico con ustedes. Es más, les voy a dedicar a esta hora de la mañana... Te amo con locura. Para las chicas. Ese amor que
12: te tiene loco. Qué hermoso regalo, mi Juliancito.
0: ¿Viste? Qué bueno que te gustó, amiga. Qué bueno. Con todo el cariño del mundo ahí la luna.
13: Gracias, Julián, por tu regalo. Aunque me subí a la micro y no alcancé a verlo. Pero yo me fijaré cuando me baje.
0: Ya, cuando te baje, ahí puedes ver la luna. ¿Ya?
14: ¿Cómo estás, Julián? Hoy yo tengo una amiga que se llama Luna.
0: Ah, no, esa es la panadería Luna, amigo. No, esa es otra.
15: Viste, le regalé a la pura mujer y me decían son regodiones. Tú sabes, ahí sí hay todo. La evolución de la música urbana.

0: Esos son los regalos de los apretados que no quieren gastar ni uno.
1: Julián, buen día. Mira, Julián regalando luna.

0: desaparecieron los envidiosos y los haters, Juliancito. ¿Cómo te envidian? Y nosotras que te amamos tanto.
1: Gracias por defenderme, amiga. Oye, tenemos un problema, por lo que pasa que yo estaba regalando la luna que se ve acá en Temuco, por ejemplo, y me dicen que en Puerto Montt está todo tapado, no se ve la luna. Uy, ya, sorry chiquillas de Puerto Montt, ¿eh? Sorry.

0: Julián, estoy regalando la luna, igual como regalaste al gato.
1: Acá en Los Ángeles tampoco se ve, Juliencito, la luna.
2: Pucha, justo hoy que quiero regalar la luna, no se ve la luna. Pero si ahí está, de aquí la estoy viendo yo.
3: Buenos días, Juliencito, ¿cómo estáis? Oye, yo discrepo con la amiga. Yo también te amo, Julián.
2: La Camila me dice, pucha, hace rato que estoy buscando la luna, no la veo, puros postes prendidos. Busca la amiga, búscala, te la regalo.

0: todavía te cuesta abrir los ojos, te damos un par de minutos, pero no te duermas. Volvemos enseguida con más música y alegría de la Punto 7.
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0: Hola, amiguito, ¿cómo estáis? Muy buenos días. Aquí en tu grata compañía, ya a par de las casas, amigo. Que sea un gran viernes, un gran fin de semana para ti y toda la 101.7 con todo este fin de semana. Que sea lindo para todos. Oye, amigo, hoy día juega la femenina. Dale la mejor de la suerte ahí a Deportes Temuco y sobre todo a Martina Morales, a la Torito, a la número 6, que va a dejar que hablar, oye. Oye, la gente tóxica, perrito. Yo con tu mirada que me regales ya quedo contento. Cuídate, yo soy un 7.
1: Complicado regalarle a las mujeres, Juliancito. Porque te van a decir, y ese color, la luna está nomás, yo quería otro color. Ay, qué más jodida.
2: Hola, soy Sarita Pulín, ando con mis papás. Soy un 7, hijo. Hola, amiguito mío. Créeme que cuando me desperté y me levanté delante como tipo 6:30, vi la luna hermosa, preciosa. Ahora la busco y las nubes la tapan, pero estaba hermosa.
3: Yo tenía un amigo que le decían Puerto Montt, todos los días amanecía feo.
4: Amiguito bello, acá donde yo estoy no se ve la luna, nubes y como que está guiando el sol. Bueno, paso a reportarme, que tengan todos un excelente día. Saludos desde Villa.
5: ¡Eso!
4: Soy un 7, ¿y tú?
5: Oye, Carmencita, una consulta. Me aparece por acá en el Facebook que estás de cumpleaños hoy. ¿Es así o no es así? Porque de ser así, va a cantarte con tu tipo de amiga. ¡Avísame ya!
6: Hola, Julián. Soy Antonella. Voy rumbo a mi colegio en Mundo Mágico. Julián, hoy ya estoy súper emocionada porque hoy es viernes y mañana va a ser sábado. Julián, hoy igual le quiero mandar un saludo a mi mamá y uno para mi papá porque hoy ya está de día del administrativo.
5: ¡Ah, mira!
6: Soy un 7, ¿y tú?
5: ¡Un abracito para tus papis!
7: Hola, Julián, ¿cómo estás? Oye, mi viejito, una consulta.
5: Sí.
7: Lo que pasa es que estamos aquí en Puerto Montt y queremos ir a ver el partido de Temuco con Puerto Montt. Pero no sé si será tan complicado el estacionamiento ya en el estadio o si te dejan alguna invitación en el parabrisas, los municipales, no sé, ahí no que se puede uno quedarse ahí en el estadio mismo. Gracias, abrazos.
5: Mira, lo más importante, amigo, y creo que en todos los lugares, es poder buscar un lugar donde se pueda estacionar uno. Muchas veces cuando te ponen ahí un parte municipal o qué sé yo, es porque o te estacionas.

0: arriba de la vereda, o porque claramente hay un letrero que dice no estacionar y se estacionan igual, pues. Siempre hay donde estacionarse, amigo. ¿Ya? Así que venga para acá nomás. Venga. Lo esperamos aquí. Si quieres le paso el estacionamiento de mi casa, amigo. ¿Ya? Venga, venga, venga.
1: Ya, Julencito, quedó todo súper claro. Quedan 9 fechas para que pase la basura y que las mujeres juegan el domingo contra Deportes Temuco y Puerto Montt. En el Santiago Bernabéu. ¿Así es o no?
0: No, así no es, amigo.
2: Hola, Julián. Soy la Juli. Voy al colegio San Francisco. Soy 7. ¿Tú?
0: ¡Salud, Juli!
3: Hola, Julián. Buenos días. Por acá, papá de Martina.
4: Hola, Julián. Buenos días. Por acá, la mamá de Martina Fuentes.
5: Yo soy la Martina Fuentes. Yo quiero mandar un saludo a mi papá y a mi mamá. Y uno para todos los ustedes. Y uno para usted, tío Julián.
6: ¡Somos un 7! ¡Y tú!
0: ¡Eso! Lindo fin de semana, por acá el maestro Dani Dercilla, escuchando la radio como siempre, nos está pidiendo el temita Que Te Vaya Bien, de Santa Feria con los Zumbale Primo. Buen tema ese,
7: Julián, por favor, hazme el favor y ando comprando ladrillos, princesa se llama. Por favor, si alguien tiene algún datito, los que tengan, de 5, de 10, de 15, de 20, los que tengan, ¿eh? Yo los voy a buscar. Por favor, pasa el datito.
0: Y ojo que el amigo está desde el día de ayer publicando, ¿ah? No sé si alguien tiene un dato, un número, avisen por acá. Y cualquier cosita que me llegue, te lo reenvío, ¿vale? Hola, Juliancito, dice, yo también busqué la luna que nos regalaste y no la encontré, dice la Cami. Pucha la... La Lilian está en Santiago, dice Julián, en el metro no se ve la luna. O sea... Mira, les voy a contar algo. Yo pensé, hace algún ratito, la luna está linda, se las voy a regalar a las mujeres, y resulta que puros problemas porque en algunas ciudades no se ve la luna. Así que vamos a hacer otra cosa. En este momento, mis queridas mujeres, les voy a regalar el cielo. El cielo igual se ve. Este gris con solcito, ahí está. Les regalo el cielo, ¿ya? Con todo mi love. ¡Hola!
8: Hola, amigo, buenos días. El fin es viernes. ¡Yuhu! Que tengan un lindo fin de semana. Soy un 7. ¿Y tú?
0: Oye, profe Carla, te regalo el cielo.
9: Chiquilla, era solo una metáfora de Julián.
0: Ya, a ver. Carmencita, ¿está de cumpleaños usted o no?
8: Sí, estoy de cumple.
0: Está de cumple. Ya, entonces, vamos a saludar a esta hora de la mañana a nuestra querida auditora de tantos años, la Carmencita. Carmen Gloria, que anda con su vehículo todos los días, trabaja por aquí y por allá, pero siempre, cuando se sube el vehículo, punto 7. ¿Ustedes creen que pone otra radio? No. Siempre 101.7. Agradecemos tu amistad, tu sintonía y te deseamos lo mejor del mundo. ¡Te queremos! Te queremos mucho. Oye, y aparte también... Dice por acá, Ferni, hola, un saludo para mi pequeña Amandita que está cumpliendo 7 añitos. Que nunca cambie, mi princesa, y que la amamos mucho, mucho, mucho. Saludos para ti, Amandita Regalona. Ah, y saludos a todos los administrativos. Somos un estamento importante en el área de la salud pública y también estamos celebrando hoy. Así que obviamente es un buen motivo para carretear hoy. Feliz cumple para la gente que está celebrando, ¿ah? ¿Eh?

0: Ok. Ya, vamos a los auspiciadores y seguimos revisando Music.
1: Muchas felicidades, Carmencita, que tenga un día excelente y un nuevo año maravilloso.
2: Hola, mi querido Julián. Aunque a la Carmencita no la conozco personalmente, pero siempre la escucho en la radio. Un feliz cumpleaños para ella de otra vieja auditora. Yo soy un 7.
0: Ahí está la gente saludando, ¿ah? Ya, y te quiero contar que no estamos solos, porque como todos los días, estamos a esta hora con nuestros auspiciadores. 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

0: 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Nuestro amiguito Jaime, de la Unidad Operativa del Control de Tránsito en Temuco, me dice: buenos días, amigazo. Aumenta el flujo vehicular a esta hora. Semáforo apagado en Los Poetas. Esto es frente al peatonal en el mall, en el patio outlet, ahí. Ese semáforo ya, empresa de mantención ya se le informó, así que me dicen por ahí que se encuentra sin energía eléctrica. Entonces van a solucionar el tema. Ya, Jaimito, oiga, cualquier cosita en la ruta, ahí usted nos cuenta, pues, amigo. Jaimito, Unidad Operativa del Control de Tránsito.
1: Feliz cumpleaños, Carmencita. Te deseamos desde la panadería New Sorba. Un fuerte abrazo, que Dios te bendiga mucho. Bendiciones para ti y toda tu familia.
0: ¡Eso!
2: Muy buenos días, querido viernes. Hoy es viernes, querido Julián. Y mi cuerpo lo sabe. Oye, mira, acabo de subir a la micro y adivina qué, el chofer es un 7. Oh, aquí vamos escuchándote. Un besito grande, amigo, que tengas una muy linda jornada. Cariños a toda la familia Punto 7. Y hoy la Lore no está tan contenta, tan feliz como de costumbre.
0: ¿Qué pasó?
2: Tiene una penita, porque ayer yo te conté que la gorda iba a médico. Bueno, no fue más o menos, tiene una masita, así que le hicieron unos exámenes. Y mañana ya se sabe qué es lo que es. Que esperemos que sea benigno para que le puedan extraer eso. Así que eso, un besito grande a mi Laila Antonella, que quedó acostadita. Eso, querido amigo, besitos. Lindo día para todos.
0: Abracito. Lore, estoy seguro que va a salir todo bien, así que un abracito para ustedes. Hay que estar tranquilito nomás, ¿ya? Va a salir todo bien. Abracito. ¿Y si le ponemos reggaetón, te parece?

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1: ¿Dónde están esas gavetes? 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Oh, chala, que la echamos de menos.
2: Atento, Julencito, saliendo a la Abranza, a un par de... A unos 2 kilómetros antes de llegar al helipuerto, hay una camioneta Terrano metida en la zanja ahí.
3: ¡Uy! ¡Ojo!
2: Así que atento, porque yo creo que van a estar locos las maniobras de... sacarla.
3: Ya, amigo.
2: Así que atento.
3: Para que ahí le pongan ojito. Gracias por...

0: Buenos días.
1: Buena, buena, Julius. Quisiera agradecerte los buenos temas que he sacado. Una buena semana. Ya nos estamos despidiendo con mi compadre Wakey. Vamos a entregar el turno ahora a las 8. O sea, entregamos para adelante porque nos los dejan escuchar música.
0: ¡Ah, qué fome!
1: Así que eso, agradecer todas estas mañanas, que el pancito salió más rico. Porque con tu compañía, buena, somos un 7. El pan, un 7.
0: Buena, buena.
1: Que tengan
0: amigo.
1: Buen día a todos los puntos 7.
0: ¡Saludos, amigos! Dice por acá, hola Julián, buenos días, te saludamos desde la panadería Golden. Saluda a la Golden. Hola, hola, hola. Ah, dice, hoy vamos a tener una gran promoción en los queques de vainilla. 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Me dice por acá la Cecilia. Un abrazo, amiga Ceci. Claro, como ahora la Ceci es amiga de Cecilia Boloco y pura farándula. ¿Cachai? Un abracito para la panadería Golden. ¡Qué rico! Ya te voy a ir a ver, Ceci. Carmencita, ¿te gustó el saludo, no?
2: Amiguito bello, muchas gracias por tu saludo y por el saludo de toda la familia Punto 7 ahí. Se les agradece y les deseo un muy lindo día también, muy bendecido para todos. Saludos desde acá, desde el norte, Villa del Bull. Soy un 7.
0: Eso.
3: Gracias, amigo. Gracias por tu apoyo, como siempre. Te quiero mucho. Eres muy lindo, amigo. Nunca cambies. Y gracias por regalarnos el cielo también. Besitos.
0: Hola, buenos días, Punto 7. Saludos para ustedes y a los Punto 7 de Valdivia, a todos los conductores de la línea 2 desde Valdivia. También un saludo para las amigas del Paradero, que son muy simpáticas. ¡Saludos!
4: Hola, Julián. Aquí estoy. Y te quería decir si puedes poner la canción Ten al Sur, que me gusta mucho, por favor.
0: Ten al Sur.
4: Sí, Julián 07 y tú.
0: Buen tema ese. Lo tocamos ayer igual, Ten al Sur. Buen tema.
5: Sí, yo quiero enviar un saludo a mi hija Pascal Velázquez y a mi señora Barbarita Hermosilla.
6: ¡Eso! ¡Buena, buena, Julián! Oye, para los porfiados que andan en la carretera por la derecha, hombre, si va lento por la derecha. ¡Puta, va latiendo puro taco! Saludos, Juliancito. Yo soy un 7.
0: ¡Saludos, amigo!
7: Hola, Julián, ¿cómo estás? Muy buenos días. Aquí estamos nuevamente en ruta. Hoy día, hoy un poquito más tarde, me ando quedando dormido. Como día viernes. Lo que pasa es que los bebés ahí están un poquito enfermitos, así que igual la noche estuvo más o menos más. Así que eso, Julián, con todo el ánimo de día viernes. Te quería pedir una canción, el mix Rancheras.
0: ¡Oh, ese mix es bélico, ah! ¡Sí!
8: Hola, Julián, soy Madonna Sabina, colegio Bautista. Oye, quiero mandar un gran saludo de mi mamá a ti, Julián, a todos los que están escuchando la radio Punto 7, porque hoy es viernes, mañana fin de semana, hoy tengo color day, así que estoy muy emocionada, así que ya soy un 7, ¿y tú?
0: ¡Show! ¡Abracito!
9: Hola, Juliáncito, un saludo, Julián, de aquí de la ciudad de Valdivia. Con bastante lluvia, así que yo creo que para acá tienes que seguir regalando paraguas, no hay otra. Así que un abrazo a mi hijo Julián, que tenga una excelente jornada. ¡Bendiciones!
0: ¡Abrazo!
10: Hola, Julián, buenos días. Quería pedir un saludo para el Carloco de la 37. Yo soy un 7, ¿y tú?
11: Hola, hola, Julián, muy buenos días. Oye, la niña dijo que quería escuchar la canción Tren al Sur o la canción de Marchuk.
0: No, Tren al Sur, amigo. Y ya, toca ir con la pausa comercial. Gracias por la sintonía, por todos los comentarios y por estar ahí presente. Me parece mucho que estaba el amiguito Ítalo, que quería cantar un tema. A ver, espera. Esto, ¿no? Quiere. Ítalo quiere cantar una canción. ¡Paren la música! Cante nomás, amigo, cante.
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0: Muy bien, amigo, muy bien, muy bien. ¿Qué les pareció la letra, la entonación? ¿Qué les pareció el tema que acaba de cantar Ítalo? A ver.
13: Por la canción le voy a darle 40 luquitas.
0: Ya. ¿Le gustó la canción que cantó Ítalo, no? A ver.
14: Ítalo, ya, gracias Ítalo por tu aporte.
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0: Oye, pero apoyen al artista, ¿cómo ningún comentario bueno? A ver.
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0: ¿Le gustó la canción a usted o no? ¿Qué cantó Ítalo, no? A ver.
14: Ítalo, ya, gracias Ítalo por tu aporte.
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1: ¿A usted le gustó la canción o no?
2: Oye, aprovecha de decirle a tu Dios que te regale un estadio.
1: ¡Ya, corte!
3: Colo Colo de Arica Magallanes, Colo Colo, ejemplo de valor.
4: Yo lo apoyo, un 7.
1: Ay, nos llegó un comentario bueno para el amigo, que, excelente.
5: Ah, muy buen tema, vos llegas a tocarlo, Julián, completo, sí, vos, como regalo de cumpleaños, yo.
6: Ah, no, este la cago más, po.
1: Ya, no le voy. Bueno, si alguien quiere cantar algún temita, acá tenemos micrófono abierto siempre para ustedes, ¿eh?
7: ¿Ah? Hola, Julián, buenas. Oye, ¿estaba llorando? ¿Estaba cantando? Porque yo estaba acostumbrado a llorar. Parecía más que estaba llorando.
1: Estaba cantando, amigo, estaba cantando. No sean chaqueteros en el auditor, viste que. ¿No va a querer cantar más después?
6: Se le escuchaba un poco testicular.
7: Te llamamos.
1: Ya, Ítalo, espero que... Ítalo, lo siento, la gente está opinando, amigo.
8: Pero Juliancito, estamos cantando lo que tú regalaste, el cielo azul. Y yo estoy cantando, no tiene nada que ver el colo acá. No tiene nada que ver. Así que... Sí,
1: la canción es... A ver.
9: 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Le gusta la U.
1: ¿Qué me dice? ¿Que a Dios le gusta la U, dice? ¿Qué? Algo así entendí yo la canción. Ya, amigo, gracias por tu aporte, ¿eh? Muchas gracias. Gracias. Vamos a estar llamando en estos días también.
10: Se le escapó un loco del manicomio.
1: Ya. Gracias, amigo, gracias. Vamos a ir a la pausa mejor, ¿eh? Vamos a ir a la pausa comercial y regresamos de inmediato. Dice por acá, Julián, hoy vamos en Choclón. El papá nos lleva a todos al colegio y al liceo. Familia Pérez Antimil, escuchando la .7. Oye, pero péguense un gritito, algo. Pues. Saludos para Gaspar, Jeremías, Maca y también Felipe. Esperamos ahí el gritito. 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Este es el WhatsApp 989568479. 989568479. ¡Ya, hasta el grito! ¡Hasta el grito!
11: Somos la familia Pérez Antimil y somos un...
12: ¡Siete!
1: ¡Ahí sí! Bo. Ya, no alcanzo, no tengo tiempo para más porque me voy a la pausa. Seguimos con los saluditos a la vuelta, ¿ya?
11: Ya, Julián, me acabo de bajar de la micro y miré hacia el cielo, no encontré la luna. Pero sí está la nube, igual hermosas. Gracias por tu regalo.
1: Te la regalo, amiga. Te regalo el cielo, las nubes, todo. Y te regalo esta canción.

0: corazón. ¡Qué buen tema para el día viernes, amigo!
1: ¡Se nos enamoró la profe Carla!
2: Julián casi atropella una señora que andaba ahí en la calle mirando para el cielo y le pregunto y me dice, no, que Julián me regaló la luna. La
1: ah, sí, buscando. Sí, sí, sorry, amigo. Que son regalos. Saluda a la Catita, dice, gracias por poner Chayanne. Sí. Oye, ¿cacharon el video de Chayanne farmeando aura o no? ¿Chiquilla, lo vieron o no? Ahí. Lo subió a sus redes sociales. Le pone Chayanne, le pone... ¡Voy y vuelvo!
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0: Seguimos.
1: Que por eso hace 15 años que no creo en los hombres. Mire que regalando la luna.
0: No, amiga, ¿quién te hizo tanto daño, amiga?
2: Oye, Julián, aquí hay una señora que anda poniendo cerco en el cielo. Dijo que le había regalado un pedazo.
0: ¡Ya! ¡Pam! Para ustedes, chicas, para que lo bailen.

0: culiante y con la vecina, por eso la música.
1: Está pesado ya.
2: Julián está invocando a la Argentina a ver si aparece con tanta canción mega hot.
3: Juliancito pone demasiada personalidad.
4: Demasiada personalidad.
5: Ay, porque dice que nosotros argentinos no sabemos
1: bailar, ¿cómo dice?
5: Mover la cadera. Ahora traemos un movimiento grosero que dice así.
1: Ay, se menea, se menea, se menea, se menea, se menea, se menea, se menea, se menea, se menea.
5: Se menea, se menea la cadera, la cadera, se menea, se menea, la cadera, la cadera, se menea.
6: Las técnicas de Julián, primero regala la luna y después les pone esta canción.
7: En vivo y en directo desde San Martín con Chacay. Se menea,
8: se menea. Ahí Julián ya la pone y la voy a regalar.
9: Julián, ¿por qué las pasteleras están jugando con la crema?
1: Ya, ok, seguimos con el programa. Tenemos por acá un regalón que estaba enviando un saludito. ¿Qué decía?
10: Y hoy es viernes y mañana no hay clase, mañana no hay clase, mañana no hay clase, mañana no hay clase. ¡Medio siete!
1: Mañana no hay clase.
11: Hola, tío Julián, ¿cómo estás? Acá les saludamos del furgón de tío Juan.
12: Vamos a salir a una salida pedagógica del colegio Miantú. Son 7 y tú.
13: Buen día, buen día, buen día. ¿Cómo estamos? Conectados con Temuco. Por acá por Valdivia presentándonos. Que tengan buen día y que sea un buen fin de semana, día viernes ya. Acá en Valdivia se jodió lloviendo toda la noche.
1: Ahí está la gente.
14: Más 56452592210.
1: Ya no más. Oye, tenemos un problema, chiquillo. Un problema más o menos grave. Vamos a ir al tribunal de Punto 7 a esta hora. Vamos a ir al tribunal. A ver, estaba revisando mis redes sociales a esta hora. Recuerden que me pueden seguir en Instagram como Julián Interactivo. Ahí conversamos, Julián Interactivo. Y sigan las redes de cada radio, Punto 7 Valdivia, Punto 7 Puerto Montt, Punto 7 Osorno, Punto 7 Temuco, toda. Entonces, estaba por acá viendo mis inbox, interactuando con la gente, y me llega un mensaje de Matatán que dice: hola Juliancito, oye, estaba hablando a la radio, al WhatsApp de la radio, y no pasa nada. Entonces yo le respondo: qué raro, amigo, si tú siempre estás todos los días dejando saludos por acá, comentarios. Y me fui a la carpeta de silenciados y ahí está Matatán. Está silenciado. Entonces lo vamos a someter a tribunal a esta hora para ver cuál fue el último mensaje que envió y por qué lo silenciaron. Por algo. Usted sabe, o silenciado o bloqueado por algo. Por algo. Entonces vamos a cachar acá qué onda. A ver, este fue el último mensaje que envió Matatán el día de ayer. A ver. Hola, hola.
15: Sandu, ¿por qué siempre tan serio, tanto hablando por radio, cuando estás sin estar de locutor en la radio? Siempre serio.
1: ¡Oh! Pero, ¿y por eso te silenció Sandu? ¿Cómo le va a silenciar por eso? No creo. ¿Cómo te va a silenciar por eso? No sé, no es una falta de respeto.
13: Son porfiados y no tienen que escuchar a Collar de Melones. ¿Eso les pasa?
10: No, Julián, no fue por ese audio, fue por otro. Estaba hablando algo de la suegra. ¿Ya? Y se tiró un comentario.
1: A ver.
13: Otra oportunidad.
1: Ya, pero déjame revisar, porque estamos acá en el tribunal a esta hora analizando si lo sacamos de la carpeta de archivado o no.
16: Así son los comunistas, les gusta la versión de ellos, ¿no?
1: Ya, pero escuchemos. A ver, tenemos... Ah, pero ¿qué pasó?
17: No, Julián, fue por otro mensaje que lo silenció Sandu. Algo de la suegra.
1: A ver, tengo otro más arriba, a ver.
15: Sandu, ¿qué es lo que son las camboyanas?
1: ¡Ah, ya! ¡No! Y la jodiste. Amigo, ¿sabes? Señor Matatán... A mi parecer está muy bien archivado. Muy buena pega hizo Sandua. Recuerden que

0: aquí una de Escuadra que se manden y pa' afuera. Ah, ya. Vamos al tribunal, ¿qué dice la gente?
1: No, Julián, a lo mejor el Matatán lo borró, pero igual.
2: Muy buena pega hizo Sandu.
1: No sé.
0: Recuerden que. Ya, pero sí o no.
3: Ustedes lo bloquearon nomás, ni un aporte, oye, déjalo así nomás.
4: No lo pueden silenciar por inocente, si es una pregunta, no sabía nomás. ¿Y qué es lo que es, Julián?
0: Pero mejor pregúntele esas cosas a ChatGPT, cabrón. Pregunta en la radio, una radio familiar.
5: Muerte.
6: No, y que se cambie de radio nomás.
0: Ya.
7: Manezca así nomás, no lo dejen no volver a hablar en la radio.
0: No se olviden, ¿eh? O sea, yo no soy de bloquear ni silenciar, pero con Sandu no, con Sandu la tienen complicada. Igual. Se pega la descuadrada y se han silenciado de una.
8: No, bloqueado.
0: ¿Bien bloqueado?
9: Oye, Julián, no, si no fue ese audio tampoco, fue otro audio donde se desubicó Matatán. Por eso lo bloquearon. Pero desbloquealo nomás si Matatán es buen chato.
0: Ya, desbloqueado, dice que lo desbloquea. Estamos opinando con la gente esta hora. La radio la hacemos todos.
7: Una oportunidad para el Matatán, si ya es parte de la familia. Todos cometemos errores.
10: Todos merecen una segunda oportunidad, amigo.
1: Sí, Julián, desbloquealo, que me cae bien, Matatán.
0: ¿A qué desbloquearlo?
1: ¡A la hoguera!
0: Uy, ya queda embarró, Matatán. ¿Cómo te fuiste a distraer tanto, hijo de Dios? Dame un segundito, vamos a tratar de comunicarnos con Matatán a esta hora de la mañana, a ver si podemos hacer algún tipo de trato, alguna cosa. Matatán, buenos días, ¿cómo estás?
11: ¿Cómo estás, Julio?
0: Bueno, aquí preocupado, pues, amigo. ¿Me escucháis o no? ¡Oye! ¿Me escucha o no, amigo?
11: Ahora sí te escucho.
0: Ahora sí.
11: El equipo muy fuerte.
0: Ya, muy bien. Amigo, ¿entiendes que el día de ayer te pegaste una descuadrada o no?
11: Sí, pero no fue. Cuando se toman las cosas muy a pecho, hay personas que han dicho cosas peores y no las bloquean. Yo solamente ayer dije, mi suegra, ¿qué tiene que meterse cuando yo le pego a mi mujer? Pero fueron, dale, yo a mi mujer, no, con suerte la toco con el pétalo de una rosa. Nunca le voy a levantar la mano, fue onda leseo y el hombre se lo tomó muy a pecho y...
0: Claro, porque amigo, no están los tiempos para esa broma, ¿me entiendes o no?
11: Pero estábamos leseando nomás, no...
0: Ya, oiga,
11: mira, los M le pegan a las mujeres y yo nunca soy de faltarle el respeto ni a mi mujer ni a mi suegra. Mi suegra es un amor, la amo, la quiero... Si no, me va a dejar sin herencia, tengo que seguir la mano.
0: Ah, pero amigo, no la embarre más, amigo. Hagamos un compromiso. ¿Usted se compromete a no pegarse nunca más la descuadrada, amigo?
11: Oiga, Juliancito, usted sabe cómo soy yo. Yo soy bueno para lisear, pero no pensé que se le iba a tomar tan a pecho. Nunca he mandado un condoro desde que estoy escuchando la punto 7.
0: Ya, amigo. En este momento vamos a proceder a sacarlo de la carpeta de silenciados. Lo vamos a dejar en la carpeta habitual. Y pórtese bien, amigo. ¿Ya? Bueno, pórtese bien.
11: Yo me porto bien. Bueno, tranquilo.
0: Revisando tu mensaje, no te portáis bien. Ya. Pero desde hoy hacemos un trato, así que te saco.
11: No, pero estamos claros que asándonos la yática.
0: Ya, bro. Amigo, estáis desbloqueado. Porque todos merecemos una segunda oportunidad en la vida. Eso sí, pórtate bien, ¿ya? ¿Vale?
11: No, tío, me
0: puesto
11: bien, si estas
0: cabras
11: no son las que me desordenan a mí.
0: Ya, amigo, nos vemos. Un abrazo. Chao, chao. Bueno, somos una radio de segundas oportunidades. Ahora bien, para la próxima que te veí, estoy seguro que Sandu no te... No.
12: Ok. Matatán, dale mi saludo a la Naya Fácil y a la Luli, por favor, ahí.
13: Matatán, no la contáis dos veces, compadre. Así
0: no,
13: que
0: no la contáis dos veces, Matatán. Así que...
4: Yo creo que fuiste muy benevolente. Julián, debería haberlo perdonado, pero con dos padres nuestros, tres Ave María, no sé.
0: ¿Sí?
4: O que se quede mirando a Sandu por dos días.
0: Uy, es que yo creo que en la vida deben haber segundas oportunidades. Terceras no, pero... Sí, no se olviden, cada comentario que envíen acá a la radio, somos una radio familiar, escucha a toda la familia, los niños, los grandes, por favor, ¿ya?
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15: Oye, Matatán.

0: Por eso no tenéis que escuchar al Sando, al Juliancito no.
1: No, no, tenéis que escuchar la radio completa, po.
2: Sandu, tenéis más suerte, un elefante LBT.
3: Oye, Julián, sí, tenés razón. La primera es error, ya la segunda es por costumbre. Sí. Así que eso.
4: Sí, sí. Oye, Julián, buenos días. Es que al Sando ya no le sirve. Si ahora al Sando tienen que pagarle para que funcione, amigo. Pues.
1: Ya, vamos a relajar la mañana. Un temita para relajar el ambiente, dale.

0: temazo, ¿ah? ¡Temazo! Nos vamos a la pausa, 8 con 4 minutos. Ahí estábamos con Eddie Lover y La Factoría. Perdóname. Ya, Matatán, estáis listo entonces.
1: Gracias, Julio, gracias, Julio. De ahora en adelante voy a mandar audio cuando estés tú nomás y la Karina.
0: No, no, oye, lo otro, tienes que enviarle un audio a Sandu después, como Sandu, igual discúlpame, hermano, brother, mi pana. ¿Ya? Ya, pero todo bien, ya estás desbloqueado, amigo.
2: Te apuesto que el Sandu no tiene ni una mujer bloqueada.
3: Yo creo que cobran disculpas también a Sandu, porque si Sandu hizo la pega, lo mismo.
4: Matatán a la cárcel de Talca.
0: Ya, vamos a la pausa.
5: Esa canción le tiene que cantar al Sandoval. Perdóname.
6: Y Matatán, cómprale unos quequitos al Sandu, que hay salvado.
7: Le vamos a decir al Sandu que el Matatán lo estuvo esperando toda la mañana para que nos lo quede de nuevo.
8: Matatán de rodillas. De rodillas.
9: Nah. Oye, Julián,

0: que pasa que el Sando igual de repente anda con la sotana puesta, si tampoco fue tan grave lo que dijo el Matatán.
1: Ya, pero es que había niños, quiso. Entiendo a mi colega, yo lo entiendo,
2: una
1: lo entiendo.
2: El Sando estaba preguntando qué comeríamos todos los días sin aburrirnos. Y yo le dije pollito al velador y no me dijo nada, al contrario, se reía, no me bloqueó ni nada.
1: ¡Wow! ¡Diablo, señorita! Me saliste bastante tímida. Ya, dejamos el tema hasta aquí porque... ¡Oye, me tengo que ir a la pausa, pues estoy atrasado! ¡Ya! Déjeme avanzar con el programa. ¡Ay, lo otro! Ya, pues me metí a la carpeta de archivados y me impresioné al ver la cantidad de gente que hay. Oh. Ya, pórtense bien. Tenemos a la vuelta noticias, pero también tengo datos a esta hora de la mañana. 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Ojito Valdivia, Saesa informa que por trabajo de ampliación y mejoramiento de sus redes, deberá suspender el suministro eléctrico mañana sábado, entre las 10:30 y 16:30 horas, en sector Itacalzón. Así se llama, para que ustedes no se rían, Quita Calzón. Saesa solicita tomar las precauciones necesarias para disminuir los efectos que esta suspensión pueda ocasionar. Saesa. 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
3: Oye, Julián, me quedó duda, ¿en dónde van a cortar la luz allá en Valdivia? ¿En qué sector?
1: Amigo, se llama sector Quita Calzón. Yo sé que puede sonar un poco raro, pero hay un sector que se llama así en Valdivia, güey. Así que, bueno, nada que hacer, ¿eh? Voy y vuelvo, así que...
4: Julián, archívate solo, archívate.
1: Oye, no tengo la culpa que las calles se llamen así, güey. ¿Qué culpa tengo yo? Solamente estoy pasando la publicidad, amigo.
4: Ah, no, roja para Julián al tiro, no, las palabras que
1: me... Ya, ¿para qué me pasan esta publicidad a mí a esta hora? Ya, este es la embarrada y productor, ¿no?
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13: Vamos a revisar noticias, 8 de la mañana con 14 minutos. Sí, les contamos que la Policía de Investigaciones, la PDI, en conjunto con el Ministerio Público, detuvo ayer jueves

0: a un carabinero por su presunta participación en la muerte de Gabriel Utrera Sangüesa, hombre de 37 años, ultimado a balazos tras evadir una fiscalización en la comuna de Padre Las Casas. Recordemos que el hecho en cuestión ocurrió el lunes 17 de agosto, cerca del cruce del aeródromo Maquehue. Tal como se ha conocido hasta ahora, en aquella instancia se reportó un procedimiento policial y una persecución realizada por personal de carabineros en contra del vehículo que conducía el hombre, ligado al mundo del hip hop. Esto luego que el sujeto evadiera una fiscalización. A casi 10 días del suceso, en la tarde de ayer jueves, personal de la PDI detuvo a un carabinero activo por su presunta participación en el hecho, según información obtenida por la radio. El funcionario de carabineros se encuentra detenido y será el día de hoy puesto a disposición del Tribunal de Garantía. Cabe precisar que esta investigación se encuentra bajo absoluta reserva. Se espera que el día de hoy los fiscales que están a cargo del caso entreguen mayores detalles sobre el mismo. Vamos al sur del país porque desde la municipalidad de Cochamó, en la región de Los Lagos, afirmaron estar en alerta por la compra de terrenos en sectores fronterizos por parte de ciudadanos argentinos. Aseguraron que la normativa que busca el resguardo de la soberanía tiene vacíos. La preocupación surgió tras la inscripción de derechos de un predio limítrofe en Cochamó por parte de un ciudadano argentino. Ante esto, los vecinos de la localidad de Llanada Grande han interpuesto acciones judiciales por la situación. Bueno, sobre esto mismo se refirió en este caso el alcalde de Cochamó, Francisco Donoso, precisando que hace un tiempo una persona de nacionalidad argentina, a través de una sociedad, también accedió a un terreno en el sector Paso el León.
1: El Paso el León, hace un tiempo atrás, una persona a través de una sociedad, también accede a un terreno en el sector fronterizo. Entonces nosotros evidentemente vemos con preocupación y lo hemos manifestado que la normativa del 77 no visualizó este tipo de situaciones y hoy día está totalmente permeable y deja expuesto las condiciones naturales y condiciones limítrofes que tiene la comuna.
0: La autoridad acusó abandono y poco compromiso del Estado con las comunas fronterizas. Según explicó, el hito limítrofe de Cochamó se encuentra en el jardín de la casa de una vecina y eso a su juicio demuestra la poca preocupación por las familias que hacen patria en la frontera. La radio consultó sobre esto a la delegación presidencial de Los Lagos, donde declinaron entregar declaraciones. Vamos a la región de Los Ríos porque un instructor de educación física fue detenido por presuntamente ingresar droga, celulares y otros elementos prohibidos a la cárcel de Valdivia, aprovechando el acceso que tenía al recinto. Según la investigación, llevaría cerca de 5 años realizando estas acciones. En total, 3 personas fueron detenidas tras un operativo conjunto de carabineros y gendarmería que permitió desarticular una presunta vía de ingreso y sustancias ilícitas y también especies prohibidas al recinto penitenciario. El detenido, de 36 años, trabajaba como monitor deportivo para la empresa concesionada de la cárcel y, de acuerdo con los antecedentes reunidos durante la investigación, habría utilizado sus funciones y el contacto habitual con los internos para ingresar los elementos al penal. Son algunas de las noticias que revisamos. 8 de la mañana con 18 minutos.
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0: Julián con esta canción me recuerda a la novela Estúpido Cupido, parece que era, o Rompecorazones.
1: Ah, Rompecorazón, qué buena teleserie con Carolina Fádica, amiga. Justamente, estábamos recordando con Franco De Vita y su Cálido y Frío. Canciones que no suenan todos los días, pero que son buenísimas.
2: Este amor es tuyo y mío. ¡Ah, te amo, Julián!
1: Y bueno, ustedes saben que no podemos dejar de escuchar al niño, claro.
3: ¿Por qué tanto romántico?
1: ¡Porque sí! Entonces, próximo romántico a las 10 de la mañana después del boletín de esa hora.
4: Oye, Julián, con esa canción yo quería mi flor.
5: Ahora que la amiga dijo Rompecorazones, me acordé. Me acordé en la red, Chilevisión, había una cuestión que se llamaba Rompeportones.
1: Ah, sí, me acuerdo. O sea, yo no lo vi. Mis compañeros me contaban de Rompeportones de la red.

0: Oye, ese programa lo dan como a las 12 de la noche. El sí, me acuerdo. Bueno, tiempo de juventud, de adolescencia, amigo.
1: Sí, me acuerdo de sí, después sí yo no lo vi. ¿Dónde?
0: No, me acuerdo con mis compañeros. Había otro que se llamaba Vamos Chile también en la red, que lo llegaban comentando. Cuando llegaban comentando también del cine premium de Chilevisión. Mis compañeros. En ese tiempo yo no veía esas cosas, man. Ya, pero voy a ir a esta hora de la mañana a aclarar una situación que me dejó bastante complicado, que es el nombre de esta calle en Valdivia. Porque muchos pensaron que yo se me está a mí saliendo la cadena, pues, claro. Pues. Y yo no tengo la culpa que las calles en Valdivia se llamen así.
2: Oye, Julián, no quiero ni saber el resto de nombre de las calles.
3: Y así te quejáis que es horario para niños, no se pueden decir grosería. Que falta respeto, Julián.
4: Y en tu poblado igual, escucho ese Quita Calzona.
0: Claro, el nombre de la calle Quita Calzón. Y todos se pusieron a reír acá, pues. Y es un nombre real de una calle, chiquillo.
2: Con la luz cortada le van a hacer honor al nombre del sector allá.
0: Así que vamos a llamar a esta hora de la mañana a un valdiviano para que nos pueda ayudar, porque...
5: Hay otra calle en Valdivia que se llama Primero Invita a un Copete.
0: Vamos a llamar a esta... Ya, pero déjeme llamar al valdiviano, por favor.
1: Lo más probable es que el Sandu le puso el nombre.
0: Vamos a llamar a nuestro querido Sandu, porque Sandu es de Valdivia. Y quiero que nos aclare un par de cosas respecto a esta calle. Ojalá que el coleguita esté despierto para que nos pueda ahí responder. Oye, responde el teléfono, te estoy llamando. Oye, contesta. Bueno, claramente está durmiendo todavía el colega, así que... A mí se me ocurre despertar a Sandu a esta hora de la madrugada. No. ¿Habrá alguna otra persona de Valdivia escuchando la radio a esta hora con quien pueda conversar yo? Yo sé que nos escuchan harto en Valdivia a esta hora, pero a ver, ¿algún auditor de Valdivia de los de siempre? ¡Valdivia! ¿Algún auditor de Valdivia que pueda conversar con nosotros? Porque, ¿usted de Valdivia? A ver, llamemos al amigo. Conversemos con el amigo que es de Valdivia, dice por acá. Contéstame el teléfono, sí. Hola, amigo. ¿Aló? Buen día. ¿Cómo estás?
6: Buen día. Bien, ¿y tú?
0: Bien, compita. ¿Cuál es su nombre?
6: Claudio.
0: Don Claudio. ¿Usted es de Valdivia City?
6: Yo sí, soy de Valdivia City.
0: Oiga, amigo, esto de Quita Calzón, para la gente que está escuchando la radio, había un mensaje de Saeza en la media hora anterior que hoy se informa de corte de luz en el sector, ¿ya?, en el sector Quita Calzón. ¿Hay un sector en Valdivia que realmente se llama Quita Calzón?
6: Sí, existe el sector, no es una calle, es un sector que se llama Quita Calzón, que está como en la entrada y salida norte de acá de Valdivia.
0: Ah, ya, pues yo estaba conversando con otro colega y me dice por acá, oye, y eso que no te he contado, otros nombres. ¿Qué otro nombre raro hay en Valdivia, amigo?
6: Bueno, a la gente igual le llama la atención el nombre de la principal calle de acá de Valdivia, que es Picarte.
0: Picarte. No, igual Picarte como más suavecito, sí. ¿Ah? Sí, ahora bien.
6: Pero igual a la gente le llama la atención, la que no es de acá, para nosotros es común, pero la gente que no es de acá... Le llama la atención el nombre Picarte.
0: Ya, pero vamos a la historia. ¿A quién se le ocurre ponerle a un sector Quita Calzón?
6: Eso viene como de un... Tiene una historia detrás, porque antiguamente las personas tenían un pantalón que le llamaban calzón. Ya. Entonces cuando tenían que llegar a ese sector tenían que sacarse esa prenda, digamos, para cruzar un estero, un río que había. Entonces por eso llegó el nombre Quita Calzón, pero todo después con el tiempo... diversaron la cosa.
0: Acá veo que hay un licor también que me están enviando que se llama Quita Calzón, pu. Hay un licor que ¿un se licor? Llama... Sí, un licor. Aquí lo estoy viendo. Me parece que... Deja hacer un zoom. Dice cóctel de leche con café. Quita Calzón.
6: Cacha. No, ese sí que no lo... Ese sí viene a la...
0: Aquí dice, mira, Carolina Zúñiga, su nombre es una tradición de la época colonial cuando los viajeros y lugareños debían quitarse los pantalones cortos o calzones, la prenda masculina, de la época que llegaba a la rodilla, bajo la rodilla, qué fome, amigo, para poder vadear o cruzar un estero o río crecido. Entonces por ahí

0: Había un estero, ¿no? Había un estero.
1: Que te acabo de decir, claro. Entonces, cuando llegaban a ese lugar, tenían que sacarse eso que le llamaban calzón para cruzar el estero. Entonces, de ahí viene el nombre del sector. Pero con el tiempo, la gente empezó como a cambiar la versión. Y
0: tú, ¿cachai? Entiendo, entiendo. Ahora bien, en Valdivia ustedes no tienen, no se escandalizan con esto, ¿no? Porque yo acabo de mencionar en Temuco, en Puerto Montt, que hay un sector. Hoy se escandalizaron todos. Me dejaron como un degenerado, amigo, al aire.
1: No, o sea, de no, la verdad que no, o sea, igual hay tallas y bromas con el tema, pero para nosotros ya es común ese nombre, no, ya no da risa.
0: No da risa, es como, ya, el sector quita calzón, listo, ya.
1: Sí,
0: no sé, no sé, yo me subiría un Uber así como, ¿a dónde va? No, voy al sector quita calzón, no, me mataría la risa.
1: Bueno, cuando la gente se ríe, se cacha que no es de acá, pues, ¿cachai?
0: Claro, pero así como para resumir, no es un barrio rojo entonces el sector Quita Garzón.
1: No, no, no, no.
0: Ya, amigo.
1: No, de hecho, un sector súper tranquilo, residencial.
0: Bien, buena gente allá. Oiga, gracias por la aclaración. Valdivia presente, 97.9. Abrazo, cumpita.
1: Ya, vale, Julián.
0: ¡Chao, amiguito! ¡Ahí nos vemos! ¿Viste? ¿Viste? Y ustedes me están diciendo, oye, archívate, bloqueate solo, Julián. ¿Cómo esas palabras? ¿Viste que hay un sector que se llama así o no? Averigüen.
2: Hola, Julián. Oye, ese sector quita calzón a mí me suena como que pasás por ahí, jodeno.
0: Pero claro, todo esto ya con el tema de la historia. Y estaba viendo también el mensaje de Tamara que me estaba explicando lo mismo por allá. Soy de Valdivia. Hay un sector quita calzón. Hay parcelas allá. Muy lindas casas y muy linda gente. ¿Viste? Así que todos los días se aprende algo nuevo. Y lo que hoy aprendimos que en Valdivia hay un sector que se llama quita calzón.
3: Imagínate al Julián invitando a la Connie a ese sector. Y la Connie le pregunta, ¿cómo se llama el sector? ¿Dónde vamos a ir?
4: Oye, Julián, ¿no querís que la gente hable tontera para que no lo bloqueen? Pero tú la dejas dando bote, Julián.
0: Oye, acabo de decir que hay un sector que se llama así, amigo, es parte de la historia de Valdivia y ustedes todos lo llevan para el otro lado. Lávense la mente. Acabamos de explicar con hechos, con historia. Buscamos los libros acá, amigo. ¿Te das cuenta?
5: Julián, del pueblo donde soy yo, está la bajada del calzón. ¿Será lo mismo?
0: Ok, vamos a ir a los auspiciadores mejor. Les quiero contar a esta hora de la mañana que no estamos solos. 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

0: lengua, amigo. Son diferentes, son. 1.7. Claro, es otra cosa, pues, amigo, sí.
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0: Este meta que te sacaste, Julián, después de hablar de quita los calzones.
1: Mírame, yo soy la otra. ¡Ah! Es viernes y tú lo sabes. Amigo, pero qué música.
2: ¡Qué música! ¡Au! Un temita ahí para recordar, ¿ah? ¡Ya! ¡Pausa, pausa! ¡Pausa, pausa!
3: Oye, ese tema te lo dedica a la Connie. Julián, la Connie.
2: No, no, no. Pausa, pausa, regresamos de inmediato.
4: Oye, Julián, así te gustaría que te cante de Argentina. ¿Quién es ese hombre?
2: No. Hola.
5: Hola, Julián. Oye, cómo la gente se impresiona con el nombre del sector Quita Calzón y siempre comen muchos calzones rotos.
2: Exactamente, amiga mía. Yo no sé por qué se escandalizan con un sector que se llama así en Valdivia. Bueno, son nuestros auditores a esta hora. No entiendo. Realmente no entiende. No entender. Tenemos, oye, mira, nos llegó un saludo de nuestro amigo Luis Lagos. A ver.
6: Un abrazo tremendo, colega. Soy Luis Lagos.
2: Un abrazo tremendo, colega.
7: ¿Quién es ese hombre?
8: No la invoquen, ven que está tan lindo el día. ¿A qué la vamos a echar a perder?
9: Sí, Juliancito, precaución acá en Valdivia, que se volvió la tormenta y tormenta eléctrica.
2: ¿En serio, amigo? Oh.

0: Julián, querís puro ir allá donde te quitan los calzones, te cacho.
1: Juliancito, Juliancito querido, tanto se sorprende la gente con la cuestión del quita calzón.
2: ¿Cierto?
1: A mí mi polola me dice como 7 veces en la noche quita.
2: Ya, vamos a la pausa comercial. 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Aquí tenemos un amigo de Valdivia, bu.
3: Hola, Julián, buenos días. Aquí, disfrutando de Valdilluvia, en este momento, tormenta eléctrica en Valdivia.
2: Valdivia, mira. Saluda a Valdivia.
4: Hola, Julián, acá en Melipeuco hay un sector que se llama Huechelebún. No sé qué significa, pero suena bacán.
2: ¿Cómo se llama, amigo?
4: Acá en Melipeuco hay un sector que se llama Huechelebún.
2: Huechelebún. Es que me gustó cómo lo pronuncia el amigo.
4: Acá en Melipeuco hay un sector que se llama Huechelebún.
0: Sí, ya
2: no,
0: sé.
2: No, no, se pasa pena con ustedes, cabrón.
0: Estamos y volvemos aquí en la radio 107.
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0: Exactamente las 8:49, acaba de cambiar, 8:50. Ahí estábamos revisando la música de Alanis Lagos con lo último, lo nuevecito de la semana, que se llama Contigo Todo Es Fiesta. Y nos queda poquito de programa. Oye, gracias por la sintonía, mi gente.
1: Oye, Juliancito, ya, ¿a qué hora salí? Oye, te invito a tomar consomé. Vamos a tomar consomé donde la tía Panchita, Julián. Vamos.
0: Oye, rico, consomé.
1: Oye, probé ahí. Pruebes los consomés de la tía Panchita.
0: Me han dicho que son muy ricos los consomés de la tía Panchita, sí. Oye, lo que pasa es que ya tengo un compromiso, amigo. Mira, lo que en un ratito más nos vamos al Casino Dreams, porque en Temuco vamos a estar desde las 3 de la tarde al aire, pero hay que instalar los equipos. Entonces, en el ratito que me quede libre a tomar desayuno, ya me comprometí con una amiga para ir a tomar desayuno. Sí. Pero lunes, martes, por ahí le...

0: aceptamos la invitación igual, papi. ¿Ya? Para la otra, amigo.
1: Oye, Julián, juntémonos allá en Calzón, Quita Calzón, y hablemos Calzón Quitado mejor. Así, hacerle una compañera.
0: Amigo de Valdivia.
2: Tantas partes que uno ignora a nivel nacional. Se admiran porque Valdivia tiene una parte que se llama Quita Calzón. Igual cuando yo fui para el norte, hay una parte que Champa está al lado de Aculeo. Para las mentes cochinas, juéguensela.
0: Claro, acá dice Nicole, estaba escuchando los nombres raros que hay y camino a Cunco está Choroico, por ejemplo. Nos dice por acá Nicole. Que aparece ahí en su foto de perfil boxeando. ¡Ay, oh, la foto! Oiga, hablando de boxeo, está por acá nuestra amiga La Milita, que ya no es la misma Milita de antes. Ahora aparece una vez al año, antes era todos los días. ¡Pum! La Milita. Macabea, La Milita, sí. Dice, amiguito, paso a saludar y desear un excelente día. Y dice, deja de pelarme con el kine. El kine es el que te pela, por si acaso, Milita. Ya. Un abracito, amiga.
3: Es que Juliancito acepta solo invitaciones de las mujeres, no de los hombres.
4: Ya no más, ya no más, no hay problema. La otra semana.
0: La otra semana.
4: Para la otra semana, mándame tu número y yo te llamo. ¿Ya? Y te invito a donde la tía Panchita.
0: Ya, amigo, la otra semana vamos por un consomé, ¿eh? Ya, no hay problema. Si ya teníamos hoy día ocupado un poquito la agenda. Sí.
5: Julián, yo quiero saber dónde está la Karen Páez. Por favor.
0: Oye, nuestra colega la van a escuchar hoy a las 3 de la tarde, pues. Y de hecho está aquí siempre, siempre, siempre. Pero no al aire, pero aquí está, amigo.
6: Oye, Julián, y la parte que está ahí en La Serena, en la región de Coquimbo ahí, que se llama La Punta del Pico, ya. La que salió el otro día en El Lugar que Hablan.
0: Claro, y yo vi también esa noticia, no sé si ustedes la vieron, el nombre va raro, pero bueno, nombres raros. ¿Esto es historia de Chile? Muy bien. Vamos a ir a... Ya nos estamos despidiendo casi, ¿ah? ¿Eh? Así es. 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

0: Hola, buenos días, Julesito. No había podido hablar porque estaba ocupado. Oye, no, la historia de Quita Calzón se remonta a la época colonial, cuando estaba Rodrigo de Quiroga, su esposa Inés de Suárez y Pedro de Valdivia por esos sectores. Y como Pedro Valdivia tenía más rango que Quiroga, lo mandó a excursionar para ir conquistando otros lados. Y él se quedó con Inés de Suárez por esos lados. Y le dijo, aprovechemos que no está tu marido, ya po, Quita Calzón. Y de ahí Romeo Santos y Don Omar sacaron la canción Ella y Yo. ¡Saludos!
1: Hola, hola, buenos días. Desde Castro, Chiloé, reportándose Soledad. ¿Cómo era la canción? ¿Cómo era la canción? ¿Quién es ese hombre? Uy, que estamos románticos hoy día. Buen día, buen día. Que pase la lluvia. Saludos. Soy un 7. Queda poquito para pasar agosto. Vamos que se puede.
2: ¡Eso!
3: Oye, Julián, y aquí en Valdivia, a la salida norte, también hay una parte que se llama Aquí no es. Y más allá, hay otra que se llama Aquí tampoco.
4: Hola, Julián, hay pellet en Santa Isabel de Fundo del Carmen, por si acaso.
2: Oye, buen dato ese, ¿eh? Hay pellet en el Santa Isabel de Fundo del Carmen. Gracias, justo me habían preguntado hace algún ratito. Fundo del Carmen, Temuco, ¿aló?
5: Oye, Julián, ¿has escuchado de la laguna de Aculeo en Paine?
2: Ah, sí, sí, también he escuchado sobre... Harto famosa esa laguna, amigo.
6: Hola, Juliancito, buenos días. Hoy yo soy de Valdivia y... Quita Calzones, ese barrio es muy peligroso, así que, bueno, el nombre lo dice todo, así que hay que tener cuidado para ir para allá. De hecho, le aviso a los de Saeza que van a cortar la luz mañana, que anden con cuidado para allá. Ojo, ojo.
7: Oye, Julián, cerca de Bayaco hay un lugar, un pueblito que se llama Pichí Ropulli. Pichí Ropulli. Búscalo.
8: Juliancito, hay otro lugar que se llama Sal Si Puedes.
9: ¿Cómo estás, Julián? Oye, yo vengo de esa zona de la laguna de Aculeo, pero de un sector que se llama El Vínculo.
10: Comencito, oiga, yo tengo una duda igual. ¿Cómo le dicen a la gente esos que viven en un pueblito que queda en el norte, que se llama Hijuela? Tengo la duda, ¿cómo se llama? ¿Cómo le dicen a la gente?
2: Ya, gracias por la sintonía, mi gente. ¡Nos vamos!
11: Juliancito, acá en Ancuda hay un lugar que se llama El Hoyo Caliente.
2: Muy bien, muy bien.
12: Un lugar en el lago Ranco, cerca de ahí, que se llama El Salto.

0: del piscinao.
1: Pucha, que nos faltan conocer parte. Claro, estamos acostumbrados a la típica Avenida Alemania, Pedro de Valdivia, todas esas calles que están en todos lados. Pero hoy descubrimos nombres nuevos. 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
2: Oye, acá
1: en Perrosal hay
2: una parte que te dicen, papi, son 30.000.
1: Que estén bien. Chao nomás.
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8: ¡Ah! 9 de la mañana con 12. 9 de la mañana con 12. 9 de la mañana con 11 y 12. 9 de la mañana con 12. 9 de la mañana con 12. No, no, no. 9 de la mañana con 12. 9 de la mañana con 12. No, no. 9 de la mañana con 12. La palmita. 9 de la mañana con 11. 12. Hola, hola, Querubín. Hola, hola, Querubín. Hola, hola, Querubín. Hola, hola, Querubín. Señores, señores, sean bienvenidas. Heladas mañanas, por supuesto. Y a nuestro amigo Enzo, que ya está con nosotros el día de hoy. Enzo,
9: ¿cómo están? Un saludo a toda la gente linda de Temuco en este día frío, fresco, pero espero que sea un gran viernes para todos.
8: ¿Cómo se ha adaptado en estas últimas horas a la ciudad de Temuco?
9: Ya me siento un temucano.
8: ¿En temuquiense?
9: Sí, un temuquiense.
8: Temucano al horror. Ya está. Ese está pedido ya.
9: Estoy buscando dónde encontrar una buena manta para
8: hacer. ¿Encontró el milcao al final?
9: No, todavía no llega el dato, ¿ah?
8: Momento que los temuquenses se ponga las pilas ya con el dato del milcao acá ya, porque
9: sí, que pasa la radio el caballero.
8: Sí, pero así es, vamos comenzando este matinal, 9 de la mañana con 12 minutos, con un día que se prevé, ¿cierto? Tiene algunas muestras de que posiblemente pueda haber un poco de sol. Eso se lo vamos a comentar en un ratito más cuando revisemos el tiempo y lo que está ocurriendo a esta hora. Por el momento se ve unos rayitos de sol. ¿Se mantendrá? ¿Sí que cree usted? ¿Qué le dice usted que es un hombre sureño, amigo? Usted es un hombre que viene desde los Chiloé, desde
9: el sur de Chile. Sí va a salir el sol. Sin mirar el clima, te puedo apostar que va a salir el sol.
8: Ya, usted dice que según su raíz, ¿cierto? ¿Cómo ustedes allá en el sur de Chile, más al extremo, ¿cierto? ¿Ustedes tienen alguna manera de poder ir viendo, prediciendo? ¿Cómo es la palabra?
9: Prediciendo, que sí. Prediciendo. Claro, hay que ver primero hacia dónde está el viento.
8: Y lo hace con el dedito y la saliva también.
9: Exacto. Pones el dedo en la boca, siente la saliva. Claro. Y automáticamente ya. Si viene viento norte, ya hay lluvia.
8: Claro, hay lluvia.
9: Perfecto. Y si viene viento sur, también hay lluvia.
8: También, evidentemente, para ese lado también, sobre todo Puerto Montt. ¿Cuánto es la probabilidad que en Puerto Montt salga el sol, amigo? Siempre te hago ese mito, que Puerto Montt, siempre que uno va, está lloviendo.
9: Mira, últimamente ha estado más. Ha estado más soleado, honestamente. Ya, más antes llovía más. El cambio climático, qué sé yo, claro. El niño, la niña, pero
8: mejorando las cosas, hola,
9: sí, pero la verdad es que llueve harto, pero este invierno, esta temporada, ha estado bastante seca, o sea, ha habido más sol, más frío, menos lluvia. Mira,
8: claro, ha ido cambiando un poco la forma en que suceden las cosas. Imagínense, ahora estamos con más trombas marinas, cosas que no sucedían jamás en este lado del mundo, y ahora están ocurriendo todas estas cosas acá.
9: Sí, pero sí, lo que ocurre es que cuando viene el temporal, está más intenso que antes. Más viento, más frío y más lluvia.
8: Nunca había visto tanto frío como este frío que...
9: Este frío sí que es frío.
8: Sí que es frío. Ya que nos encontramos con nuestro amigo Enzo, nuevo locutor de Punto 7 en la ciudad de Puerto Montt. Un hombre que sabe acerca de lo que es ese clima extremo, ¿cierto? Maravilloso, maravilloso. Bien, pues con ese pequeño dato entonces pasamos a revisar este aviso de utilidad pública. Bienvenidos. Comenzamos revisando aviso de utilidad pública y partimos con el primero porque nos informan acerca de un accidente. Atención, atención, atención, atención, porque me avisan que hace pocos minutos, bueno, ocurrió un accidente donde está trabajando bomberos y el SAMU, ¿cierto? Con...

0: Colisión de vehículos menores y personas lesionadas. Esto fue en Caupolicán, esquina León Gallo. Así que precaución porque esto está acá al ladito nomás. ¿Qué otra bici de utilidad pública le cuento? Bueno, atención porque se ha encontrado carnet. Se encontró carnet, ¿eh? Alguien se le perdió y su nombre es Marjorie Antonella Oñate Peña. Marjorie Antonella Oñate Peña, si estás ahí, eres tú. O si alguien la conoce, por favor, se encontraron sus documentos. Si alguien la conoce, avíselos para poder recuperarlos. Tengo el número de la persona que lo recuperó para que usted, amiga Marjorie, no venga acá a la radio porque aquí no está en la radio su carnet, pero sí tenemos el número de la persona que lo encontró. Al igual es encontrar los documentos a nombre de Anastasia Elizabeth Roa Fuentes y Fernanda Antonia Ulloa Fuentes, que son dos pequeñas que al parecer a los papitos se le cayó la billetera con los documentos de la niña. De la niña. De las dos hijas parece se le cayó, así que...
1: ¿Qué andaría pensando el hombre?
0: Sí, por si acaso. Por si acaso. Encontrar los documentos de las dos niñas, por si acaso. Tengo el número también de la persona que lo encontró. Ante cualquier cosita, me avisan acá por el WhatsApp de la radio y yo le envío los datos. Repito los nombres de las personas de los carnet: Anastasia Elizabeth Roa Fuentes y también Marjorie Antonella Oñate Peña. En cuanto a visibilidad pública, entonces, es lo que acabamos de revisar a través de la radio. Usted que si quiere compartir el suyo lo puede hacer en este espacio destinado para ustedes, cabecitas de chorlitos. Revisamos a continuación.
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0: Efectivamente, hasta ahora tenemos una temperatura de 9 grados, parcialmente nuboso. La temperatura máxima va a alcanzar los 12 grados y se espera también, evidentemente, las lluvias. Van a haber lluvias, lamentablemente, durante todo lo que resta de la jornada, al menos desde las 11 de la mañana adelante. La conocida lluvia débil, que usted sabe que tiene que salir con paraguas igual, ¿verdad? Esa lluvia débil ayer no tuvo nada de débil y mucha gente ayer me criticó. Pero lo importante es que yo lo estoy avisando ya, así que para que lo tenga en consideración. Y hoy reconocemos a
1: Agustín.
0: Agustín,
1: sí.
0: ¿Se acuerda que el día de ayer le conté sobre la madre de Agustín, que era justamente Mónica, la historia del día de ayer?
1: Así es.
0: Exactamente. Bueno, hoy revisamos la historia del hijo, que curiosamente es San Agustín, donde San Agustín es de Hipona, ¿cierto? Sí. Conocido como uno de los grandes pensadores y santos más importantes del cristianismo, el amigo Agustín. Nació en el año 354 en Tagaste, ¿cierto? Ahí mismo donde dijeron que Tagaste. También que... Así mismo fue, ¿ah?
1: Con C cambia totalmente.
0: Así mismo fue, porque ¿saben dónde murió? En Roma. En Roma, durante su juventud llevó una vida alejada del cristianismo, buscó respuestas en distintas filosofías y religiones. Su madre, Santa Mónica, que era la santa del día de ayer, era cristiana y rezó mucho para su conversión. ¿Se acuerda que le conté eso? ¿No se acuerda? Bueno, se lo cuento de nuevo. A los 32 años, Agustín finalmente se convierte en el cristianismo y más tarde fue sacerdote y después obispo de Hipona, ciudad que es actualmente Argelia. Escribió obras muy influyentes como Confesiones, La Ciudad de Dios, en la que habló sobre Dios, el pecado, la libertad, el amor, la fe y el sentido de la vida. Fallece en el año 430. Y lo que la gente espera. ¿Cómo fallece? Causas naturales, ¿eh? Causas naturales. Fue bien raro en Roma sobre todo, pero... A causa de una muerte natural, probablemente se debió a una enfermedad, lo que lleva a San Agustín a fallecer, ¿eh? Respecto al nombre Agustín...
1: Sí, mira, fíjate que Agustín es una variante de Augusto. Está relacionado, según la antigua Roma, con los augurios. Y luego se utilizó como el adjetivo de venerable. Desde el gobierno del primer emperador romano Octaviano,
0: perfecto. Sí. Respecto a la personalidad de Agustín, dotado de una gran memoria, Agustín es un hombre proactivo y considerado muchas veces como erudito. Indeciso en cuestiones del amor y su más grande anhelo es ser amado. Su fuerte es el trabajo intelectual por encima del material y el día de la semana que se ve más motivado, el domingo, claramente. Pues imagínese, ame el domingo y espere a ser amado, no espere que lo amen un domingo. Quiere dormir los domingos nomás. Por lo que a esta hora de la mañana les preguntamos, ¿usted conoce algún Agustín? Abrácelo, salúdelo y cante con nosotros. 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
0: Agustín. Oh.

0: quiero saludar a mi hija que se llama Agustina.
1: Saludos para ella.
0: Agustina, ¿cierto? Para la Agustina igual, por supuesto, un gran saludito. Finalmente es lo mismo. Pero ya no le gusta que la adore los domingos. Ella quiere dormir nomás. ¿Usted de casualidad conoce algún Agustín?
2: Hola, Sandú. Mi nieto se llama Agustín. ¡Ay, mi primer nieto va encima!
0: ¡Qué bonito!
2: Lo amo. Y hoy día justo me toca quedarme con él. Así que lo vamos a abrazar y darle mil besos.
0: ¡Qué bonito! ¿Usted conoce algún Agustín?
3: Sandú, recién prendí la radio. ¿De qué murió Agustín?
0: Causa natural, amigo, para su desilusión. Yo sé que usted a lo mejor puede decir, oye, que son malos en esta radio, ¿no? Porque es solamente historia, amigo. Es solamente historia. ¿Usted conoce algún Agustín?
4: ¡Sandú! ¿Y cómo murió ese hombre?
0: No. Amigo, a causa de naturales, lamentablemente. O sea, no sé, ya, ¿qué es lo que...?
5: Hola, hola, Sandú. Yo quiero saludar a mi hijo, que se llama Nicolás Agustín. Así que está de santo.
0: Qué bonito.
5: Un gran saludo para mi hijo.
0: Mira, qué bonito. ¿Usted conoce algún Agustín?
6: Sandú, ¿sí? ¿Sabes qué? Ayer me comí un congrio frito con puré y me dio un gustín.
0: No, amigo, es Agustín, amigo. Amigo, es Agustín, por favor, no es un gustín.
7: ¿Cuándo te tengo que informar que la mañana te dejaron como chaleco mono, que anda bloqueando a las personas, que no fue para tanto y la cuestión, te dejaron como chaleco mono?
0: Ya, pero
1: algo no, escuché, ¿no?
0: No es novedad, amigo, que me vea involucrado en cosas en la vida. Es más, no bloqueé absolutamente a nada. El último que bloqueé, efectivamente, fue el día de ayer, que se lo merecía el amigo porque dijo que golpeaba a su mujer. Entonces, es más que merecido, así que si usted, amigo, está defendiendo eso, usted hágase ver.
4: Hombre, que haya muerto de causa natural. Sí. Ya estaba acostumbrado ya que tenían que cortarle la cabeza.
0: Bueno, vamos a continuación a pasar a revisar lo que son las profesiones. Porque siempre hay alguien que merece un reconocimiento. En esta emisora nosotros reconocemos a esas personas que buscan un trabajo o llevan a cabo un empleo del cual se sienten orgullosos. Por lo cual, usted puede saludar a todo el trabajo que se le ocurra, a todo el trabajo que pasa por su cabeza, menos a... Asesor Hogar, maestro de construcción, ferentes, camioneros, carabineros, municipales, carniceros, sofre, fecho, preaplicación, movilista, pantanero, dama de rojo, agricultor, limpiavidrios, productor de eventos, llevante, jornalero, asistente de furgón, guardabosques, ese cariñoso, ovejero, perere, maquinaria pesada, reciclador, recolector de basura, DJ, locutor, radar, locomoción comercial, veterinario, locomoción mayor, pintor, de chacuarra, ingeniero, lucre, manicurista, educador de párvulo, carpintero, consejero, ten, profesor de diferencial, manipular, alimentos, costurera, girata, botiquero, barista, capitán de menor o mayor, timón de lancha, podólogo, desarrollador, repartidor, caminero, atención al cliente, operador, TV, cable, ilustrador, zapato, chopor, de comercio menor, fonodiólogo, instalador, funcionario, vulcanizador, técnico, celular, profesionista, arriba, tornador, churrero, Peter, sepultureros, arrieros, marketing, control de plagas, técnico, control de propiedades, instrumentista, fotógrafo, cesantán, maquinista de tren, dueño de negocio de barro, cesantes, corpóreos, tejedora, digitadora, vendedora de terreno, operadora, baja corriente, llenadora de futbolistas, ceramistas, tenistas, talabartero, chichinero, contador, limpiador de pele, mecánico, topógrafo, inspector del Ministerio de Transporte, kinesiólogo, enfermero, rescatista, entrenador de fútbol, mecheros, profesores de pádel, técnico, mantención de máquinas de ideales, terapeuta ocupacional, buceo acuático, vedeto, animador de circo, jaletero, operador agrícola, operador de camión pluna, empleados, piloto de avión, botones de hotel, ingeniero en ciberseguridad, gendarme, tractoristas, cardiólogos, pescadores, otorrinolaringólogo, vendedor de handroll, matronas, martilleros, montineros de folclore y anestesiólogos que ayer. Y a ellos ya los hemos saludado. Ya, acá en el TikTok, mira, coincidieron con lo que queríamos hacer nosotros. Me dicen, don Sandu, que don Enzo se saque la profesión del día de hoy. Lo acaba de colocar ahí Hernán San Martín. Hernán San Martín, usted es un seco porque eso es lo que vamos a hacer justamente, ¿eh? Don Enzo, usted, ¿a quién quiere saludar? Y sumar en la lista que esta lista la vamos a imprimir, la vamos a dejar en la radio acá, en un cuadro después a fin de año.
1: A los vendedores de Gohan.
0: ¿Cómo? ¿A qué se refiere con vendedor de Gohan? ¿Son los que venden figuras de Dragon Ball? Que lo...
1: Parientes de Goku.
0: ¿Pariente de Goku?
1: No, el Gohan es Sushi al plato.
0: Ah, Sushi al plato.
1: Sushi al plato.
0: Entonces saludemos a los vendedores de Gohan.
4: ¡Vamos, felicidades!
1: ¡Saludos para todos ellos!
0: ¿Cómo sushi al plato? ¿Cómo es si lo sirven en un plato cuando uno va a comer sushi?
1: No, ya, bueno, puede venir ya en un bolt o depende de la presentación, ¿ya? Pero es sushi al plato.
0: Sushi al plato. No dijo absolutamente nada.
1: No, lo mismo. Son los mismos elementos del sushi distribuidos en un,
0: deconstruido.
1: Otra superficie. Exactamente.
0: Deconstruido.
1: Tú lo comes como querás.
0: Te colocarás. ¿Sabes qué? Ahí está la palta, pélale a usted mismo nomás. Córtelo usted mismo nomás el canicama.
1: Viene el camarón crudo.
0: Viene el camarón crudo. ¿Sabes qué? Ahí está el sartén, vaya usted a hacerlo. Una cosa así.
1: El salmón viene aleteando.
0: Viene aleteando. ¿Tú sabes qué? Ahí está la caña mezcla. Claro, usted mismo el pescado nomás. Hoy saludamos a todos los
1: vendedores de Gohan.
0: Y con ellos le damos la bienvenida a otra edición del Mat.

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1: La 9:11, súmate entonces.
2: Muy buenos días, don Sandu, que sea un lindo viernes.
3: Oye, Sandu, no debería mencionar cuando estén de muerte natural, mejor no pasarlo, es más fome.
4: Oye, pero causas naturales, en Roma me parece extraño que siendo el país más católico hayan ocurrido todas esas atrocidades. Claro, y Agustín falleció de manera natural, le cayó una guillotina. Naturalmente,
5: y a bajar la billetita. ¡Sanguchito de
6: palta! Hola, Sandu. ¿Y ese San Agustín era hijo de la señora de ayer?
7: Sí, efectivamente.
8: ¡Sandu! ¡Acúsalo con tu mamá, Julia!
9: Bueno, bueno, Sandu, oye, para que sorprendamos hoy día, saludemos a los baristas, a los baristas. Ahí te la dejo.
10: Ya nos saludamos.
11: Oye, el Enzo de puro picado nos saludó a los vendedores de Micao, todo porque no lo ha pillado.
12: Sandu, ¿a ¿sí? quién saludaron? ¿A los vendedores de hojas?
7: No, de Bojan, amigo. De Bojan,
13: hay que ver, de Bojan. Este es otro.
14: Sandu, pero que la lista ahora la diga Enzo.
7: Tenía que ser como para. ¿Usted está seguro que podría ser este?
15: No, son años y años de experiencia del amigo Sandu. No me atrevería a ni siquiera a intentar. Algo así sería.
7: Ahí está. Si quiere lo puede intentar, ¿eh? Si quiere lo puede intentar. En el TikTok incluso están solicitándolo, ¿eh? Están pidiendo si usted puede leer la lista.
15: Quizá ahora, de aquí al final del turno, ¿no?
7: Ahora, claro, intentarlo. Si quiere puede ensayar durante. Al final del programa, usted va a leer la lista completa. ¿Le parece? Hagamos ese desafío.
15: Vamos a intentarlo.
7: Para que vean que esto no es fácil, ¿eh? Esto es una. Bueno, hay una idea aquí. No me metí en este lío, pero.
15: Sonario.
7: Me encantaría salir, pero me dijo el jefe de aquí hasta fin de año castigado con esta sección, así que. Hasta fin de año. Hasta que evidentemente ocurra un desmayo acá en la radio y tenga que recurrir a una indemnización, pero.
15: La gente no ve el esfuerzo que hace Sandu, uh-huh. La preparación física que tiene, ajá, que hacer cada mañana para llegar y dar todos esos nombres.
7: Ajá, efectivamente. Por lo que hoy día nuestro amigo Enzo se va a encargar de dar la lista durante esta jornada. ¿Le parece, amigo Enzo? ¿Está listo el trato? Choque el puñito para este TikTok.
15: Ya. Vamos a hacer todo lo posible.
7: ¿Usted qué anda haciendo, tía Karen, por estos lados? ¿Viene a hablar conmigo? Ah, ya, pero me voy a ir a la pausa y vamos a conversar, ¿le parece? ¿Es con reto? Por un momento lo dudé.
15: Pero venía con actitud
7: ese
15: de reto.
7: Silencio, claro. Cuando, menos mal no dijo nada, porque ahí me preocupo. No dijo así como, vengo a hablar. ¿Qué te pasa? Nada. Ahí es más complicada la cosa. Pero sí le voy a contar que hasta ahora nos acompañan nuestros amigos, o nos acompañaron en este bloque nuestros amigos de Mundo, porque el internet número uno del planeta es chilena y está al alcance de todos con Mundo. 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
7: 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Y señores, nos vamos a la pausa porque hay Prieta Time. Así que vamos a ir a la pausa y regresamos. No se cambie, vamos y volvemos con más Matiné de Querubines.
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0: Segundito, dime un segundito, Lorenzo, es que estoy buscando un disco duro. Bueno, le pido disculpas a los amigos de TikTok. Bueno, se percataron todo lo que ando trayendo en la mochila. No. Lo que dice el amigo Eric, no. Efectivamente, no ando trayendo de esos amigos. Dice, tiene hasta un jurel. Sí, me robé todos los jureles. Todos los jureles los tengo acá en la mochila. Es que lo que pasa es que tengo muchas cosas en la mochila porque siempre me vi en la situación de que ante cualquier emergencia siempre hay que estar preparado en eso.
1: Así es. Hay que tener lo necesario, sobre todo cuando hay que ir a streamear hoy día a las supernovas.
0: Efectivamente. Los hombres igual podemos ser personas preparadas, ojo. Igual podemos ser preparados ante todo tipo de situaciones.
1: Podemos hacer más de dos cosas a la vez también. Sí, pues,
0: efectivamente, aquí en la radio lo hemos comprobado. Por ejemplo, mira, tengo Araucanía 100 palabras. Siempre es bueno tener un librito para poder revisar. Los chiquillos nos trajeron los cuentos. Y yo, ¿qué es lo que hago? Bueno, en realidad es bastante, de mi parte, bastante... ¿Cómo se llaman las personas que almacenan muchas cosas?
1: Acumulador,
0: ¿cierto?
1: Con cosas. El mal de Diógenes,
0: ¿cierto? Sí. Bastante Diógenes para mis cosas, pero siempre es bueno tener un librito. Tengo otro incluso libro que...
1: ¿Puedes leer y caminar, Sandu?
0: Sí, se puede hacerlo.
1: ¿Y comer chicle y caminar?
0: También lo puedo hacer. También lo puedo hacer. Por ejemplo, tengo este libro que lo tengo en la mochila que se llama Tus próximas 5 jugadas.
1: Ah, ¿de ajedrez o de la vida?
0: No, es de la vida. Domina el arte de la estrategia en los negocios. ¿Mira? De Patrick Bet Davis. Un gran libro que lo estoy leyendo en los tiempos que me quedan de la vida, ¿cierto?
1: Muy bien, un hombre culto.
0: Un micrófono, ¿cierto? Que muy bien, bienvenido. Uno nunca sabe, de repente le toca animar un evento, ¿cierto? De emergencia. Usted tiene un micrófono, pero claro.
1: Vas pasando por la feria y dicen, oye, necesitamos un animador.
0: Claro, ¿qué pasa de repente voy por...
1: ¿De ajedrez o de la vida?
0: No, es de la vida. Domina el arte de la estrategia en los negocios. ¿Mira? De Patrick Bet Davis. Un gran libro que lo estoy leyendo en los tiempos que me quedan de la vida, ¿cierto?
1: Tengo un hombre culto.
0: Un micrófono, ¿cierto? Que muy bien, bienvenido. Uno nunca sabe, de repente le toca animar un evento, ¿cierto? De emergencia. Usted tiene un micrófono, pero claro.
1: Vas pasando por la feria y dicen, oye, necesitamos un animador.
0: Claro, ¿qué pasa? De repente voy por ahí por Aldunate y hay un caballero promocionando los almuerzos y ando con un micrófono malo. Entonces, amigo, ¿sabe qué? Tome.
1: O de repente esta gente que canta también en la calle, estos artistas callejeros, y de repente están cantando una canción que te gusta y necesitan a alguien para el dueto. Claro. Ahí está el micrófono.
0: Efectivamente. Y también tengo la copa para el micrófono. Entonces yo le coloco este micrófono y ya cambia el micrófono, ¿eh? ¿Se da cuenta, no?
1: Y sin marca,
0: por supuesto, para que cualquier persona necesite una publicidad y le presto el objeto porque soy una persona muy, muy caritativa. ¿Cierto? ¿Qué más tengo acá en la mochila? Bueno, evidentemente...
1: Estamos en la sección ¿qué tiene la mochila de Sandu?
0: Sí, todos piensan que yo siempre ando con cosas raras en la mochila, pero no, son puros cables, cosas que de repente necesita el jefe. Me dice que don Sandu tiene un... Mira, tengo un cortante, que siempre es bueno. No debería andarlo rayando y tampoco mostrarlo por cámara.
1: Claro.
0: Es un arma blanca, de alguna manera.
1: Oye, menos mal no pasa el olor, ¿eh?
0: Mira, tengo... Esto me lo prestó la Fer el otro día, que es un... para mirar.
1: Mira, ese es para ir a ver los productos allá en el mall chino, ¿no?
0: Sí, con esto veo a la tía Lida de aquí. ¿Qué más tengo? Una wincha aislante, porque siempre pueden andar con una wincha ante cualquier situación. Tengo una wincha.
1: Eso puede reemplazar básicamente un parche curita.
0: Claro, cuando ando bajo de azúcar, tengo un Kodak también. Siempre es bienvenido a tener un Kodak también. Tengo una cámara. Bueno, le pido por favor a los amigos delincuentes que no se acerquen a mí porque ando con muchas cosas en la mochila.
1: Hablando mucho, Sandu.
0: ¿Sabes que no voy a decir nada más? Que lo tengo en la mochila porque quizás pueda ser un flanco luego de un crimen delictual, así que mejor me voy a quedar absolutamente callado. Pero estamos de regreso ya en este matiné de querubines con revisando mi mochila, ya que va a ser prontamente ley, entonces sería bueno también empezar implementando de ella.
1: Podría ser adivine qué tiene la mochila, Sandu.
0: Efectivamente, posiblemente capaz que lo tenga. Bueno, la razón por la cual empecé a investigar mi mochila es porque llegó acá la tía Karen y tenemos que hacer algunas cositas porque hoy de día tenemos un show bastante especial, ¿cierto? Y donde tendremos la visita nada más y nada menos que de...
1: ¡Supernova!
0: ¡Excelente! Así es. Hoy día se presenta la Supernova en el Casino de Dreams en Temuco. Y nosotros somos Radio Oficial. Así que si usted quiere conocer a la Supernova... Lo puede hacer, eso no se daba antes, ¿se acuerda? Uno tenía la posibilidad muy difícil de poder ver a un artista.
1: Sí, no, y lo otro que escuchaba ahí, escondido la Supernova.
0: Claro, es un placer culpable de nosotros los hombres, por ejemplo.
1: Como Belinda.
0: Claro, es como Belinda, es un placer culpable que los hombres sentimos la canción. Si la escuchamos en el auto, le subimos volumen, subimos los vidrios y lloramos en silencio.
1: Y después pones Metallica.
0: Y después pones, claro, me muevo la cabeza en forma de, claro, para que piense que estoy escuchando rock. Pero hoy día vamos a hacer una lista, así como se hacía para la discoteca. Vamos a hacer una lista y vamos a invitar a 20 personas para que vayan.
1: Gratis.
0: Gratis.
1: Y viene con. ¿Cómo lo tienen que hacer?
0: Y viene con una copa de.

0: Espumante.
1: ¿En serio?
0: Sí, pues los meet and greet de la radio vienen con copa espumante, la posibilidad de ganar premios en el locutorio móvil que hacemos allá en el Dreams, y además la posibilidad, obviamente, siempre de sacarse fotografía con los artistas invitados.
1: Hablar con ellos también.
0: Y hablar con ellos, hacerle una pregunta.
1: Súper bueno.
0: Y hacerle una pregunta. Entonces, ¿qué es lo que tienen que hacer? Ahora sí, haga la pregunta de nuevo.
1: ¿Qué tiene la mochila de Sandro?
0: No, la pregunta. La pregunta es, ¿qué es lo que tienen que hacer para ser parte de la lista? De... ¿Sí? Hago usted esa pregunta. Esa es la pregunta que me tiene que hacer a mí.
1: ¿Qué es lo que tiene que hacer la gente para ganarse una entrada a este espectacular meet and greet?
0: Gracias por esa espectacular pregunta. Bueno, para ser parte de la lista de la Supernova y sea parte de la tarde, lo primero es tener tiempo, porque tienen que ir en la tarde. Entonces,
1: y ganas.
0: Claro, y ganas de ir a ver a la Supernova. Entonces, la primera pregunta para nuestros auditores: amigo, usted quiere ir, pero tiene que ser entre las 4 de la tarde y las 6 de la tarde. ¿Puede ir?
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0: Tiene que ser entre las 4 y las 6 de la tarde. ¿Usted puede, por ejemplo?
1: Yo puedo. Y debo.
0: Y debo ir obligadamente. Pero aquellos que quieran ir, lo primero es que tienen que estar disponibles para ir entre las 4 y las 6 de la tarde. Lo segundo es que lo mínimo es que conozco una canción de la Supernova.
1: Claro.
0: Lo mínimo que
1: conozco. ¿Cuál es tu favorita, Sandu?
0: A mí esta canción de fondo, me gusta Herida de Supernova, me gusta. Y también la otra de la Supernova, que es... se me olvida este tema, el...
1: Amiga, ¿no?
0: No, el amigo no, el otro. El Toda la Noche, del Toda la Noche de Supernova, ese tema.
1: Es que es bailable.
0: Temazo, este como más onda disco, ¿sí? Más electrónico. Adelante un poquito más de Troita.
1: Oye, para toda la gente que está ordenando ahí la casa.
0: Ojo con los efectos en TikTok, ¿eh? Ojo con los efectos.
1: Así que, no es que estemos bailando, son los efectos.
0: No, son los efectos. Así que si usted quiere ser parte de la transmisión hoy de Supernova, solamente tiene que mandarnos un WhatsApp a través del 45-259-2210. Lo primero, tener tiempo, porque si nosotros lo notamos en la lista, usted tiene que ir, amigo o amiga, ¿eh? No es la idea que usted se inscriba y no vaya, sería bien fome. Para nosotros nos rompe el corazón.
1: Sí, y al artista también, porque está esperando ahí a los fans.
0: Claro, efectivamente. Así que si usted quiere ir, tiene que escribirnos ahora. Entre las 9.45, que ya pasaron, y las 10 de la mañana. Vamos a hacer una lista para que usted se inscriba. Si tiene tiempo entre las 4 y las 6 de la tarde, son solo 20 cupos. Más acompañante, obviamente, ¿cierto?
1: ¿Dónde tienen que escribir, Sandro?
0: A través del WhatsApp de la radio. Eso es lo que tienen que hacer. Mandarnos un mensaje ya. Y ustedes se inscriben para ir a ver a Supernova el día de hoy en el Casino Team. Espectacular, ¿no? Espectacular, espectacular, espectacular. Sensacional, eso no te la hace la Araucana. No te la hace la radio, corazón. Ya, entonces, para que usted vaya a ser parte de Supernova durante esta tarde, escríbanos a través del WhatsApp. Mientras, le vamos a contar acá con Enzo que puede ir a Farmacia del Dr. Simi, ya que puedes encontrar medicamentos de calidad a precio... No, esta mención no es la de esta media hora. Perdón, don Enzo, ¿eh? Esto tenía que marcarlas acá. Eso también usted tiene que hacerlo allá en Puerto Montt, por si acaso. Usted lo pincha aquí y listo. Después se va a la pestañita de al lado, que es ahí. Ahí está la mención nueva.
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0: Excelente, excelente, señores. Nos vamos a casi a la pausa comercial ya. Recuerden que tienen hasta las 10 de la mañana para poder inscribirse en esta lista de la Supernova y ser parte de este meet and greet que realizamos con varios artistas, ¿cierto? Durante algunas meses, algunas fechas del mes. Así que si usted quiere ser parte, escríbanos ahora a través del WhatsApp. Nos pregunta Allen Green Mac a través de TikTok si el premio es asegurado. Sí, pues sí, si son los primeros 20, yo le inscribo al tiro y estamos. Sería todo.
1: Nada. Hay que apurarse solo.
0: Nada más. Tienen que inscribirnos. O inscribirnos, digo, ahora. Y mientras avanza la mañana, nosotros nos quedamos con...

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1: Momento de revisar noticias a esta hora de la mañana, 10 de la mañana con 9 minutos, boletín actualizado aquí en la radio.

Comenzamos revisando informaciones sobre cómo Chile busca que Argentina corrija el decreto que define el Estrecho de Magallanes como un espacio compartido. El gobierno tuvo que activar las vías diplomáticas de esta manera, enviando una carta de protesta al país vecino y estableciendo conversaciones entre ministros de defensas, en este caso Fernando Barros, y su contraparte trasandina, el teniente general Carlos Alberto Presti. Sin embargo, el episodio dejó una marca amarga. Es la segunda vez que este año, en un alto mando de Fuerzas Armadas Argentina, pone en duda la soberanía chilena sobre el Estrecho de Magallanes y la zona austral, que se encuentra consagrados en el Tratado de Límites del año 1881 y respaldados en el Tratado de Paz y Amistad del año 1984. Tal como fue la molestia en el mundo político, los llamados a una respuesta contundente por parte del gobierno surgieron de manera transversal. La idea era dar un mensaje claro: la soberanía nacional no se negocia. ¿Recuerda el corpóreo Few?

0: Entre los escombros, la denuncia que desnuda posibles delitos financieros de Santiago 2023. Fiu, recordemos que fue la cara sonriente de los Juegos Santiago 2023, y detrás de la mascota, las medallas y la celebración deportiva, sin embargo, quedó una corporación con miles de millones de pesos observados, pérdidas patrimoniales, pagos sin respaldo, litigios laborales, estatutos defectuosamente inscritos y decisiones financieras que hoy llegaron a manos del Ministerio Público. La unidad de investigación de Radio Bio Bio tuvo acceso exclusivo a la denuncia que el ministro del Deporte, Francisco Riveros, presentó el 24 de agosto del año 2026 ante la Fiscalía Regional Metropolitana. La acción, que ya es comentario obligado dentro de la Fiscalía, fue dirigida contra quienes resulten responsables y solicitar abrir una investigación por hechos que, según expresa literalmente el documento, podría revestir un carácter de delito. Cientos de lobos marinos están varados en las costas de Chile por el fenómeno del Niño. Es un efecto en cadena. Cristian Gómez Gaete, director regional de Serna Pesca, habló acerca de que hubo un aumento de varamientos respecto de un año normal. Este aumento ha sido muy notorio en la especie del lobo marino común, donde a la fecha ya hemos contabilizado un total de 244 ejemplares, valor que en un año normal histórico no debería superar los 50. Además, puntualizó que el 65% de los varamientos corresponde a ejemplares fallecidos. Y en la región, 13 adultos mayores son rescatados de hogar de ancianos que funcionaba ilegalmente en Traiguén. El operativo se realizó en conjunto con Fiscalía y equipo de Seremi de Salud, y el fiscal del Ministerio Público, Marcos Pavés, confirmó que los adultos mayores se encontraban en una precaria condición de salud. El hogar no tenía permisos ni la autorización de salud municipales, mientras que en el lugar dos mujeres incluso fueron detenidas. Y en la entrada y registro se pudo verificar que efectivamente 13 ancianos se encontraban en deplorables condiciones de salud, motivo por el cual se procedió a la detención de dos personas encargadas del inmueble, y se están realizando en este momento las diligencias para establecer la forma en la cual llegaban estos ancianos a este lugar. No existía ningún tipo de autorización para el funcionamiento, sostuvo justamente Pavés. 10 de la mañana con 13 minutos, actualizadas entonces las noticias a esta hora. Te invitamos a que a las 12 del día nos reencontremos con más informaciones.
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0: Lo marco, no lo marco, lo marco, no lo marco. Es Luis Fonsi con el Llueve por Dentro. Menos los fines de semana, sí es así.
1: Marca la Sandu.
0: Lo marco, perfecto. Tengo uno. Recordemos que son tres para poder autorizar la canción y pase derechamente al playlist de los marcados del día de hoy. Amigo, ¿lo marco el tema o no lo marco?
2: Temazo.
0: Temazo, perfecto. Uno más, con uno más, lo marcamos. Para
1: poder autorizar. Márcalo, márcalo, Sandu.
0: Marcado entonces, señores. Se une al playlist de las 21:11 junto a Rayando Sol de Maná. Nunca voy a olvidarte, Cristian Castro. Aléjate de mi Camila, si no está Mario Guerrero. Hasta que me olvides, Luis Miguel. Olvídalo, los Vázquez. Tanto deseo a ti, Andrés de León. Tanto Pablo Lorán. Miren Hernández con herida. Déjame intentar, Carlos Mata. Y ahora Luis Fonsi con el Llueve por Dentro. ¿Cuándo sale este playlist? No tengo idea, pero en algún momento lo iremos a dar a conocer. 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Sea parte este próximo 1 de septiembre y al tiro le mando un terremoto. No vaya, le voy a mandar el 1 de septiembre a las 001. El primer terremoto. 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Hablamos de Cristian y El Cote. ¡Aplausos, muchachos!
3: Buena, buena, buena, buena.
0: ¿Cómo están, amigos? ¿Cómo les va?
4: Bien, ¿y tú, Sandu? Bien, bien. ¿Cómo está la gente? ¿Qué tal?
0: Fantástico. Amigo Cote, ¿cómo le va a usted?
3: Bien, todo bien. Hoy día vengo conflictivo el día de hoy con los auditores.
0: Pensé que venía con el aura abajo.
3: No. Vengo a redimirme luego de lo que hemos hablado estos días de mi posible mufa de Deportes Temuco.
0: ¡Ah! Es verdad. Eso lo vamos a resolver en minutos. Antes de comenzar con los bloques correspondientes, salieron a notear en estos días acerca de frases que no conozcan los más grandes y frases que no conozcan los más pequeños. ¿Cierto? ¿Cómo les fue con esa nota?
3: Bien, todo bien. Ahí la subimos un poquito a las redes sociales. Estuvimos consultando a los más adultos. Uh-huh. ¿Qué era farmear aura? Que era estar de chill. Estar de chill, y bueno, claro. La verdad que pocos sabían.
0: Decepcionante.
3: No, lo miraban raro.
4: Fue bastante entretenido, la verdad. Bastante, ¿sí?, dinámico la gente. Igual, si bien había gente que quería puro irse, que no, claro, le preguntaran nada, igual hubo gente que se prestó igual para
0: jugar un ratito, obvio, ¿cierto? Había una disposición de poder participar en las notas que están haciendo los chicos también en calle. Y también le preguntaron a los más jóvenes sobre cosas que evidentemente ocurrieron en el pasado, como sí, por ejemplo...
4: Era sobre el icono de Blockbuster, si no
0: de Blockbuster, claro.
4: Y de Fotolog.
0: De Fotolog. Así ¿y es. No cachaban una?
4: Sí, igual sí, hubo un par de chicos que cacharon, pero...
3: Le llamaban el Instagram viejo a Fotolog. El Instagram viejo. Es, así le decían.
0: Chuta, menos mal que no le preguntaron
3: por... Se nos cae el carnet por
0: ahí. Y RC, no sé,
3: no. No, quedan

0: con tragedia.
1: Con bloqueo total. Pero buena nota entonces que pueden revisar en el Instagram, .7temuco. Usted busque, ahí está la nota de los chiquillos para que también pueda conocerlos y ver esta nota que está bien entretenida. Concentrémonos entonces en lo que nosotros denominamos durante los días anteriores como el Cantando en Pelotas. Sección que viene esto.
0: Correcto.
1: Con deporte y espectáculo y música.
2: Así es.
1: ¿Con qué partimos primero?
0: ¿Con deporte? Partamos con deportes. Quería hablar el día de hoy de Deportes Temuco. Y antes de empezar, quería hacer una pequeña pregunta a los auditores, porque muchos me han llamado Mufa. Puede ser que haya tenido que ver en la derrota de Deportes Temuco, pero quería consultarles si este domingo me puedo redimir yendo al estadio. Si puedo ir al estadio, claro, a demostrarles que conmigo en el estadio puede ganar Deportes Temuco. Quería pedir el permiso del auditorio.
1: Pongamos el contexto, recordemos que los últimos partidos donde llegó Cote a comentar acerca de los partidos, ¿cierto? Lamentablemente a Temuco no le ha ido muy bien en el deporte, entonces los auditores dicen que es una mufa.
0: Correcto. Entonces les vengo a pedir el día de hoy el permiso para ir el domingo para redimirme al estadio.
1: Perfecto. Entonces a través del WhatsApp 452-592210, ¿usted le da permiso al Cote para poder ir al estadio el domingo? Realmente para comprobar que realmente hay una mufa, ¿no? ¿Se podría grabar ese día para ver si es que...?
0: Se podría grabar.
1: Perfecto. Bien, entonces vamos a esperar ahí que nuestros auditores autoricen a través de WhatsApp si hay permiso o no hay permiso. Pero vamos directamente al deporte. ¿Qué pasó esta semana?
0: En el deporte un poco más nacional, jugó Bocinha, finalmente debutó Bocinha.
1: ¿Debutó?
0: Y con Valle Invicta.
1: Me dio un poco de miedo, un poco Bocinha, alguna jugada peligrosa.
2: Y la última, donde casi la pierde, casi le hacen el gol. Uy, hubiese sido.
1: Va a ser una magia.
2: A nivel mundial hubiese sido tema esto.
1: Uy, no, que hubiese sido terrible.
0: Está entrando de a poquito, está entrando de a poquito.
2: Sí, es que igual.
1: Bien arriesgado jugar Bocinha.
0: Sí,
2: bien arriesgado. Nervioso jugando en el más grande de Chile. Claro. Que no se va a poner nervioso.
1: Claro. Con Navarra encima presionando, obvio, ¿cierto? ¿Cómo lo vieron ustedes a Bocinha en su debut?
0: Bueno, la verdad que no se le pudo ver mucho porque la verdad que Unión Española no tuvo muchas oportunidades. Fue un partido que colocó, lo dominó. Entonces, la Valle Invicta un poco mentirosa porque tampoco le llegaron mucho. Me gustaría verlo en un partido que sienta más la presión del delantero.
1: ¿Debió haber jugado el Superclásico?
0: Para mí sí. Para mí sí. Más por lo que le hubiese generado eso al Superclásico. Hubiese sido visto mundialmente solamente por eso.
1: Debía entrar en el último minuto. Estaba bien entrenando en el partido, por unos par de aplausos. No,
0: igual ahí si le hacían un gol ahí, lo mataban.
1: Sí,
0: por eso yo creo que...
2: A tiro lo mandaban.
0: Era mejor no arriesgarlo.
1: Llegaba todos los cabos verdes, digamos. Sí,
0: correcto.
1: Perfecto.
2: No, pero estuvo bastante bien, por lo menos para la edad que tiene, bastante rápido de pies, todo.
1: Se le vio muy emocionado también al final del partido, abrazando a Vidal. No sé qué le habrá dicho Vidal al oído, pero...
0: Lo estaba invitando ya para la fonda.
1: Claro.
0: Fonda Cabo Verde.
1: Te tengo ahí una empanadita, maestro.
0: Sí, que... no, está listo.
1: Fantástico. Eso fue con Colo Colo y el debut de Bocinha.
0: Correcto. Y también tenemos un poco de nuestros chilenos fuera de Chile, que tenemos también a Alexis Sánchez, que... mañana se enfrentará al Inter de Miami de Lionel Messi.
1: Ah, sí.
0: Sí, recordemos que hace poquito se fue para Canadá para jugar la Liga MLS y le toca al tiro el segundo partido bastante duro contra Lionel Messi y el Inter de Miami.
1: Perfecto, perfecto, perfecto.
0: Bueno, un poquito la revancha de Estados Unidos, ¿puede ser?
1: ¿Quería jugar Messi en esta oportunidad? ¿Unas vacaciones tengo entendido?
0: Al parecer, según lo que se rumorea, va a jugar este partido.
1: Ya, perfecto.
0: Pero recordemos que la última vez que se enfrentaron en Estados Unidos, yo no quiero decir nada, pero nos llevamos una Copa América.
1: Y también el meme.
0: Correcto.
1: El meme,
0: ¿se repetirá?
1: ¿Se repetirá así este meme? Yo creo que el mundo de la televisión va a tratar de ajustar esa imagen, correcto, para que salga la
0: historia. Los memes van a estar todos atentos.
1: ¿Qué más tenemos
0: en el pasando deporte? A chilenos en otros deportes, también tuvimos un poquito de tenis, ya que Alejandro Dávila y Tomás Barrios ya están clasificados para el US Open, que ya empieza dentro de poco. Lamentablemente, Cristian Garín, que estaba en la última patita antes de clasificarse, sufrió una pequeña lesión en la cadera y no va a poder disputar este torneo. Una pena por él, esperemos que se recupere. También ayer tuvimos un poquito de básquetbol, en donde Chile le tocó un duro rival como Estados Unidos, que sabemos que es el rey en este deporte. Pero aún así dimos la pelea, ya que tan solo fue 71-89.
1: Igual un bonito espectáculo ver de repente con norteamericanos, ¿cierto? No bajándonos el perfil, porque el fútbol, o sea, el básquetbol de este lado del mundo, del sur, es muy bueno.
0: Correcto.
1: No hay que bajar el perfil tampoco.
0: De hecho, Argentina ha tenido muchas veces buenas representaciones, y por qué no Chile podría hacer lo mismo, claro. Pero bueno, era Estados Unidos, no era un rival fácil.
1: Claro, efectivamente, pero aún así, como dice usted, dio pelea, anduvo bien.
0: Y bueno,
1: pero perdió.
0: Sí, perdió, lamentablemente. Y bueno, y pasando también a Deportes Temuco, volviendo un poco al tema para ver qué nos dicen los auditores, se enfrenta el día domingo a Deportes Puerto Montt. Perfecto. Que la verdad va séptimo, nosotros vamos doceavos, que aún estamos, bueno, se empieza a alejar un poco el sueño de la liguilla, pero con la victoria que vamos a tener este domingo ya empiezo a calentarla, que vamos a ganar, vamos a dar la suerte este domingo.

0: Bingo, y vamos a quedarnos con los 3 puntos y vamos a acercarnos un poco más al sueño de la liguilla.
1: ¿Qué es lo que dijeron los auditores? ¿Le dan permiso al Cote para ir al estadio entendiendo que existe como una mufa?
2: Yo creo que no. ¿Qué arriesgarse?
1: ¿Para qué arriesgarse? No, dice por acá. Por acá tenemos más WhatsApp.
3: No, Cote, no es necesario.
0: Ah, no.
3: ¿Para qué vamos a correr, viejo?
0: ¿Para qué arriesgarnos?
3: No, escúchelo. Ya te vendo por streaming,
1: claro,
3: en la casita.
1: No, no, no, por internet.
3: Abrigadito, eso sí.
1: Claro, abrigadito, porque va a llover el fin de semana, dicen por acá también. A ver, y acá dice.
4: Son tan pencas los de Deportes Temuco que no dan ganas ni siquiera de gastar un peso para ir al estadio.
1: ¿Usted le va a dar permiso al Cote para ir al estadio el fin de semana?
5: No, porque no vaya, porque queremos ver a Temuco ganado, si es belleta, si loco.
6: Un apoyo, por favor.
0: Creo que está claro, ha hablado el público, no me presento por el estadio. A ver cómo le va.
1: Amigo, yo creo que no debería aparecer. Vamos con uno más.
7: Totalmente, Cote, vaya nomás al estadio.
6: Hay una que
0: está solo. Está solo, amigo, estamos solo en este mundo.
1: Por último, el gol del orgullo.
0: Sí. Pero ya quedó claro que no me puedo presentar al
6: Germán Becker. Yo creo que si llega a ir, lo van a linchar allá entre todos.
1: Le van a hacer cántico.
0: Tengo que ir enmascarado.
1: Vaya como vendedor de bebida.
0: Correcto. Sí, sí, sí.
1: Pasamos del deporte, por supuesto. Nos vamos a concentrar también en los espectáculos y música en este bloque especial que es el Cantando en Pelotas. Así justamente es, y nos encontramos con Cristian. Cristian, una jornada que también tiene música. Y partiendo por hoy día que se presenta justamente Supernova en el Dreams y tenemos transmisión especial el día de hoy. Pero adicionalmente, ¿qué ha ocurrido en el mundo musical?
6: Primero que nada, yo quiero partir con una pregunta.
1: A ver, partamos con
6: tanto
1: preguntas.
6: Tanto para José y para ti, Sandu, y para la audiencia también. ¿Cuál creen ustedes que es la canción que representa la Araucanía?
1: Qué profunda, ¿verdad? Sí, profunda. Sí, una canción de...
6: Que... De cualquier artista que sea, ¿ya?, de la región.
1: ¿Qué canción representa la Araucanía?
0: ¿Tiene que ser específicamente de un artista de la región?
6: No necesariamente, en realidad. Porque, o sea, puede ser, pero igual yo quiero saber qué canción...
0: A mí al menos, por mi infancia, sobre todo un poquito de Los Prisioneros con el Tren al Sur, ya, siento perfecto, que esa me da las vibras como acá de la Araucanía, esa canción.
1: Perfecto. Totalmente. Me parece una buena pregunta. Para que los auditores, mientras caben en su pensamiento, cuál podría caerle bien a Temuco una canción en sí.
6: Sí, tener una marca al final que tenga Temuco con lo musical. Ajá. Ahora pasando a otro tema igual, que hoy día se lleva a cabo un evento que se llama Pequeños Grandes Clásicos, que se va a llevar a cabo en el Teatro Municipal de acá de Temuco, ¿ya?, en el Camino Salvo, que va a ser alrededor de las 20 horas, que esto trata sobre una participación de una orquesta filarmónica de Temuco que se lleva a cabo por jóvenes y niños.
1: Bien,
6: super. Que es un evento al final que ayuda a cerrar este mes del niño, que un impulso por parte de la municipalidad igual, para que vaya la familia, va a ser una entrada liberada, así que pueden ir con completa libertad.
1: Sí, eso le iba a consultar también, ese panorama era con entrada liberada.
6: Es entrada liberada totalmente, apto para todo público, para que vaya a disfrutar la familia en la tarde, que no tienen nada que hacer hoy día viernes, descansar con la familia. Qué mejor que ese panorama.
1: Qué buen consejo, amigo.
6: Así, Cristian, es.
1: Buen consejo. Quedarse en casita un día viernes.
6: Sí.
1: Qué bueno. Descansando, principalmente. Totalmente. Y estos panoramas que son muy, muy importantes. ¿Qué más tenemos por ahí en panoramas?
6: Totalmente. Y como había faltado unos par de días, quería comentar lo que pasó el fin de semana pasado.
1: ¿Ya?
6: Bueno, aquí igual está José, que es bien fan de este artista, que es Bad Bunny, que hizo su cierre en Puerto Rico este pasado 22 y 23 de agosto.
1: Perfecto.
6: Que cerró su gira mundial, debí tirar más fotos.
0: Cerró finalmente esa era, se podría decir.
6: Sí.
0: Que la verdad que desde que sacó ese álbum, todo eso, ha estado full en la gira y no ha sacado ni música.
1: No ha sacado, claro.
0: No ha sacado música, no ha estado
6: como. Y le fue súper bien a nivel mundial, porque fue el primer artista que ganó un Grammy. Ay. En base a solamente música en español.
1: Varios premios seguidos también con este mismo álbum.
6: Así es, pasó por muchos continentes, igual por muchas ciudades, y llegó a vender alrededor de 3,1 millones de entradas.
1: Cáchate.
6: A lo largo de todo el mundo.
1: Cáchate.
0: Y entre lo más destacado fue su show en el Super Bowl, diría yo.
6: Así es.
0: Que fue como bien polémico con todo lo de que América es todo el continente, no solamente América, que es Estados Unidos. Como
1: exactamente. Es un pequeño quiebre y una conversación que probablemente desde Estados Unidos hacia abajo pudimos hablar, porque Estados Unidos no está ni ahí, pero.
0: Sí,
1: ¿sabes? Como de repente solo estadounidense con
0: piensan
1: este tipo de cosas.
0: No.
1: Piensan en ello, pero ahí está lo que quería clavar Bad Bunny en este caso, la estaca de decir, ok. Okay, nosotros también somos parte de América.
6: Yo por lo menos que vi el evento cuando fue el del Super Bowl, para mí fue emoción completamente, parte de los latinos, sobre todo yo que te había comentado que hago música también, es como súper bonito para nosotros, sí, en realidad. que salía la bandera chilena, igual, que harto que se comentó también.
1: Efectivamente, y la amiga que trató de, bueno, como en Chile, se trató de colar para que salir primero en la cámara.
0: Hay que hacerlo, hay que hacerlo.
1: Eso muy bien, nuestra amiga. Así que harto, buena.
0: Harto había hito, que figurar, había que figurar ahí entre medio.
6: Harto hito a lo largo de este

0: concierto igual, porque también hay que recordar que estuvo Pedro Pascal igual invitado cuando cantó Bad Bunny, acá en Chile igual, muchos artistas, así que no, todo hermoso lo que hizo Bad Bunny al final.
1: Dentro de lo que usted conoce la carrera de Bad Bunny, se queda con el Bad Bunny reggaetonero que escuchamos de fondo, más versátil, o se queda con el Bad Bunny de trap.
2: A mí, la verdad, no me guiaría con ninguno, porque ¿ninguno? Siento que todos, no le gusta, todos tienen los no, así me gusta, pero siento que cada uno tiene su esencia. Por ejemplo, este es un poco más experimental, y el antiguo era bien un trap sucio y todo, y que mucha gente quiere que vuelva a eso, pero siento que son etapas que van teniendo los artistas, y como que ya pasó eso.
0: Sí, pues yo creo que igual, si fuera así por elegir, si fuera por decir uno, sería ahora el más versátil. El actual. ¿Por qué? Porque igual Bad Bunny ha comentado de que se siente más cómodo haciendo este tipo de música. Al final con trap.
1: Bueno, este último disco justamente tiene esa conexión con Latinoamérica. Va pasando por diferentes ritmos. El clásico perreo puertorriqueño. Tenemos un poco más de salsa merengue por ahí dando vuelta. Un buen disco el de Bad Bunny. A gusto de todo el mundo, evidentemente no. Pero hay que profundizar un poco más lo de la música de Bad Bunny. Que él intentó, dentro de su estilo, abarcar a más Latinoamérica. Se lo presente. Dentro de este disco. Sí, yo encuentro bueno el disco de Bad Bunny, este último. ¿Irá a sacar prontamente un nuevo disco? ¿Qué pretende
2: hacer? Se rumorea últimamente, se le ha visto con que siempre como Bad Bunny hace como señas, haciendo como el reloj, que siempre Bad Bunny tiene como este misticismo que nos suele dar como la señal así bien clara.
1: Como pasó con la silla de playa,
2: sí,
1: que la colocó,
2: sí, empieza a colocarla en parte, empieza con señitas que la gente interpreta y luego más adelante dicen, oh, lo hacía por esto.
1: Claro.
2: Ahora, o sea, está empezando a hacer con el reloj.
0: Recién se me ocurrió una pregunta. ¿Ustedes creen que Bad Bunny podría llegar quizás al nivel que tuvo quizás Michael Jackson? Así,
1: bueno, fue denominado el artista,
2: el rey del pop,
1: sí, por un poco máquina, polémico por, eso, por sí. venta, sí, más que es. No sé si es que siempre va a estar el comparativo, sí, entre ahora. No. Los más grandes van a defender Michael Jackson hasta la muerte. Los más jóvenes van a, de alguna manera, entender por qué Bad Bunny lo hizo, por tema de streaming y, sí, y todos los números que tiene.
2: Sí, pero para mí es incomparable ambos. No. Siento que Michael Jackson era otro talento,
0: su época diferente.
1: Sí, todo, ¿no? Michael Jackson hubiese sido también un tremendo bombazo actualmente. Sí, evidentemente estaría vivo en el mundo del streaming, sí, en YouTube, en Spotify. También
2: es que,
1: sería
2: es que los récords que rompió Michael Jackson en su momento, sin toda esta existencia, las redes sociales y todo eso, son insuperables. Porque hoy en día están todos estos récords, pero los suben con haciendo publicidad y todo eso. Y Michael Jackson logró todo eso sin necesidad.
1: Pulso, no,
2: sí,
1: no,
2: sin necesidad de eso. Claro. Solamente con su presencia.
0: Pero no lo ven posible así en un futuro, quizás que pueda ser como un legado, por así decirlo.
1: Yo creo personalmente que esto siempre tiene que quedar en la historia nomás. Más que entrar a reemplazar a otro artista, creo que es muy difícil comparar, como dices tú. Es muy difícil comparar. Son dos mundos diferentes, sí, entonces es muy difícil comparar. De que ahora lo posicionaron Rolling Stone como uno de los artistas más populares de venta y el rey del pop actualmente, sí, es porque los números así lo dicen. Sí,
2: es innegable.
1: Claro, Michael Jackson tuvo ese título por el hecho de vender esa cantidad, claro, de discos en ese año. Entonces, es lo mismo número, pero de diferentes maneras. Entonces, sí, no sé si vale la pena, o sea, justo un comparativo de ese estilo.
2: Pasa en cualquier ámbito esto de las comparaciones. Cuando son distintas épocas, es difícil comparar.
1: Claro, pasa en la vida y pasa en TN. Sí.
0: Yo creo que lo llamativo igual es saber cómo es la opinión de la gente, así como... Igual que los auditores dejen su opinión igual sobre el tema.
1: Vamos revisando a través del WhatsApp 452-592210 este bloque, que es obviamente de nuestros queridísimos El Cantando en Pelotas.
3: Voy a una canción que represente a Temuco. O sea, difícil, ¿ah? ¿Eh? De lo que estoy seguro, esa que dice Voy pa' que yo, esa no.
1: O la canción alguna, por ejemplo, la de Valdivia, que es de los muchachos de Es Imposible, ¿cierto? Imposible.
4: Claro. A ti te lo entierran hoy.
1: No sé si es la canción más adecuada para representar a Temuco. A ver, tenemos otro por acá.
5: Buen dato del amigo Fandu. ¿Sí? Y cuando andes gira, saca música. Ojalá que siga toda la vida de gira el loco.
1: No. Entonces, es que sí, esos los auditores son crudos, así que
2: es su opinión,
1: sí, hay que respetarla. Claramente. Pero es lo que van dejando nuestros auditores respecto a los conciertos que se van a dar, o los espectáculos que se dan en la Araucanía, también a nivel internacional, que trae justamente el Cote, el Cristian, en el Cantando Pelotas.
2: Exactamente.
1: Así es. Espectacular. Amigos, queremos agradecerle que haya estado con nosotros en este momento. Van a ir más tarde a la Supernova, van a hacer una vueltecita, ¿no? ¿Alcanzan el ratito?
2: Sí, probablemente sí, un ratito podemos ir a dar una vuelta.
1: Perfecto. Así que, por lo tanto, amigos, muchas gracias por estar acá. ¿Algún saludo especial que quieran enviar para el fin de semana igual?
2: Yo le quiero mandar un saludo al plantel de Deportes Temuco, que ojalá ganen, a ver si realmente yo era la mufa o no.
1: Sí, en TikTok te dicen al tiro que puedes asistir, ¿eh? Pero apoyar a Puerto Montt.
2: Ya, este fin de semana prometo que voy a ir con Puerto Montt. Vamos, Puerto Montt.
1: Perfecto, gracias, perfecto. Amigo Cristian, ¿algún saludo especial quiere mandar?
0: No, más que nada a mi familia, que siempre está ahí apoyando, así es que feliz por la oportunidad que se da nuevamente.
1: Fantástico, que tengan buen fin de semana, muchachos. Que les vaya bonito.
0: Saludos a todos.
1: Pásenlo increíble.
2: Chao, chao, nos vemos.
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0: Ya estamos de regreso, escuchamos al Combo con Clase con ese tremendo megamix con los temazos de Leo Dan, ¿cierto? Hasta ahora de la mañana, 10 de la mañana con 45 minutos. Y volvemos al equipo con el amigo Enzo, ¿cierto? Estábamos revisando el deporte y la música.
1: Sí, hay que informarse del deporte, siempre estar ahí atento a todo lo que está sucediendo. Imagino que dieron las noticias del básquet.
0: Claro, también revisamos sobre eso, ¿cierto? Entre otras cositas ahí con el equipo de nuestros amigos que nos acompañan. Pero también nos acompaña...
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0: Gracias por acompañarnos, por supuesto, en este matiné de querubines. 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
0: Perfecto, maravilloso. Gracias por acompañarnos desde la mañana con 47 minutos. Usted, amigo Enzo, no había participó el buenos días ayer, pero no había participado esta temática de viernes, ¿cierto?
1: ¿De qué se trata, Santi?
0: Así es, le voy a contar, porque hoy la temática de viernes es, como es de costumbre, el viernes de Versus.

0: atención, porque en este viernes de Versus lo que hacemos es hacer que nuestros auditores se sientan representados por un lado u otro lado, ¿cierto? Un team u otro team. Con esto
1: así es.
0: Polarizamos todas las cosas. Sí, sí, pero no tocamos el mundo político, ¿cierto? No tocamos tampoco el deporte, no nos ponemos tontos graves. Entonces, en situaciones cotidianas. Y hoy día vamos a jugar con dos cosas del pasado y dos del presente, ¿no?
1: Así es.
0: Claro. Por lo que, a través del WhatsApp al 45259-2210, solamente hasta hora de la mañana se reportan los que... A ver...
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0: Espérense un poquito que me cambiaron acá el idioma de la inteligencia artificial. ¿Ah? Ahora sí. ¿Solamente se reportan los qué?
3: Ex Metaleros Versus Escumbieros.
0: No se lo voy a entender, pero. Hoy se reportan Ex Metaleros Versus
1: Excumbieros.
0: ¡Excumbieros!

0: estás? Yo, muy bien. ¿Y tú? ¿Qué tal? ¿Usted, amigo Enzo, fue metalero, fue cumbiero, fue de alguna tribu, fue de algo?
1: Yo pasé de la cumbia al metal.
0: De la cumbia al metal, o sea, pasó por las dos temas.
1: Y ahora volví a la cumbia.
0: Ya le volví a la cumbia. Solamente se reporta los que fueron ex metaleros, los que andan con la polera ahí de Metallica, los que andan con la polera del Guns N' Roses, ¿cierto? Los que andan con
1: Slayer.
0: La polera de Slayer, ¿cierto?
1: Cannibal Corpse.
0: Ah, los que andaban, claro, los que andaban. También con Korn, también, ¿cierto? Sí. Igual.
1: Limp Bizkit, no, pero es como New Metal.
0: Claro, New Metal, ¿cierto? Un poquito
1: metalero
0: más,
1: igual.
0: Claro, un poquito más trabajado, más electrónico, pero se reportan solamente los que fueron metaleros en su momento y también los que fueron.
1: Cumbieros.
0: Los que les gustaba Pibe Chorros.
1: Organización X.
0: Supermercado. Agrupación Marilyn.
1: Alegría.
0: La banda del Lechuga.
1: Red.
0: La banda del Tomate.
1: Hechizo.
0: Los mansos temas, hermano.
1: Ráfaga,
0: ¿cierto? Un poco más atrás también podría ser Puro Movimiento. Ahí están. Se reportan aquellos que fueron de esa época. ¿Quién ganará el día de hoy? A ver.
2: Whippy.
0: ¿Qué dijo?
2: Whippy.
0: Entonces, punto para los cumbieros. 1-0. 1-0 para los cumbieros.
3: Hola, yo sí, ex metalero, todavía un poquito, pero ex metalero.
0: Un metalero, ¿eh?
1: Tiene voz de metalero, sí.
0: Usted dice que es metalero. Perfecto. Vamos con más. 1-1.
4: Cumbiero.
0: Cumbiero. 2-1 el marcador, gana los cumbieros. ¿Qué es lo que dice el TikTok? Dice por acá, y cabro, y damas gratis. Ah, y los piratas del Caribe, ¿cierto?
1: Los piratas del Caribe.
0: Sí, pues hay una canción que se llama De los piratas del Caribe. Él ve muchacha triste. Ese, mira, a ver si la tenemos acá. Yo estoy seguro que la tengo. Espérate, se llama Muchacha triste. Yo estoy seguro que la conoce.
1: Cuando la vi, me enamoré.
0: Esa vez. Me enamoré como por
1: despime. Era tan linda.
0: Le cambiamos la letra a nosotras. Dame. Aquí la tenemos, Muchacha triste. Eran los fantasmas del Caribe.
1: Ah, no los piratas. No. Imagínate, Jack Sparrow cantando esta canción.
0: Oh, póngase la pila, amiga Sandra, ya. Hasta yo me confundo. A todo esto hablando, un paréntesis, Jack Sparrow finalmente regresa a los piratas del Caribe, aprovechando el dato ahí.
1: Qué buena onda.
0: Ya. Ahí está entonces, hoy día. ¿Team metaleros o team cumbieros?
5: Cumbiero por acá, Sando, cumbiero.
0: 3-1, aló.
6: ATR, perro, cumbia, cajetea, la piola, gato.
1: ¡Ah, viste!
0: 4-1, ¿cómo, Blanco? ¿4-1?
1: Sí.
0: 4-1.

0: el marcador, van ganando en este momento.
1: Goleada.
0: ¿Ah?
1: Goleada.
0: Van ganando los cumbieros.
2: Si tu viejo zapatero.
0: Cuatro uno en este viernes de Versus.
3: Repiola, repiola.
0: 5-1. A todo esto, una argentina hace un rato atrás nos estaba escuchando.
1: Sí, saludos para ella.
0: A mí me mandó un saludo.
1: Hoy la banda Lechuga.
0: ¿La banda Lechuga? No, teníamos canción de la banda Lechuga, parece, ¿no? No, parece. Déjeme buscar aquí rápidamente. Estoy seguro que teníamos. No, ya no teníamos. La tienen que arrojar. El jefe se avergonzó. La rama te mueve. ¿Cuánto vamos? ¿5-1?
1: Sí.
0: 5-1.
4: Cumbiero, pero siempre me gustó la buena música. El rock es muy bueno.
0: Ya, perfecto, pero cumbiero. 6-1.
5: Por acá, ex cumbiera.
0: Ex cumbiera.
1: 7.
0: 7-1.
6: Salud, salud, ex cumbiero. Oye, pero los metaleros son súper llorones.
0: ¿Qué dijo?
1: No lo entendí.
0: No lo entendí, amigo. Se le escuchó.
1: ¿Pelone poco o llorones?
0: 7-1 el marcador. 7-1.
1: 8.
0: 8-1 el marcador hoy día en el viernes de Versus.
7: Team metalero,
0: Sandro, vamos.
7: Team metalero.
0: Vamos, vamos.
7: No hay
0: vamos.
7: Mejor que el metal.
0: Señores, señores, vamos en
1: 8-2.
0: 8-2 los metaleros. 8-2 los metaleros.
1: 8-2. Está entrando Axl Rose.
0: 9-2 el marcador. En este momento los cumbieros arriba.
6: Cumbieros, Sandro, cumbieros.
0: Señores, señores, tenemos ganadores el día de hoy. Son
1: los cumbieros.
0: Los cumbieros, hermanito.
8: Un abrazo para la cumbia.
0: Un abrazo para todos los cumbieros. Un abrazo y balazo también para usted, Carlos.
8: ¿Qué pasa?
1: Agáchate.
0: Ahí está. Entonces, los ganadores del día de hoy, los cumbieros. Ya. Vamos a la siguiente temática. Sí, vamos a la siguiente
8: temática. Casi pasó una bala
0: aquí. Casi pasó rozando ahí a la... ¡Pasale la bala! Ya, vamos entonces a la siguiente temática porque esta temática la trae usted el día de hoy.
1: Así es. Versus entre Pokémones.
0: Vamos a ver qué es lo que dice la tómbola primero, ¿eh?
1: A ver si tengo...
0: Sí, vamos a la tómbola primero. Ahí está, la tenemos lista. Ahí viene la tómbola. ¿Usted prefiere entre
1: Pokémones?
0: ¿Pokémones?
1: O... los farmeadores de aura.
0: Ah, o sea, estamos hablando comparativo de generaciones de la juventud. O sea, los que fueron Pokémon, Emo, ¿se queda con ellos? O
1: los farmeadores de aura.
0: Los cabros de aura que están andan farmeando aura. Sí. ¿Usted cuál prefiere? ¿Se queda con los Pokémon de antes o prefiere los farmeadores de aura de ahora? A través del WhatsApp, usted quiere que se vea representado por un team. A través del WhatsApp vamos a ver quién gana.
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0: Claro, ¿usted qué prefiere en la realidad? ¿Que los cabros se vistieran antes como Pokémones, con estos peinados planchados por plancha de pelo? ¿O se, claro, se le alineaba el ojo? ¿O prefiere que los cabros andan jugando haciendo un torneo de aura? ¿Qué prefiere usted a través del WhatsApp para la juventud?
1: Yo creo que hay muchos Pokémon aquí en el auditorio.
0: ¿Escondido? ¿Sé que hay varios escondidos?
2: Vamos a ver.
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0: ¿Qué considera como más sano de alguna manera? Ayer me fui conversando con mi hija en el auto. Me dijo, papá, hubo un torneo de aura. Un torneo de aura, pero los profesores no dejaron hacerlo.
1: Para los profes.
0: No, nada que ver, no lo dejaron hacer su torneo de aura. ¿Por qué? Porque decía que de alguna manera los profesores decían que eso iba a incentivar para que los niños se vean disminuidos, porque en el fondo creo que los niños se lo están tomando muy personal el torneo de aura. Entonces eso hace que, claro, lo aplauda mucho y el otro se vea disminuido.
1: Claro,
0: entonces,
1: siempre hay alguien perjudicado.
0: Claro, digamos, hay un perjudicado, efectivamente. Como los torneos de baile, tiene alguien que perder, pero las derrotas no significan que uno va a terminar mal. Uno lo puede tomar como una cuesta arriba para enfrentar de mejor manera la vida.
1: Así es.
0: Vamos al torneo.
3: Team Pokémon, 100% reggaetón old school.
0: Team Pokémon, 1-0 para los Pokémon. ¿Prefieres los Pokémon o los
1: farmadores de aura?
0: Farmadores de aura.
3: Los flights, Sandu. Los demás de un pillo.
0: ¿Prefieres los Pokémon o los farmeadores de aura? No le gustó, entonces ya. Por acá dice, yo fui otaku, saludos chiquillos. El Fonche a través de TikTok dice que prefiere los aura. Nos comenta por acá en el TikTok. Sería entonces 2-1. 2-1 ganando los farmeadores de aura. Por acá tenemos también Pokémon en su tiempo. Nos comenta Nicole Isabel. Yo sé que fuiste Pokémon y Nicole Isabel. 2-2.
1: ¿Y tú, Sandu?
0: Yo prefería los Pokémon, por ahora.
1: No, pero fuiste Pokémon, ¿no?
0: No, lo observé, sí, viví en sus tribus, pero no fui Pokémon.
1: ¿Estuviste infiltrado en las tribus?
0: Estuve infiltrado observando como un caso de informe especial. ver por acá.
5: Hola, Sandro. Prefiero cualquier de los

0: menos los Therian.
1: Ah, muy bien.
2: Entonces te medio me pregunto, ¿qué pasó con los Therian? ¿Qué pasó? Nunca más vimos uno.
1: Fue una tribu muy efímera.
2: Sí, efectivamente, algo pasó con ellos. Tenemos 2 a 1. 2 a 1, ¿no? O 2, no, 3 a 2. 3 a 2.
3: Ninguno loco salvo yo con Therian. Miau.
2: Miau, diría el terreno. Miau. Por acá Sandu tiene pura cara de Pokémon, dice por acá. No, amigo, no, así no fui Pokémon. Don Sandu, ¿qué son las auras? ¿Podría darme una explicación técnica de qué son las auras, amigo Benzo?
1: Sí, bueno, es reunir toda la energía del cosmos a través de tu cuerpo físico y eso expulsarlo para tener una batalla de aura con un contrincante, digamos, de la misma especie.
2: ¿Quieres tener una batalla de aura, tía cara? ¿Cómo anda su aura? Veo la, su aura la veo bien estresada.
1: Harto poder entonces.
2: Harto poder entonces. ¿Usted prefiere ser Pokémon? Mira por acá, ojalá mensaje de audio, chiquillo. ¿Eh? Ojalá mensaje de audio. Por acá.
4: ¿Sandu? Sí. ¿Está Bori en el programa?
1: No. Oye, me han puesto de todos los tipos de nombres y apodos.
2: Anda con la chaqueta del ¿cómo se llama? De la época Piñera.
1: No, hasta de Volver al Futuro.
2: Gracias por acompañarlo al presidente, ¿ah?
1: Con esta saltaba Piñera las pozas de agua.
2: Sí, nuestro auditor es como siempre, usted sabe, se ve en la... Claro, está aquí
1: estamos ahí.
2: Mandatario. Gracias por visitarnos el día de hoy, don presidente. ¿Eh?
5: Pokémones, ando todo el rato, Pokémones.
2: Hay que dejemos la taquina, vaya, se fue al carajo todo. Muchas gracias por acompañar, presidente, que le ve bonito, ¿eh?
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8: Bueno amigos, se le va un poquito el volumen acá. Bueno amigos, ustedes saben que siempre tenemos una sección acá en el programa donde pedimos la autorización de nuestros auditores o la reacción de ustedes. Y hoy queremos hacer una dinámica también interesante en el tema Sopa Cuando. Tenemos una canción que queremos darle el vamos, pero va a depender también de ustedes. Ustedes van a decidir si dejamos esta versión, esta canción, o la eliminamos de forma permanente. Por considerarlo un insulto hacia la música. O derechamente usted considera que la canción, como dirían los lolos, tiene y farmea aura. Tiene aura para esto, ¿cierto? Tiene pasta. Entonces, vamos a dar la posibilidad para que nuestros auditores, entonces, puedan decidir el día de hoy si es que esta canción se queda en la radio o se va eliminada. Y apretamos borrarla al tiro, ¿cierto? O si la dejamos como éxito para siempre en los registros y en los anales de la radio, ¿cierto? Usted decide entonces a continuación en esta nueva edición de
9: Sandú y el temazo cuando.
8: A ver.

0: ¿Dónde vas?
1: Ahí faltó. Baila la cheta.

0: tema te sacaste, sí.
1: Mazo tema.
2: Oye, Sandu, es un sacrilegio, ¿eh? Es como sale bebía el vino, Juan. ¿Qué hiciste con ese pobre tema?
3: Ustedes decían, clasifica entonces el escena live de los villeros. ¿Los vivilleros? ¿Usted cree que clasifica a los vivilleros o no clasifican a la gran final el día de hoy? ¿Eh? O la borramos definitivamente.
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3: Vamos a WhatsApp. ¿Qué opinan nuestros auditores? ¿Dejamos esta canción? ¿La pulimos un poquito más a los villicumbias?
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3: ¿Clasifica a la gran final o no?
1: Vaya, elimina eso, por favor. Quédate con los villis.
3: Clasifica la gran final, ¿no? Por acá en el TikTok dice saludos, faltaron los balazos, ¿no? Chiquillos, por acá, usted coméntenos a través del WhatsApp si clasifica o no clasifica la gran final en este temazo.
4: Más 56-452-59-2210.
3: Pero al parecer nuestros auditores están bastante en desacuerdo de.
1: Dele nomás.
3: Te dice que le demos nomás.
1: ¡Eliminado!
6: Oye, Sandu, estoy que me saco la oreja.
1: Dale, buena nomás.
3: Los villivilleros.
1: Oye, ¿a qué hora salen los pistolazos? La cartería.
3: Ya viene, amigos, que a lo mejor con esto podemos bajar un poco la criminalidad, amigo. A lo mejor hacemos bailar a todos los delincuentes.
0: Clasifique como lo más picante que he escuchado en mi vida.
3: Y de verdad que es como comer porotos con mote.
7: Voy a hacer, entiérrala, 7 metros bajo tierra. Dale nomás.
8: Déjala nomás, si para el 18 la baile igual.
3: La baile igual, ¿no? Me la coloca el día y la fondo la baile igual.
1: Está buena la base, pero tienes que le cuento el layer de fondo, pues bueno, el layer.
3: Creo que tenemos una versión del layer, ¿ah? ¿Eh?
9: No matemos la canción.
3: No, la dejamos entonces, no está clasificando la canción por el momento.
10: Que levanten la mano todos los turros. Hay que dejarlo nomás.
3: Hay que dejarlo, vamos con un voto más a través del WhatsApp, hola.
1: Déjala que perre
3: los billis. Por acá Don Sando se me perdió la billetera en el TikTok. 11 de la mañana con 17 minutos. Nuestros auditores finalmente entonces le dan el vamos al temazo.
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0: escuchamos a Don Omar con él, Salió el Sol, mientras que en Temuco, nada. En Temuco nada, solamente en Temuco se mantiene nublado el día de hoy, sin posibilidad ya de más sol. Es más, a eso de un ratito más ya debería comenzar a caer las primeras lluvias débiles de la jornada, ¿cierto? Pero bueno, ahí estamos a través de las redes sociales. Saludos a los que están conectados a través de TikTok, igual todavía conectados en Punto 7 Temuco. Entre esos por ahí, déjeme pinchar acá quien está por ahí conectado. Tengo a la Ingrid Mac, al Carlos Curinao, al Alex Godoy, a la María Cristina también está conectada, a la Connie, un gran besito, a Luis Angustia, me preocupa su apellido. Salió por acá Lorena Maritza Romero, a la Maribel Cheuque, a la María Soledad Pineda, a Soledad Riquelme, a Adrián Rivas, a la Pilar también del Carmen Díaz, a Usher 82 46 45 700, no sé si es su teléfono, pero saludos a Rostam y al Jotitia también, que andan dando vuelta por TikTok. Si usted quiere conectarse a las redes, por supuesto, también comentar, participar en este fin de semana, ya lo sabe, ingrese rápidamente a @.7temuco en TikTok y puede participar. 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
0: Escríbanos a través del WhatsApp ahora ya. Póngale ahí, Don Sandio quiere la Supernova. Don Sandio, lléveme la Supernova. Eso sí, tiene que poder entre las 4 de la tarde y las 6 de la tarde, ¿cierto? Eso es lo importante, la única regla que tenemos, ¿cierto? Así que si usted quiere ir, coménteme ahora en el WhatsApp. Don Sandio quiere ir a la Supernova, por favor. 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Una tremenda tarde, por supuesto, al estilo Punto 7.
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0: Ya quedamos con ella, con la Supernova. Mientras tanto, es el toda la noche y nos vamos a la pausa.

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0: escuchamos a Divino con el Nena Me Gusta, es un temazo del old school que escuchamos a esta hora de la mañana, 11 de la mañana con 41 minutos. Y hasta ahora también nos acompaña nuestros, nuestro bloque y nuestros amigos que presentan este bloque, que es El Trébol. 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La pregunta es, ¿por qué usted, Sando, estaba hablando solo? ¿Con quién hablaba? Bueno, nuestros amigos en TikTok se dan cuenta, por supuesto, que ya están con nosotros. Claro, están de regreso ya, los días lunes, los días viernes. Pero también regresamos con Juanma y también La Blue, que está con nosotros en el locutorio. Muchachos,
1: ¡aplausos!
0: ¿Cómo están, muchachos? Bienvenidos.
2: Muy bien, ¿y tú, Sando? Buena semana, bien, gracias.
0: Gustoso tenerlo nuevamente en el locutorio.
2: Gracias.
0: Sí, el día lunes estuvo La Blue, ¿cierto?
1: Sí.
2: Solita.
1: Sí. Estoy solita.
0: ¿Y qué le pasó?
2: Yo me desaparecí. No, fui a hacer un despacho, un intento de despacho, pero no sé.
1: No salió, lamentablemente. Así no que salió. Tuve que salir yo, solita la vida.
0: Pero todavía ha sido una buena semana, ¿no?
2: Sí, la nuestra. Pesada por carga académica y la tuya.
0: Bien, bien, aquí con mis auditores también todos los días. Tenía hartos comentarios a la espera de ustedes también, que se estaban volviendo los fanáticos en TikTok de ustedes.
1: Muchas gracias.

0: Bien por esto, bien por esto. Así que embaladísimos para conversar este fin de semana. El día lunes hablamos de farándula, nos metimos en ese ámbito.
1: Efectivamente, sí. Pero el día de hoy con Juanma traemos temas de los panoramas. Y también traemos igual un poquito de conversa sobre las cosillas por ahí.
0: Perfecto, vamos a revisar entonces con qué partimos primero.
1: Ya, vamos a partir con el panorama para el fin de semana. ¿Por qué? Recordarle a nuestros auditorios que este sábado 29 de agosto se va a hacer la Feria del Camarón de Vega.
0: Perfecto.
1: Se va a realizar en la cancha Las Liebres, en sector Imperialito. Destacar igual que esto es en Imperial y que va a comenzar a las 10 de la mañana y se va a extender hasta las 23 horas.
2: Perfecto. Mira, está bien tarde, genial. Oye, Blue, ¿y esto cuenta con algún show musical también?
1: Sí, va a haber música en vivo, va a haber gastronomía, artesanía y también más de 100 stands de emprendedores rurales, cervecerías artesanales y también distintas actividades. Juanma, por si acaso, ¿tenía algún datito ahí curioso del Camarón de Vega?
2: La verdad es que nunca he comido camarón de Vega. ¿Tú has comido camarón de Vega?
0: ¿Sí? Bueno, he tenido la experiencia de probar diferentes tipos de camarones por el solo hecho de haber estudiado gastronomía. Pero sí tiene.
1: ¿Estudiaste gastronomía?
0: Sí, tengo un extra en mi vida para poder subsistir. Exactamente. Por lo que hay varias tradiciones para poder hacer este tipo de camarones, pero sin duda es rico. Si al final el camarón es camarón siempre, así que hay mucha variedad en su sí. contextura, pero es rico igual. Sí. Es rico,
2: por dicen supuesto. Por ahí que es el Viagra.
1: Ya, mira. Viagra chileno. Bueno, Viagra chileno, más conocido como Viagra chileno.
0: Sí. Según, claro, por supuesto, dicen que aporta algunos valores nutricionales.
1: Efectivamente. Y bueno, un dato curioso es que este tipo de camarones construye galerías bajo la tierra que pueden medir hasta 2 metros de largo.
0: Cáchate.
2: ¿Cómo les traen?
1: Exactamente.
0: Impresentable, ¿no?
1: Sí. Y yo le quiero hacer una pregunta a los auditores. ¿Alguna vez probaron este tipo de camarón? ¿Qué les pareció?
0: ¿Probaron alguna vez el camarón de Vega? Si alguien está por ahí escuchando la radio, siempre que se mueva en este mundo de los camarones, ¿cierto? ¿Ha probado este tipo de camarón, amigo? Me lo comenta a través de WhatsApp acá con los muchachos. Bueno, dentro de esta feria que se va a llevar a cabo, recordemos, este fin de semana,
1: sí,
0: va a haber varios shows, entre los cuales está el tributo a qué personaje, el tributo a Zumbale Primo, los Llaneros de Nuble, los Lumaquinos Alegres, algunos DJs en escenario, y hay preventas, ojo, porque es con preventas.
1: Sí, y está, no, se lee y se escucha súper entretenido, así que para que vayan allá y disfruten ahí de este panorama.
0: Esto queda entre me avisan acá, entre Imperial y Carahue está instalada esta feria. Y las entradas, tengo el link acá, por si acaso, ¿eh? Tengo el link acá para que puedas asistir a la Gran Feria de Vega Imperialito 2026 en la comuna de Carahue, en la cancha de Las Liebres. Esto es en Imperialito.
1: Recordémosle sector Imperialito.
0: Imperialito.
2: Recordémosle a la gente llevar su paraguas porque creo que este fin de semana va a estar muy lluvioso.
1: Sí, atentos con eso, cuídense, sí. Usen casaca, abríguense bien.
0: Las entradas están desde los 3.000 pesos porque la de 5.000, que era 2x1, ya están agotadas, así que va a estar bueno esto, ¿eh? Va a estar bueno.
1: Buenísimo.
0: 3 lucas, no es malo, y va a poder encontrar entre esto, evidentemente, un show cooking en vivo, va a haber extracción de camarones, usted va a poder sacar camarones. Para sacar camarones, así que va a estar bien bueno. Para que esté cerveza artesanal, gastronomía variada, concursos y más.
2: De todo. No,
1: súper entrete. No, bueno. Super.
0: ¿Pero te han comido estos camarones?
1: No.
2: Yo nunca. Nunca.
1: Porque tengo el bichito de la curiosidad porque hay opiniones muy divididas al respecto.
0: A ver.
1: Es como que está el sector de personas que dicen que no le gusta el camarón porque sabe navarro. Claro. Y está el otro sector de personas que dice que no, que es el mejor camarón que han probado en su vida. Entonces tengo esa curiosidad, tengo ese bichito, así que si lo puedo probar algún día lo voy a probar.
2: Yo creo que depende de la preparación.
1: Sí, yo creo que totalmente.
0: Claramente. Y la limpieza también del propio. Pero el persona, como bien dice, prefiere un poco más el trabajo más rústico y que tenga un poquito de esencia de
1: la zona.
0: De tierra, ¿cierto? Vamos a ver qué opinan nuestros auditores.
3: Sandu, ¿quién es la Marión Vega?
0: No, amigo, es la camarón de.
1: Marión Vega.
0: Chicos, no se preocupen. No se preocupen. Vamos con más comentarios.
4: Sandu, yo cuando niña iba ahí, en ese sector está entre Imperial y Carahue.
0: Ya.
4: Y sí, son ricos, salteaditos, así con ajito, cebollita, un ají cacho cabra, que quedan buenos, vinito blanco, muy, muy buenos los camarones.
0: Perfecto. Por acá, ¿qué más comentarios?
5: Sí, Sandu, se me ha probado. Al nacimiento, mi ex suegra, había una parte de Vega, cuando llovía más también, traen unos muy grandes, ricos, sabrosos. Se lavan bien, se dejan la noche anterior en agüita con un balde con harina tostada para que amanezcan gorditos y al otro día se cocinan exquisitos.
0: Mira, hartos comentarios por estos lados.

0: A ver, por acá, vamos con más comentarios a esta hora de la mañana. A ver.
1: Hola, chiquillo. Oye, los camarones de barro son lo más rico del mundo. Sí, un caldillo de camarón de barro ahora en pleno invierno. Uy. No, es para realmente chuparse los dedos. Mira. El que lo sabe, el que lo ha probado, sabe lo que estoy hablando.
2: Una muy buena referencia.
1: Aprendí a hacerlo de... Yo aprendí a hacer el caldillo de mi mamá, de mis tías. Oye, me quedó una cuestión, pero exquisita, exquisita, exquisita.
3: Oye, Santi, yo tengo una experiencia muy buena sobre el camarón porque mi señora lo antojo cuando antes de tener a mi hija, ¿ya? Los antojos de ella eran camarón, se llegó a comer un kilo de camarón diario durante una semana, imagínate.
2: Un kilo de camarón diario.
0: Nosotros en el campo aprovechamos estas lluvias para poder sacarnos comenta acá al amigo Jano. Por acá, a ver, amigo, ¿usted ha comido y probado este camarón?
4: No, no. ¿Ah? Yo estoy tratando de comerme uno, pero ¡ay!
0: Acá a ser picado por un camarón. Bueno, un festival va a estar bien entretenido este sábado que nos trae acá la Blue con el Juanma. ¿Está bueno esto?
2: Sí, efectivamente.
5: Buen panorama.
2: Muy buen panorama. También recordarles a nuestros auditores que el día de hoy Supernova va a estar en el Casino Dreams y va a estar especialmente para la Punto 7 a partir de las 17 horas.
0: Claro, la transmisión oficial de este meet and greet, ¿cierto? Comienza a las 3 de la tarde y ellos esperan que estén a eso de las 5 de la tarde aproximadamente, sí, en el stand.
2: Sí, ahí vamos a estar nosotros igual, por si quieren tirarse.
0: ¿Ah, vale?
2: ¡Sí!
0: Bien, fantástico, fantástico. Qué bueno. Entonces, para aquellos que quieren ir a ver a la Supernova, esto es su espectáculo, obviamente, en la noche, ¿cierto? Para que vayan a darse una vuelta al Casino Dreams. Pero si quieren conocerlas antes, a sacarse fotos, ¿cierto? Que a veces cuesta mucho sacarse una foto, las pueden ver en el Meet and Greet en la tarde, ¿cierto? 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Con la entrada al casino solamente. Y puede ver el show desde las 22 horas. Está bueno. Pero ustedes también nos traían acerca de lo mismo, de ver artistas,
5: sí,
0: ¿cierto? Santo.
5: Sí, por venimos supuesto. Con una polémica que surgió esta semana sobre un artista muy conocido, yo creo que por gente de nuestra edad.
0: Ya, perfecto, a ver.
5: El cual es Omar Kors, no sé si nuestros auditores lo conocen.
0: Ok.
5: El que va a venir al Movistar Arena aquí en Chile el 6 de diciembre.
0: Ajá.
5: Y hizo una venta de entradas. Hoy día era la venta general de entradas. Y fue cancelada porque hizo sold out en la venta especial de entradas. O sea, abrió el día miércoles una venta para sus fans.
0: Ya.
5: Pero no pusieron límite de compra para los fans.
0: ¡No!
5: Y eso, no, imagínate, la gente se lo llevó como camarón de Vega.
2: Efectivamente. Sí.
5: No.
0: Uy, el manso Condora, y eso fue la productora, yo creo.
5: La productora, claro, esta productora Iguana.
2: Iguana Producciones.
5: Sí, mucha gente estaba alegando sobre el tema porque...
0: Manso Condorito. Sí, eso Condorito. Sí, efectivamente, un tremendo Condorito.
2: Sí.
0: Pero para entender un poco el contexto, para que nuestro auditorio igual se sume, porque entendemos que hay artistas nuevos que van saliendo, ¿cierto? Sí. Nosotros en la radio igual tocamos artistas nuevos. Y Omar Kors igual tiene una gran y vasta trayectoria. Ha participado con muchos artistas también colaborativos y llama mucho la atención también el género más joven. Entonces, para que entendamos este contexto y los autores puedan evidentemente participar. Dentro de todo, entonces tiene cita en el Movistar Arena y las entradas lamentablemente se vendieron todas a causa de un error.
5: Sí, abrieron otra fecha, pero igual se vendieron rapidísimo.
2: Igual quedan algunas disponibles que no recuerdo bien en qué sector eran.
5: En como... Cancha VIP y en sector Silla de Ruedas.
0: Claramente hay varios amigos que se van ahí cortados de cabeza en esa productora. Que...
2: Sí,
0: es tremendo problema. Pero eso es lo que ha generado la polémica de Omar Kors en su visita a Chile. Pero preguntémosle a los auditores, saquemos una pregunta a los auditores acerca de este artista.
5: Yo quiero saber si es que los auditores les pidieron plata a ustedes para durante estos días para comprar alguna entrada o conocen a este artista o algún hijo.
0: A ver, sus hijos, a ver, para entender un poco el contexto, los auditores también aterriza, porque es bueno, yo tengo hija, sé también entonces los gustos de ella, entonces me ha mencionado acerca de Omar Kors, yo por trabajar en radio tengo que profundizar un poco en el área, pero muchas veces los más grandes con sus hijos no le toman en cuenta los gustos musicales a los más pequeños, ¿cierto? Su hijo. Entonces pregunté a los papito, ¿usted conoce a Omar Kors? ¿Le ha hablado su hijo acerca de él? ¿Usted, su hijo le pidió entradas para este concierto?
2: Se endeudó.
0: Ocupó por la tarjeta de crédito o directamente usted, amigo, directamente no lo conoce. Y están todos derechos también de decir que no. Entonces, preguntémosle a los auditores a través del 45-259-2210. ¿Su hijo le ha hablado de Omar Kors?
6: Y el Kors no es una cerveza.
0: No, no, no.
2: También.
0: No, amigo. O sea, claro.
2: Pero estamos hablando del cantante.
0: Estamos hablando del cantante. ¿Usted ubica a Omar Kors?
6: Tengo idea
3: tiene el perhueco, no es
0: ya, pero amigo, amigo, con respeto.

0: Amigo, con respeto. Ah, mira, usted, amigo, yo le había colocado tarjeta roja, lo desbloquearon. A ver, por acá, ¿aló?
1: No, Sandro, ni idea quién es. Lo vamos a googlear.
0: Ya, perfecto.
2: Eso,
0: perfecto.
2: Muy bien.
0: A ver, por acá.
3: Yo tengo una heladita en la casa.
0: No, amigo. No es esa, amigo.
4: La cerveza Core, sí, buena.
0: No, amigo, no es la cerveza Core. Mira, por acá, mi hija compró la entrada. Yo ni lo conozco, nos comenta acá la Umber. Dice, mi hija compró la entrada. Dice.
2: Qué bueno que haya alcanzado entrada la hija. Bueno. Me alegra mucho.
0: Vamos con el último comentario por acá. ¿Eh?
4: Oye, Sandro, para entender un poco cómo no entendí el asunto de que abrieron para la compra de los fans y que tenían descuento los fans para comprar.
0: No, lo que pasa.
4: ¿Y cómo identifican que son fans que no pudo comprar las demás personas, no pudieron comprar?
5: No, lo que pasa es que se abrió una compra especial para gente que se inscribía y quedaba como fans para el día miércoles.
0: ¿Ya no?
5: Pero esta compra no estaba limitada al número de entradas que podía comprar por persona.
0: Claro, siempre se hacen los conciertos que se hace una preventa anticipada para fans, claro. O también se hace esta preventa para compra con tarjeta de banco, por ejemplo.
5: Sí, claro.
0: Y se limita a una cierta cantidad para que los fans compren anticipadamente, de forma más privada. ¿Qué pasó? Que aquí alguien se condoreó y habilitó toda la entrada del recinto. Sí. Entonces dejó a la productora en quiebra. Van a salir para atrás. ¿Usted conoce a Omar Kurz?
6: ¿Qué tipo de música ranchera es la que está tocando?
0: No, amigo, no es música ranchera. No es música ranchera. Bueno, esperamos este resultado.
3: ¿Tiene idea quién es?
0: No tiene idea.
3: ¿Y quién es?
0: Tiene idea. Bueno, finalmente sale la idea, poder ir aterrizando y conectando estos panoramas y también la música más actual con los chiquillos que nos acompañan el día de hoy con este curioso caso. Curioso caso, ¿ah?
2: Sí.
0: Bueno. Yo esperaba este resultado por parte de los auditores, yo esperaba este resultado de todas maneras, pero aún así es bueno que aterricemos estas cosas, me gusta.
2: Sí, totalmente, es muy genial como sacar este tipo de temas de conversación y bueno, también visibilizar, pues porque quizá con cuántos otros artistas ha pasado esto también, de que se agoten las entradas antes y después no saben qué hacer.
0: Efectivamente, sí. Para los papitos igual, prestarle atención a lo que también le gusta a sus hijos, ¿cierto? Preguntarle de qué se trata, eso hace también que se genere una conexión más profunda entre ustedes. Es un buen consejo que le... ¡Ay, me puse profundo ya con esto!
2: Modo papá.
0: Claro, me puse modo papá.
2: Modo papá.
0: Presta la atención, muchachos. Yo el otro día conocí a los QR, no tenía idea quién era.
2: Los QR,
0: entonces tuve que aprender quiénes eran. Entonces me gusta, claro, es como un K-pop chileno, una cosa así.
2: Sí, sí, ellos son el segundo, como dato, creo que son el segundo grupo de K-pop chileno. El C-pop, porque claro. Los primeros fueron los K-Pepsi. Pero actualmente los K-Pepsi, no sé qué pasa, actualmente son los QR. Así
0: claro.
2: Que, sí, ahí están claro. En la popularidad.
0: Eso fue el dato de nuestra amiga Blue. El dato K-popero del día de hoy. Porque hay que también hablar de K-Pop, si vale.
2: Sí, hay que hablar de un todo.
0: Exactamente. Muy bien, vamos a seguir avanzando entonces hasta hora de la mañana. ¡Ah! Verdad, lo queremos tocar este tema porque... Estuvimos conversando el día lunes y ambos, efectivamente nosotros dos, nos fuimos a la bola con este tema y salimos para atrás los dos. Pues.
2: Sí, nos vieron la cara, efectivamente, y no solo nosotros, sino que también a muchas personas, a miles de personas, a muchos medios de comunicación. Ajá. ¿Por qué? Porque el supuesto compromiso entre la Disley y Claudio Valdivia no era real.
0: No era real, pues.
2: Efectivamente, Disley se comprometió, pero con su salud. ¿Por qué? Porque ella estaba haciendo una campaña de concientización que se llama Mide tu tiroides.
0: Claro, efectivamente. Por eso nosotros jugamos, y bueno, en realidad todo Chile jugó el anillo, ¿cierto?
2: Sí, el anillo de Don Luca.
0: El anillo de Don Luca de Chain.
2: De Chain, de AliExpress, de Temu.
0: Finalmente era una campaña publicitaria.
2: Sí, porque buscaba mucho esto de generar conciencia sobre este tema, hablando como de los síntomas, llamando a la gente a que esté atenta a estos síntomas. Y también los invitó para realizarse un test online de 3 minutos.
0: Perfecto. Esta campaña fue bastante similar a la del año pasado, cuando estuvo la Michelle Carvalho, si bien recuerdo, con uno de los chicos reality. Hicieron una campaña similar que tenía que ver con la mariposa igual.
2: Sí,
0: por
2: sí,
0: eso
2: recuerdo.
0: La razón del anillo de la mariposa.
2: Sí, es como que yo igual me metí a los comentarios y no, yo quise ver el lado farándulo nomás, porque yo dije, no, esto se van a comprometer. Pero después leyendo un poco más, como que dije, igual puede ser porque la mariposa era bastante parecida al símbolo de la tiroides.
0: Efectivamente.
2: Entonces al final nos vieron la cara, queridos auditores.
0: ¿Para ustedes un compromiso? ¿Una buena campaña?
2: Sí.
0: ¿Efectiva?
5: Me parece importante visibilizar estas cosas y sobre todo si alguien como un influencer puede hacerlo a su manera. Me parece perfecto.
0: Fue bastante, no lo voy a negar, fue en Instagram, fue bastante criticada el hecho porque la gente a veces se siente atacada cuando se siente engañada, como que, ¿y por qué hicieron eso? ¿Era necesario? No, cayeron en el juego, o sea, así es el marketing.

0: marketing.
1: Exacto, claro. Pero al mismo tiempo fue una excelente estrategia de marketing, una excelente estrategia de comunicación, porque tenía a la gente atenta a ver, claro, qué es lo que ella iba a decir.
0: Efectivamente.
1: Entonces, ahí estamos, po.
0: Efectivamente, así que atentos a no todo lo que brilla en redes sociales es oro, pero sin duda esto era importante finalmente, el foco que es la concienciación, también lo que es las tiroides, que hay, exacto, que evaluarse.
1: Sí. Estén atentos a todas y cada una de las señales y, como dice Disley Ramos, me comprometo, pero con mi salud.
0: Exactamente. Señoras y señores, queremos agradecerle, muchachos, Juanma, Blue, por estar con nosotros.
1: Muchas gracias a ti, Sandu. Muchas gracias a todos por estarnos escuchando y viéndonos por ahí en TikTok.
0: ¿Algún saludito en especial quiere mandar?
2: A mí me gustaría mandarle un saludo a nuestra compañera de periodismo que estuvo en la tele en Fiebre de Canto.
0: Perfecto.
2: El día domingo.
1: Cierto.
2: Me gustaría mandarle un saludo.
1: Ajá. Bárbara Rojo.
2: Bárbara Rojo.
1: Más conocida como tu periodista favorita.
0: Efectivamente. Sí.
2: Subimos un post ahí igual.
0: Me alegro mucho por la Bárbara, me alegro mucho por ella. ¿Algún saludo especial?
1: Sí, yo quiero mandarle un saludo a mis padres, quiero mandarle un saludo a mis papás, a mi mamá, a mis tíos, a mis tías, a los queridos auditores y a mi familia que me están escuchando por ahí.
0: Bien. Un gran abrazo entonces, chicos, gracias por acompañarnos. Nos
1: estaremos viendo
0: el lunes.
2: Nos veremos el lunes.
1: Nos escuchamos el lunes.
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1: Llegamos al boletín informativo de noticias. Ya marcamos las 12 del día con 9 minutos. Así es como Mara Cedini regresó a las pantallas y a la prensa. Pone las manos al fuego por Kast en pleno caso Cerimedo, donde no ganó una campaña de bots. El caso Fernando Cerimedo ya dejó de ser una polémica lejana sobre bots y campañas digitales. Ahora los ojos están puestos en la moneda y en el círculo de José Antonio Kast, luego de conocerse la participación de actuales funcionarios de gobierno en campañas donde el consultor argentino habría tenido influencia. En medio de eso, Mara Cedini, la primera ministra caída del gabinete de José Antonio Kast, reapareció hoy y lo hizo justo cuando el caso de los bots tiene a la oposición golpeando varias puertas. Palacio, el Cervel y ahora también la fiscal. Mientras que ordenan al Instituto Nacional de Derechos Humanos a capacitar a Gendarmería tras denuncia de adolescente obligado a desnudarse en Temuco. Esto se enmarca tras una denuncia incorporada en un recurso de amparo, dando cuenta de que un adolescente de 17 años, mientras estaba detenido, fue obligado a desnudarse en las celdas del Juzgado de Garantía de Temuco. Sobre esto se refirió el jefe de la sede de Araucanía del Instituto de Derechos Humanos, Federico Aguirre, quien precisó que el Tribunal de Alzada ordenó expresamente la capacitación a los funcionarios de Gendarmería sobre el resguardo de los derechos de las personas privadas de libertad. Además, el tribunal dispuso que la capacitación que se impartirá deberá contar con la participación de al menos el 80% del contingente. Más de 80.000 personas sin trabajo. Gobierno reconoce que queda mucho por hacer por el empleo. El viceministro de Economía y Minería, Daniel Mas, sostuvo que siguen enfrentando con mucha seriedad el tema del empleo y que queda mucho por hacer al respecto, luego de que se reportara un nuevo incremento en la tasa de desocupación, llevándola a un nivel máximo de 5 años. Según el último reporte del Instituto Nacional de Estadísticas, el desempleo escaló 0,8 puntos porcentuales en 12 meses, llegando al 9,5 durante el trimestre mayo-julio. La tasa de ocupación informal, por su parte, subió 0,5 puntos porcentuales en un año, hasta un 26,5%, con 28,3% de mujeres y 25,1% en los hombres. Al respecto, el viceministro

0: ministro dijo que aún hay más de 980.000 personas en situación de desempleo. Y detienen en Freire a prófugo de la justicia condenado a cadena perpetua por violación y abuso sexual. Los detectives de Brigada de Investigadora de Delitos Sexuales de la Policía de Investigaciones de San Antonio detuvieron en la comuna de Freire, región de la Araucanía, un hombre prófugo de la justicia desde inicio del año 2026. El sujeto de 42 años habría sido sentenciado por el tribunal en juicio oral en lo penal de San Antonio como autor de dos delitos de violación y delito de abuso sexual, resolución confirmada por la Corte Suprema. Los antecedentes del caso se remontan a una investigación iniciada en 2020. Tras quedar confirme la condena, el hombre debió ingresar a cumplir la pena impuesta y, no obstante, al momento de materializarse la orden de detención, abandonó su domicilio y se fugó. Finalmente, tras su captura, el condenado fue puesto a disposición del Juzgado de Garantía de Petrufquén para dar inicio a la pena de presidio perpetuo impuesta por la justicia. Hasta aquí entonces el boletín actualizado a la hora de noticias. Te invitamos a seguir en compañía de Punto 7 a las 14 horas. Más informaciones.
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Escuchamos a Mon Laferte con ese Inventame, este cover de Marco Antonio Solís. Ya estamos de regreso y en esta media hora justamente vamos a estar conversando con Luis Yanca, que en unos minutos más ya los tendremos al teléfono para traernos todas y cada una de las ofertas que Trébol tiene.

0: para usted. Amigo, ¿cómo le ha pasado el día de hoy?
1: Súper bien, súper bien. Bueno. Me fui a pegar una vuelta ahí a las calles mientras tú estabas con los chiquillos. Para ver cómo estaba funcionando todo en Temuco y está todo perfecto.
0: Está todo perfecto. A excepción de ahora que nos acaban de mandar la tía Blue, nuestra sobrina Blue, nos mandó una fotografía que al parecer se están agarrando con cacho fuera de la radio de la esquina. Nos mandaron recién. ¿Quiere ver el chisme? Ahí está, justamente ya llegó Carabineros, ahí está la fotografía.
1: Ay, justo afuera.
0: Está fuera.
1: ¿No sería algún colega?
0: Justo en la esquina. Le hice suma para ver si.
1: ¿Había algún, ¿no era Julián?
0: ¿Un colega involucrado? No, pero sí está Carabineros ahí en la esquina. Al parecer hubo una especie de conflicto, algo pasó. Y ahí está nuestro equipo reporteando. Esperemos que estés bien.
1: Oye, estés bien. Se largó la lluvia.
0: Sí, se largó la lluvia débil. De débil parece que nuevamente no tiene nada. No tiene nada. 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Vamos con el gas. 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
1: Oye, la empanada ahora se viene.
0: Y hablando de... O sea, no sé si hablar de empanada con Luis Yanca, pero lo tenemos al teléfono para comentar lo que trae el trébol. Y por qué no también artículos para empanadas, ya que se acerca pronto Fiestas Patrias. Don Luis Yanca, ¿qué tal? Buenas tardes.
2: Ya, con eso, córtala. Deja de pelear por Nelson, hombre. ¿Cómo? Oye, Julián, ¿cómo ya estás peleando con Nelson aquí afuera de la radio? No sean así, ningún cabro. Córtela.
0: Don Luis está mal aire. Don Luis está mal aire.
2: Perdón. Hola, ¿cómo están, chiquillos? Gusto de saludarles. Muy, muy bueno, buenos días.
0: Buenos días.
2: ¿Cómo está, don Roberto González?
0: Bien, pues, amigo, estoy acompañado ahora con mi colega Enzo de Puerto Montt.
1: Mucho gusto.
2: Hola Enzo, ¿cómo estás? Gusto saludarte.
0: Luis, ¿para qué por acá? ¿Para qué se muere tan rígido para saludar al invitado?
1: No. Cambió el tono.
0: Claro, ¿por qué no saludo con la misma confianza?
2: No, lo que pasa es que puede ser una motosierra que anda, ¿o no?
0: No, amigo, va para Puerto Montt, el amigo, está en proceso de entrenamiento.
1: Estamos entrenando.
2: Está de paso, muy claro, bien, claro. Muy bien, que le vaya bien allá en Puerto Montt, amigo. ¿Eh?
1: Muchas gracias. Estamos atentos aquí a la oferta. Claro.
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1: ¿Sí o no?
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0: Sandu, mañana el amigo de Puerto Montt va a estar acá en Temuco, ¿no?
1: Efectivamente, se queda acá y mañana tiene programa solo, así que yo voy a estar acá como instructor.
0: ¡Éjale! Sí, el mejor instructor que tiene amigo,
1: sí,
0: ¿eh?
1: El mejor
0: instructor.
1: Espectacular.
0: Gracias por eso. Fantástico, espectacular. No, para. Sí, así que eso, Sandu.
1: Muchas gracias, Don Luis, por acompañarnos. Buen fin de semana. Cuídese.
3: Chao, Don Luis.
1: Por
3: favor, ¿eh?
0: Gracias. Don Enzo, mi éxito, que le vaya súper bien. Que le vaya súper bien. Adelante. Y tenga la seguridad.

0: Crea que ahí tiene el mejor profesor en lo que él sabe hacer. Así es.
1: Muchas gracias, don Luis.
2: Muchas gracias.
0: La mano segura ahí. Está la mano segura ahí.
2: Gracias, don Luis. Un abrazo grande y que le vaya bien.
1: Igualmente. Abrazo.
0: Listo, un abrazo. Chao, chao.
1: Chao. Efectivamente, como bien comentamos, ¿está nervioso don Enzo para el debut mañana?
2: No tanto.
1: ¿No tanto?
2: Ya, la verdad es que pasaron los nervios con los días, conociendo a la gente de Temuco, compartiendo con Karina, contigo, con toda la gente linda de acá, de esta ciudad. Así que ya los nervios, diría yo, que bajaron.
1: Claro, por lo tanto, los auditores mañana se comportan. ¿Ah? Ustedes saben que nosotros tenemos, Karina bien lo sabe también, una pequeña inducción que hacemos acá en la radio.
3: Por supuesto. ¿Cómo estás, Enzo?
2: Bien, Karina, aquí estamos.
3: Oye, toda la mañana. Oye, ayer les comentaba a nuestros auditores que yo no he tenido la posibilidad de compartir mucho con Enzo y tampoco con nuestros practicantes. ¿Po?
2: Ah, claro.
3: Como soy la última en llegar, es terrible. Así que humanamente hablando a esta hora con todos estos grandes locutores. Pero es un ser
2: más nocturno. De tarde, ¿o no?
3: O sea, claro, yo empiezo a las 11:30 y termino a las 9 de la noche. Para que estés atento, después en Puerto Montt yo les vamos voy a enviar escuchando una fotito y les decir, chicos, ahora, y todos se conectan conmigo.
2: Perfecto.
1: Esa es la idea. Estamos conociendo justamente a Enzo, que mañana tiene su debut. Tú comentabas un momento para que le des tu buena vibra. ¿Cómo fue tu debut, Karina?
3: Mi debut fue fantástico.
2: ¿Ah, sí?
3: De verdad.
2: ¿Hace
3: sí,
2: cuánto?
3: Fue hace el año 2012.
2: Sí.
3: El año 2012 fue mi debut y fue con Julián.
1: Es con Julián Gutiérrez.
2: ¿Con Julián?
3: Con Julián Gutiérrez. No voy a hablar del otro porque...
2: Oye, Julián lo fueron a sacar de la pelea de la esquina, ¿no?
1: No, todavía están, creo que todavía están.
3: Llegó Carabineros.
1: Llegó Carabineros
3: y se lo llevó. Otra vez.
2: ¿A quién van a mandar a la comisaría a sacarlo?
1: Pucha, no,
3: yo creo
1: nadie,
3: que no hay nadie.
1: Nadie, porque nosotros tenemos que irnos al Dream.
3: Nadie se quema la mano por nadie aquí.
2: ¿Algún auditor quizás? ¿Alguna auditora?
1: Posiblemente, pero nosotros no.
3: Quizás la Connie. Connie viaje de Argentina.
1: Pero justamente mañana tenemos un día importante, porque mañana nos dieron la instrucción que don Enzo va solo mañana, solamente con control, ¿cierto? Y algunas sugerencias. ¿Qué consejo le podrías dar a la audiencia, Karina Gutiérrez de Punto 7, para que se comporte los malditos? Y también a Enzo.
3: Bueno, yo tengo entendido que Enzo es un hombre de radio.
2: Así
3: lleva
2: es.
3: Lleva harto tiempo ya haciendo radio. Obviamente a nuestros auditores sean pacientes, no se pongan inquietos, ¿cierto? Es la primera vez de Enzo en Radio Punto 7. Claro. Sí, son súper intensos nuestros auditores.
2: Y, no le voy
3: y un poco exigentes, la
1: son
3: verdad.
1: Son bravos, son bravos. Sí.
2: No vengo a ¿cómo se dice?
3: A cerrucharle.
2: A cerrucharle el piso a nadie.
3: No, bueno, Enzo va a estar en Puerto Montt mañana. ¿Desde qué hora hasta qué hora te toca?
2: ¿Cuándo? ¿Mañana?
1: Mañana en la mañana, está de 9 a 1. De 9 a 1.
3: ¿Va a estar contigo?
1: Yo estoy en control solamente. Mañana yo no hablo. Me dijeron que no hablara. usted mañana no habla. Dijo, ok, perfecto. Yo voy a quedar en control. Me dijo, okay.
3: Oye, y Enzo, a ti, harta tranquilidad nomás. Aprovecha de equivocarte todo lo que necesitas equivocarte.
1: Claro.
3: No, y todo el tiempo. Da lo mismo. La naturalidad es lo que le gusta a nuestra auditoria. Eso es súper importante.
1: No, equivóquese, porque yo a este auditorio no la ves nunca más.
2: Lo que me gustaría. Y lo que más espero es que alguien llegue con un milcao.
1: Con un milcao. Mañana
2: ya llevo 4 días sin comer un milcao.
3: Pero lo dudo. Acá no, difícil. A lo más puede ser, no sé, una humita.
2: O una pichanguita, por último, claro. Individual.
3: Con un vinito.
2: Ayer me comí un completo cerca. Está bueno.
1: Está bueno.
2: Muy bien.
3: Así que esas serían como mis recomendaciones.
2: Gracias,
3: tranquilo y cualquier cosa, corre.
1: ¿Por qué no mencionamos nosotros al aire a esta hora para que mañana la audiencia reciba? Digo, ¿por qué está él ahora? Claro, se pregunta, claro.
3: Y de hecho, es lo más probable que pregunten eso. Claro. ¿Qué pasó con Sandu?
1: ¿Qué pasó? ¿Por qué está? ¿Cómo se llama usted? Entonces, nosotros pasamos por esa experiencia y a veces resulta un poco
2: incómodo. Fue traumante, ¿no?
1: Claro, fue traumante, sí, es difícil. Entonces, hoy día queremos hacer el último ejercicio para cerrar esto y queremos tirarle buenas vibras a Enzo mañana.
2: Gracias.
1: Queremos que usted a través del WhatsApp de la radio, el 45259-2210, le tire buenas vibras, porque mañana es su último día acá y después se emprende sus alas.
3: Ay, qué lindo. Va a volar como un ave fénix.
2: No es parapente, papeyuco por túnez.
1: Nada, no agarra el viento, el temporal para allá nomás.
2: Vamos a aprovechar el niño.
1: A través del WhatsApp.
3: Oiga.
1: Partimos mal. ¿Sabes qué? Tu primera tarjeta amarilla. Tarjeta amarilla cobrada, señor. Vamos a través del WhatsApp. ustedes denle buena vibra a Enzo para su debut mañana en la radio.
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1: Vamos con las buenas vibras.
5: Hola, precaución, choque de camión PRT con un circunplante.
3: Sí, empezamos
5: en Sarmiento con Villa Alegre.
1: ¿Qué me pasa esto?
3: Estoy en Padre Las Casas, claro, asando.

0: Tiene la prioridad que pasa algo y lo tiene ahí. Buena vibra para Enzo.
1: Oye, Sandu, es Enzo. Enzo Ferrari, el Ferrari de la .7.
0: Así mismo, sí. Buena vibra para Enzo.
2: Las mejores vibras para Enzo.
3: Muchas gracias.
2: Lo bueno es que llegue gente nueva porque el Sandu ya nos aburrió.
4: Pero no así, se va a quedar son. En Temuco.
0: Así son. Sí. Buena vibra para Enzo.
2: Pero ¿por qué va a estar Enzo mañana? No puede ser. Que vaya bien, Enzo. Sí, de primera con los nervios, después se pasa.
3: Gracias,
2: Enzo,
3: amiga.
2: Que vaya regio.
3: Muchas gracias.
4: María Muñoz, aguante, María Muñoz.
3: Enzo. Gracias, María.
1: Ánimo, Enzo.
3: Así mismo vamos a estar mañana.
0: Harto con ánimo. Ese ánimo. Vamos, Enzo.
2: ¡Hija!
3: Ese fue Woody.
0: No, de tu historia. El grito característico de Karina Gutiérrez.
4: Es para animar a nuestros auditores.
0: Excelente. Sí. Eso, como su impulso.
4: Mi arenga.
0: Su arenga, claro.
5: Saludo a Enzo. Bueno, saludo a la Karina que está ahí, la más linda pechocha. Y Enzo, aprendiste de los mejores. Te va a ir súper bien. Sigue así con tu espontaneidad. Y te va a ir súper bien.
3: Muchas gracias.
5: Ten fe en ti, hombre.
3: Eso, sin duda. Aprendiendo de los mejores.
2: Con todo Enzo mañana. Mucha suerte.
3: Oye, estoy que me pongo a correr.
5: Te queremos, Enzo.
6: Dale, Renzo. Tú
0: no,
6: puedes.
0: Enzo, amigo Enzo.
4: No le digas a Enzo, pues.
0: Enzo, amigo Enzo.
3: Renzo es la cuestión para limpiar.
0: Renzo. Ánimo, Renzo, ni sacar.
7: Oiga, amigo Enzo, por acá, Lucky Lu, cuando se vaya, santígüese, por favor, porque. ¿Sí?
3: Gracias, Luke.
7: ¿Está al lado suyo? No.
3: con ruda.
1: Pensando. Enzo, espero que te vaya muy bien. Los mejores deseos te deseamos acá a los auditores de .7. Y te recomiendo irte el domingo para que aproveches de llevar el saco de goles que le va a grabar Temuco a Deportes Puerto Montt.
3: Cuidado que viene un delfín. ¿Ah? Se acerca un delfín.
7: Enzo, estáis súper bien. Sí, ustedes están puro asustando nomás. Sí, usted es espectacular, lo hace bien.
3: Muchas gracias, amigo.
7: Igual como la Cari cuando llegó, como llegó Sandro, igual, lo mismo.
4: Yo lloré.
7: Excelente locutor.
3: Espero no llorar.
7: Qué bueno que llegó alguien nuevo,
4: pero
7: alguien
4: técnica,
7: diferente.
4: La técnica para dar
7: todos los días lo mismo.
0: Ya, no se pongan pesados. No se pongan bravos. Vamos con el último apoyo. Han llegado mucho WhatsApp, amigo.
3: Oye,
0: el...
3: ¡Vamos, muchas gracias, Enzo! Estoy emocionado, ¿verdad?
0: Vamos con el hashtag, vamos con Enzo.
1: Llega temprano, por favor, no como Sandu.
4: Yo tengo una pregunta, tío Sandu.
0: Así son una puñaladora, ¿eh? ¿Ah?
4: Tío Enzo, ¿y en la noche va dónde va a ir?
3: ¿Hoy día? ¿A dónde me inviten?
0: Porque.
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0: corte. Vamos y volvemos.
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0: Escuchamos a... Escuchamos justamente a Zion y Lennox con el Hola. Cuando son las 12:46, entramos ya en recta final de esta matiné de querubines que claramente siempre es presentado por nuestros amigos de supermercados El Trébol. 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Ya estamos de regreso. 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
0: Señores, señores, es día viernes. Recordemos que vamos a estar con Supernova a eso de las 5 de la tarde, pero la transmisión comienza a las 3 de la tarde desde el Casino Dreams. Así que si usted quiere ir el día de hoy, coméntenos a través de WhatsApp. Toma, diga, don Sandu, yo quiero ir hoy día a la tarde. Yo quiero ir hoy día a la tarde. Me comenta a través de WhatsApp y usted puede sumarse a esta transmisión especial como público. Tiene varios, algunos regalitos por ahí también, así que tiene que estar atento para que después digan, no, le regalan la puro hombre. Usted puede participar con nosotros, pero ahora queremos que participen de otra manera, señores. Quiero que participen de otra manera porque vamos a un bloque donde nos restan solamente 12 minutos para las 13 horas y queremos revisar saludos. Hoy día es viernes, queremos solo saludos a través del 45-259-2210 y en el TikTok también para que usted comente un saludo, porque esto es el Solo Saludo. Es el Solo Saludos. 45-259-2210. Aplique su saludo de inmediato, rápido, porque es el Solo Saludos.
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0: Quiero aprovechar de mandar un saludo, don Enzo, el día de hoy.
2: A toda la gente linda que es de más al sur, pero de que viene en Temuco.
0: Exactamente. Los que, claro, los que vienen viajando y a lo mejor son de otras zonas. Y
2: a los que vienen a celebrar el triunfo de Deportes Puerto Montt.
0: Está echando a la gente al hombro más encima mañana el debut, ¿eh?
2: No, pero voy a hacer de Temuco en esta pasada.
0: Ah, ya, por mañana nomás. El domingo vuelve a...
2: Las dos camisetas son verdes, así que no.
0: Ah, ya.
2: No
0: hay mucha diferencia. Vamos, solo saludos a... Mirá, saludos al Dustin. Mirá, saludos a mi amigo Guachof de Osorno. Una vez. Sandunga, te amo, dice, pero saludo amigo, muchos años que no lo veo. A la Rosita, ¿qué pasó? Dice, pero ¿qué pasó? Por acá, saludos, día viernes, mi cuerpo lo sabe. Alexi Huencho dice, saludos, cabros, por estos lados. Solo saludos a través de WhatsApp, adelante.
3: Sandu, saludito a los ingenieros agrónomos, a los y las ingenieros agrónomos, y un abrazo para los coleguitas.
0: Ya, fantástico, saluditos, es el Solo Saludos.
4: Saludos a Nelson y a la Karen Páez.
0: Saludos, saludos, saludos.
2: Gracias.
0: Solo, saludos.
4: Santu, un besito, un saludo para ustedes, a todos los puntos 7.
0: Hoy día con Dream Team completo, ¿eh? Va a estar todo el equipo completo en la transmisión del Dreams, sumado Enzo y sumado la Sofi, que se suma también al equipo periodístico de la radio, y en la locución también, así que va a haber un equipo completo, va a salirle caro. El Dreams está para salte de un libre, ¿eh?
2: Nunca antes visto.
0: Hoy día le digo al tío Dreams, hoy día voy a ir con hambre. Hoy día voy a arrasar con las canas. Es el Solo Saludo.
5: Buenas, Sandu, aquí un saludo para mi amigo Hanma. Juan Manuel, que
0: debe
5: estar por ahí.
0: Mira, saludito por ahí. Claro, también a nuestro equipo de pasantes y practicantes que se van sumando acá, que la familia acá es más grande, ¿ah? ¿Eh? Y van a ir todo hoy día, amigo tío, al tiro, ¿eh? Por acá, saludos, chiquillos. Mira, cuidado que anda el jefe dando vuelta por ahí. Ya lo vieron por el TikTok,
6: Saludos a todos los conductores de ambulancia. Su día, 23 de agosto, día del conductor de la ambulancia.
0: Mira, saluditos. Un abrazo para todos aquellos también. Gran abrazo. Esto sí que tienen nervio de acero los muchachos en la conducción ahí. Así,
2: Linda labor.
0: Hola.
7: Sandy, yo quiero mandar un saludito a todos mis puntos 7. A todos, sobre todo a los que me van a ver al parque, a todos. Muchos besitos.
0: Muchos saluditos a Latinita Iguala, es el Son los Saludos.
8: Un saludo al nuevo integrante de la radio, a Osama Bin Laden.
2: Gracias,
8: saludos,
2: amigo.
8: Saludos, tío Sandu, saludos. Y amigo Rinson.
0: Adiós, Rinson. Ya te fuiste con apodo, digo, al tiro. Qué bueno también, amigo Rinson.
9: Gracias. Eso, mañana conocerás la verdadera audiencia de Punto 7.
0: No le meta miedo. Ay, se ríe al final, no le meta miedo. Es el solo saludo.
10: Un saludo a mi compañero que se lo llevaron preso por estar peleando afuera de la radio Punto 7.
0: Ah, entonces uno de sus compitas. Saludos. Hola, hola, hola.
11: Saludos, Sandu. Saludo a todos los conductores, excepto a los que echan la micro encima y a los colectivos que dan vueltas cortas.
0: Última ronda es el solo saludo por acá en el TikTok. Dice saludos a mi grupo de amigas Generación 87. Aguante las cabras, saludo por allá. Tengo el solo saludos.
12: Hola Sandro, un saludito a mi maridito que está cocinando ahí, Luis Vallejo. Un saludito de su esposa.
0: Qué grande, Luis.
13: Saludo al amigo Elson, el sombrero.
0: Gracias. Graciela, son molestados. Solo saludos.
10: Sandu, los coleguitas me pidieron un saludo, entonces por favor manden un saludito. Te aman.
0: Ah, ya, un gran saludo para ellos entonces, un gran abrazo para todos aquellos que saludan a la, que conocen al amigo Emilio. Un gran abrazo. Los amigos de Emilio son mis amigos, amigos. Exigo un gran saludo. Nos juntamos más rato, cabrón.
14: Sandu, ya, tengo Pérez en Miraflores 1447, por ya, si acaso. Perfecto. Me llegó recién.
0: Ya, pues listo. Repetimos Miraflores, perfecto, ahí están los Pérez. Y el último saludo es de usted, amigo.
15: Saludos, Sandu, saludos. Saludos igual al Come Milcao.
0: Come Milcao, listo. También tercer apodo en menos de media hora. Increíble, ¿eh? Amigo Enzo, ¿cómo lo pasó el día de hoy?
2: Espectacular, como siempre.
0: Fantástico.
2: Cada día más temuquense.
0: 12 del día con 54. 12 del día con 54. 12 del día con 54. 12 del día con 54. 12 del día con 54. Y nos vamos, nos vamos, nos vamos, nos vamos, nos vamos. Pero... recuerde que tuvimos un compromiso, don Rinson.

0: Puede ser mañana.
1: No. El TikTok lo está pidiendo, señores. Dice Don Sando, mañana lo quiero ver a Don Rinson con la lista de profesiones.
0: Sí, para mañana voy a estar preparado.
1: ¿Se va a preparar mañana?
0: Sí, voy a salir a prepararme hoy día.
1: ¿Quiere hacer una pequeña repasada nomás, cortita? Una pequeña repasada, que yo le muestro la lista nomás y la tengo aquí.
0: Pero tendrías que hacerlo tú primero para...
1: Le voy a girar la lista para allá. Le voy a girar la lista para allá. Mira, cámbiese el micrófono de allá, el micrófono al lado. Para que hagamos un ensayo nomás, porque esto realmente es complicado. Vamos a preparar a nuestro amigo Rinson. ¿Ahí me escucha bien? Ahí sí, perfecto, ahí sí. ¿Ahí sí? ¿Me escucha?
2: Aló.
1: Ahí sí, perfecto. Mira, aquí está la lista completa. Vamos a hacer los primeros de acá arriba nomás, ¿ya? Los primeros de acá arriba. Estos de aquí.
0: Vale.
1: Okay, perfecto. Esa es la lista para que usted practique la lista de profesiones. Sí, también están las cariñosas. También están las cariñosas metidas por ahí igual por si acaso, ¿eh? Ya, entonces, ¿usted considera que está listo para esto?
0: La verdad es que no, pero lo voy a hacer igual.
1: Ya, ok. Vamos a practicar entonces de inmediato. Esto es difícil, yo lo sé. Pero los auditores quieren verlo jugando en acción. La vamos a colocar en primer plano para que también puedan ver, obviamente, cómo suda en vivo al amigo Rinso. Ya, atención, amigo, ¿está listo? Porque usted puede saludar a todas las profesiones que usted quiera, a todo lo que se le ocurran, menos a...
0: Asesora de hogar, maestro de construcción, feriante, camioneros, carabineros, municipales, carnicero, febrero, choferes de aplicación, mueblistas, panteoneros, dama de rojo, agricultores, limpiavidrios, productores de evento, ayudante de jornalero, asistente de furgón, guardabosques, circenses, cariñosas, ovejeros.
1: ¡Lo hizo, señores! ¡Lo hizo, señores! ¡Lo hizo, señores! ¡Lo hizo, señores! ¡Lo hizo, señores! Uf. Increíble, increíble, ¿eh? Y esa fue la primera parte de tres hojas.
0: Número uno.
1: Sí, justamente de la Academia del Grande ahí, el número uno. Amigo, espero que mañana sea una gran jornada, que disfrute la audiencia de Punto 7. Vamos a estar aquí ante cualquier desmayo, de todas maneras, así que...
0: Por favor.
1: Espero que lo disfruten.
0: A los amigos de la ambulancia que estén cerca igual.
1: Claro, están escuchando, amigo, nos vamos. ¿Usted? ¿Tío Julián, llega usted? Ah, también nos dijeron que este es el descuento que tiene también un convenio que tenemos con la radio para que usted vaya también a disfrutar de esto. Ah, ¿nos puede mostrar la cámara para que vaya también? Ahí está el regalo, la gift card que le hicimos parte del equipo.
0: Qué honrado me siento, gracias.
1: Un trabajo el equipo, ahí está haciendo entrega de la gift card para nuestro amigo Enzo. Muchas gracias, amigo Enzo. Mañana estaremos a la hora. ¿Viene Julián Gutiérrez, cierto? Sí. Sí, perfecto. Viene Julián Gutiérrez para que sigan en compañía con nosotros de la radio. Nosotros nos reencontramos a las 3 de la tarde en el Casino Dreams con la Supernova Show. Y que tengan un excelente cierre de jornada, por supuesto, con la radio. Cerramos con Los Ilegales. Hoy día es viernes, vamos con todo nomás.

0: dale.
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0: Oye, que lo eché de menos. Lo eché de menos mucho, mucho, pero ya estamos. ¡Vamos! Muy buenas tardes. Listos por acá para comenzar, para iniciar con este bloque de avisos económicos en el día viernes. Estamos comenzando con este rico, hermoso, sensual. ¡Qué rico, más feo! ¡Pura lluvia! Estábamos recién conversando con los colegas lo siguiente. Cuando llueve, muchas veces se va el frío, ¿cierto? Claro, no hace frío, a diferencia de hoy que está presente la lluvia y aparte encontramos todos que está heladita la tarde. Así que les voy a pedir, por favor, que se abriguen. Si van a salir a comprar el pan, si van a salir ahora a colación, si van a hacer algún trámite al banco, por favor, abríguense. Imagínense que yo fui de la puerta de la radio al auto un par de pasos solamente y me mojé la espaldita. Sí. Así que aquí me estoy secando. Oye, ¿qué se cuenta de bueno o de malo? Desde ahora habilitamos el WhatsApp y todo lo que son avisos, ventas, arriendos, emprendimientos, los puedes publicar con nosotros a través del número de siempre.
1: Más 56-452-59-2210.
0: Exacto, ahí en ese numerito de WhatsApp te vas comunicando y me dices de qué ciudad, comuna, sector o región estás escuchando Punto 7 y aprovechas de dejar tu saludo o aviso.
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0: Bueno, ustedes saben que nosotros estamos haciendo el programa a esta hora desde el centro de Temuco. Voy a revisar cuál es la temperatura actual. A ver, acá en el centro, déjame actualizar, tenemos 9 grados de temperatura. Se supone que hoy la máxima va a llegar a 12 grados, al menos en Temuco. Y vamos a estar con chubascos, viento de hasta 50 kilómetros por hora y también probable tormenta eléctrica. Un día típico de invierno acá en el sur de Chile, un día bueno para el mate, oiga, para el cafecito, para hacer sopaipilla en la tarde o también calzones rotos. ¡Ahí estamos! Ya veo por acá el WhatsApp, está llenísimo, así que yo voy a la música y a la vuelta los voy a escuchar, saber cómo están, cuáles son los avisos, así que ¡repórtese, repórtese! Un abracito grande para todos los Agustín que hoy están de santo. Saludos para ti, Agustín, y a toda la gente que pueda estar celebrando alguna fecha en especial. Estábamos comenzando con el megamix del grupo La Rosa y le ponemos perreo.
2: Damas y caballeros.
0: Vamos con Yaga y Maki. Aparentemente esto comienza.
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0: No se olviden que a las 3 de la tarde comenzamos la transmisión desde el Casino Dreams.

0: Oye, bo.
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0: La música de Yaga y Maki con Arcángel de la Gueto. Aparentemente. Me avisan por acá lo siguiente. Ojito conductores. Avenida Alemania y Calbuco en Temuco. Colisión de dos microbuses. El SAMU saliendo en este momento. Avenida Alemania y Calbuco. Colisión de dos micros. Chupaya. Chupaya. Está muy peligroso para conducir. Precaución, ¿vale? A la vuelta revisamos los mensajes que tengo por aquí.
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0: Ah, y si ustedes ya están almorzando a esta hora, manden fotito para acá. ¿Por qué están almorzando? ¿Cuál es el almuerzo del día de hoy? ¿Se fueron ahí por la parte de la sopita o algo a la rápida? O quizás legumbres. ¿Ah?
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0: Le ponemos ritmo a la tarde, nos quedamos con los nietos del futuro. Gelatina.

0: ¡Lleva!
1: ¡Qué buena música, maestro! ¡Buena música! Ahí estábamos revisando a los nietos del futuro con La Gelatina. Y también un poquito de reggaetón con Yaga y Maki, Arcángel de la Gueto, aparentemente. Y también comenzando el día de hoy con el megamix del grupo La Rosa. Música para toda la familia.
2: Oh, medio mix que te mandaste, Julián, te pasaste. Muy agradecida, como si fuera para mí. Que tengas un buen turno, Juliancito, porque hoy es viernes. Un abrazo, Julián.
1: Mi querida María, cada vez que incluimos al grupo La Rosa en la pauta musical, siempre, siempre nos acordamos de ti. Nos decimos así como, oh, pensar que a la María le gusta La Rosa. Sí. ¿Qué están almorzando?
2: Hola, Juliancito, yo hice carboná. Estoy haciendo, pero todavía no la termino. Pero bien, ¿y tú, Juliancito, cómo estás?
1: Qué rico.
2: Todos los días te escucho, pero no te hablo. Fiel admiradora tuya.
1: Abracito, amiga. No, yo no tengo para cuándo almorzar todavía. Bueno, saliendo del turno, me voy a comer alguna cosita rica. Buen provecho, ¿ah? Me encanta tu almuerzo por acá. Asadito.
3: Julián, ese es mi almuerzo que estamos preparando. Estamos con un primo aquí haciendo un adelanto. Ya, desde Cherquenco, de la comuna de Vilcún. Un saludo. Somos un 7.
1: ¿Cómo se castiga, amigo? Ah, don Germancito por ahí, don Germán Cid. Veo ahí la longaniza, veo ahí la carnecita, el pollito, el cerdo. Póngale, amigo, ¿ah? Buen provecho. Rico se ve ese asadito. ¡Rico, rico!
0: ¿A qué hora empieza el bloque de avisos económicos?
1: Ah, déjame saludar a la gente primero. Después iniciamos. ¿Aló?
4: Hola, hola.
5: Hola, hola.
1: Hola.
4: Nosotros vinimos a buscar unos completos de almuerzo. Ahora vamos para la casa que nos está esperando la mamita.
1: Qué rico, completitos también para el día de hoy. Don Cristiancito, saludos, don Cristian. Linda tarde, amigo. Muy buenas. ¿Aló?
6: Hola, mi ojito de lucero. Buenas tardes. Hola. Buenas tardes, tío. Cocinando en su compañía. Qué gusto, qué agrado escucharlo. Aquí vamos a estar escuchándolo ya hasta las tantas, porque hoy día van al ring.
1: Así es.
6: ¡Saludos!
1: ¡Saluditos! De hecho, ya el equipo está instalando todos los equipos en el Dreams para comenzar a las 3 de la tarde desde allá. Yo termino aquí y me voy rápidamente donde mis coleguitas para tener una tarde inolvidable.
6: Escalopa de pollo con arroz a la jardinera y ensalada de brócolis.
1: ¡Ah, ese es el menú para hoy! ¡Qué rico, amiga! 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Ahí está. Un abracito, Blanquis. Linda tarde.
7: ¡Aló! Julián, Julián. ¿Y a qué hora viene lo romántico? No falta que pregunta. ¿Puro romántico a esta hora?
1: ¿Y por qué tanto romántico? A las 2 de la tarde, amigo.
8: Hola, Juliancito. Yo cuando escuché que venía la supernova hoy día, yo dije, oh, Juliancito tiene que estar en llamas, en llamas. Que me acuerdo de tu playlist de Spotify.
1: Ah, sí.
8: Está lleno de supernova. Saludos, Juliancito. Sí, que tengas buen turno.
1: Tengo una playlist de pop, está la supernova, y en la playlist de música romántica, igual está la supernova y boom. Espero verte por allá por el casino en la tarde, amiga. Ahora sí. Hola, ¿qué tal?
6: Hola, Juliancito. Nosotros almorzamos un rico charquicán de cochayuyo con dos huevos fritos.
1: ¡Qué rico!
6: Y para la tarde, unas ricas sopaipillas con zapallo.
1: Más rico todavía.
6: Mira que en el campo hay que aprovechar. Cuando uno tiene zapallo, tiene que comer zapallo.
1: ¡Póngale zapallo para el zapallo! Dijo alguien. ¿Sí? Me encanta cuando me dicen que están ahí con la comida típica del sur, comida casera. Rico, amiga. Buen provecho. Linda tarde. Hola, Ritita.
9: Hola, hola, Juliancito. Nuevamente escuchándote aquí a buscar a los enanos a Temuco. Yo tengo almuercito de ayer, amigo, arrocito con pollo asado.
1: Rico.
9: Saludos para todos los auditores, para mis colegas que también te escuchan y que me dicen que nunca los saludo. Chao, amigo.
1: Ahí está la Ritita. ¿Y sabes qué, Ritita? El almuerzo recalentado, yo encuentro que es más rico incluso, ¿ah? ¿Eh? ¡Abracito!
10: Hola, Julián, buenas, buenas. Oye, Julián, consulta, ¿habrá un chavo cachureo por Temuquito?
1: Le buscamos de inmediato, amigo mío, ¿ya? De inmediato.
11: Julián, ¿cómo estás? Aquí yo escuchándote como todos los días, precioso. Oye, Juliancito, ustedes van a estar en el Dream. ¿Cómo puedo participar? Porque escuché que esa nos dijo que había que inscribirse para participar para eso, ¿no? O algo así, o no sé si estaré mal. Me avisa, por favor, y tengo quiero ver también el TikTok de la radio, que no sé cuál es.
1: ¿Sabe qué, amiga mía? Si usted quiere ir el día de hoy al Dreams, vaya nomás, acérquese. Nosotros estamos en la parte de los salones. Tú llegas, ¿cierto?, al Dreams, tienes que subir y afuerita de los salones de eventos, ahí vamos a estar nosotros con lo que es la programación. ¡Te esperamos a...! Ah, y el Instagram, no, el TikTok de la radio. El TikTok es .7Temuco. Es muy fácil, ¿ah? Punto con letras, 7 con número y después Temuco. Listo. Te esperamos allá, Tinita. El amiguito Kaiser dice: hola, Julián, me encontré un carnet en el terminal. Se encuentra en este momento el carnet en el terminal de los 18. A nombre de Ever Mauricio Sobarzo Mardones. Ever Mauricio Sobarzo Mardones. Si alguien lo conoce, Ever Mauricio Sobarzo Mardones. Ahí está su carnet en la línea 18. Buenísimo. Hola, Julián, buenas tardes. Se vende media hectárea. Cuando yo hablo de media hectárea, es eso. No es que sea la media hectárea. No, media hectárea, po. Ya. Terreno chileno. Factibilidad de agua y luz. Rol propio en la comuna de Vilcún. ¿Quieren consultar? Aquí está el número 96835-6249. 96835-6249. ¡Más, más, más, más! ¡Más aviso!
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1: Muchas gracias, amigo. 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

0: esté muy bien. Saludos a todos.
1: Igual ese es como un golazo el que pasó el amigo, ¿ah? Sí. Ya, pero pasó. ¿Cómo está, señor? Don Lobo Solitario, ¿cómo anda?
2: Hola, Julián. Aquí Lobo Solitario, reportándose.
3: Los cursos,
2: oye, ¿cierto? Sabemos que hacen aquí. Hoy día preparé papitas fritas con pechuga,
3: comunicar con la amiga para
2: frita en aceite de oliva, 9. Más longanicilla y ensalada de lechuga y de pepino.
1: ¡Mire qué rico!
2: Ese fue el almuerzo de hoy para el personal de la casa. Ahora voy a dejar a la Nachita al liceo, ya tú sabes.
1: No, amigo.
2: Soy un 7.
1: El Lobo Solitario la hace de Uber, la hace de cocinero, hace el aseo también. Hace todo bien este cabro, ¿eh? Saludos, amigo. Mi ex vecino Lobo. Ah, claro, tenía un problema. Por eso digo ex vecino. Era muy cobullento. Yo por eso me fui de la Santa Carolina al final. ¡Aló!
4: Hola, Juliancito. Linda tarde.
1: Hola.
4: Buen fin de semana para ti, para todos. Por favor, todavía ando en búsqueda de mis lentes. Si alguien lo encontró por ahí, por favor, en el centro de Temuco, el día sábado, que me lo haga llegar. Lo necesito urgente, por favor. Tengan piedad, por favor, y entréguenlos. Gracias, saludos, linda tarde, bendiciones.
1: Entréguen los lentes, boludo. La Pamelita extravió sus lentes. Si alguien de ustedes encontró unos lentes, quizás los tienen guardaditos por ahí, avisen. Vamos a estar atentos, ¿ya? Ya, amiga, ojalá que aparezcan. Ojalá que hoy tengamos una buena respuesta con eso.
5: Hola, Julián, ¿cómo estás?
1: Hola.
5: Sabes que tengo una duda.
1: ¿Qué pasó?
5: A lo mejor se van a reír de mí.
1: ¿Qué pasó, amiga?
5: Por la noticia que no sé, pero no escucho a la conductora Karen Páez. No está, está enferma, se fue, no sé, nada de ella, no la escucho.
1: Bueno, ella fue despedida de la empresa hace algunos días, amiga, y nada, mentira. Lo que pasa es que la Karencita, bueno, todos hacemos otras cosas aparte de estar al aire, ¿ya? Por ejemplo, yo hago el programa y me dedico a la pauta musical. Sandu hace el programa y se dedica a los videos de las redes sociales. La Karinita, por allá por las redes sociales también, y Karen hace varias cosas. Entonces, Karen ha estado un poco ocupada en estos días haciendo la otra pega, pero es parte de nosotros igual, pu. De hecho, la van a escuchar ahora a las 3 de la tarde en el Casino Dreams, amiga. ¿Ya? Pero está viva, está más viva que todos nosotros. Ya, qué bueno que pudimos aclarar eso.
6: Y la verdad, Julián, ya no un cagazo y está con tarjeta amarilla.
1: ¿Cómo aquí? No entendí.
6: Y la verdad, Julián, ya no un cagazo y está con tarjeta amarilla.
1: Ah, no. Tan polémico que son ustedes, güey. Muy bien, vamos a la música, le ponemos bachata. Avanzamos con Aventura, la voz de Romeo Santos, en punto 7, El Perdedor.

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1: Aventura. La música de Aventura, la voz de Romeo Santos. Ahí estábamos revisando El Perdedor. Sí, sí, sí, sí. Ah, respecto al accidente hace algún ratito en la Avenida Alemania, acá me están dejando videos.
2: Hay un choque aquí de un micro, persona lesionada, aquí en la Alemania, en la Autónoma, línea 1 con la línea 8, el alcance.
1: Exactamente.
3: Accidente en Avenida Alemania, chocó una 1 y una 8 cerca de la Autónoma. Ambulancia y carabinero y se está armando taco.
1: Ahí está. Entonces, para que ustedes sepan, y por favor, repito, manejar con precaución, ¿ya? Está muy peligroso para conducir el día de hoy. 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La Carlita dice, amiguito, anótame para ir al casino. Ah, pero si no te dan ni permiso, Carlita. O a menos que tu hombre te diga, ya, anda nomás, Carlita, yo me voy a quedar con la guagua, tú anda, disfruta,

0: no va a pasar eso, pues, amigo. Entonces, no te das permiso, amigo. Entonces... Y ahora las cosas como son, amigo. ¿Eh?
1: Le doy permiso para que vaya al casino, pero va a tener que ir con la guagua porque tengo que trabajar ahora en la tarde.
0: Es como si no le dieras permiso, pues, amigo. La guagua, tú anda, disfruta. No va a pasar eso, pues, amigo. No, pues, entonces... No te das permiso, amigo. Entonces...

0: permiso a tu señora, o sea, mínimo hasta mañana, po. Mal, mal allá, mal, qué feo.
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0: Qué feo.
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0: ¡Ay, está Laura hoy! ¡Laura! Muy bien, ahí estábamos revisando la música de NEC con Laura No Está. Algunos recuerdos para ti, una de la tarde con 46. Estaba revisando un video que me dejaron. Es una micro. Claro, esto fue un accidente hace algún ratito a la altura de la Sofo. Yo veo que igual se puede avanzar, pero tiene que ser con mucha precaución, ¿ok? A la altura de la Sofo para que le pongan ojito. Gracias por avisar en el WhatsApp. ¿Ya? Me había llegado otro mensaje. Lo voy a buscar, era otro reporte de accidente.
1: Una tapa de alcantarilla ahí de
0: borracho. A ver, ¿este era o no?
1: Está regalando la Moto 7. Hoy al frente del museo hay una tapa que le falta al... Hay un desagüe por ahí, yo caí en pleno desagüe. O sea, en pleno. Le falta la tapa, esa cuestión, para que la municipalidad se ponga las pilas. Que no va a faltar es que se la pinche el neumático. No me alcancé a sacar, como está tapado con agua. Entonces hay que tener cuidado, nos va a faltar un auto chico, va a caer.
0: Y va a quedar la torre.
1: Ahí no va a llegar el neumático.
0: Sí, pues.
1: Una tapa de alcantarilla ahí, de borrejilla ahí al frente del museo, frente a los departamentos, al lado del museo ferroviario.
0: Ya, amiguito, eso en Barros Arana para que también ahí tengan precaución. Gracias por avisar, ¿eh? Algunas ventas por acá. Hola.
2: Buenas tardes, Julián. Tengo a la venta dos réplicas de reloj Rolex en acero inoxidable. Y al que le interese que se comunique a mi número de WhatsApp.
0: Ya pues, el número lo tengo por acá, es el 964801383. 964801383.
3: Oy, oh, esa Laura, oh. Si no se le ve la tanga, desaparece.
0: Esa es la Laura, pues. Lo digo yo, aló.
4: Hola Julián, ¿cómo estás? Te envío un QR de mi Instagram donde realizo clases particulares de actividad física para adultos mayores y adultos mayores de 18 años y realizo las clases a domicilio.
0: Ah, buena.
4: Si quieran consultar, ahí está mi Instagram para que puedan agregarme. Eso, saludos.
0: Ya mi gente, la pueden agregar como Fuerza Vida Activa en Instagram, facilito. Fuerza Vida Activa es Natalia López, profesora de Educación Física. Ayuda a adultos mayores a ganar fuerza, movilidad y energía con clases personalizadas. Repito, el Instagram es Fuerza Vida Activa. Fuerza Vida Activa, vayan a seguirla. Gran trabajo de nuestra amiga. Saludos, Natalia. Por acá estamos con la Pili. ¿Cómo está, Pilar?
5: Hola Juliancito, linda tarde, buen fin de semana para ti y para todos.
0: Muchas
5: por
0: gracias.
5: Por favor, todavía ando en búsqueda de mis lentes. Si alguien lo encontró por ahí, por favor, en el centro de Temuco, el día sábado, que me lo haga llegar.
0: Ah, sí, ese lo pasamos hace poquito. La Pilar está buscando sus lentes. Ojalá que aparezcan. Cualquier cosita me avisan por acá, ¿ya? Hola Julián.

0: ¿Cómo estás? Yo siempre en sintonía. Un abracito. Nos dice Ana Araya. Buenas tardes, Anita. Que tengas lindo fin de semana. ¡Saludos, saludos! Al amiguito que me estaba preguntando por el Chao Cachureos, el próximo Chao Cachureos, el más cercano, sería el de mañana, po. En el sector Amanecer, esto en... sector Amanecer, ahí en Marconi. Pero recordemos que los Chao Cachureos, cuando hay lluvia, muchas veces estos operativos se suspenden, así que tendríamos que estar mañana muy temprano revisando si va o no. Ahora, si ustedes van pasando por aquí y por allá y hay alguna batea municipal, ¿por qué no nos avisan? Porque un auditor nos estaba preguntando ya. De repente como que dejan las bateas ahí en distintos sectores. Vamos a estar atentos a eso igual. Dice, hola Julián, buenas tardes. Vendo madera Oregón, diferentes medidas, vigas, pilares, forros, traslapos, en bruto y cepillado. Me pueden hablar por acá al siguiente número, que es el 94167-2372. 94167-2372. La persona que me había preguntado hace algunos días por el tema del yogur de pajarito, dice, Julián, me resultó de juntarme con Pilar para la entrega de los pajaritos. Así que muchas gracias por el contacto y ella es un amor. Qué bueno que te fue bien ahí con eso, ¿ah? ¡Me encanta! Por acá dice, hola, buenas tardes. Para que agenden para las fiestas patrias, estamos ofreciendo empanadas, masas y todos los productos de fiestas patrias para que aseguren ahora. Se pueden comunicar con Isaac a este numerito que es el 96311-6273. 96311-6273. Yo les repito, asegúrense porque después ya no queda nada en esa semana. ¡Aló!
1: Buena, buena, compita, ¿cómo está? Oiga, un saludo a todos los puntos 7 primero que nada.
0: ¡Chamaquique!
1: Que tengan un excelente día y un excelente fin de semana también de parte de Chamaquique acá. Ya, y mire, este es mi menú de hoy día. Ya, esto es para engañar las tribus, ¿no, amigo? Ya, lo mejor viene más tardecita y el postre, ¿sí o no? Y así que es un abrazo para usted también, amigo, que tenga un excelente día ahí en la radio. Y
0: gracias,
1: también
0: amigo.
1: Un excelente fin de semana junto a su familia, y junto a su peñita, ahí a la jefa de la casa, ¿cierto? Y como dijo, un saludito también a René Rivas, línea número 9, ya, ahí a Mariqueo también, línea 18, al Coyotito también, línea 18. Ya, un saludito para todos los puntos 7 y como dije, que tengan un excelente fin de semana. Y como dije, el Ítalo, te quiero.
0: Chamaquique, se está pegando un cauceo. Me manda por acá el video, la olla llena, oye. Carnecita. Y esto es como la previa nomás. Saludos, Chamaquique. Póngale, amigo, buen provecho, se lo merece.
2: Hola, Julián, ¿cómo estás? Hoy está lluvia, llueve, sale sol, hace frío, hace calor. Oye, no sé si andás con chala o con bototo.
0: No, usted abrigadito siempre, amigo. Mire que nos podemos enfermar y estamos pocos días de pasar agosto. Chao Cachureo, dice por acá. A ver qué pasó. Ah, el señor Lápiz. Pero estamos hablando del Chao Cachureo, del operativo de basura, no de Cachureo el programa.
3: Hola, Juliancito. ¿Cómo estáis?
0: Hola.
3: Julián, consulta. Nos, es mi radio, pero la cambié para ver si era mi auto. Y es la radio... que suena como un boche.
0: Somos nosotros. Hay un problema técnico que tenemos desde hace algunos días y los técnicos están trabajando ahí, han estado en estos días tratando de solucionar, pero somos nosotros. Es como un sonido, como una cosa así, ¿sí? Como raro. Pero estamos en eso, amiga. Estamos.
4: Hola, Juliachito. Oye, quiero mandarle un saludo a mi amigo Manuel Salinas, el chico Salinas, que está construyendo su casita y dijo que ya cuando esté lista la inauguración va a ser con todo, si no, ¿para qué?
0: Así que estamos invitados
4: a la inauguración de su casa. El chico Salinas, alias el Chanchito Ramos de Unión Fútbol Club, serie 50. Ahí estamos, el goleador, el máquina.
0: De allá somos.
4: Saludos para él.
0: Me autoinvito. Yo le animo a la fiesta, les pongo música. Dice por acá, buenas tardes, algo fácil y rápido para almorzar, arrocito graneado y pollito con verduras. Oye, qué rico almuerzo, ¿eh? La Jimenita que está por ahí, un abrazo, Jimenita. Linda tarde. La Tita me está pidiendo por acá un número de un aviso que pasamos hace algún ratito. Lo voy a reenviar ahora, Tita, ¿ya?

0: ¿Se escucha, no? ¡Aló!
1: Oye, Julián, si esos son los... son los guarenes que andan ahí en la radio que se están comiendo los cables.
0: Sí, sé que... ¿cómo es? Como un ruido así. Bueno. ¡Hola, hola!
2: ¡Se acabó la semana, amigo! ¡Yuhu! ¡Voy a descansar! ¡Soy un 7! ¡Y tú!
0: Por fin, profe Carla. Por fin llegó el fin de semana. Ya, ¿dónde nos juntamos, profe Carla? ¿Dónde va a ser? ¿En qué pub te espero? ¡Dime!
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0: Exactamente, Julián Gutiérrez. ¿Cómo estás, amigo mío? Yo también pensé que era mi radio, pero es tu señal la que está piqueada, por así decirlo. Tiene que haber sido de Cantolito en la mañana.
1: Ya, Julián, corta el boche, hombre.
2: ¿Cómo es el sonido? ¿Cómo es el sonido?
3: Así.
4: Una cosa así, el...
5: Oye, Julián, ese ruido por falta de cable, revísale la mochila al Sando, anda trayendo cualquier cable.
4: Ah, o sea, tú estás insinuando que Sando se viene a robar los cables. No, qué feo. La música de Bad Bunny con el Nueva York, 2 de la tarde en punto. Aplauso.
6: Oye, Julián, ¿te mandaron la foto del choque de las micro aquí en Alemania, no? Oye, la 8 se enterró detrás de la 1.
4: Sí, amigo. Vi la foto, complicado, ¿ah? ¿Eh? Complicado. Hacemos nuevamente el llamado, manejen con precaución. Pucha que está peligroso para conducir.
0: Oye, Julián, ¿notaste algo en el mensaje que te hablé? Me pica la garganta, gallo. Estoy como con la garganta tomando.
4: Eso es peligroso. La última vez que te picó la garganta fueron... ¿Cuántos fueron? 3 días tomando.
5: Oye, Julián, ¿y que le faltaron cables en la disco?
4: Saluda a Luchito Salazar, que está en la onda así como del navegado, ¿ah? ¿Eh? ¿Cómo se castiga, Luchito? Saludos, amigo. Ah, oye, quiero saludar a la Tabita, que está enojada. Ya, oye, Tabita, ya supimos que nos anduviste pelando con el Andrés, que pelaste a Sandu y que me pelaste a mí. Sí, qué feo, qué feo. Y nosotros que te tratamos tan bien, te decimos Tabita. Y se enojó la Tabita solamente conmigo porque yo le mandaba salud a la Connie, güey. Así que, Tabita, desde ahora en adelante, hasta que se te pase el enojo, para mí serás Taba, no serás Tabita. Así que, un saludo para Taba, y no te voy a decir un abracito, te voy a decir solamente saludos. Un saludo para Taba. Listo. Frialdad con frialdad. ¡Ay, tení! ¡Ay, tení! Muy bien, dicho eso, la Marcelita por acá... Está hablando con nosotros que el día de hoy su mamita está celebrando una fecha muy especial. Entonces yo estoy buscando por acá el mensaje de la Marcelita, pero entre tanto audio se me perdió. ¿Dónde está? Aquí está. Déjame a ver si me resulta esta llamada que quiero hacer en este momento. A ver. Estamos en un programa en vivo. Ojalá que pueda resultar. Rin.
7: Aló,
4: buenas tardes.
7: Hola, buenas tardes.
4: ¿Con Carolina?
7: ¿Quién? Sí, con ella.
4: Hola, Carolina. ¿Estás descansando o estás durmiendo, no, Carolina?
7: No, estaba descansando, que llegué hace poco a mi diálisis.
4: Sí, oye... Te estamos hablando de la Radio Punto 7. Julián por acá. Un gusto, amiga. Un gusto saludarte. Oye,
7: Julián.
4: Sí, pues te estoy llamando. ¿Sabes por qué? Porque hoy tú estás de cumpleaños. Te queremos saludar en este día especial. Te quiero decir un par de cosas. Lo primero, yo sé que vienes saliendo de tu diálisis y hay día y día. Pues días donde sales como normal y días donde sales derrotada, ¿cierto?
7: Sí.
4: Y hoy es un día quizás
7: estoy
4: donde...
7: emocionada.
4: Sí,
7: muy
4: emocionada. Tu hija me está contando por acá que saliste un poquito mal de la diálisis. Hoy estás cumpliendo 64 años de vida y queremos reconocer tu gran trabajo, toda la lucha que has puesto por tu familia. Y aquí está, pues, tu hija, tu familia completa, la Marce, que dicen que te aman con el alma, con la vida, amiga.
7: Sí. Igual los amo a mis hijos, pero

0: full.
1: Qué lindo.
0: Todo lo que hago, lo hago por ellos. Todo por ellos, Julián.
1: Oye, amiguita, bueno, ahora en un ratito más, ya cuando esté un poquito más recuperada, me imagino que van a tomar una oncecita, van a hacer algo en familia.
0: Sí, sí, ahí, ahí va a salir algo.
1: ¿Sabes qué? Te quiero decir sí, algo. Julián. La vida a veces presenta desafíos. Sigue luchando, amiga mía. Tienes una hermosa familia y eres súper joven todavía, así que te queda mucho por delante, ¿ya?
0: Sí, Juliancito. Mucha. Una alegría escucharlo.
1: Amiga, te queremos, no lo olvides. Un feliz cumpleaños para ti.
0: Gracias, muchas gracias. De verdad. Estoy muy emocionada porque... De verdad. Muy emocionada.
1: Qué lindo. Qué lindo, amiga. Oye, ¿algún deseo que tengas? ¿Algo en especial?
0: Sí, tengo un deseo inmenso. Si tú supieras. Tengo un deseo de que... Tengo un hijo, mi hijo que hace como 2 años que no lo veo, vive acá a la vuelta de mi casa y nada conmigo. Me gustaría tenerlo, abrazarlo.
1: Nos llegó hace algunos días un caso similar de una mamá que nos contaba que su hijo estaban enojados. Es ahí donde uno dice, la vida es tan corta como para estar enojado, ¿cierto?
0: Sí. Yo de verdad que estoy dispuesta a perdonarlo. Porque siempre he perdonado a mis hijos. Porque lo amo, lo adoro. Aunque él no esté aquí.
1: Sí, pero ¿sabes qué?
0: Pero él sabe lo que lo amo.
1: Vamos a pensar positivo. Vamos a pensar que en esta vuelta al sol, todo se va a dar para que ustedes nuevamente se abracen. Sí. Y vuelvan a tener esa bonita relación. Pensemos positivo, ¿ya?
0: Ya, Juliancito, muchas gracias. Le agradezco, pero con la mano en el corazón.
1: Te queremos mucho, muchas te amamos. Gracias. ¡Feliz cumple!
0: Gracias.
1: Chao, amiguita. Abracito.
0: Chao. Ya.
1: Ahí está. Bueno. Nuestros auditores, auditoras que de repente pasan por distintas situaciones, al escuchar un audio así, recuerdo al tiro el caso de la otra auditora que nos contó eso. Si tú tienes tu mamá, tu papá, disfrútalo. Si estás enojado con tu papá, con tu mamá, la vida pasa tan rápido. No pierdas el tiempo, no pierdas un segundo. Da lo mismo el motivo. Anda, abraza a tus padres, abraza a tu familia. Viste, me emocioné más encima. Ya la lechera.

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1: Chayancito, Chayancito, se nos enamoró la profe. Muy bien, ahí estábamos revisando la música de Elmer, de Chayancito con Humanos a Marte. Sí, sí, sí, sí.
2: Ay, mi Chayanne, tan bello.
1: Chayancito, el hombre que ahora también farmea aura, bo. Grande Chayanne. Oye, yo no había visto la hora, estamos más atrasados. Lo que pasa que en interno estábamos probando sonido con el casino y ya tenemos tiki-taka todo. Recuerden que desde las 3 de la tarde hasta las 7 de la tarde hacemos programa desde el Casino Dreams. Y el día de hoy vamos a estar con ellas, vamos a estar con la Supernova. Así que no se pierdan la transmisión. Yo termino acá la radio. Vamos a comer alguna cosita poca y nos sumamos al equipo de trabajo que ya está listito por allá, ¿ok?
3: Lavé toda la loza escuchando a Chayancito, me encanta. Ni siquiera me di cuenta, se me pasó muy rápido el momento. Amigo, dime una cosa, ¿puedo ir a verlos o no al Dreams?
1: Sí, sí, recuerden que pueden ir las personas que quieran, vayan nomás, chiquillas. Vayan. Pero recuerda que nosotros somos de segundo tiempo, así que nosotros vamos a amanecer hoy día, amigo. Así que yo no me hago responsable.
4: Hola, jovencito, ¿cómo estás? Espero que te encuentres bien y que tengas bonita tarde. Chao, Juliancito.
1: Chao, amiguita Luznara, qué rico tenerte por acá.
5: Oye, Juliancito, cómo no va a estar contenta la profe Carla si día fin de mes, le están pagadita. La encima día viernes, la va a hacer toda.
1: No, y gana bien la profe, pues, gana, creo que gana más que la directora, según lo que me contaron.

0: Con razón, está contenta, vos.
1: Muy bien, ¿vamos a ir a la pausa comercial o nos vamos a las noticias de una? Vamos a tener que ir a las noticias de una, me dicen, porque estamos atrasados. 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
1: Viste, si nos tenemos que ir al tiro, la noticia, estamos más atrasados. Ya, 2 de la tarde con 21 minutos. Noticias internacionales, vamos a Nepal. Esto preocupa, atención, porque China alertó hoy viernes por el riesgo de una segunda riada en la misma zona montañosa afectada en Nepal. Esto a raíz de la alta posibilidad de desborde de un lago montañoso que se formó por el primer fenómeno. Según Pekín y también el Servicio Geológico de Estados Unidos, pudo deberse al colapso de un glaciar, lo que provocó una luz de agua y lodo que arrasó pueblos enteros. Por el momento, van más de 550 muertos y casi 2.500 desaparecidos reportados. Inicialmente existió una orden de pausar los trabajos de rescate de personas y búsqueda de cuerpos, pero estos se reanudaron durante la noche. Noticias locales, porque un atentado incendiario se registró la jornada de este viernes en un sector rural de Traiguén, en la Araucanía. De acuerdo con información de la radio, en una faena forestal, desconocidos quemaron una maquinaria y dos camionetas. Además, un tercer vehículo fue robado por los sujetos que todavía no han sido identificados. Una de las víctimas relató lo siguiente: nos robaron la camioneta, quemaron la pobre máquina y las dos camionetas de los colegas de allá al fondo. Pedimos ayuda en Traiguén. Los afectados de este atentado corresponden a una empresa contratista que desarrolla faenas en una zona de difícil acceso en medio de los cerros de la cordillera de la costa. Personal militar y también policial asignado al estado de excepción que rige la Araucanía ha estado en el lugar. La Corte de Apelaciones de Temuco ordenó que el Instituto Nacional de Derechos Humanos capacita funcionarios de gendarmería que custodian detenidos en tribunales. Esto se enmarca tras una denuncia incorporada en un recurso de amparo, dando cuenta de que un adolescente de 17 años, mientras estaba detenido, fue obligado a desnudarse en las celdas del Juzgado de Garantía de Temuco. Sobre esto se refirió el jefe de la sede de Araucanía, del INDH, Federico Aguirre, quien precisó que el Tribunal de Alzada ordenó expresamente la capacitación a los funcionarios de gendarmería sobre el resguardo de los derechos de las personas privadas de libertad. Además, el tribunal dispuso que la capacitación que se impartirá debe contar con la participación de al menos 80% del contingente. Finalizamos con esto.

0: Porque hoy viernes se conocieron las identidades de los dos carabineros detenidos por la muerte de Gabriel Utrera Sangüesa, hombre de 37 años, ultimado a balazos tras evadir una fiscalización en Padre Las Casas. En información a la que tuvo acceso la radio, se trata del cabo primero, Sebastián Zárate Palma, que fue aprehendido por el delito de homicidio, y el cabo segundo, Manuel Méndez, de 31 años, detenido por personal de la Brigada de Homicidios en Los Ángeles. La mañana de hoy viernes, en el Tribunal Garantía de Temuco, se realizó en este caso la audiencia de control de detención. Son algunas de las noticias, 2 de la tarde con exactamente 24 minutos.
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0: nada. Ay, Julián, qué recuerdos. Excelente.
1: Excelente. Bueno, no se olviden que hoy se nos viene la Supernova en el Casino Dreams de Temuco, en su show en la noche, que va a estar espectacular. Y nosotros, en un ratito más, vamos a estar con ellas en el programa que vamos a hacer de 3 a 7 de la tarde en el Casino Dreams. Yo quiero que vayan. ¡Oye, vayan, pu! A ver, pasemos lista. ¿Quién va a ir el día de hoy al Dreams en la tardecita? De 3 a 7. Aparte que siempre tenemos regalitos, ¿ah? Las vamos a estar esperando. ¿Cómo lo hacen? Tienen que llegar al casino, sube las escaleras y estamos afuera de los salones, ¿ok? Ahí la vamos a estar esperando. ¿Quién va? ¿Va a ir tú o no, amiga?
2: Presente, yo voy.
1: Ya, allá te esperamos. Ah, y lo otro, si les da vergüenza ir como solas, como, ay, es que no. Vayan en patota, vayan ahí con un par de amigas y lo pasamos bien un ratito, ¿ok? Repito, esto será para la actividad de punto 7 de 3 a 7 de la tarde. Me están preguntando precio del show. El precio de Supernova es con la entrada al casino, que tengo entendido que está cerca de los 5,000 pesos. El show de ellas en la noche. Pero, ¿y si nosotros le regalamos entrada hoy día a nosotros? Mira, si todo puede pasar, si van en la tardecita. ¿Ya? Las esperamos. La Anita dice, años que no escuchaba este tema. Seca la Supernova. Seca. Alicia Mesa dice, hermosa canción de Supernova. Y ayer el Romántico de las 6 pusieron a Miguel Bosé, uno de mis artistas favoritos, igual. Claro. Somos la radio de los éxitos.
3: Hola, Juliancito, te habla Don Luis Chanta. ¿Tendrás alguna entradita para mí? No sé, a tan solo 9,000, no sé, algo para mí o no.
1: No, no tenemos nada para usted, Don Luis. No tenemos nada para usted, Don Luis. Ya, vamos con más saludos. Hola, hola.
4: Hola, Juliancito, qué bueno escucharte hasta ahora. Ahora ya estoy en el trabajo, en Cholchol. Así que qué felicidad escucharte, me alegras la tarde y se nos va a pasar rápido.
1: ¡Eso! Esa es la idea, que estemos juntitos, se nos pasa rapidito el rato, ¿ah? ¿Eh? Abracito, amiga.
5: Hola, hola. A los profes nos pagan el lunes o martes, compañero. Oye, accidente, una micro 7, la entrada norte de Temuco antes de Rosen. Gracias.
1: Así es, nos informaron de eso hace algún ratito. De eso no, también nos llegaron videos y fotos. Harto accidente el día de hoy, ¿eh? Manejar con precaución, por favor. Ahí están las profes. No, la profe Carla igual me dijo, la otra semana me pagan. Aunque ella está contenta por otra cosa que no nos ha contado, yo creo. ¿Cómo está mi gran amigo DJ? DJ Chris Molina.
6: Hola, Julián, ¿cómo estás? ¿Cómo estuvo esos asaditos anoche? Lamentablemente no me convocaron, pero para la próxima, quién sabe.
1: Para la próxima. Estaremos
6: juntos en esos tipos de eventos. Un abrazo, cuídate.
1: Salud, amigo. Sí, ayer estuvimos en Kaufman en la actividad de Elf. Estuvo buenísima, con asado, toro mecánico, terremoto. Aquí ando pagando las consecuencias, amigo. Pero estuvo muy bueno, amigo. ¡Nos vemos para la próxima!
7: No, y capaz que le salte hasta la liebre hoy día. Hasta la liebre le puede
1: saltar. Don Luis Yanca, ¿cómo está?
8: Hola, muy buenas tardes, querido amigo. Ahí le tengo una invitación para mañana. No se olviden, a las grandes carreras a la chilena ahí en la cancha La Rinconada de Labranza, Juliancito. Todos invitados, llueva o no llueva, vamos a estar ahí. Pi al cañón. Eso, que esté bien. Gracias, chao, chao.
1: Gracias, amigos. Si ustedes quieren ir mañana a las carreras a la chilena, ahí está la invitación de parte de nuestro amigo Don Luis. Esto comienza desde las 2 de la tarde en adelante. Hay muchas carreras. Está bueno, está bueno. Así que, con toda confianza, cancha hípica La Rinconada, Nueva Imperial. La invitación de Don Luis para el día de mañana.
7: Don Luis, al cañón que se va a mandar de vino tinto.
1: No molesten a Don Luis, por favor, ya.
9: ¿Qué estará pasando con los micreros de Temuco, viejo? Tanto accidente últimamente de puras micro delante, man. Ahora, a las 7 del otro día, una 7 volteó un poste. El otro día se volcó una tren, pero Valdivia. La vez pasada la micro 2 chocó ahí afuera del fogón de los pollos, otro poste. ¿Qué está pasando con los micreros?
1: Harto accidente, ¿ah? Por eso hacemos el llamado a que, por favor, manejen con precaución y dejemos de lado la rapidez en estos días de lluvia. Hay que puro cuidarse. ¡Ya!
2: Hola, Julián, ¿cómo estás? Oye, yo un poquito triste porque, no sé si te enteraste, pero las chicas de Temuco perdieron.
1: Ah, sí, po.
2: Aunque todavía hay opción y hay que jugarla hasta el final. Eso, un 7. Saludos.
1: Bueno, en este caso el partido fue de Iquique, la visita, y Temuco femenino local. El partido terminó 2-1, perdió Temuquito con Iquique. Nada, pues chicas, dar vuelta a la página, concentrarnos en el próximo partido que viene. Todavía hay posibilidades. Amiga, un abracito, ¿eh? Abracito.
10: Y lo otro, Juliancito, concuerdo con lo que dice el caballero. Ayer una 7 me chocó el auto al lado fuera de mi casa, compadre.
1: No.
10: No puede ser. ¿Qué pasa con los amigos, micrero?
1: ¿En serio? Yo no tenía idea que le habían chocado el vehículo. Don Luis, sí, cuénteme, ¿cuál fue su reacción? ¿Qué hizo? ¿Encaró al conductor o no se dio? Cuéntenos, amigo. No tenía idea que había tenido un accidente.
11: Ahí va a andar el Yanka como viejo a andar. Tapado el mosca en la carrera.
1: No moleste a Don Luis, ya. Es que nos está contando que le chocaron el auto, pu.
12: Para que vea a Don Luis Yanka que le tienen mal a los de la 7 por eso, con andar sapeándolo.
1: Oye, démosle ánimo a Don Luis, ¿cómo lo tiran?
13: Pichan te dijo esto. Te dejo todo en 9.90, oye. 9.90, todo el desastre.
14: No, Juliancito, yo le dije, oye, ¿qué te pasa si tan solo este choque te sale solamente 99.990 pesos? ¿Por qué te vas?
1: Uy, ya que son pesados, cabrón. Nos está contando el auditor que tuvo un accidente, que lo chocaron y usted lo molesta. Uy, ya, Don Luis. Ya, Don Luis, oiga, o Don Luis, ¿usted está bien estacionado, sí o no? ¿Qué lata lo que le pasó, amigo? Ah, aquí nos está mandando fotitos de cómo le dejaron el vehículo. Uy, sí, fue un raspado más o menos que le pegaron ahí, ¿eh? A sustito. Bueno, espero que ya pronto ahí lo pueda solucionar el problema. Una lata lo que le pasó a Don Luis. Ánimo, amigo. Muy bien, vamos a la pausa comercial. Regresamos de inmediato, nos queda media horita de programa, no menos de media hora, pues no se olviden que desde las 3 de la tarde estamos en el Casino Dreams de Temuco.
15: Oye, Julián, ¿y Don Luis Yanka tiene auto? Como yo lo veo siempre bolseando en la 9, yo pensé que no tenía auto.
16: Oye, ¿qué le pasó a Don Luis? ¿Se lo abollaron?
17: Oye, una lata, ¿qué le pasó eso a Don Luis? Una lata, 9.90.
1: Ya, Don Luis, cuénteme.
10: Ahí está Juliancito. No, sí, mira, está estacionado al lado fuera de mi casa. Y me lo chocó al lado fuera de mi casa. Fue uno de las 7. Estamos ahí verificando algunas imágenes y videos con las cámaras de seguridad que tienen los vecinos y la de mi casa.
1: ¿Ya?
10: Ya está identificada la persona, así que estoy esperando. Ayer lo dije, que si él se acerque a mí. Para ver y solucionar el drama. Es lamentable porque
1: no, lo están llamando, amigo, justo. Uy, ya justo lo mejor del audio lo llamaron. Porque yo le iba a preguntar, Don Luis, y si esa persona no le habla, usted no lo llama, ¿usted qué va a hacer? ¿Va a ir a buscar a la persona ya al terminal? ¿Va a formar una pelea callejera, Don Luis? Ojalá que no, amigo. Ojalá que no.
18: Juliancito, ¿cuánto está la oferta? A 9.90, ¿no?
19: ¡Ay, te está llamando el weón de la micro!
20: Justo lo estaba llamando el de la 7, bo, y mandó un audio. Se lo perdió.
1: Ah, eso es pesado.
21: Lo que pasa, Julián, que respecto de las micros, con el famoso perímetro de exclusión, no es lo que los conductores esperaban. Entonces muchos se han ido a otro lado, a otro trabajo. Y en la micro andan puros cabros chicos manejando, cabros sin experiencia, cosa que les miren la cara nomás. Eso es lo que pasa con las micros. Y respecto de Don Luis Yanka, ¿a quién se le ocurre estacionar un auto por donde pasan las micros? Es como salir al centro con una cadena de oro mostrándola. Algo debe pasar.
1: Ya, pero respecto a lo que usted dice, mi estimado Don Jaime, respecto a lo que comenta que hay solamente conductores jóvenes, en la línea 7, a ver, yo conozco ahí a Rodolfo Winca, al Gominola, y ese, y Gominola es viejo, creo que

0: anduvo jugando, jugaban a la pelota con Bernardo Higgins en su tiempo. Claro. Terrible viejo, po. Entonces no sé qué tan real sea el tema de que los conductores son jóvenes y con poca experiencia, don Jaime. Bueno.
1: Sí, pues si los tiempos han cambiado, ya no andan puros vejestorios en la locomoción colectiva. Bueno, quedan algunos de los colectivos todavía.
2: Oye,
0: tiempo, po. Claro. Terrible viejo, po. Entonces no sé qué tan real

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0: Nos queda poquito de programa, 2 de la tarde con 50 minutos. Voy de inmediato con las menciones. 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Ok. 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Liqui Max, ahorro siempre. ¿Cómo está don Rodrigo Llévenes? Un saludito para nuestra people, amigo.
1: ¿Cómo está, amigo? Oiga, ¿de dónde saca tanto sticker usted?
0: ¿Por qué usted se anda riendo así con tiene carita de degenerado el día de hoy,
1: amigo? El sticker que me acaba de enviar, por favor, amigo, no quiere que me ría.
0: ¿Son los stickers de las tacitas, amigo?
1: Sí, sí, de las tacitas. ¿Cómo estás tú?
0: Bien, compita, ahí te mandé un dato súper importante.
1: Sí, sí, lo vi.
0: Espero que te sirva. Hoy no habían chalecos, pa, hombre.
1: Sí, pero tu tía no lo tenía.
0: No, está bonito, está bonito. Está bonito. Buen estilo. Don Rodrigo de Llévenes, trabajando acá también en la empresa, porque acá no solamente se hace locución, amigo, acá también se ve el tema de ventas, administrativos, hacen varias cosas acá en la radio.
1: Muchas, muchas cosas. Oye, ¿cómo estás tú, amigo? ¿Cómo
0: estás? Bien, amigo, ¿bien? Espectacular.
1: ¿Cómo estuvo anoche?
0: Kaufman, estuvo bélico, amigo.
1: Sí, estuvo bélico.
0: Me imagino. Estuvo bélico. Nos vamos ahora al Casino Dreams, así que si en la tardecita tienes tiempo, vamos a estar de 3 a 7. Con la Supernova.
1: Mira, vamos a dar una vueltecita.
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0: Ahí vamos a estar con la Supernova.
1: ¿Pero ahora son dos o siguen siendo tres?
0: Lo vamos a dejar como sorpresa, amigo. ¿Cierto? No quiero spoilear ahí el show.
1: Son cuatro, parece ahora. Karina va a estar ahora con la Supernova, va a cantar con ellos.
0: Vamos a tener ahí varios clásicos. ¿Algún clásico de la Supernova que te guste? Porque hay varios,
1: po. Me gusta la canción que la hizo famosas. ¿Cómo se llamaba esta?
0: ¿Maldito amor?
1: No, era esa. Era
0: Pocas palabras. ¿Toda la noche?
1: Toda la noche. Ay. ¡Qué pedazo de canción! Hey, Mickey, what's up? 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Buen tema.
0: Bien, amigo, bien, bien, bien. Oiga, espero que tenga un bonito fin de semana, amigazo, ¿eh?
1: Mi madre está de cumpleaños el día domingo, así que mañana vamos a ir a celebrar.
0: ¡Buena!
1: Sí. Así que el lunes voy a estar acá mandándole un saludito a mi querida y santa madre.
0: Tu mamá, la que me dijiste que un día fueron al pub y dijo, ¡yo pago la cuenta! ¿Ella era? ¿Quién es?
1: Sí, güey. Sí. Siempre es eso.
0: ¿En serio? ¿Y paga?
1: Y paga, ¿no? Sí paga.
0: Porque tú me contaste que fueron varias personas y en el momento de ya... ¡Ay, la cuenta, por favor! Ella dijo...
3: ¡Yo pago! ¡Dejen ahí que yo pago todo!
0: No, mamá, así... ¡No! Yo... Y pagó.
1: Uno cuidado... No, no la dejamos. No la dejamos pagar. No.
0: Sí, pues igual después de aguantarte tantos años y que te pague la cuenta en un pub, considerando que ahí hasta un vaso de bebida cuesta como 10 lucas, pues.
1: Sí, bueno, tomamos bebida precisamente, así que no, pero bien, bien, mañana hasta le vamos a ir a celebrar, mi hermano, mi hija, mi cuñada, vamos a ir los cinco.
0: Muy así bien, que, amigo.
1: No, tranquilito, todo relajado.
0: Grande don

0: Rodrigo, que le vaya muy bien a mi caso.
1: Cuídense, amigo. Besito.
0: Chau, chau. Y nosotros nos vamos con menciones. 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Vamos a ver si mis colegas están enviando señal ya. ¡Aló! ¡Houston! ¿Estará Sandu por allá o no? ¡Sandu! Porque hace poco me llegó una imagen de Sandu atorado con un hueso de pollo. Está en el IN.
2: Sí. perdón, se me quedó el micrófono abierto.
0: Oiga, don Sandu, ¿cómo está el almuerzo, compita?
2: Mira, estamos con un pequeño desfase de 2 segundos, así que tienes que tener un poquito de paciencia para mi respuesta, pero bien, está bastante contundente. Y estamos a la espera de usted, maestro, porque esto cierra la cocina a las 3:30.
0: Sí, ya caché.
2: Y su colega acá también dice que tiene hambre.
0: Y estamos mal porque más encima el Nelson se llevó mi auto. Dile que me mande el Uber, para poder llegar allá.
2: Sí, está pidiéndolo ahora.
0: Ya, buena.
2: Justamente ahora.
0: Oiga, don Sandu, suena espectacular, amigo, así que ya, me voy a preparar para irme a la pausa y le damos el pase desde el Casino Dreams con todas las novedades, ¿ya? Ahí se fue Sandu, ahí se fue.
2: Okay.
0: Ya, don Sandunguita. ¿Nos vemos ya? Está como volado, Sandu, no sé qué le pasa. Está como lento, don Sandu. Ya. A la vuelta, entonces, estamos desde el Casino Dreams. No se cambien, no se muevan, esto es Punto 7. ¿Querías pasar un aviso antes que nos vamos, coleguita?
1: Oiga, sí, amigo, por favor. Lo que pasa es que una amiga, una conocida mía, está buscando trabajo. Así que, mira, es cajera, tiene experiencia como cajera, atención al cliente. 11 años de antigüedad laboral tuvo en su último trabajo, disponibilidad inmediata y sin hijos pequeños. Así que puede correr cuando la necesiten. Ella se llama Olivia Caniumil y la pueden contactar al 569-7567-7973. Reiteramos, más 569-7567-7973. La discalculia me está dando vuelta los números, amigo, que no sé qué pasa. Y tiene curso de cajera bancaria.
0: Algún datito de pega y vamos a estar atentos si nos llega algo, ¿vale?
1: Muchas gracias, amigo.
0: Ok, señoras y señores, a la vuelta desde el Casino Dreams. Esto es para ti, contigo. Es Karol G con Tiesto. No, es para ti, yo.
1: Yo pensé que era para mí.

0: Un pequeño alto en el camino. Vamos a una pausa y volvemos con la alegría de la Radio .7.
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1: Efectivamente, ya estamos transmitiendo, por supuesto, para todas nuestras queridas y queridísimos que están conectados a esta hora y para transmitirles una gran jornada, una gran tarde, junto a quien nos acompaña el día de hoy en nuestra primera parte, Karina Gutiérrez. Aplausos virtuales nomás, aplausos reales.
2: Aplauso, muy bien.
1: No tengo aplausos virtuales en esta ocasión.
2: Hoy un tremendo abrazo enorme para todos quienes están conectados con nosotros a través de nuestra señal FM y por supuesto también a través de nuestra señal online. Aquí estamos con toda nuestra energía transmitiendo desde el increíble Casino Dreams. Una vez más, queridísimo Sando, estamos
1: acá. Nos cobija.
2: Nos abraza. Nos encanta y nos alimenta.
1: Y nos alimenta, efectivamente. ¿Eh? Una linda jornada en la que esperamos el día de hoy. No así el tiempo, pero sí a la jornada radial. Va a estar bien bonita en esta jornada, en esta edición.
2: Lo vamos a pasar muy bien. ¿Por qué, dirá usted? Porque se vienen muchas sorpresas. Hay muchas sorpresas, regalos y dentro de nuestras sorpresas que tenemos para ustedes durante la tarde, se nos vienen dos tremendas artistas.
1: Las vimos.
2: Sí,
1: estuvimos cerca de ellas.
2: Uy, me decían, mira, Cari, ahí están. Y yo no podía dar vuelta a mi cabeza.
1: No, porque no hay que ser tan directo, ¿cierto? No hay que tan invadir
2: evidente,
1: el espacio.
2: Por
1: ¿cierto?
2: Supuesto.
1: Yo intenté acercarme, pero después también lo recordé. Dije, no puedo acercarme.
2: ¿En serio, tío Sandu?
1: No puedo invadir su espacio.
2: ¿Podríamos decir que tú eres fans de este dúo? A ver, grita como fans.
1: Van a estar con nosotros el día de hoy porque tienen presentación durante esta noche.
2: Exactamente, van a estar esta noche a partir de las 10 de la noche acá en el Dreams Casino Dreams Lucky 7.
1: Ayer tuve que conversar con ellas sobre, bueno, evidentemente su carrera, los logros, el regreso, el por qué regresaron, que comenzaron con una agrupación, luego cambiaron, hubo cambio dentro de esto, quedan dos. Actualmente, ¿qué pasó? Todo eso, los chismes, lo sabemos con Supernova.
2: Y lo mejor de todo es que usted lo va a poder ver en vivo y en directo, porque cuando ya estemos con nuestra Supernova, vamos a estar transmitiendo en streaming también para ustedes, a todos nuestros fanáticos de Facebook, de Instagram, de TikTok, para que los pueda ver donde sea, donde esté, lo va a poder ver en vivo y en directo.
1: De todos lados, así que la invitación está totalmente hecha para que también aquellos, nos quedan todavía algunos cupos, por si quiere venir a esta sesión de streaming, ¿cierto? Venir como público, venir a cantar canciones con ellas, venir a conversar, sacarse de repente fotos con ellas, van a estar acá al lado de nosotros conversando en nuestro stand móvil el día de hoy, cortesía también y colaborativo con nuestro amigo de Casino Dreams.
2: Hablando de eso, también vamos a tener algunos detallitos para todas las personas que vengan, que nos acompañen, algún vituperio, como por ahí, como dicen.
1: Un guarinaki.
2: Claro, un guarinaki, un vituperio para que nos acompañen acá en Dreams, para que se sientan
1: en cañita,
2: casa.
1: Una cañita.
2: Hoy el tío Sandu decía, el tiempo claramente afuera está feo, está lloviendo, pero aquí no.
1: Aquí no,
2: aquí está se siente rico. Nos traen agüita ahora, ¿cierto? Y en un ratito más vamos a estar hablando con nuestra Connie.
1: Exactamente, vamos a estar conociendo más detalles porque ayer se llevó a cabo una actividad acá en el casino donde se liberó la cartelera de septiembre,
2: ¿cierto? De septiembre, sí.
1: Y conocer un poco más profundo, en detalle, cuáles son los artistas invitados, qué se viene para las fiestas patrias también por parte de Casino Dreams y evidentemente el hotel y todos los servicios que conlleva este hermoso recinto.
2: Y todas esas novedades lo va a traer nuestra Constanza Navarro, que va a estar con nosotros en un ratito más también.
1: Dicen que asumiendo nuevo puesto.
2: Ah, sí.
1: Dicen que hay un chisme.
2: Podríamos decir que es la tía Dreams.
1: Ahora podríamos decir de otra manera la tía Dreams. Eso lo vamos a conectar
2: cómo vamos
1: en más
2: escalando.
1: Detalle. Vamos a comprar en más detalle
2: Me
1: más
2: adelante.
1: Me
2: encanta porque cada vez que nosotros llegamos acá a Dreams siempre hay un detallito.
1: Na, come on.
2: Por supuesto.
1: Eso lo veremos durante también la transmisión del día de hoy. Y a través del WhatsApp, eso lo vamos a conectar un ratito más porque todavía no logro conectar el WhatsApp para poder escuchar a los querubines. Pero ahí vamos a estar revisándolo luego, ¿ya?
2: Comentarles también que vamos a estar equipo completo el día de hoy. Vamos a estar con la tía Karen Páez. Se viene ya Julián Gutiérrez, que viene en camino. Va a estar el

0: tío Enzo.
1: ¿El tío Rinson?
0: Sí, el tío Menso. No, el tío Enzo.
1: Claro, está con nosotros también Gabriel Boric, que también le apodaron ya al expresidente.
0: Oye, y aparte también andamos con la Sofi.
1: La Sofi, que se integra el día lunes, pero hoy día también ya comienza a este interinato. El internado.
0: Me encanta. Solo falta lo otro, chiquillo.
1: Tengo entendido que la Blue también viene para acá a hacer una vuelta más tarde.
0: Buenísimo.
1: Me comentó delante de la hora de almuerzo que posiblemente venga acá al Dream Summit.
0: Mientras más seamos, para nosotros mucho, mucho mejor. Que vaya creciendo nuestra gran familia de Radio.7.
1: Incluido nuestros auditores, por lo tanto, vamos a estar revisando a través de WhatsApp aquellos cupos que se vayan a sumar durante esta jornada. Supernova va a estar con nosotros es como de las 5 de la tarde. Estaban almorzando recién y más tarde estarán ahí conversando con nosotros para darnos más detalles de su presentación de hoy y la futura presentación.
0: Por supuesto. De todas maneras, si usted quiere venir a ver a Supernova, si usted quiere venir a conocer a sus locutores favoritos, venga acá a Casino Dreams. Vamos a estar esperándolo con todo nuestro amor y cariño.
1: Perfecto. Entonces, arranquemos con ella misma.
0: Vamos, pues, tío Santo.

0: 36 minutos ya, estamos juntitos nuevamente, tío Sandu.
1: Es correcto, para seguir avanzando con esta bonita tarde que tenemos, al menos acá dentro del recinto, el tiempo está de a poquito, bueno, en realidad no, estoy siendo muy esperanzador.
0: Sí,
1: no,
0: tío Sandu.
1: No está funcionando el tiempo.
0: Pero aquí, dentro del Dreams, está todo funcionando.
1: Todo en perfecto estado. Todo de la mejor manera para recibirlos una y otra vez en cada noche de Casino Dreams. No solamente para comer algo rico, no solamente para disfrutar de los shows, no solamente... No, hay de todo para poder pasar una jornada agradable en este fin de semana que recién comienza.
0: Y de a poquito nos vamos sumando todos. Está con nosotros la tía Karen Páez. ¿Cómo estás, tía Karen Páez?
1: No, no tiene todavía, pero los de allá también están encendidos.
0: Ahí está.
1: Ahí sí. Ahora sí.
0: ¿Por ahí funcionando? Sí. Perfecto.
2: Por ahí sí, muy bien. Pues aquí estoy, muy bien, disfrutando de esta linda puesta de lluvia, ¿ah? Porque tenemos un lugar que está pero lleno de ventanas para describirle a la gente que no conoce el segundo piso del Casino Dreams, bueno, del hotel en este caso. Aquí se ve todo lo que pasa por fuera de Avenida Alemania. Así que si usted pasa por acá, tóquenos la bocina, pase a saludar, suba nomás con toda confianza porque estamos en el segundo nivel del Hotel Dreams.
0: Karen, muchos de nuestros auditores preguntaban si íbamos a cobrar entrada para venir a vernos.
2: Bueno, ay, no, nos puede pagar una entrada.
1: Pero sería lo ideal.
2: No significa que cobremos.
1: Pero no se puede.
2: Si quiere ahí le mandamos nuestros datos antes de venir.
0: Cuenta Ruth, la cuenta Ruth,
2: claro,
0: de los
2: la
0: tres.
2: Cuenta Ruth. Y no, por supuesto que no. Nosotros siempre invitamos a la gente para que venga a disfrutar. Y qué mejor que ahora, ¿puedo decirlo, no?
0: Dilo nomás.
2: Que ahora las mujeres facturan más que antes.
0: Por supuesto, porque nosotros no estamos solos, como bien estábamos adelantando lo que iba a pasar acá en el Dreams. Está con nosotros Constanza Navarro, Product Manager del Dreams.
1: ¡Que suena hermoso! ¡Que suena hermoso eso!
0: ¡Constanza Navarro! Sí. ¡Un fuerte aplauso!
3: ¡Oye, qué recibimiento! Muchas gracias, el poder femenino se toma a la punto 7.
2: Así es, pues el poder femenino se toma a la punto 7. Y bueno, primero que todo, felicitarte también en nombre de todo nuestro equipo, porque más que merecido, esto es como un premio a todo el esfuerzo, todo el trabajo. Ya te conoces todo esto, cómo tiene que hacerse la pega y se hace bien siempre cuando hay una mujer detrás. ¿Cierto, Nelson? ¿Cierto? ¿Estás contenta? Cuéntanos, porque queremos saber cómo se asume este nuevo desafío.
1: ¡Se lo merece!
3: Oye, tomo este nuevo desafío con mucha responsabilidad. Ya son 3 años de experiencia en el área de marketing, así que estoy obviamente con toda la energía y todas las ganas de darlo todo, de que cada día Dreams Temuco sea más entretenido. Esa va a ser la misión y obviamente recibirlos a todos acá con los mejores shows, con la mejor gastronomía, con los mejores descuentos, ¿por qué no?
0: Y hablando de entretención, Karen, tengo entendido que ayer hicieron un esquinazo porque ya se viene septiembre.
3: Ya estamos preparando, sacamos los pañuelos ya en Dreams Temuco, estamos sacando las banderas. Y sí, ayer hicimos una inauguración, un esquinazo, fue para los medios, fue para nuestros clientes y también estuvieron nuestros colaboradores.

0: O sea, pudimos ver el área de seguridad, el área de mantención, el área de la X7, participando, bailando. Fue súper entretenido. Hablamos un poco de lo que vamos a tener en septiembre, que tenemos muchas sorpresas. Así que estuvo bastante, bastante bueno. Estuvo la Karen, así
1: eso
0: que puede contarme, Karen. ¿Cómo lo pasaste?
1: Sí, Karen y Nelson.
2: Sí, estuvimos junto a Nelson y también nuestros queridos colegas de...
3: Se le acaba de acabar la pila probablemente. Ese de allá, por favor.
2: Quinazo, ahí sí, ya. Estuvimos junto a los colegas de Radio Bio Bio y bueno, igual vinieron diferentes medios a darle cobertura a este puntapié inicial de lo que son las fiestas patrias que se vienen con todo. Fue muy bonito también ver a la Connie dirigiendo todo. Y no solamente eso, sino que baila bastante bien la cueca, ¿eh? Mira, Connie.
1: Pero es que ya, digamos las cosas como son.
2: Diga la verdad.
1: La Connie es bailarina.
2: Es una bailarina.
1: Sí, po.
2: Pero no solamente es una cara bonita, dijo por ahí un amigo.
1: Una cara bonita y un cuerpo perfecto.
2: Hace muchas cosas. Oye, gracias. Así que, bueno, yo quería destacar esto antes de comenzar, más allá, ¿cierto?, de hablar de la cartelera y todo. Felicitarte y darte la bienvenida, porque ahora en adelante... vamos a tener una tía Dreams.
1: Tía Dreams, tía Dreams, tía Dreams, tía Dreams.
0: No, feliz, feliz. Agradezco, insisto, el recibimiento. Y bueno, se vienen más cositas.
2: Se vienen muchas cositas. Vamos a estar hablando de la cartelera en un ratito más. No te vayas, Conia, porque en un ratito más también te queremos aquí. Más ratito.
0: Aquí voy a estar.
2: Sí.
1: Y como les decíamos, tenemos muchas, muchas sorpresas.
2: Sí, tenemos tantas sorpresas que, ¿sabes tú? Hay... una persona en este lugar,
1: ¿ya?,
2: que nos está mirando y se va a instalar. A ver si lo presenta la propia Connie, fíjate. Porque se viene todo el mambo para el 18.
0: Oye, es que yo le tengo mucho cariño a esta persona.
2: Mucho cariño.
0: Porque, mira, como decían ustedes, yo siempre bailé.
2: ¿Ya?
0: Y muchas veces participé en los eventos que producía esta persona. De hecho, ay, cuando yo me case... ya. Quiero que esta persona haga mi matrimonio.
2: Oye, yo fui al matrimonio de esa persona de la que tú estás hablando. Hace muchos años, en este mismo lugar, fíjate, en ese mismo salón que está al frente.
1: Ya, pero me tienen intrigada, ¿quién es?
0: Oye, presentémoslos con un fuerte aplauso, sí, por favor. Él es de la casa, Milton de Audio Fest, que viene con... la sorpresa que tenemos para este septiembre en Dreams Temuco. Por favor,
2: wow,
0: Milton.
1: Por favor, Milton, adelante, tome asiento.
4: Aplausos.
1: Aquí al ladito de nosotros. ¿Cómo estás?
5: Un besito para todas.
1: Un besito para todas las chicas. Milton, te voy a pasar mi micrófono.
5: Muy bien, ¿cómo están?
2: Muy bien, pues qué gusto de tenerte acá. Y Constanza te presentaba recién. Se vienen sorpresas para la temporada de Fiestas Patrias.
5: Uy.
2: Y me dijeron que tú eres como el rey del carrete.
5: Así dicen, así dicen. Cumplimos 18 años. Con eso te lo digo todo.
2: Oh,
5: la mayoría de edad.
0: Mayoría.
5: Así que estamos
0: Nos
5: felices.
0: Nos lanzamos. Hay permiso ahora.
5: Hay permiso ahora. Bueno, y estos 18 años vienen con una alita debajo ahí del brazo, con un premio, con muchas cosas y sorpresas para el día 18 de septiembre, aquí mismo, donde usted vino a ese lindo matrimonio.
2: Mira,
5: ¿ah? Vamos a tener sorpresas porque la gente necesita pasarlo bien, entretenerse. Y ese día, desde las 12 del día hasta las 7 de la tarde, vamos a tener actividades, criollas, música en vivo, show para todos los niños y para todos los adultos, que es muy importante.
2: ¡Qué entretenido!
5: Es muy familiar en ese horario, de las 12 del día hasta las 19 horas, donde podrán encontrar acá mismo juegos, criollos, taca, taca.
2: En todo el sector, en se van a abrir los salones igual, va a estar todo así como...
5: mesas para que usted venga a almorzar, comida típica, o sea, todo lo que tú quieras y tú puedas tener para Fiestas Patrias, lo vamos a tener acá.
2: ¿Hay algún Instagram que la gente pueda visitar o tienen que irse solamente directo a Dreams?
5: Mira, tenemos el Instagram, que es audiofestproducciones.cl, ¿ya? Y también tenemos donde pueden comprar sus entradas, que están baratitas. Les voy a decir el valor, 6 luquitas por persona, baratísimo.
2: ¿La preventa?
5: No, es entrada general.
2: No te creo.
5: 6.000 pesos esa hora. ¿Ya?
2: Oh, 6 luquitas nomás.
5: 6 luquitas. Usted ingresa, 6 luquitas, y puede disfrutar de todo lo que vamos a tener, la música, show, premios, sorpresas. Vamos a arreglar, tenemos muy buenos auspiciadores, ¿ah? ¿Eh? Te digo que hay unas clínicas estéticas.
0: Yo voy a ver
2: lo que queremos y lo que necesitamos.
0: ¿Hay que bailar?
5: Vamos a tener para ir al gimnasio.
2: Oh,
5: ¿Sí?
2: No, ese no me gusta tanto.
5: ¿No te gusta tanto? Uno

0: sufre y uno sufre, pero bueno. Y así una infinidad de premios como hotel, acá nuestra amiga
1: Dream también
0: nos va. Sí, Dream se va a poner con muchos premios para ese
1: hoy,
0: día.
1: Que nos cuente
0: en la
1: un poquito,
0: tarde.
1: Constanza, cuéntanos cómo es este tema, esta colaboración con 18 Fest, ¿cierto? Representado por Milton de
2: Debo interrumpir ahí, porque vamos a ir a una pausa comercial y a la vuelta nos cuentan todo el detalle, porque nos estamos poniendo modo tele, ya estamos como en la televisión, señores.
0: Eso.
2: A la pausa nos vamos a ir y al regreso vamos a contar todos esos detalles para que se mantengan conectados a la sintonía de Punto 7.
1: Dicen que hay regalitos.
2: Exacto.
1: Se cambia, hay regalitos.
2: Eso es lo mejor de todo, por supuesto, así que atentos con nosotros. 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Nos vamos a una pausa comercial y al regreso todo el detalle de lo que va a pasar en el Dreams en septiembre. Regresamos de inmediato.
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1: Estamos de regreso, por supuesto, para continuar haciendo este programa especial desde Casino Dreams. Y nos trasladamos hacia nuestro locutorio móvil para continuar con esta conversación, porque estábamos conociendo detalles de todo lo que está aconteciendo y sobre todo en el mes de septiembre con Casino Dreams de Temuco.
2: Y para eso nosotros tenemos a nuestra Conina Barr, nuestra Product Manager, o sea, hello. Conita, quiero que nos cuentes absolutamente todo.
3: Así es, porque estábamos conversando en la interna con Connie y también nuestro amigo Milton. ¿Y saben qué? Milton tiene regalos, pero yo no puedo decir nada porque la dueña de casa es la que tiene que hacerlo.
2: Así que, Connie,
3: ¿cuáles son las sorpresas?
2: Dale tú el pase a Milton.
4: Milton, ¿lo doy yo el regalo o tú?
5: Como tú quieras, Constanza, como
4: no,
5: tú quieras.
4: No, te cedo el paso.
5: Mira, yo sé que el público ama salir, divertirse. Ya lo voy a decir yo.
3: Ya. Ya, pero primero quiero saber una cosa.
5: Una cosa.
3: 18, 19, 17, 18, 19, 18,
5: no, solo, 19. Solo 18 de septiembre.
3: De solo 12, 18.
5: Solo 18.
3: Ya, la gente está preguntando acá.
5: Eso.
3: Para que quede claro en la casa o en donde esté
5: hasta
3: escuchando.
5: Hasta el
3: solo
5: momento.
3: Solo el día 18, en el día y en la noche.
5: En el día y en
3: hasta
5: la noche.
3: Hasta el momento.
4: Hasta el momento.
5: Dejamos la puerta abierta para que pueda.
4: Todo puede pasar. Vale,
5: todo puede pasar.
4: Sí.
5: Pero mira, te voy a contar. Como esta radio la escucha mucha gente, yo sé que todo el mundo quiere salir, a veces el tiempo no nos acompaña y tenemos un lugar extraordinario, climatizado, bueno, estacionamiento, cercano. Vamos a regalar 50 entradas para la radio para que ustedes, a todos los que ustedes puedan hacer un concurso o algo, las puedan regalar. Esas son entradas para el día.
3: Pero
5: porque, ojo,
3: pintamos toda la casa.
2: Dime. ¿Son 50 entradas dobles?
5: 50 entradas. Oh,
3: ¿qué?
5: 50 entradas dobles.
3: 50 entradas, no. Tenemos más. Pa. No.
5: 50 entradas dobles.
2: Milton,
5: nadie viene solo.
2: Milton.
5: Muy bien.
3: Milton, sí. Otro.
5: No.
3: Ya.
2: Eso es. Me puse más patúa.
5: Eso es.
2: ¿Es solo entrada o viene con algún cobro?
5: No, solo entrada.
2: Bueno, ya. Si en pedir no hay engaño.
5: Oye, tenemos un
4: terremoto sorpresa. La Karina. Quiero un terremoto.
5: Sí, un terremoto. Que ahí le damos un terremoto a la Karina, no hay problema.
3: Ya, oye, 50 entradas dobles para el día.
5: Para el día 18, ¿ya? Y en la noche tenemos Don Sandro. Si me acompaña con la música, por favor.
3: ¿Qué tenemos para la noche?
2: Es solo para el día las 50 entradas.
3: Convengamos que las entradas de la noche tienen otro costo. ¿A cuánto vale la preventa para la noche del 18 de septiembre?
5: La preventa está en $24,990.
2: Ya.
5: Yo les voy a dar un dato aquí. Este dato no debería decirlo.
2: Ya, pero calladito para que no todos escuchen.
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3: No te puedo creer.
5: O sea, venir a ver a Mega Puesta en vivo no tiene ese precio.
3: Tenemos algo de Mega Puesta por ahí. Algo de Mega Puesta.
5: Ya me dio sed, me dio para bailar.

0: saquen los pañuelos.
1: Hasta cueca voy a bailar con Mega Puesta. Eso.
2: Así que aquí estamos. Yo cuando hable con el productor general de esto, ¿ya? También podríamos regalar unas entraditas para la noche.
1: ¿En serio?
2: ¿Pero por qué no?
0: O sea, porque necesita, sí, todo el rato.
2: Pero ya, todo el rato. Vamos a ver cómo se porta nuestro productor general de acá de Punto 7.
1: Ahí está el productor.
0: Sí, se porta acá la clave. Bien.
1: Deberíamos llamarla, ¿eh?
0: Se porta súper bien. El mejor portado de todos nosotros.
1: De hecho, él es el director de la radio.
2: Ah, el director. Muy bien. El director de la radio.
1: Él es el mejor, sí, portado.
0: Él es el que corta portado. El queque.
2: Eso. Entonces lo que vamos a hacer...
1: ¿Querrá venir o no?
2: Que vamos a regalar también una entrada, que eso se lo voy a decir a ustedes por interno.
1: Ya.
2: ¿Ya? Una vez que hable con el director de la radio. Ya. Y dejemos todo craneado. ¿Se imaginan llegar a hacer una transmisión en vivo ese día?
1: ¡Oh! Mira qué entretenido.
2: ¿Cómo sería? ¿Cómo sería?
0: Sería estupendo. Maravilloso.
1: ¿Se imaginan que me tenga que tocar, o sea, que me toque trabajar ese día? ¿Se imaginan?
0: ¿No? ¿Se imaginan que vamos a tener que tomar? ¡Vamos! Tomar decisiones ese día.
3: ¡Sí que se puede!
2: Oye,
0: vamos
2: somos
0: a tener
2: el único,
0: que tomar unas muy buenas decisiones también.
2: El único
0: también.
2: Carrete de Fiestas Patrias que tiene una banda, ¿ya?, nacional importante como es Megapuesta. De hecho, van a llegar muy temprano los chicos, ¿eh? Los tengo citados tempranito. De hecho, les voy a mandar algunos videitos también, a ver si los pueden pasar realmente en su red. Ya mandaron saludos a toda la gente de Temuco. En nuestro Instagram ya está ese video arriba, audiofestproducciones.cl. Cumplimos 18 años como productores, lo queremos celebrar en grande. Y qué mejor en Fiestas Patrias.
1: Fantástico. Oye, ¿A qué hora es el show el 18 de Megapuesta?
2: Mira, bueno, la entrada comienza, el ingreso de las personas comienza a las 21 horas. ¿Ya? Y lo bueno es este carrete que hasta las 4.
1: Fantástico.
0: No. Oye, Milton, ¿y qué mejor que la mejor ubicación de Temuco?
2: Dreams todo el rato.
0: Para llegar de día con la familia, de noche más 18. Sí, y además con estacionamiento, un lugar seguro.
1: Exacto. No, y de repente está ahí en la fiesta, te tomas una cosita, te comes otra cosita. Vamos a dar una vuelta al casino.
2: Pero obvio.
0: Oh. Oye, ¿y por qué no decirlo? Un after 24/7, no, nosotros no cerramos.
1: Esto es con after.
0: No van a cerrar.
1: Esto se está
2: actuando.
1: Esto se está controlando.
0: After, sí.
1: Oye, ¿un after con Megapuesta?
2: Oh, imagínense.
0: Jamás, que, jamás me imaginaría algo así.
1: No, nunca.
2: Así que está la parrilla programática por parte de nuestra productora, que está trabajando en conjunto con Dreams para llevar a cabo este tremendo magno evento con Megapuesta en la noche, con actividades increíbles para el día. También vamos a tener unas bandas locales en el día. Así que también usted va a poder comer, beber, disfrutar con los niños y además bailar.
1: Y después los va a dejar donde la abuelita y vuela.
2: Claro. Para eso está la abuelita.
0: Qué bien. Entonces, ya tenemos confirmadas nuestras 50 primeras entradas para que venga a disfrutar. 50 entradas dobles.
1: Son 100,
0: claro.
1: 100 entradas.
0: Y en la noche, eso vamos a quedar ahí. Vamos a saberlo más ratito en realidad, porque nosotros tampoco sabemos cuántas entradas vamos a tener para la noche.
2: Vamos
0: para la
2: a ver
0: noche.
2: Cómo se porta el público.
1: Vamos
2: de
1: a saber
2: 7.
1: La negociación que va a tener Milton con eso.
0: Pero no podríamos adelantar nada.
2: Podríamos hacer algún concurso,
0: podríamos adelantar algo. Tío Sandu, tenemos a nuestra people conectada en WhatsApp, ¿o no?
1: ¿Qué dice la gente?
4: No, todavía no.
2: ¿Dice algo la gente en redes o no?
0: Que todavía no
4: ha llegado el teléfono de...
1: No ha llegado el internet.
4: No llegó el WhatsApp. Wifi. Estamos esperando que Julián Gutiérrez traiga el WhatsApp.
0: El WhatsApp está comiendo. Lo acabo de ver a Julián en el IN. Atragantado con tantas cosas.
1: Están demorados.
2: Oye, una cosita, le puedo mandar un saludo a mis hijos que me están escuchando.
1: Por supuesto,
2: Vicente,
1: que sí.
2: Mateo. A mi esposa que también
1: eso
2: está
1: te va a costar ahí. Tres entradas de noche.
2: Tres entradas de noche, perfecto, ni un problema.
0: Por personaje, por Vicente, por Mateo y tu señora, ¿cómo se llama?
2: Tú también salúdala, Connie, salúdenla.
1: Saludamos a nuestra Katia. Querida amiga Katia, que está escuchando a la radio. El otro día me la encontré.
2: ¿Ah, sí?
0: A la mujer que tiene el control de la relación.
1: Así Katia, dice. Ven a sentarte con nosotros. Te apuesto que ya tendríamos 20 entradas, todo el equipo a la noche. Ah,
2: de todas maneras, sí. De todas maneras, así que muchachos, ya está dicho todo para Fiestas Patrias. Espero que podamos seguir reencontrándonos, a ver en la radio. Vamos a ver con el director qué más podemos hacer para que la gente también pueda disfrutar en familia. Este es un evento familiar de nuestro productor AudioFest, que cumple 18 años en conjunto con Dreams Temuco.
1: Fantástico, muchas gracias, Milton.
2: Me voy.
1: Que no te vaya bien.
0: No te olvides que es tu casa también, Radio.7. Sí. Nosotros felices de tenerte. Y anda, venos a la radio también.
1: Y no te olvides de pasar por allá primero.
2: Sí,
1: antes de ir.
2: Ni un problema, pasamos allá donde señor The Boss. Poder.
0: Oye, un fuerte aplauso para Milton. Gracias. Nos trajo muchas sorpresas, regalos.
3: Gracias,
0: también.
3: Milton.
0: Y nosotros seguimos con nuestra bonita.
1: Así es, pues. Bueno, ¿vamos a la música?
4: 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Un temita más ya a la vuelta, seguimos conversando con Connie de toda la gran cartelera y todos los panoramas que tiene para ustedes Dreams, acá en Temuco.

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1: De la tarde, 7 minutos, queridísima familia. Ya estamos juntitos. Nuestra Connie tuvo que ir a hacer algunas cositas, pero nos encontramos con María José Pino, supervisora de Spa Dreams Temuco. ¿Cómo está mi Alpi?
2: Aplausos para...
3: Hola, ¿cómo están? Hola, chiquillos. Oye, qué gran público. Me encanta verlo. A ver. ¿Cómo viste? ¿Cómo están? ¡Sí! Buena, ¿cómo estás, Connie?
2: Bien, y tú, hermosa.
3: Y Karen, mis 2K. ¿Cómo están mis 2K?
4: La doble K. Claro.
3: La doble K.
5: Muy bien, muy contenta de tenerte también acá, porque hoy día parece que nos tomamos la radio las mujeres, ¿ah?
3: Poder femenino.
5: Sin ofender ahí a nuestro colega.
4: Sí, yo soy su amigui.
5: Pero es como raro, delante veía cuatro mujeres en un set, eso como que no se da mucho.
2: Karen en la radio generalmente dice, pucha, nos faltan mujeres en la radio, y ahora tenemos muchas
3: ahora
2: mujeres.
3: Ahora sobran las mujeres.
2: O sea, yo creo que nunca sobramos.
3: Ah. No. Pero no, nunca.
2: ¿Qué? Oye, pero hablando de mujeres, aprovechar de saludar a nuestra Sofi también.
5: Sí, la Sofita está ahí.
3: Hola, Sofi.
2: Sofi va a estar con nosotros el día lunes. Va a empezar a salir al aire también con algunas cositas haciendo en la radio, haciendo su práctica de periodismo. Y nuestro amigo Enzo también, que se va para Puerto Montt.
5: Oh, sí, Enzo de la...
3: Maravilloso, Enzo.
5: Enzo tiene un apellido bien especial, ¿eh? Él es Enzo de la Oz. Yo creo que allá le van a decir Enzo de la Voz.
2: Enzo de la Oz.
4: Mira, bueno, ¿puedo, maestro?
2: Me gusta Karen.
4: Buen usuario, sí, de Instagram.
2: Enzo de la Oz.
5: Enzo de la Oz, vaya como, y sígalo.
2: Es como Mago de Oz. Ah, nada que ver.
5: Claro. ¿Sabes qué? La Sofi igual, yo creo que la gente la conozca a través, ¿se puede dar tu red social?
4: Pues.
5: Para que la gente por último vaya y vea tu carita, para que sepa quién es la Sofi, porque a partir del lunes les contamos que Sofía Liberatore va a estar junto a nosotros, va a ser parte del equipo, ya es parte de nuestro, sí, equipo. Ella es una estudiante en práctica en la carrera de periodismo de la Universidad de la Frontera y va a estar con nosotros hasta prácticamente fines de noviembre.
4: ¿Qué va a ser el cumpleaños acá?
2: Diciembre está de cumpleaños. Diciembre dijiste, ¿cierto?
4: Noviembre.
2: Noviembre.
3: Perfecto. Noviembre, te diste.
5: Sí, pues. Ah, así es.
3: Enchúfate. Enchúfate, playa, campo.
5: Súper contentas. Súper contentos, ¿cierto? También de recibirte en este equipo, en esta familia de Radio.7. No me cabe ninguna duda que te va a ir muy bien. Así que todo el éxito para ti y para que la gente la siga. Sofi.
3: Ah, ya.
5: Liberatore. Sofi.liberatore. Ella es el nuevo rostro aquí.
4: Italiano,
5: la
4: pillada.
2: Oye, punto 7.
5: Hablará italiano.
2: ¿Qué fotos tienes en tu Instagram? Muy
3: bonita. Oye, pareces una estrella de cine.
5: Una modelo.
3: Y modelo.
5: Sí. Linda la Sofi.

0: muy lindo. Talentos
1: Oye, ocultos. Hablando de Instagram, aprovechen también de seguirnos en nuestro Instagram de Radio.7.
0: Sí, pues. Yo pensé que era el de nosotros.
2: Ah, ya, pues dale, seguirnos nosotras, en nuestra
1: carigutierrez.l, Karen Páez y Alpi.
2: Alpi, la Alpi, le ponen Alpi y aparezco al tiro. Alpi.7.
1: Síganos a todas nuestras redes sociales.
2: Y al Tío Sandu también.
3: Muchas Obvio. Gracias, muchas gracias. Yo no.
1: Nelson de la radio. Nelson Radio.
0: Pero parece que tiene distintos nombres en redes sociales.
3: No, Nelson Radio aparece en Instagram.
0: Nelson Radio.
2: ¿Y en OnlyFans?
3: En OnlyFans no sé si tendrá la.
1: Sale como Nelsito y Toito.
0: Sandu tiene. El de la radio todavía la radio. Lo cambiaste.
3: No, me dicen Sandu todavía, me dicen Sandu.
0: Me dicen Sandu, viste, antes era Sandu, el de la radio.
1: Me dicen de la radio. Oye, quiero aprovechar que está nuestra Alpi con nosotros. Ella, como bien saben ustedes, supervisora de Spa Dreams Temuco.
2: Así es.
1: Donde muchos de nuestros auditores también han sido ganadores. ¿Has visto alguno de nuestros auditores yendo
2: sí,
1: al spa?
2: Sí, han ido y nos han etiquetado en las redes sociales. Y por supuesto, ahí ellos disfrutan de su día de spa regaladito acá. Todos en la repostera disfrutando de la piscina. Así que sí, han disfrutado bastante.
0: Algo que nosotras no hemos podido hacer porque no nos
1: han invitado. Aún no, amiga. Aún no, pero ya lo vamos a lograr.
2: Ya, ahí tienen que avisar nomás. Pues. Son bienvenidas ustedes. ¿Sabes?
0: ¿Podemos avisar?
3: Estamos avisando ahora.
0: Estamos avisando.
2: Te estoy avisando ahora.
0: Oye, ¿qué pasa, por ejemplo, si alguien no cuenta con el gorro, cierto, para ingresar a la piscina, o no tiene toalla, o no tiene, por ejemplo, traje de baño?
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1: Oye, si uno siempre tiene que buscar ofertas, si no están, los tiempos no están como para llegar y pagar chinchín.
2: No.
1: Así que de verdad que la noticia que tú nos estás dando en este momento es muy buena.
2: Oye, pero les traigo una mucho mejor. 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
2: 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Y por supuesto, también, aparte de eso,
1: tía Alpi,
2: mande.
1: ¿Me puedo tirar bombitas?
2: No.
1: Oh.
2: No te puedes tirar bombitas, no puedes. Pero lo que sí puedes hacer es disfrutar.
1: Ah, ya. Yeah.
2: Disfrutar al máximo. Y lo otro que tenemos también es que si ustedes quieren cambiar esa gift card y lo quieren cambiar por masaje, también puede ser.
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2: Qué maravilloso, Alpi, me encanta que estés acá con nosotros porque siempre traes muy buenas ofertas y también traes regalos, ¿no?
1: La verdad, la que traía los regalos es la Cónico.
0: Sí, pero a la Cónico le vamos a pedir los regalos. Por mientras quiero preguntarle, hacer una pausita cortita y preguntarle aquí a nuestro querido Sandro.
3: Sí.
0: ¿Tenemos WhatsApp?
3: No.
0: Ya, eso era todo.
2: Pero nos va a avisar cuando ya estemos con el WhatsApp.
1: Gracias,
2: listo.
1: Gracias por tu ayuda.
3: No se preocupe, en un ratito más vamos a tener WhatsApp. Tu tío Julián, de casualidad, se habrá traído.
1: Oye, yo quiero dejar invitado.
3: No hay WhatsApp.
1: Ya. Oye, Sandu, mira, los que están escuchando, quiero dejar invitados a que vengan y se acerquen aquí a Dreams ahora ya. Y los que vengan van a tener un descuento especial, los que quieren ir al spa.
3: No.
2: ¿En serio?
3: ¿En serio?
1: Descuento especial, pero tienen que venir ahora ya.
0: Sí, ya llegué.
2: Tener descuentos especiales.
1: Descuentos especiales.
3: Mira, viene corriendo alguien por el descuento.
1: Mira, cómo llegan. Un masaje de la guagua. Lo que tú quieras.
2: Descuento para nuestros auditores de Punto 7. Ahí viene nuestra primera auditora. Oye, invita a más gente, no nos hablas de nuevo y llegan más.
1: Oye, llegan más, todos bienvenidos, el tío de la micro. Oiga, tío de la micro, por favor, pare aquí.
3: Vale, nomás.
2: Y venga con toda la gente que viene arriba de la micro nomás.
1: Venga a ver el programa y venga al spa. Venga a comprar su día spa porque se lleva un gran descuento en su compra, por supuesto.
2: Crucese
3: nomás por la pantalla.
2: Porque la salida es ella. No le importa nada
3: en la
2: vida.
3: Esta es la televisión en vivo. Sí, señores, esta es la televisión en vivo.
1: Esto es entrar en vivo. Oye, mira, se
3: le ha hecho vivo. Crucese nomás, crucese. Venga, venga, la guagua nomás. Eso, sientes ahí, no van a ir problemas. Sí, no van a ir. Entonces anda
0: a buscar. Como llegan nuestros auditores.
3: Así es, así en la radio de hoy.
0: Pasando.
3: Así en la radio de hoy.
1: Para los que no lo están viendo, llegó un bebé. Muy chiquitito.
3: Tenemos panelista nuevo.
2: Yo no tengo costumbre con boba.
1: Oye, no se te va a caer.
2: Y hacemos un muñeco.
3: Sí, esta es la radio de hoy, señores. Así es, mira, tenemos
0: panelista. Se van a caer.
3: Increíble.
2: A ver qué hable la guagua.
3: Ya, muy bien.
4: A la cancha las parejas.
3: Me equivoqué con
0: eso.
2: Bueno, oye, qué lindo. 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Gratis, no cobramos para que ustedes entren y nos acompañen esta tarde, porque
0: sí, pues. Vienen ellas, sí. 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
2: Oye, Karen, bueno, cuando llegue nuestra tía Dreams, nos va a contar que va a haber un concurso de cueca también.
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1: Oye, estás enamorando. Hola, ¿enamoraste?
5: Guapo. Hola, guapo.
1: Sí, ¿cómo
2: qué
1: estás?
2: Lindo.
1: ¡Qué lindo!
2: Tanto tiempo sin verte. Es que me está viendo.
3: Se cruzan, con mucha cara. ¿Es que guarda silencio? ¿Está durmiendo?
2: No, está fascinado mirando el micrófono y mirando a las tías aquí.
1: Para quienes no están viendo.
0: ¿Cuánto tiene la guaguita? ¿Cuánto tiene? ¿Cuántos meses tiene? ¿Tres meses tiene este bebé, sí, chiquitito?
2: Tres meses.
1: Yo le eché un mes.
0: ¿Un mes?
1: Se nota que ya no soy mamá de bebés.
2: Como que tenemos hijos grandes. Ya,
1: es que tenemos hijos grandes.
3: No, ya. Yo creo que ya no. ¿No se le pega el espíritu?
2: ¿No trajo
3: el
2: dibujo? No, tío Sandu, yo dije que no, siempre me embarazan a mí, no, yo soy gordita.
3: Bienvenida a nuestra nueva panelista.
0: Bienvenida.

0: A la Sayen. Oye, también, pues.
1: Vamos, obvio.
0: La Sayen que nos trajo un regalo. A ver, ¿qué te trajo? ¿Un dibujo?
2: Sayen, Sayen, crúzate por la pantalla nomás, crúzate por la pantalla nomás, Sayen, crúzate nomás, eso, crúzate nomás.
1: Sayen, mira, que muestre el dibujo ahí a la pantalla.
0: Muestra el dibujo a la pantalla, a la cámara. Ya,
1: Sayen, cuéntale a los tíos, ¿qué trajiste el día de hoy?
3: Ahí se escucha, ahora sí, perdón. Ahora sí. Lo que traje fue unos dibujos para mostrarle a la tía Cari porque a ella le gustan mis dibujos.
1: Obvio, me encantan los niños artistas.
3: Y aquí tengo mis dibujos.
2: A ver,
0: podemos entonces, mostrarlo. Vaya a mostrarlo a la cámara, mira. Allá está la cámara.
1: Ahí donde está el tío peladito. Allá el tío pelado.
0: A esa. Con cuidadito, con cuidadito.
2: Está mostrando en este momento la cámara.
0: Allá, porque... la otra.
2: ¿A quién dijo el tío peladito? Al tío brillante.
0: El tío peladito dijo.
2: Ahí está mostrando la cámara principal.
1: ¡Qué hermoso ese dibujo!
0: Más al medio.
2: Ahí está, increíble.
0: Eso, ahí. Oye, qué lindo. ¿Y quién es?
1: La rubia es la tía Karen.
0: ¿Cuándo sí, era chica?
1: Yo soy morena.
0: ¿Cuándo era chica?
1: Ah.
4: ¿Es de qué?
0: Cuando le puso al dibujo tía Karen y después hizo un dibujo en la otra y le puso la otra niña.
1: La otra niña era yo. Oye, me encanta porque vamos a tener una sección de niños también. Si quiere venir con su hijo, tráigalo.
0: Traiga la guagua, la abuelita, sí. El suegro, todo aquí, sí, toda la familia.
1: Hermoso.
0: Los perritos. ¿Pueden entrar las mascotas o no? ¿Somos Dreams Pet Lovers?
4: ¿Pet Lovers? No.
0: ¿Todavía no? Oye, sería bacán que uno pudiera venir con sus mascotas. Por ejemplo, al spa, un spa de mascotas.
4: No,
0: con sus mascotas te puedas bañar.
1: Los
0: con
1: perros
0: tus mascotas.
1: Tienen spa, hay algunos sí. Perritos que van.
4: Un
1: sí,
4: Dreams, pero aquí no.
1: Yo creo que pronto nos va a sorprender el tío Dreams. Oye, qué relajante.
4: Oye,
1: estar
4: ahora
1: con
4: es
1: una
4: tía
1: guagua
4: Dreams.
1: En brazo.
4: Ya no hay tío Dreams. Hay
1: que no
4: tía
1: se
4: Dreams.
1: Me pegue el Espíritu sí. Santo.
0: Chao,
4: final.
1: Chicos, paren. Tío Santo, ¿usted tiene algo que contarnos?
2: Por supuesto que sí, siempre tengo algo que contarles, pero me están llamando por teléfono. Por favor, basta la interrupción en este programa. Ahí está, perdón.
1: Dile vamos que a
2: la
1: perdón. Contratar.
0: Perdón. Vamos a la música.
2: 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Avanza por supuesto esta transmisión de Punto 7 con coraje. Jorge Díaz Viernes.

0: Vamos a recargarnos de energía y volvemos. 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
1: 4 de la tarde, 37 minutos. Y aquí estamos junto a todo el gran equipo de Radio.7 de Temuco y también, por supuesto, junto al gran equipo de Dreams Temuco. Y nos encontramos ahora con Claudio Bello, capitán de servicio del restaurante Inn. ¿Cómo estás, Claudio?
2: Así es. Bien, muchas gracias por la invitación.
1: Oye, gracias, un aplauso para Claudio. ¡Aplausos! ¡Aplausos! ¡Aplausos! ¡Aplausos! ¡Aplausos! ¡Aplausos! Buenas, Claudio. Bienvenido, Claudio. Radio.7. Amigo, amigo, amigo. Oye, gracias a Claudito, en este preciso momento tengo mi guatita llenita.
2: Sí. Pasaron a probar el almuerzo de hoy, el
1: ejecutivo. Por supuesto.
3: Estás con guatita llena y corazón contento.
1: Guatita llena, corazón contento. Muy rico, todo muy, muy, muy, muy rico.
4: Sí, todo muy rico. Bueno, todo muy,
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2: Bueno, los domingos familiares son un buffet, ¿cierto? 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
4: Así, o sea, ideal para venir con niños.
2: Ideal para que los padres también puedan
4: descansar y comer
2: tranquilos. Sí. Y no estén con los niños, se aburren, que se quieren ir. Entonces, y así los padres también pueden aprovechar un poco más del buffet con así, más tiempo.
4: Así los niños después quieren, uno les dice, ¿dónde quieren ir? ¡Quiero ir al INN, al casino!
2: Pasa, ¿sí? Nos pasa es que mucho. Sí,
4: pues, que no quieren ir a otros lugares porque aquí lo vienen a pasar bien y comen rico.
2: Claro, uno que ya fue papá y abuelo.
4: ¿Eres abuelo? Sí, no te puedo creer.
1: Claudio. Y se ve tan joven.
3: Oye, soy joven. Lo tenía oculto en tu faceta jovial.
2: Los niños mandan mucho hoy en día, sí, pues, y deciden, tienen personalidad y pueden. Y nos pasa mucho.

0: Que los niños son los que insisten a los papás a que quieren venir.
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0: postre, Karen,
1: porque yo no
0: te
1: los postre.
2: No dejé los
1: postres. Era gelatina de frambuesa con frutos rojos. Era un mousse de chocolate con nueces o no sé qué cosa, frutos secos.
0: Ya.
1: Y era un tiramisú, puede ser. O un suspiro limeño, manjar con una cosita arriba.
3: Así, tira el suspiro limeño.
1: Ya, que ese.
2: Oye, ¿va a caer postre o no?
3: Vamos a seguirlo mucho. Unos postrecitos para que.
1: Allá la cámara,
2: pero
3: para que traigan los postres.
1: Porque si va a traer postre, yo quiero un suspiro limeño.
3: Vamos a traer suspiro limeño.
1: ¡Claudio, sí! ¡Nico, no!
3: Ya, Nico. Ya no viene más.
1: Nico está desatado el ambiente.
0: Mira aquí. Cómo vienen los postres en camino.
1: Mira cómo vienen los sour en camino.
3: Bueno, Nicolás hoy día se anda capacitando en Santiago, anda haciendo los cursos para poder tener más preparaciones y también ir con la vanguardia que está yendo la cocina, que
1: por
3: está
1: supuesto.
3: Evolucionando, son nuevas técnicas y aprovechar también toda la cantidad de productos que tenemos también en esta zona.
1: Así es, pues tenemos tantos productos. Por ejemplo, tenemos un producto muy importante que es el digüeñe.
0: Ay, pensé que el huevo.
1: El huevo
3: es
1: y ya hay digüeñe.
3: Y la marca también.
1: ¿A cuánto está el kilo?
0: Está muy caro.
1: 24 lucas el kilo, 20 mil pesos.
2: Oye, esto va en. ¿Cómo se dice? Ascenso.
1: En ascenso.
2: En ascenso.
3: Bueno, la narca también es un producto muy típico del sur
2: el
3: de Chile.
2: El año pasado salía 18.
0: Que antes la narca y los digüeñas aparecían en el mes de noviembre.
2: Sí,
3: septiembre.
0: A fines de septiembre, noviembre. Pero yo digo, ¿por qué se está adelantando ahora?
3: Lo que pasa es que la
1: narca. Está en el calentamiento global.
3: Sí, y lo que pasa es que la narca, su boom es en noviembre.
0: Claro. Sí. Yo me acuerdo que iba al cementerio.
2: Sí.
0: Y me sentaba
2: con. Iba a conversar con los muertitos. Sí. A comer.
3: Pero ya a fines de agosto.
1: ¿Qué anda la iba a conversar con los muertitos?
0: ¿Tú no conversas con tu muertito? Yo igual converso con mis muertitos.
2: No, a los mí me gusta conversar con los muertitos.
0: Lo bueno que
1: no lo bueno es que nada. Lo bueno es que no hay dispersión en este grupo de personas. Pasamos de los postres
3: a los muertos.
1: A los muertos, de los digüeñes,
0: el contexto
1: al cementerio,
0: es,
1: a las nalcas.
0: El contexto es las nalcas.
2: Las nalcas
0: y los digüeñes que antes.
3: Una cosa lleva a la otra, dice.
2: Sí. Todo lleva a la otra, tú sabes. Sí,
3: pues.
2: Así es,
3: pues. Así es, pues, muchachos. 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
1: Eso te iba a preguntar. ¿Tenemos días temáticos?
3: Los días buffet? Viernes, desde las 20 horas.
1: ¿Qué hay hoy, por ejemplo?
3: Hoy día tenemos el buffet del chef. Tenemos varias preparaciones. Y va a haber comida chilena, va a haber empanadas de distintos sabores. Y vamos a tener sushi también.
1: Sushi, mira, es como un.
3: La gente le gusta.
1: Es como un chi japonés,
0: sí.
3: O sea, vamos a tener varias preparaciones de varias partes.
0: ¿Qué otras temáticas podemos ver los viernes?
3: La más famosa es la peruana.
1: Ya, me encanta la peruana.
3: Cuando tenemos.
0: Harto ceviche.
1: Ají de gallina.
3: Ají de gallina, pescado, marisco.
1: Y como me gusta, mi plato preferido es el pulpo al olivo.
3: Cuando tenemos el buffet peruano, por lo general. Bienvenido, tenemos una estación en vivo donde hacemos el show kitchen. Ahí tenemos pulpo a la parrilla, los vamos tirando en una plancha, vamos cortando con la salsa huancaína o la salsa picante también. Oh, muy rica.
0: Oye,
1: ya me dio hambre.
0: Las comidas ricas que tienen ustedes acá en IN también van acompañadas de música. He visto que hay músicos en vivo mientras
3: jueves y viernes. A la cena tenemos música, vamos cambiando también
0: el repertorio.
3: Los cantantes, porque a veces. La gente como que quiere ir escuchando otras canciones, otro estilo
1: musical.
3: Y los domingos el almuerzo también, sábado y domingo el almuerzo tenemos cantantes.
1: Claudio, tú que llevas tantos años trabajando en este rubro, ¿cierto? Me gustaría saber.
3: 30 ya.
1: Imagínate 30 años, mi edad. No,
0: odio.
3: Yo pensé que era 31, disculpa.
1: ¿Por qué me tira la risa?
2: Bueno, lo que sí, 26.
1: Claro, tengo 16. Quiero saber. Quiero saber, o sea, si alguien viene y te pregunta, ¿cuál es la recomendación en este caso? ¿Cuál es tu plato preferido? Si tú pudieras elegir un plato, porque hablamos mucho de buffet, pero también hay una importante
3: carta
1: que tiene mucho que ver con los sabores de nuestra región. Entonces, ¿cuál es el plato que a ti más te gusta?
3: Mira, tenemos los platos tradicionales, pero hace muy poco volvió un plato que a mí me encantaba, que es el risotto con camarones. Con loco.
1: Con loco
3: con salsa verde. Oh,
0: me gustan los locos.
1: ¿Y existe ese plato todavía?
2: A mí igual.
3: Lo tenemos de vuelta, hace muy poco volvió.

0: sí, me encanta.
1: Porque yo no lo he visto.
0: Sí. Bueno, y en carne también tenemos varios cortes de carne. Ahora tenemos unos cortes americanos, tenemos los New Steak, que son casi 400 gramos de lomo liso americano. Por ahí, ¿no? Muy bueno.
1: Hay harto para elegir, entonces. Sí. Oye, y dentro de todo lo que hay para elegir, tenemos auditores hoy día que nos visitan. ¿Vamos a tener algún regalito del IN?
0: Sí, por supuesto.
1: Eso me gusta. Picar, ¿algún regalito del IN tenemos por ahí?
2: También. Constanza Navarro, la llama.
1: Tenemos que hablar con Nico, contigo, ¿con quién? Con Claudio.
0: Nosotros que teníamos las cosas ahí.
1: 30 años.
3: Mira, qué regalar. Él tiene decisión también.
1: Pues. También estoy esperando los postres y no pasa nada.
3: No, pero espérate. Sacamos del aire y se viene aquí el desfile de postres.
2: Traigan los postres.
1: Hoy podríamos hacer un contenido para redes con
3: algún bajativo también puede ser.
0: Vamos a ver.
1: Claudito no va a querer volver.
2: Oye, Claudio.
1: Oye, de verdad, Claudio,
2: oye,
1: para
2: yo
1: nosotros.
2: Yo tengo una pregunta para el Claudio. Dígame. Se supone que el buffet. Ya, yo voy con mi familia. Todos quieren buffet, pero yo no quiero buffet.
0: También tenemos la posibilidad
2: de tener la opción de la carta. Ah, sí. Ya, o sea,
4: qué gran pregunta, okay. Muy bien.
2: Bueno,
4: buena pregunta, excelente pregunta.
2: Mejor pregunta.
1: Se notó que la Alfi trabaja en el spa.
2: Oye, también, yo me acuerdo cuando fui al Alin, de las veces que he ido, probé un trago que era de arándanos.
0: Tenemos varios tragos con arándanos también.
2: Pero había uno tan rico, escucha, no me puedo acordar.
1: Va a tener que traérselos todos para que los pruebe y sepa
2: cuál es. Que los traigan todos.
0: Les puedo recomendar un sour de Maki que es muy, muy bueno.
1: Podríamos probarlo. Sí. Maki, un gran producto también de acá de la zona sur de nuestra región.
2: Y con harta azúcar, sí. Más rico.
1: Y ese, oye, si alguien está hablando piñones, ¿ocupa los piñones?
0: Sí, en la temporada de piñones ocupamos harto piñones.
2: Risotto de piñones, una vez probé en Pucón.
1: Risotto de piñón, risotto de mote, me gusta a mí.
0: Lo que pasa es que esos son como platos estacionales que se puede guardar el producto, lo podemos sacar.
2: Ahora vamos
0: a ocupar. Oye, a propósito de esto, que estamos todavía en invierno y llueve harto en la ciudad de Temuco, perdón, también es bueno mencionar los beneficios que tiene esta instalación, porque tú sales de tu casa, en tu vehículo, te estacionas abajo, en el estacionamiento, subes por los ascensores, no mojas a la familia, a los niños si quieren salir. Nosotros en el restaurante también
1: todas las comodidades con las
0: contamos
1: que cuenta.
0: Con un 20% de descuento en el estacionamiento para
1: sí,
0: que...
1: 20% de descuento. Oye, qué bueno que lo hayas dicho. Sí. No,
0: o sea, yo no,
1: idea
0: yo no
1: de
0: quiero
1: eso.
0: De merecer otros restaurantes, pero a veces uno sale a comer con la familia, se estaciona lejos.
1: No, oye, a veces es un cacho.
0: Y con lluvia, cuando hay niños chicos, sí, las mujeres se mojan el pelo.
2: Y eso bueno, que no, imagínate, estamos en una ciudad
1: todo friseado.
2: Sí, pues. Estamos entonces, en una ciudad que llueve casi todos los días.
0: También es importante destacar ese...
2: Destacar sí. Estacionamiento acá en Dreams.
1: Entonces,
2: en el
1: 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Pero entonces, yo por ejemplo saco mi ticket de estacionamiento y cuando pago mi cuenta pido que me validen el ticket.
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1: ¿El minuto cuánto vale abajo? ¿35 pesos?
2: Parece que está a 35, sí.
1: Es bueno que la gente lo sepa porque cuántas veces uno, por ejemplo, no elige ir a algún lugar. ¿Y qué piensa uno? ¿Dónde me voy a estacionar si voy aquí? Claro, ¿dónde me voy a estacionar?
2: Y es mucho más caro estacionarse en la calle porque está a 39 pesos.
1: Oye, sí, qué caro. Sí, estoy que con un
0: concesionario. Ese otro punto favor de...
2: Está cara la vida.
1: Vengan al casino que van a andar comiendo en otro lado.
2: Oye, este lugar es el lugar de entretención y está todo acá. Tiene restaurante, entretención, spa, puede quedarse a dormir, entonces, ¿qué mejor?
1: ¿Y tú me invitas?
2: Yo te invito.
1: No. Después nos vamos al spa.
0: Oye, como a mí bien comida la María José que me invita al spa un día también.
1: Sí, ya como un año esperando la invitación.
0: Sí, pues todas las veces no
1: siempre nos dice, usted tiene que llegar nomás.
2: Pero a mí
1: yo no voy donde no me invitan. A mí me gusta que me pasen algo y me
0: ganan. La puse en aprieto a mi amiga.
3: Sí, es verdad. Si uno igual le da vergüenza. Si uno conoce la vergüenza también.
1: Imagínate nosotros con
2: ¿qué
1: toda
2: vergüenza?
1: La familia que tenemos.
2: ¿Qué es vergüenza, por Dios, Cari? ¿Sabes qué? Me has, no sé, no te reconozco. ¿Qué es la vergüenza?
3: ¿Qué es la vergüenza?
2: ¿Qué es la vergüenza?
3: Yo de verdad, yo conozco la vergüenza.
2: Sin vergüenza.
3: Así que, Alpi, vamos a hacer un grupo y tú vas a decir, niñas, vengan ahora.
2: Ya.
1: Y podría ser con depilación,
2: pero
1: peluquería,
2: depilación,
1: ¿no? Uñas.
3: Mira, aquí no hacen depilación.
2: De verdad, sí.
1: Qué lindo sería un día solo para mujeres en el spa. ¿Por qué no hacía un día de divas en el spa? Carrete de mujeres con espumante.
3: Le ponemos peluca a Claudio.
2: Obvio. Oye, sí, esa era la que le tenía guardada.
3: Qué cosa, amiga, cuéntalo.
0: ¿Te acordás de María José?
2: Sandu, redoble tambores.

0: nos viene pronto, pronto, pronto, pronto.
1: ¿Qué?
2: ¡Ay, dilo!
0: No puedes decir. ¡La peluquería! ¡Enri! ¡Sí! ¡Enri, vamos a tener peluquería!
1: Vuelve la peluquería, Adri.
0: Vuelve la peluquería, Adri.
1: Te juro, yo todos los días le he comentado a nuestros auditores que no voy a la peluquería desde que me casé. Imagínate, hace como 8 años.
0: Que me casé, hace 14 años.
3: Dale, vaya. Aquí, antes era muy famoso que en los matrimonios, las novios, bueno, los novios se quedaban aquí.
1: Se preparaban acá.
3: Pasaban a la peluquería. Hacían
1: ahora
3: todo
1: tienen
3: acá,
1: que traer el estilista, maquillador, todo eso.
0: Por eso les digo que este lugar parece una mini ciudad. Bueno,
3: hay de todo. Esa es una de las buenas cosas que tiene Dreams y todas sus propiedades, que uno, si quiere, no puede salir en todo el día porque tiene todo el entretenimiento en una sola parte. Comida, restaurante, bulevar. Acá contamos con varios restaurantes dentro de la propiedad y afuera también. Entonces tenemos el spa y después de la noche uno puede ir al bar o al restaurante a servirse algo, disfrutar de buena música.
1: Yo siento que estoy, por ejemplo, al debe con mi luna de miel. Así que yo creo que voy a venir a celebrar mi luna de miel acá.
3: Muy buena experiencia venir a disfrutar.
1: Comer algo rico, dormir bien, una tarde de spa. Sí. Pero cuando ya tengamos peluquería, para aprovechar todo el pack.
0: Y después va a casino, va a jugar un ratito, te puedes
1: aprovecho
0: tomar algo,
1: de disfrutar.
3: A probar suerte.
1: A los artistas también.
0: ¿Quién sabe si ganas un premio millonario?
3: Bueno, los fines de semana nuestra cartelera siempre está activa. Hoy día hay un muy buen grupo.
1: Lo van a tener hoy. Lo vamos a tener nosotros acá, vamos a estar junto a Supernova, sí, Supernova, un ratito más, que nos va a acompañar también.
4: Así es, y me dicen por acá que nos vamos a la música, ¿eh?
5: Sí, vamos a hacer un corte porque a la vuelta seguimos analizando más detalles. Ya se acerca también el momento de Supernova en un ratito más, para conocer más detalles acerca de lo que está pasando en el restaurante y todos los detalles que tenemos en Casino Dreams de Temuco.
1: Agradecemos también a Claudito que nos acompañó esta
3: grande
1: tarde.
3: Claudito, y gracias a ustedes por la invitación, cuando quieran, muchachos.
0: Así que los espero en muchas el spa, gracias, ya muchas. Saben, acá en la Avenida Alemania, está Dreams, tercer piso.
1: De hecho, nosotros saliendo de aquí nos vamos todos al spa.
5: Exacto, vamos todos al spa.
1: Así es. Vamos al spa, Sandro.
5: Vamos al spa, señores. Le vamos a comentar también, por supuesto, que esta hora nos acompaña nuestros amigos. 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Mientras nos quedamos con Bele, obvio, The Drums, es la plena.

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0: un viernes seguimos acompañándote. Vamos a una breve pausa y regresamos. 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
1: 5:06. ¿Cómo están, familia? Ya estamos reunidos nuevamente junto a mi queridísimo colega Julián Gutiérrez.
2: Hola. Oye, no había saludado en esta parte de la tarde, así que muy, muy buenas tardes. Quiero decir algo, ¿eh? Estamos en vivo a través de Facebook. Ustedes nos pueden buscar en Radio.7 Temuco. ¿Qué es lo que pasa? Vamos a hacer una transmisión con unas chicas súper talentosas, simpáticas. Y aparte de eso, a la gente que participa de la transmisión vamos a regalar entradas para el evento de Fiestas Patrias en el casino.
1: ¿Ya?
2: Y varios premios. Tú sabes que nosotros regalamos de todo. Recarga de gas, entradas para el cine, tickets de pizza. La gente que está en Facebook, ¿cuál es el Facebook?
1: Nuestro Facebook es Radio.7 Temuco. Así nos van a encontrar en nuestro fanpage.
2: Así que ¡vamos! Don Sandu, ¿usted está por ahí o no?
3: Por supuesto, siempre presente por acá, maestro.
2: Y me imagino que está muy emocionado con todo lo que viene.
3: Entusiasmadísimo de ver nuevamente a estas grandes mujeres de la música.
1: Chile. Les quiero contar a toda nuestra gran familia de Radio.7 que nos escucha a través de la señal FM y también a través de nuestra señal online, que estas dos mujeres que nos acompañan esta tarde acá en el Dreams son nacidas a fines de los años 90. Estamos hablando de Supernova, que se convirtió en una de las bandas femeninas más recordadas del pop chileno. Su primer disco se lanzó el año 1999. Dejó clásicos como Maldito Amor, Tú y Yo y Sin Ti Soy un Fantasma, canciones que marcaron a toda una generación. Y nosotros los tenemos acá en Radio.7 en vivo y en directo y en Casino Dreams.
4: ¡Aplausos!
1: ¡Bienvenidas, chicas! Hola. ¿Cómo están, hermosas? Qué rico tenerlas acá. Me encanta.
5: Bien. Pedimos perdón por las caras.
2: ¿También?
1: Se ven hermosas. Se ven hermosas.
5: Estamos ansiosos.
1: Yo también te voy a cambiar el micrófono.
2: Sí, dos, tres.
5: Para hola. Que se puedan escuchar bien.
2: A ver, le damos volumen a este nomás, tío Sandu, y estamos. Eso, oye, ¿hace cuánto que no venían a Temuco? Porque es clásico que Temuco reciba a la artista con lluvia. Una lluvia.
6: Sí, ¿sabéis que no nos ha tocado tanta lluvia a nosotras?
5: Esta es la primera vez.
6: Sí. O segunda, sí. Habíamos estado en verano y nos ha tocado hasta incendio, yo creo, más veces que lluvia. Mucho humo,
5: entre
6: mucho humo.
5: Incendio, lluvia,
1: sí, y calor nos ha tocado.
5: Incendio, lluvia, inundaciones.
6: Y en verano sí nos ha tocado mucho calor por acá, como la extrema, así del verano, como justo ese día, Supernova Temuco.
5: Sí.
6: Uno viene buscando esto y...
5: Ahora, lo importante es que, independiente de todo lo del contexto, de lo que pase, siempre viene la gente a vernos con mucho cariño, así que muy agradecida.
1: ¿Cuántas veces han venido a Temuco ustedes?
6: Hartas.
1: ¿Sí?
6: Sí, hartas, pero en general donde más venimos es para acá, para el casino.
1: Y hoy van a estar con nosotros acá en el casino a partir de las 10 de la noche, ¿cierto?
6: Sí, a esa hora empieza el show, así que les recomiendo que lleguen antes. Para que no se pierdan la primera canción, que puede ser toque, no sé qué,
5: y ya la tocamos. Claro, no falta.
2: Pero aquí la gente al casino llega temprano porque aparte vienen a jugar, vienen a hacer varias cosas.
5: Sí.
2: Y vienen a disfrutar de los shows. Oye, tenemos algunas preguntas. Obviamente la gente va a ir participando también en las redes sociales. Y quiero comenzar contigo, Caria.
1: A ver.
2: Para que tú comiences ahí con un cuestionario muy bonito que tenemos para las chicas, ¿eh?
1: Mira, acá...
2: Vamos a saber de la música, de
1: tengo,
2: todo.
1: Acá tengo uno de los cuestionarios que nos enviaron, parte de nuestra pauta también de Radio.7. Y para partir les quiero preguntar, cuando ustedes escuchan hoy, Maldito Amor, Tú y Yo o Sin Ti Soy un Fantasma, ¿qué siente? ¿Le sigue pasando lo mismo que cuando esas canciones comenzaron a sonar?
6: Yo creo que a mí no me pasa lo mismo. Me siguen gustando, pero no sé, yo creo que con la perspectiva del tiempo igual va cambiando las cosas. Son canciones que igual les tengo mucho cariño, entonces se siente un apego más grande nomás. Antes eran como más vivencias,
1: claro.
6: Ahora no, pues obviamente, porque son vivencias como más de adolescente, pero les tengo mucho cariño a esas canciones.
5: A mí me pasa que con las canciones de mi disco, no sé, por ejemplo... no me siento como identificada porque obviamente ha pasado mucho tiempo. Yo les tengo un montón de cariño y claramente tiene que ser así, porque yo creo que si no, no podríamos seguir cantándolas, porque nos aburriría un montón y nosotros lo disfrutamos mucho. Y también me pasa a mí que hay algunas de esas canciones como que siento que actualmente y no, como que las letras son no, ya no, sin ti no soy nada, no valgo nada, no.
1: Ya no están los tiempos.
2: No están los tiempos para
5: eso. Pero como dice la Connie, les tengo mucho cariño, así como... Sí.
6: Cuando hay menores de edad, igual aclaramos ese punto en vivo, como, ojo que, como, ¿cómo se llama? Cuando tienen como una notita como al margen, las cosas como de responsabilidad.
5: Sí, parecía.
6: Sí, como yo siempre digo, como hay niñas chicas mirando, esto no es así, esta canción la escribió un hombre claramente, pero cuando hay adultos no, o sea, uno viene por el recuerdo y la nostalgia y todo eso.
1: Qué maravilloso. Tío Julián, te toca.
2: Sí, yo quiero saber sobre justamente las canciones clásicas, porque hay muchos himnos ya, el fenómeno Supernova, pero ¿qué les pasa cuando llegan las nuevas generaciones? Los cabros un poquito más jóvenes, que quizás no habían nacido cuando ustedes estaban en el boom, y se saben las canciones. Han pasado los años y sigue el fenómeno Supernova.
6: Es loco, es súper loco. Nos ha tocado ver niñitas como en shows, como, no sé, pues al aire libre, como arriba los hombros de los papás, como muy heavy, cantando las canciones o con unos cintillos. Siempre tenemos como un gesto con los niños, siempre, porque fue el público que nos vio nacer también. Teníamos, Supernova era una banda más que adolescente, era una banda con público infantil. Entonces, yo en lo particular tengo mucha onda con los niños, me gustan mucho. Y con gente joven igual es como... pienso que las temáticas adolescentes trascienden generaciones y siempre van siendo como las mismas vivencias. Entonces yo creo que por ahí ayuda como a Supernova, como que independiente que pase el tiempo, los adolescentes siempre son adolescentes.
1: Claro. Connie, tú has estado vinculada a este proyecto desde sus comienzos, ¿cierto? ¿Qué significa para ti ahora asumir la responsabilidad de mantener en vivo este repertorio y esta historia de Supernova?
6: Yo creo que no lo podría hacer si no estuviéramos las dos. Jamás. O sea, si no nos lleváramos como nos llevamos, claro, si no nos quisiéramos como nos queremos, o sea, no existiría, no podríamos seguir tocando, porque esto es sacrificado.
1: Son muchos años.
6: Son muchos años. Y no sé, alguna vez invité como a mi mejor amiga como a subirse al bus, así como ya una gira de verano. Íbamos y volvíamos en bus. Entonces, la invité a subirse. Y me dijo, estoy impactada de lo que trabajan y como lo poco que duermen, claro, y lo sacrificado que es, y de repente lo mal que comen, como que nadie piensa que es así, pero es po. Y si es que no tenés mucho cariño y un fiato con tu equipo y bueno, con entre nosotras, imposible.
1: Sí. Esta pregunta es para las dos. ¿Qué han aprendido la una de la otra trabajando juntas?
5: ¡Uy, qué buena pregunta! Yo, ¿qué he aprendido? Bueno... ¡Ay! ¡Qué profundo! ¡Mira! ¡El grito!
2: ¡Vamos a llorar!
6: Quiero saber.
5: He aprendido mucho. He aprendido la disciplina. He aprendido mucho disciplina con la Connie. Yo, o sea, independiente de todo este lazo como de trabajo que nos une, yo al menos por mi parte siento un profundo cariño, tenemos conversaciones muy bonitas, así como súper profundas, súper lindas, y eso yo lo agradezco muchísimo. Pero también una de las cosas que más me gusta de la Connie es como sentir la libertad que siento y de todo. No estoy de acuerdo con algo, te lo puedo contar, me pasa algo con esta persona, me siento así, y como que me siento súper... como apapachada. Claro, no hay juicio.
6: Puede que haya igual.
5: Pero te callas.
6: Da lo mismo.
5: No, pero sí, te lo me puedo reza, decir. Pero
6: sea sí, mucho respeto.
5: Cero. Nosotras sí. Nunca nos hemos peleado. Llevamos 13 años tocando y nunca nos hemos peleado.
6: Hemos tenido discusiones como sí, laborales.
5: Es que uno puede tener diferencias.
6: No estamos de acuerdo.
5: Sí.
6: Pero sí, con respeto.
2: Claro, las discusiones de antes eran distintas, no estaba el WhatsApp, no se podían bloquear, pero ¿cuánto ha demorado en este caso el enojo? ¿Más de un día?
1: Es quizá que no se han enojado, han tenido diferencias. Enojos.
6: Es súper natural molestarse.
5: Sí, igual. Pero una vez tocamos enojada y para mí fue terrible, porque la Poli no me miraba y yo no.
6: Estaba furiosa, no me acuerdo por qué.
1: Oye, y qué difícil, porque qué difícil.
5: Fue por una cosa así que, o sea, que nada...
6: Lueren es como súper temperamental, entonces a mí me gusta lo que yo admiro de ella, que siempre, como cuando estamos todos así como muriendo, se saca algo, tira una talla. De repente, bueno, además la admiro mucho porque ella tiene una enfermedad muy dolorosa y

0: días se levanta igual, ¿cachai? Como, y no se nota que está con dolor, y siempre está con dolor. Y se sube, yo la he subido, te juro que la he empujado del trasero, así arriba del escenario, y así se sube, pero lo da todo. Siempre lo da todo. Y si es que yo estoy como, no sé, po, hace dos fines de semana me pasó que yo estaba con faringitis y me subí igual, porque uno no es millonaria, uno puede estar cancelando shows.
1: Si hay un equipo, hay un equipo.
0: Me subí difónica. Y si no fuera por Luer que me apañó, o sea, pero todo el rato.
2: Ya, pero yo también una vez me subí, literal, y no tenía voz. Ella tuve que cantarlo todo. Yo así.
1: Hacía la mímica y otra Connie cantaba.
2: Bueno, nosotras cantamos en vivo, o sea, sí. Nosotras no.
1: Pero eso habla del maravilloso equipo que hacen juntas también.
2: Sí, bueno, cuando no, cuando yo me subí y la Connie estaba molesta, yo capté el tiro, la conozco demasiado, sé que estaba molesta.
0: Sí. Es que nuestro momento
2: me bajé al tiro y le dije, por favor, no, amiga, no, perdóname, yo jamás quiero vivir esto de nuevo, así lo pasé muy mal, porque es que nos pasamos muy bien cantando juntas, entonces fue muy.
0: Es que, ¿sabéis por qué pasó? Porque yo, sí, yo trabajo mucho porque además manejo la banda.
1: ¿Ya?
0: Entonces estoy como muy en todos los detalles y a veces estar como en las cosas logísticas te quita un poquito de lo artístico,
1: claro,
0: y de disfrutar el show. Y ese momento que nosotros antes de subir hacemos una estrellita con los dedos y formamos una estrella porque somos cinco arriba del escenario, es súper importante para mí. Porque es como el momento de antes de subir, que es algo que nosotros cinco solamente vamos a vivir y vamos a compartir, porque ni siquiera los técnicos lo van a vivir.
1: Claro.
0: Y claro, pues, y esta estaba como, ay, ya, como dispersa.
1: Tú ya no querías ir a la vida.
0: No, estaba dispersa. Además, que siempre gritábamos Supernova, y hace, no sé, como un año, empezamos a gritar nombres de otras mujeres.
1: ¿Ya?
0: Y ha sido súper lindo. Como desde Gabriela Mistral hasta Gala Calderón, o sea,
1: todos. Oye, acuérdense de mí hoy día, Karina Gutiérrez. Para que griten mi nombre Gala. También.
0: No, hoy día tenemos que gritar por Dolly.
1: ¿Por Dolly?
0: Sí, por Dolly Parton, que falleció.
1: Por supuesto, una tremenda.
2: Por Gala ya gritamos. Sí. Le dedicamos el show.
0: Sí, porque tuvimos que bajar de la habitación en pleno, o sea, tecito.
1: Estamos claros que es un Team Gala.
2: Onda. Le agradecimos al público, gracias por estar acá, a pesar de que podrían estar viendo la entrevista de primer plano, gracias por estar acá.
0: Pero la gente igual estaba pendiente, ¿cachai?
1: Estaba viendo Supernova y viendo primer plano.
2: No es que seamos Team Gala ni nada, pero me parece insólito. Sí, yo soy Team Gala y todo, pero me parece insólito que haya un ser que es el responsable, que es el que no da la cara.
0: ¿Verdad? Yo quiero ver primer plano la otra semana, fíjate.
1: Sí, eso para mí. ¿Pero se podrá crear alguna canción relacionada con eso?
0: Absolutamente.
2: Obviamente, amor existió, ¿por qué no?
1: Sí, pues.
2: Sí, pues.
3: Eso me gusta de la Supernova, que están informadas de todo.
0: Pero yo, ella.
2: No,
0: yo
2: no, jamás. No, en la Connie no.
0: Jamás.
2: Yo no veo tele. Yo sí, por las redes me entero, pero yo no veo canales.
0: Pero justo el fin de semana pasado compartimos piezas, lo que nunca. Gracias a eso me enteré.
2: No, pero aparte toda nuestra banda estaba viendo la entrevista que nos llamó la atención porque decíamos, todos estábamos ahí con la Gala.
0: Sí.
1: Oye, que estuvo muy entretenida la
3: pero
1: entrevista.
3: Era increíble porque salía,
1: ¿viste
3: un,
1: o no?
3: Sí, porque sí. Salía un palo y después otro palo, y después salió el tema del minuto. Sí.
0: Nosotros bajamos la mejor parte.
2: Una verdadera queen, respeta las dos. Nosotras sí.
0: Oh my god.
3: Muy buena. ¿Qué te parece? Estamos con la Supernova a esta hora de la tarde a través de Punto 7. Recuerden, vayan al Facebook, nos pueden buscar como Punto 7 Temuco, participen por premios. Estamos interactuando con la gente, mi querido Sandu.
4: Así es, hay algunas preguntas que van saliendo por acá por las redes. Cuando volvieron a cantar juntas, ¿sintieron nostalgia, miedo? ¿Qué sintieron cuando volvieron a cantar nuevamente? ¿Se reencuentran sin volver con Supernova?
2: Lo que pasa es que, bueno, la Connie volvió antes con Supernova.
0: Claro, yo tenía a mis dos compañeras y se fueron yendo. Una se fue primero, nos quedamos la Elisa y yo. Y después la Elisa tenía su banda y me dijo un día que no quería tocar, invítala con Iluel. Y nuestro primer show juntas, las dos, fue el 2013.
1: ¿Ya?
0: Y fue como haber tocado por primera vez en muchos sentidos, porque mi ex compañera son otra onda. Y yo no había vivido nunca como una cosa como más generosa arriba del escenario, ¿sí? Como una compañía real.
1: Claro.
0: Entonces fue como, esto debería quedarse así para siempre.
2: Igual nosotras, esa fue la primera vez que tocamos, pero nosotras nos conocíamos desde mucho antes. Cuando yo estaba en Supernova conocí a la Connie. Y
3: maestro, nada. Pase nomás, venga.
2: Ah, bueno, adelante, caballero, por favor.
3: Las vamos a invitar a disfrutar de la experiencia IN.
1: Oye, saludamos también a Pepito.
0: Ya, guárdale.
1: Anda a comerte los postres, dijo alguien por ahí.

0: No puede decir qué hay.
1: Más postre.
0: Ah, sí. Eso queremos. Claudito.
2: Como me lo habían pedido en arte, querían postre, trajimos unas panacotas de manjar con chocolate, de frutilla. No, frutilla con chocolate y manjar, un crème brûlée y.
0: Suspiro
2: limeño.
0: No, chao. Ya.
2: Eso es lo que trajimos para
0: hoy. Quiero dos.
2: Nuestro
0: buffet. Este es
2: suspiro limeño. Grande tío Ir.
0: Mira, esto es lo bonito de estar en vivo.
3: Ya, ese fue. Oh,
0: saquen uno enseguida para que le prueben.
1: Vamos, chicas, vamos.
0: Lo que ustedes quieran. Prueben uno,
3: amiga. Mira.
0: Yo les paso las cucharas.
1: Las cucharas.
3: Sé que te gusta. Nosotras, yo, bueno, acá le voy a mandar.
0: Julián, ¿quiere uno usted?
3: Un saludo siempre, al Fer, nuestro bajista, que somos fanáticos del suspiro limeño. Se lo puedo llevar, le puedo llevar un suspiro.
1: Sí,
3: limeño.
0: Guárdale nomás uno, no hay problema.
1: Oye, pero ustedes ya vinieron en el almuerzo al Hino, ¿no?
3: Sí.
1: Vivieron la
0: estuvimos
1: experiencia.
0: Estuvimos muy cerquita comiendo juntos, pero no los quisimos molestar, tío Julián. Toma. No,
1: ya rico, gracias.
4: Está muy rico.
0: A ver, ¿cómo está? Claudito, ¿está por ahí? Ahí está.
3: Nosotros
0: mira sus caras.
4: Delicioso.
0: Thank disfrutándolo you. Pero al máximo.
1: Grande tío In. Grande.
3: El suspiro limeño es mi vida.
0: Oye, Sandu, por mientras, ¿hay más preguntas?
5: Sí, por
0: en
5: supuesto.
0: WhatsApp?
5: Tenemos bastante más preguntas acá en las redes sociales. Principalmente, ahora que está todo volviendo para la época de los 2000, ¿le gusta que recuerden a Supernova por los 2000 o porque van a dar pasos nuevos ahora?
4: Wow. Yo creo que soy cero acomplejada en nuestra historia.
5: Entendiendo que estuvieron en REC hace algún tiempo atrás, estuvieron con Danny Wright compartiendo escenario y él le mencionó que justamente tenía una inspiración en sus canciones. Entonces eso le recuerda, que genera motivación o más nostalgia.
4: No, genera motivación, pero también mucho desafío, como porque nosotras tratamos de que la gente que nos va a ver tenga una experiencia, como que la disfrute, que sea no solamente ir a ver un show, sino que realmente como que recuerde cosas, pero a la vez no queremos ser un show anticuado. Entonces, siempre estamos tratando como de llevarlo como al 2026, o sea,
0: claro,
4: que sea moderno, que sea fresco, que se escuche como debe escucharse la música hoy, pues, no hace tantos años que hacéis. Pero respetando también el tema.
3: Sin embargo, como que siento que la gente cuando va a ver Supernova es como que se ve a sí misma, así como que, y va a recordar, va a vivir ese momento.
4: Es súper delicado.
3: Y esa es nuestra meta siempre. Yo creo que ese fue el motivo número uno por el cual nosotras nunca sacamos nada juntas, porque es mucha responsabilidad.
4: Hasta este año que va a
3: pasar. Este año que va a salir algo. Uh-huh. Pero lo pensamos mucho porque teníamos mucho respeto con las canciones de Supernova. Claro. Imagínate que sacamos un tema y no. O sea, había que hacerlo muy bien. Entonces, me parece que.
0: Yo les decía, me quiero salir un poquito de la pauta que tenemos nosotros acá para que saluden a nuestra Pauli, que ella es fanática de Supernova.
1: ¡Ay,
0: cada
1: Pauli!
0: Vez que puede venir a verla acá en Dreams. Ella está presente junto a su esposo también.
4: Bacán.
0: Hola. No, así que un saludo para nuestra Pauli, chiquilla.
1: Corazón coreano.
0: Te queremos, Pauli. Y aquí está, dijo, no, yo tengo que ir a ver a la chiquilla.
1: Oye, yo la embarré porque tengo los discos compactos de ustedes. No los traje para la firma. Embarré.
4: Y esos son escasos.
3: Te dormiste.
1: Sí,
0: Julián, no, y Julián es Supernova Lovers.
1: Exactamente.
4: Oye,
1: por eso uno va de repente, ve la venta y complicado, complicado. Vamos al escenario, imaginemos un poco. Estamos en el escenario cantando el show espectacular. La firma es difícil, ¿eh? Porque hay mucho éxito. Pero ¿cuál es la canción que ustedes ven más reacción en el público? Esa que cantan, pero más fuerte. Porque yo sé que es difícil, pero.
0: Y que todo el mundo se la sabe y que la corea con grito y llora.
3: Eso es todos los singles.
1: Mójense,
4: la verdad es que son siete, pero
3: yo si me tengo que mojar el potito me mojaría con Maldito Amor y Herida, que son como
1: eso. No
4: sé. Yo estoy entre tú y yo
3: también
4: y Herida. Qué porque peligro. Porque en Maldito Amor la gente saca los teléfonos y no canta tanto, ¿sabí?
0: No la disfruta
4: porque
0: tanto
4: no,
0: con el micrófono
4: están así, sí, grabando.
0: Oye, ¿qué les parece este tema de que cuando uno va a los conciertos ahora ya no los disfrutáis como antes, po? Lo primero que hace uno es pescar el teléfono y se pone a grabar en vez de estar ahí realmente sintiendo el concierto.
4: Mira, 30 segundos está bien.
0: Claro.
4: Pero si vayas a vivir toda una experiencia de ir a ver un artista desde una pantalla, estando ahí, mira, tenéis que cachar también que hay una persona o varias personas arriba del escenario.
0: Claro.
4: Y que si te ves y sí están percibiendo tu feedback, como que es una simbiosis. Y esa energía se siente. El show se puede pasar, el mismo show, muy rápido.

0: lento. Lo puedes pasar increíble y al día siguiente lo podéis pasar horrible porque está muy fome. Y eso no es siempre depende del artista, también depende muchísimo del público. Últimamente yo siento, y es lo que le he dicho, le he comentado a Connie Luer también, que siento que la gente está más achacada, está más tristona, ¿cachai? Está como que te escuchan, termina la canción y te aplauden, pero no lo disfruta. Es que es como si nadie estuviera disfrutando nada, claro. Te juro. Y la gente está muy apagada y ojalá, contribuir como un poquito como a
1: la alegría,
0: a salir de ese estado un rato, ¿cachai? Pero es un trabajo en equipo.
1: Por supuesto. Sí, a mí me pasa que cuando veo gente, bueno, yo a mí me gusta ir a conciertos también, a ver. Yo en general grabo un poquitito y paro, pero también porque pienso en la persona que está atrás mío y que está viendo un celular parado ahí, que le estoy matando la vista también, o sea. Yo también, pues sí, también.
2: Bueno, a mí me pasa lo mismo porque como somos bajitas.
1: Yo tengo que ir algo sentada porque parado en la cancha yo...
2: No, mal, no veis nada.
1: Me tengo que ir a 4 kilómetros atrás para poder verle la...
2: Hay que llevar a un amigo que sea muy alto para que te pueda subir al hombro.
3: Oye, pero... chica, en la actualidad, ¿qué les gusta? Porque sabemos que quizás de antes hay muchas bandas que cuando ustedes estaban ahí en su prime sonaban mucho, pero en la actualidad, ¿cómo andan con el fenómeno urbano? ¿Qué escuchan? ¿Qué van a ver? ¿Cuáles son los conciertos? A ver.
1: Yo sigo siendo de mi vieja escuela. A mí me sigue gustando lo mismo que me gustaba de chica. Ahora me gusta, por ejemplo, Ray, como nueva. Ray me gusta muchísimo.
0: Yo no,
1: urbano
0: no soy tan fan del urbano, pero lo respeto mucho como fenómeno. Me gusta muchas, encuentro que hay talentazos como en ese género en Chile, muchos, pero soy muy popera y me gusta mucho el pop chileno, pero sí soy más bien de clásicos como, no sé, pues Alexandre Banter me gusta mucho, yeah. Javi Mena, cosas más así. Escucho harta música chilena.
2: Tío Julián, ¿y usted qué música escucha?
3: La Supernova, po.
2: Obvio.
0: Oye, yo jamás me aparece la canción y yo como, no, que me voy a aburrir, digo yo. Qué ridícula, claro, porque pues, he pasado 26 años.
1: Sí, me voy a aburrir. Es verdad, me ha pasado. Y a mí me aparece a veces en aleatorio y digo, guau,
0: no. No.
2: ¿Ustedes no se escuchan?
0: No, pues, si no escuchamos todas las semanas, pues ya está.
3: Hace algunos días, como Old School, me puse a ver una teleserie antigua de TVN, yeah. 16, 17, ahí está la Supernova.
1: Ahí está herida, sí.
3: Ahí está la Supernova.
2: Oye, chiquilla.
1: Mi dinero no existe.
2: ¿Y podemos cantar un ratito para aprender a nuestro público que está tan callado hoy día? ¿Están aquí o no están aquí? El grito.
3: ¿Una capela cortito o algo?
2: Ustedes las corean con nosotros igual, ¿eh?
0: Sí, es que... Pues, ya, dale con eso. Yo estoy con una alergia espantosa, pero dale.
1: Ya, okay.

0: podría separarnos.
1: ¡Qué lindo!
2: ¡Aplauso!
1: Oye, si necesitan hacer un trío, les cuento que nuestra Karen Páez también es una tremenda artista.
3: Para que eso fue en... una propuesta indecente.
2: Yo sabía que alguien iba a decir algo así.
4: Es que ella siempre va a ser Luis. Ese comentario siempre lo va a hacer ella.
3: ¿Qué quisiste decir, Karina
1: Gutiérrez? Amiga, quise decir que cantas muy bien y que podría ser parte de este dúo también.
2: Es el tributo oficial de la Oreja de Van Gogh.
1: Terminando siendo un trío.
4: Deberíamos hacer como una dinámica así con par redes sociales, como las que había antes, como que se hacían dobles de Supernova cuando éramos chicas.
1: ¿Verdad?
4: ¿Cachai? Por... como en el Buenos Días todo, así como las dobles de Supernova y todo. Justamente... podríamos hacer como yo quiero ser la tercera Supernova. Nos iría increíble.
1: Yo quiero ser la tercera
3: igual,
1: Supernova.
3: Igual, es increíble. Tienen que pensar que no pueden medir más allá de uno y medio.
4: Uno y medio, 1.55 máximo. Sí.
2: Tampoco es el límite.
1: Nadie puede ser más alta que nosotras.
2: Don Sandu.
5: Justamente había una pregunta que mencionó redes sociales y me pareció muy interesante alcance. Ustedes son bien pegadas a redes sociales, teniendo que también su música se crió sin nada de internet. Absolutamente nada. Batallaron con varias críticas por ser Girlband en su momento en Chile, pero ahora tienen las redes sociales en respaldo. ¿Sienten que es un apoyo para ustedes las redes sociales actualmente?
4: Yo creo que las redes sociales son un apoyo, pero en cualquier momento se pueden convertir en una amenaza. Hay que tener como cuidado.

0: y somos de esa generación como que ha tenido que adaptarse a muchas cosas muy rápido y aprender de cero muchas cosas. Nacimos sin teléfono, po. O sea, con teléfono con ruedita.
1: El Nokia. ¿Sabes?
0: Que no, no había ni celulares.
2: Siquiera teníamos.
0: No había celulares. Ah, yo soy del 82, claro. cuando
3: con
0: yo
3: ruedita,
0: tenía acá.
3: Rueditas son los que se
0: todo
3: marcan.
0: Todo era con perilla. Todo era con
2: el
0: perilla.
2: El televisor, claro. También.
4: Yo le voy a decir una cosa.
0: Ahora, pucha.
4: Karen. Yo tengo 40 años y yo iba al colegio con mi personal stereo escuchando Supernova.
0: Qué bacán.
4: ¿En serio?
0: Parte de nuestro público.
4: En serio. Tenía una compañera de curso que tenía dislexia y escribía sus canciones, se moraba como 2 horas en escribir las canciones.
0: ¡Solo!
4: ¡Verdad!
0: ¡La historia buena!
4: La dura que sí, se demoraba como 2 horas para escribir las canciones. ¿Saben por qué? Pero ¿saben por qué? Escuchaba el cassette, le mandaba con el lápiz Bic y lo retrocedía para poder aprenderse las canciones.
1: Claro. Cancionero.
2: Por lo menos que lo la juro. Cantaba de corrido después.
0: ¿Cómo se llamaba?
4: Y después la cantaba de corrido. Ay, podía no cantar bien, pero hablar o leer le costaba un poquito más. ¿Qué les parece?
3: Qué lindo.
4: Qué lindo, ¿eh?
3: Nosotras en general con las redes sociales, volviendo al tema, por ejemplo, nosotras hemos sido bien reacias a muchas cosas. Una vez nos hicieron un curso para aprender TikTok.
0: Ya.
4: Fracasamos olímpicamente.
0: Fracasamos.
4: Pero bueno, igual como que se maneja.
3: No, a mí me gusta hacer cosas divertidas, pero las redes, por ejemplo, las manejamos nosotras. Una vez, una agencia las manejó y duró un mes.
0: No menos.
3: Decíamos, no, eso no es nuestro
0: envuelto,
2: no es la esencia que ustedes le querían dar.
1: La agencia le decía tap, tap a la pantalla y todas esas cosas.
0: Claro.
1: Parmena Aura.
3: Para nosotros como súper importante ser súper genuina. Somos muy genuinas, o sea,
0: escribimos tal como hablamos.
3: Sí.
0: Entonces, es muy raro que alguien nos conteste los mensajes. ¿Cómo?
3: Eso lo hacemos nosotras.
1: Pero si le escribimos, ustedes nos van a responder. Me encanta.
0: Quizás nos demoremos, pero va a ser una de nosotras dos. Sí o sí.
2: Eso sí. Quizás nos demoremos. Oye, y hablando de redes sociales, ¿cómo las encontramos en Instagram?
0: Es @supernova_chile.
2: Supernova_chile.
0: Sí. Y nuestros personales es Connie Levine y Connie Luerga.
1: Sandu, gracias por la canción.
3: Suficiente es Connie.
1: Vamos a volver al escenario en este momento. Oye, sabemos que muchas parejas las van a ver. Parejas que se conocieron con Sin ti soy un fantasma, Se te olvida.
2: Aquí las tengo, las pillaste. Mira, seguir.
3: Aquí
2: las estoy ya siguiendo,
3: síganla en redes sociales.
1: Qué feo, ¿eh? Qué feo.
2: No, síganos. Yo soy nueva en esto, ella.
1: Ya, déjame seguir. Entonces, Sin ti soy un fantasma, Se te olvida. Parejas van.
0: Sí.
1: Y después del show se acercan. Tírense una historia, algo que les contaron. Nos conocimos con ustedes.
0: Han contado cosas muy bonitas, cosas muy muy tristes, pero harta historia bonita, como de colegio. Mucho hombre va a los shows ahora.
3: Sí.
0: Eso es muy bacán porque antes era muy, muy femenino nuestro público, ahora cada vez más.
2: Mucho pololo.
0: Sí, a veces sí se nota cuando son como los pololos de, porque están como callados al lado, así como ella dándolo todo y ellos así como... Uno los ve, sabe que están ahí.
2: Oye, eso es cierto, lo que dice Connie, arriba del escenario se ve absolutamente todo. Así que cuando usted vaya a algún concierto, sonría por último.
0: Yo te estoy mirando.
3: Sí, y es súper importante para nosotras eso. Bueno, para todos los artistas, en verdad, porque a veces da lo mismo si estáis en un estadio con 40.000 personas. Si no te están dando como bola, si no hay un feedback, es como uno también como que... En cambio, cuando estáis dos personas...
4: Hemos ido a eventos donde no se ha enterado nadie que íbamos a ir. Yes. Y han llegado 10 personas, 15 personas, y esas personas lo han dado todo. Tanto así que han terminado todo arriba del escenario.
3: Y nosotros ahí también lo damos todo, porque es como bacán.
2: ¿Y vamos a poder ver eso esta noche también en el Casino Dreams?
0: Sí. A subir gente al escenario lo hacemos
3: de vez en cuando.
1: Pero justo me quería subir
0: a veces es un poco difícil en los casinos.
3: En los casinos.
0: Pero no es imposible. Depende del público. Si hay onda, puede que en una canción hagamos una dinámica donde vamos a hacer un duelo de baile.
1: ¡Ah, mierda!
0: Pero solamente si hay onda.
2: Entonces tienen que poner toda la onda a todos nuestros amigos que van a ir esta noche a ver a la chiquilla Supernova en Super Dreams.
1: Estamos hablando de la gira recién, ya volviendo como a los escenarios y la gira. Venían del norte un poco frustrada, ahora también nos contaban que siguen para Valdivia. Cuéntenos un poco del recorrido, porque no todo pasa en Santiago y acá en las regiones siempre estamos felices de tenerlas.
3: O sea, frustradas, en verdad, estábamos tristes por la situación.

0: En general, fuimos a Arica y vamos a tocar en Iquique. Bueno, Iquique, por todo lo que estaba pasando con las inundaciones, se postergó en el fondo para después. Y nada, o sea, ¿qué vamos a hacer?
1: Tristeza. Casi no está cerrado. Pero hoy día estamos acá en Temuco, mañana vamos a estar en el Dream de Valdivia. Y bueno, lo de Iquique.
0: Cerramos
1: la gira Dreams de invierno y en Iquique probablemente vamos a estar el 7 de noviembre. Y ya esperamos volver por acá más o menos en marzo, de nuevo. Eso es
2: lo que eso es súper importante, entonces ahora sí. Seguirlas en redes sociales para que sepa todo el mundo dónde van a estar.
1: Eso, nosotras siempre decimos dónde vamos a estar. Así que, ¿qué más tenemos así como prontito?
0: Open Blondie.
1: Open Blondie, sí. Vamos a estar para Halloween, ahí.
0: Sí.
2: ¿Se van a disfrazar?
0: Siempre. Nosotros hemos tenido los disfraces más icónicos del mundo. Sí. El primer Open Blondie nos fuimos las gemelas del resplandor.
1: Sí.
0: Y aparecimos del escenario de la mano con así
1: a contraluz.
0: Ya.
1: Con los de vestido celeste.
0: Todo muy bueno.
1: Icónico.
0: Todo muy bueno.
1: Pero el desafío es grande, digamos.
0: Y después fuimos a Dónde Está la Rubia. Sí. Y eso también estuvo muy bueno.
1: Hicimos la coreo de Dónde Está la Rubia y todo.
0: Y ahora hay polémica con el disfraz. Pues estamos viendo ahí. Oye, pero tenemos que definirlo ya, amiga.
2: Oye, pero podríamos dar ideas también a través de
1: eso.
3: Por favor, ideas creativo.
2: Para que las chicas se puedan
0: decir cuáles ideas seríamos nosotras para no
1: quemarlo. No quiero decirlo.
2: Oye, pero mientras nuestra familia de Radio Punto 7 nos da ideas, podríamos irnos con alguna canción de ustedes. ¿Cuál les tinca? Que les cante escucharse.
1: ¿No?
2: ¿Cuál?
1: Toda la noche.
2: Tío Sandro, ¿la tiene?
3: Vamos a revisar en breve para que sigamos escuchando Supernova, por supuesto, siempre está aquí por aquí. 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Vamos a ir a la...
4: Sí, vamos a dejar con la canción ahora finalizando, porque queremos que vayan a relajarse igual. Pero esta pregunta...
0: Eso no va a ser posible.
4: Esta pregunta es súper importante porque tiene que ver con mi sentimiento, con todo lo mío. Pues si ustedes me dicen que no, yo me voy a poner muy triste. ¿Hay Supernova para rato o no?
1: Yo creo. O sea, ¿no le tenemos puesta una fecha límite?
0: O sea, nosotros íbamos a empezar a tocar por un par de fechas nomás. Y ya han pasado 13 años
1: después.
4: Pero ya me están hablando de marzo del próximo año, entonces
1: sí,
4: vamos bien.
1: No, pero volviendo a Temuco.
0: Que nosotros vivimos el presente, pero a ver, eso tampoco quiere decir como que una no va a poder desarrollarse. O sea, la Connie puede hacer su disco solista, yo también. O sea, Supernova puede seguir existiendo. O sea, no.
1: Sí. Mientras... Igual fue una duda, fue una pregunta que por lo menos yo tuve. Como, ¿hasta cuándo si voy a hacer esto? Sí, ¿hasta cuándo? Pero no por mí, sino por la gente. Como, ¿hasta cuándo está bien que yo haga esto? Y ya no me lo estoy preguntando, en verdad. Como que ya pasé hace rato el límite que yo pensé que tenía. Entonces...
0: Sí, a mí me
2: hay que darle nomás.
0: Nunca lo hemos puesto, no hemos conversado así como, ¿hasta cuándo vamos a estar? No, es como, bueno, que sea lo, y hasta que alguna se canse.
1: La gente lo pide y también nos viene a ver, entonces está todo bien.
0: Somos felices. Mientras seamos felices haciéndolo, lo vamos a seguir haciendo.
2: Sí. Juliancito, ¿qué te pareció?
4: Me encanta que sigan.
2: Familia, agradecemos con un fuerte aplauso a estas dos maravillosas mujeres. Supernova. La tuvimos acá en Radio 7 en el Casino Dreams Temuco, y recuerden que Radio 7 también es su casa. Cada vez que vengan a Temuco nos tienen que ir a ver.
4: Oye,
2: muchas gracias,
4: chicas. ¿La zapatilla va a subir con esas zapatillas o no?
0: Sí,
4: pueden ver las zapatillas o no, Pepe.
2: Zapatillas con luces.
1: Yo calzo 35, ¿cachai?
0: Es que es la de perfil. Es que es
4: está con luces, pues.
0: Ahora volvemos.
2: Zapatillas con luces. Mira, Connie, sale
0: fuerte,
2: corriendo.
0: Fuerte.
4: Más fuerte.
0: Ay, ahora justo no.
2: Mucha
4: voz. Si la habíamos hecho. Ahí está.
1: Ya,
0: pucha, no se ve, hay mucha
1: pero,
0: luz.
1: Sí, es que yo calzo muy poquito y había estas zapatillas de niña en oferta y dije, las compré y después caché que tenían luces. Y estoy muy feliz.
2: Pero se ve maravillosa. Todo el éxito del mundo para ustedes, chiquillas. Tenemos que darle, pero con todo. Y aquí vamos a estar también apoyándolas siempre.

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1: Estamos de regreso, señores y señores, con aplauso de nuestro público.
2: ¡Eso!
1: ¡Que se puede! ¡Vamos! Y de regresar.
2: ¡Aluminio, aluminio!
1: Y regresamos al estudio, por supuesto, con nuestro estudio. Después de la presencia de Supernova acá, bastante amable, bien simpática la chiquilla.
2: Simpática.
1: Simpática. Tu micrófono está apagado, Karina Gutiérrez.
2: ¿Está apagado, Karina?
1: El botoncito por ahí.
3: Siempre estoy súper apagada. Ahí sí. No, ahí está. Estaba prendido, pero me tenían en voz en off.
2: En voz en off. Oye, fue una bonita experiencia.
3: Oye, amiga, súper en verdad y todo. Si las chiquillas te dicen, Karen Páez, canta con nosotros Supernova.
4: Yo les digo, maldito amor, no digas que no sientes nada.
3: Yo creo que debería quedar la cara.
2: Sí.
3: Me mira.
2: Sí, definitivamente.
1: Definitivamente debería quedar.
2: Definitivamente.
1: Definitivamente. Señores.

0: Depende del pago.
1: Les quiero invitar a una nueva sección de este programa del Dream, ¿cierto? Que son los WhatsApp de texto en el WhatsApp. ¡Leídos!
0: WhatsApp leídos de texto
1: por la Blue.
0: SMS.
1: ¡Leídos por la Blue!
2: Hola,
3: SMS. Hola, coleguita, ¿cómo está ahí?
2: Blue, ¿cómo estás?
4: Bienvenida. ¿Ustedes cómo están? Muchas gracias.
1: Se ve o no, la vamos a enfocar
5: nueva
1: en la
5: voz en off. Nueva voz en off.
0: Yo, sí. Yo creo que este es el momento donde toda la gente que está detrás de cámara, que trabaja en esta radio, que hace pasantía práctica, cualquier cosa, que toma agua, que está con su botella de agua, venga a este lugar. A este Palo. Lugar.
1: Vamos a eso.
0: Aquí, pu. A
2: la Sofi, Enzo,
0: la Sofi,
2: la Sofi
0: está con un sándwich atravesado ahí atrás.
3: La Sofi está comiéndose una papa frita.
2: No está muerto, andaba de parranda.
3: Ahí conocen a Enzo, ¿ah?
0: Enzo, oye, para que lo conozcan.
2: Mira, Enzo tiene como un aire a este tipo de la ley.
3: ¿Al Beto
2: Cuevas?
3: No.
0: Ya.
2: Enzo, Beto Cuevas.
3: ¿Tiene más aire a Beto Cuevas?
1: No, creo, ¿te parece esa...?
0: ¿A quién? A ver.
3: Hoy ya me pusieron Rinzo.
0: Rinzo. ¿A qué se parece? Oye, yo quiero saludar a mi amiga Sofía Opitz, que está aquí entre medio de todo este tremendo público que nos vino a ver hoy día.
2: Ya nuestra auditora. ¿Cuál
0: ya
2: es
0: no
2: su
0: hay
2: nombre?
0: Donde sentarse en este lugar.
2: ¿Cuál es tu nombre?
1: Hola, amiga.
2: Jamie
0: también
2: qué
0: te voy a decir.
2: Su nombre.
0: Jamie viene de Calama. De Calama a vernos.
2: Imagínate, y nuestra gente de acá no es capaz de venir a vernos.
1: Podemos imagínate llevar a nuestra cámara Enzo a entrevistar a nuestra amiga invitada.
0: Paula Martínez.
1: Vamos,
0: Enzo.
1: ¿A quién?
0: Por allá, Pepe. Enzo. Enzo. Enzo. Enzo. Oye, Paula Martínez, cuidado con la cámara.
1: Cuidado la luz.
0: Paula Martínez también está por ahí, se está haciendo la
1: aquí está, ahí está, ahí está.
3: Aquí estamos.
1: Oye, silencio, este es el show de Enzo, silencio.
3: Jamie, ¿de cuándo eres fanática de Supernova?
4: Desde los 15 años más o menos.
3: ¿Cuál es la canción que más te provoca cosas?
4: El maldito amor.
3: El maldito amor.
2: ¿Pero dónde? ¿Dónde te provoca cosas?
1: Ah. ¡Ya oye!
2: En la mente, en el corazón.
4: No puedo decirlo.
2: Ah, ok. Yeah.
3: Muy lindos recuerdos tienes con este grupo.
4: Sí, sobre todo de la adolescencia. Eso te marca y te recuerda muchas cosas.
3: ¿Las has visto antes en vivo?
4: No, no.
3: ¿Primera vez?
4: Sí.
3: ¿Estás emocionada?
4: Sí.
3: ¿Qué esperas de hoy día a la noche?
4: Mira, espero conectar con esa adolescente que fui y sentir todas esas emociones que provocaban esos temas en esos años.
3: Qué bonito. ¿Y viniste solo por el show?
4: Sí, y para conocerlos a ustedes. Sobre todo por eso.
3: ¿Escuchas Punto 7 de Mundo?
4: Sí, hace como un año aproximadamente.
2: Jamie, yo quiero saber, y la pregunta que se están haciendo todos hasta ahora en el estudio. ¿Estás soltera?
1: ¡Chan!
2: Ah.
1: No, ¡qué directa!
4: Hace 8 años que estoy con alguien.
0: ¿Estás casada?
3: ¿Y si alguien está aquí esta noche?
4: No, porque trabaja 14 por 14, así que...
0: ¿Qué quiere decir eso?
2: Pero Enzo, tú podrías acompañar a Jamie, por supuesto.
0: Enzo igual va a trabajar, amigo, va a trabajar igual, 14 por 14.
3: Lo que pasa es que yo trabajo 24-7, Karina, así que no.
0: Sale, vaya.
4: Eso está bien.
3: Yo encantado acompañaría, por supuesto.
1: Ya, pero...
4: Gracias.
2: Ya si era así, en hacerse
1: lindo. No te andes pelando.
0: Haciéndose lindo.com.
2: No le venga a quitar aquí el trono a nuestro Julián.
3: No, le llevo ni a los talones a Julián. Oye, ¿qué canción es la que más quieres cantar hoy día? Sé que la que más te provoca cosas es Maldito Amor, pero ¿cuál es la que más quieres cantar hoy?
4: A ver. Oye, es que me gustan casi todas.
3: Pero esa que está bien arriba, si tú me quieres.
0: Sí. Tienes que saber bailar.
4: Esa. A perrear hasta abajo, dicen.
0: Oye, ¿perrea o no perrea nuestra amiga Jamie?
4: Sí, a veces.
0: ¿Y farmea o no farmea?
2: Farmeando ahora. Vamos, chicos.
1: Jamie.
4: Farmeando ahora.
1: Jamie, tú desde ahora, que son las 6 de la tarde con un minuto, ya no te vas para la casa, tú te quedas aquí en el casino.
4: No, me quedo acá, forever con ustedes.
0: Bueno. Qué bueno saberlo, porque hoy día tenemos entradas para regalar. Hoy tenemos entradas para el casino.
2: Y hablando de entrada, los regalos de spa, los regalos de in, ¿eso los vamos a hacer?
0: También en media hora más.
2: Mira,
0: estamos genial esperando que llegue la tía Dreams. Y aprovecho a saludar a Blue, ¿eh?
1: Sí,
0: que
1: señores,
0: me había saludado.
1: Antes,
0: yo.
1: Cerremos la gran
0: sí,
1: nota de...
0: Sí,
1: cerremos la gran nota de Enzo. ¡Nenzo!
3: Sí,
1: ¡Enzo, el agradece periodista!
0: ¿Cómo lo dijo?
3: ¡Menzo! Agradecerle
0: Menzo
3: a Jamie.
0: ¡Menzo!
1: ¡Gracias, Rinzo!
3: Jamie,
1: gracias, Rinzo.
3: Muchas gracias a ti. Que tengas un espectacular recital con tu banda favorita, ¿no?

0: Sí, muchas gracias.
1: Ahí estaba Jamie para toda la punto 7.
2: Ahí estaba Benzo Cuevas.
3: Gracias, aplausos. Sí, nuestra
1: vamos Blue. A dejar a Sofía ahora.
3: Y nuestra Blue va a presentar justamente a Sofía. La Sofía va a presentar a Blue.
1: ¿Cómo estáis, Sofía?
4: Bien.
2: Pero ya puedo venir a hacer la Blue.
1: Vamos acá.
2: La Chipún.
5: Viendo un poco la transmisión en vivo, sí, parece que me camuflo con la pared y con mi polerón.
2: ¿Por qué?
5: Porque me veo muy blanca.
2: Oye, te ves un poco blanca.
5: Poco.
2: Pero mira, Blue te quería presentar. ¿Te presento? ¿Tú conoces a Blue?
5: No.
4: Hola, un gusto.
2: Ella no es valiente, ella es Blue. Blue te quiere presentar y te voy a presentar yo a Blue primero. Blue es una estudiante en práctica de la Universidad Autónoma, carrera de periodismo, que está con nosotros hace un par de semanas. Y la verdad es que le tenemos mucho cariño ya a la Blue. Sí, es como hermana chiquita.
4: Igualmente.
2: Linda. Ella, Blue, ella es Sofía, nuestra practicante, estudiante en práctica de la Universidad de la Frontera.
5: Conózcanse.
2: ¿Sí?
6: Bésense ahora, bésense.
2: De medicina. Ella es Sofía, está haciendo su práctica de medicina aquí en la radio.
5: Estoy estudiando veterinaria, estoy haciendo mi práctica acá en la radio.
2: Allá tenemos a Pepito también. Saludemos a nuestros amigos que están detrás
1: de cámara. Pepe, muéstrate tú mismo en la cámara.
2: ¿Cómo saludar a Pepe? Pepito, ¿cómo estás, Pepito? Saludos para Cholchol City.
7: ¡Hola, don Pepito!
2: ¡Hola, don José!
3: ¡Ven, cruzan en la cámara!
1: ¡Pepito! ¡Ven a saludar! ¡Ven!
2: Oye, para la gente de Cholchola,
1: amiguito,
6: de rogar, Pepito, ¿te gusta el show?
1: Pepe, alias Torpe. ¿Cómo estás, Pepe?
2: ¿Te gusta el show?
8: Aquí con... Oye, hace tiempo que no veía...
2: ¿Que no veía y qué?
8: A Julián Gutiérrez. Un ejemplo a seguir, Julián Gutiérrez. En las cosas que no hay que hacer. No, pero lo echaba de menos.
2: No,
8: de verdad, igual. Es rico volver a verlos y estar aunque sea aquí detrás de las cámaras de vuelta en punto 7 un rato.
2: No gusta tenerte. ¿Cuándo Pepe, voy a
6: Pepe, espérate, yo quiero saber, ¿soltero o comprometido?
8: Totalmente comprometido y feliz.
6: Es que la última vez que lo vi, me dijo, Cari, le voy a pedir pololeo a la mujer con la que yo vaya a verte.
1: Yo no te veía hace tiempo, la última vez que te vi hace meses estabas en Tinder, recuerdo.
6: Ya se salió de Tinder porque es un hombre comprometido.
1: Muy bien, amigo, muy bien.
2: En Tinder.
1: ¿Ah? Está vendiendo contenido.
2: Y creo que le ha ido súper bien.
8: Es que la verdad de las cosas, debo confesar que la pandemia me dejó bastante escuálido y me hice un Gordy Fans.
6: Ay, yo quería ser parte de eso también.
2: Excelente, me gusta a mí que existan esas aplicaciones nuevas para la gente. Pero ya, bueno, volvamos a la Sofi.
6: Chile y no en Brasil, porque en Brasil estaríamos todos presos.
2: Sí, volvamos con la Sofi.
5: Volvamos conmigo.
6: ¿Cómo andas, Sofi?
2: Sofi y Blue, nueva mujer. Me gusta que llegue mujer a la radio, qué lindo esto. Hermoso. Bienvenida.
5: ¿Vamos a terminar adueñando a las puras mujeres acá en la radio?
6: Sí. Ahí tiene, por favor.
1: Nuestros auditores son un poco polémicos. Y para poder aclarar, cuando ellas llegaron, lo primero que dijeron, oye, ¿qué viene este chuchay de piso? Porque siempre piensan que alguien se va a ir.
2: ¿Cómo fue?
1: ¿Y por qué ese chuchay de piso? Entonces, queremos decir que nadie se va a ir. Al contrario, somos un equipo que suma y suma.
2: Cada vez somos menos locutores y más pasantes y practicantes.
1: Ah, ¿tú eres pasante ahora?
2: No entendiste la talla.
1: Sí. Ya, bueno, chicas, este es el show de ustedes. Adelante, expláyense.
3: Preséntese, por favor, preséntese. Ambas, preséntala a Sofi, por favor.
1: Para si ya la he presentado como 4 veces, ya.
3: Para avanzar con esta pauta, por favor.
2: ¿Qué es lo que más te gusta de la Universidad Autónoma dentro de tu carrera, Blue?
4: ¿Cómo?
2: ¿Qué es lo que más te gusta de tu carrera en la universidad?
4: Yo creo que el dinamismo y la capacidad de los profesores para enseñar siempre sin estresarse. Porque hay profes que son súper...
2: Nómbrelos.
4: No.
1: Rodrigo Aguilera.
2: ¿Y usted?
1: Fernando Reyes.
5: De la Universidad de la Frontera me gusta, aparte sumándome igual al dinamismo de los profesores, todas las puertas que te puede abrir esta universidad y todas las como partners, por así decirlo, que tienen con países fuera para poder ir a hacer ya sea magíster, posgrado, intercambio. La UFRO tiene una amplia variedad de lazos fuera y tengo muchos conocidos que
1: salieron. ¿Y qué dijo la otra?
9: Universidad
1: Autónoma.
4: Universidad Autónoma. No, lo mismo.
1: Ay, o sea, que era...
2: Me pregunto, habiendo tantas puertas a las que podían tocar, ¿por qué tocaron la nuestra?
6: Igual es una buena pregunta. ¿Por qué llegaron a Radio Punto 7 y no a otras?
1: Porque las otras radios son muy fome, ¿o no?
5: Era la única opción. No.
2: Quítele, apaguen el micrófono.
6: Chicos.

0: ¿Ya lo saben?
1: No, en mi caso fue principalmente porque ya me dieron el dato por dos expersonas que ya también pasaron por la radio. Que
2: ¿cómo expersonas? ¿Ya no son personas?
1: No, ya no son personas. ¿Desaparecieron? Ahora son periodistas.
3: Son Terian.
1: Que serían Canario y La Fer.
2: Tremendos referentes.
1: Entonces, a los
3: ¿quién
1: dos
3: es Canario?
2: ¿Quién es Canario?
1: Le gustó.
2: No existen mejores referentes que
1: y
2: hayan pasado.
1: Y yo también escuchando la radio me di cuenta que se van un poco de la mentalidad que tenía yo de la radio tradicional, que es como leer noticias y poner música. Nada más.
3: Oye, fome.
1: Entonces cuando los escuché,
2: que nosotros ponemos, escuchabas El Conquistador.
0: Gracias, sí, gracias a nuestro dinamismo. Somos personas muy expresivas dentro de la radio, muy naturales también.
3: Exactamente.
0: ¿Y Blue? ¿Qué opina Blue? Yo en lo personal siempre quise venir a hacer práctica de alguna radio, pero en lo personal me gustaba mucho la .7. ¿Por qué? Porque además de ser distinta a las otras radios, yo escuchaba a Julián cuando iba en la micro. No.
2: Julián.
0: No.
2: Tío Julián.
3: Tío Julián.
0: Entonces, yo escuchaba eso y escuchaba la como compartía con los oyentes.
2: ¿Auditores?
0: Entonces dije, igual me gustaría hacer locutor algún día.
2: Diga que escuchaba al tío Julián desde que era chiquitita.
4: Hola, tío Julián.
2: Desde que
4: hola,
2: era chiquitita.
0: Tío Julián, yo lo escuchaba cuando era chico.
3: Oye, ¿qué te pasa? ¿Tenemos la misma edad?
1: Yo también lo escuchaba desde chiquitita al tío. Al tío Julián.
0: Tío Julián. Tío Julián.
3: Voy a cumplir 22 años, ¿qué les pasa?
0: Blue está al ladito de Sandu, ¿por qué? Porque va a leer los mensajes. Va a leer los mensajes de nuestro auditorio.
5: Vamos con SMS. La Blue se va a encontrar en este momento en la plataforma social y va a leer los WhatsApp un ratito más. Invitamos a nuestros auditores que dejen WhatsApp, pero solamente mensaje texto, no audio en esta oportunidad, solo texto.
3: Hasta las 7, solo texto.
5: Solo texto, saludos escritos.
0: A través de nuestro WhatsApp, más 56452-5922.
5: Sácate
2: un
5: SMS. Vamos a los temas. Vamos a los temas, muchachos. A la vuelta vamos de inmediato a leer los WhatsApp de texto para ustedes, para que podamos leer los saludos de los auditores.
0: ¿Y a qué hora traen los bajativos?
2: Ah, oye, chiquilla, Estrella, ¿dónde estás?
3: Oye, chiquilla, tengan cuidado con el Enzo.
2: No era Renzo.
3: Con Rinzo.

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0: Ya estamos de regreso a esta hora de la tarde, 6 de la tarde con 17 minutos. Y este bloque, por supuesto, de esta transmisión del The Casino Dreams es presentada por nuestros amigos. Una vez que nos carguen las queridas menciones que están un poco pegadas el día de hoy. No, derechamente no cargaba. No la presenta absolutamente nadie esta media hora. Señores, vamos de inmediato hoy día a darle una nueva dinámica a esta transmisión del Casino Dreams. Y hoy queremos darle bienvenida solamente a las nuevas generaciones.
1: ¿Qué quiere decir eso?
0: Que usted, tía Karina,
1: me voy.
0: Se va. Fuera.
1: Ya, ok.
2: Márchese.
1: Fuera. Enzo. Fuera aquí. Por fuera favor, aquí. Ya fuera. Me voy, tranquilo.
2: Fue bueno mientras duró.
0: Fuera.
1: Así son.
0: Fuera.
1: Fuera. Ya, ¿qué?
0: Fuera.
1: Fuera. Por favor, Enzo, tome mi puesto.
0: Gracias,
1: ahí ya está.
0: Señores,
1: gracias, gracias.
0: Gracias
1: a todos.
0: Karina, muchas gracias. Adiós. Por acompañarnos en esta temporada.
3: Gracias. Hola, Sofi.
1: Hola.
0: Entonces vamos de inmediato al estudio y tenemos a Sofi. Adelante, Sofi.
2: Bueno, seguimos acá en el casino. Hace ya un ratito estuvimos con Supernova, lo pasamos increíble. Y Enzo también con su sección entrevistando a público. Bueno, ahora vamos a seguir las nuevas generaciones como ya nos presentaron. Enzo, yo y Blue.
3: Sí, estamos atentos, por supuesto, con Blue a los mensajes de toda la gente que está escribiendo en las redes sociales.
2: Los
3: Blue,
2: comentarios.
3: Los comentarios, mensajes, críticas, aportes. ¿Qué dice la gente en las redes sociales, Blue?
0: Vamos a revisar de inmediato que tenemos aquí un poco pegado el sistema.
1: Oye, tío, espérense, dijeron nuevas generaciones, ¿qué hace el tío Sando aquí? Y este ya está pasadito.
0: Yo soy un ente, amigo, soy un ángel.
3: Está omnipresente.
0: Soy un ángel. Vamos a los mensajes a través del WhatsApp, tío Blue.
3: Dale, Blue.
0: Hola, acá, este.
4: No funcionaba el otro micrófono, temas de cosas en vivo. Ok, comenzamos con saludos en especial a Karencita Páez Hermosa, de su mamá.
2: ¡No! Las
3: saludos,
2: madres,
3: tía.
2: Siempre presentes.
3: Siempre.
4: Seguimos. Hola, son la mejor radio de Chile, los escucho en mi trabajo y luego en mi casita. Soy un 7. Un saludo. Hola, hola, saludando desde el IP, esperando hora de entrada. IP. Les dejo unos saluditos a toda la familia Punto 7, en especial a la familia Aguilera Torres.
2: Saludito a la familia Aguilera Torres.
3: Aguilera
2: entonces.
3: Torres, qué buena familia esa.
4: Por acá dice, saludos chicos, un gran trabajo. Hola chicos, ¿ellos andaban ayer en el Colegio Providencia? Preguntan por acá.
3: ¿Quién es?
2: La pregunta es, ¿quién es?
3: ¿Quién es?
4: ¿Eran ustedes?
3: Puede ser, puede haber sido Julián o Sandu que se mueven por toda la ciudad.
4: Por ahí vamos. Hola Sandu y saludos a todos y éxito a los pasantes. Muchas gracias.
3: Pasante.
4: Practicante. Quiero saludar a mi amor Ernesto Castillo. Hoy cumplimos 33 años juntos.
3: Dale, Ernesto. Oye.
1: Quiero saludar a mi mamá que está escuchando todas las cosas que hablamos.
0: Yo creo que de los nuevos.
1: Y que se va a cambiar de radio. No, ya. Un beso para ti, mamita Susan Flores, que está escuchando la radio. Ya.
3: Saludos.
1: Eso es
3: a Susan.
1: Que no sabe mandar SMS. Es muy joven para eso.
3: Oye, Blue, Ernesto Castillo, que lleva 33 años, ya tiene que hacerle un castillo a su señora.
4: Probablemente. Por acá, Vane dice: soy una fan desde que era una niña. Hoy tengo 37 años. Las amo. Canté tú y yo en un festival de la voz en mi colegio. Admiradora desde años. Yo las grababa de la radio, ya que no teníamos para cassette. Supernova, Supernova, por si acaso.
3: Pregúntale si ganó o no ganó el festival.
2: ¿Habrá ganado el festival?
3: Yo creo que ganó.
0: Vamos a continuación.

0: a En la Nota con Enzo. 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
1: Vamos. Mire, allá. Para hoy tengo a un personaje muy especial, muy querido en la Radio.7 de la Araucanía, aquí en Temuco. Lo voy a invitar que se acerque acá para que las luces y la televisión, digamos, lo pueda capturar. ¿Sí? Es que el foco está acá, entonces podría venir.
2: Camine.
1: Julián Junior, ¿lo llamamos, por favor, o no?
0: Ah, mira, no te puedo creer.
1: ¿Quieres venir, Julián Junior? Ahí viene, viene. Vamos
2: empezando
1: a,
2: desde chiquitito aquí en la radio.
3: No le gusta, le encanta.
1: Venga, Julián. Venga, Julián Junior. Acérquese por acá. Espera un poquito. Viene Julián Junior con Julián Veterano. Julián Junior, ¿cómo estás tú esta tarde?
3: ¿Podrías venir acá? Ven, ven.
1: ¿Cómo estás, Julián Junior? Parece que todavía no escucha Julián Junior. ¿Cómo estás? ¿Cómo estás? ¿Estás bien? ¿Viniste a ver la Supernova hoy día, Julián?
4: No, mi papi.
1: ¿Viniste a ver a tu papi? ¿Cómo se llama tu papi?
4: Julián.
1: ¿Cómo se llama? ¿Julián?
4: Julián.
1: Ah, ya. Oye, ¿estás dejando los pañales ya, o no? ¿Sí?
4: No, me estoy haciendo orinando en el pantalón de mi papá.
1: Ese era el olor que tenías entonces, Pim.
3: Sí. Qué creativo. Qué...
1: Oye. Me gustan tus pantalones, pequeño. Oye, y...
3: cambio, dile.
1: ¿Qué le dirías a tu papi?
4: Ay, que yo lo amo mucho.
1: Oh, qué tiernucho, que Julián Junior. Un aplauso para Julián Junior, que esta tarde nos estuvo acompañando aquí en esta transmisión especial desde el Dream Temuco, Karen.
3: Qué lindo, chocolate. Igual a su papá.
5: Sí. Niña, te quiero decir...
1: Dice... Chao Malaya, dice. A ver, tiene esa maña. A ver, queremos escucharlo. Todos vamos a estar atentos. Despídase del público.
4: Chao Malaya.
1: Bien. El aplauso para Julián.
3: Para Julián Junior.
1: Julián Junior, hay que aclarar.
0: Y así finaliza el bloque de los nuevos aplausos. ¡Vamos!

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1: Hola, muy buenas tardes nuestros queridos oyentes. Acá estamos de vuelta ya con la transmisión. ¿Qué tal están? ¿Cómo están? ¿Cómo están los ánimos? Bueno, acá pasamos ahora con los chicos. ¿Cómo están, chicos?
2: Oye, pero qué nivel, colega, qué nivel, ¿ah? ¿Cómo vamos, ah?
3: ¿Qué
2: vamos
3: nivel, Maribel?
2: Bueno, estamos de regreso por acá. Despedimos a Karina Gutiérrez, que se va al estudio. ¡Cari, Cari, Cari! ¡Ven, ven, ven!
4: ¡Vaya, venga!
2: ¡Ven, ven! ¡Cari!
4: Sin botar las cosas.
2: Antes que te retires, pégate el gran Cristina Aguilera. ¿Cómo era?
5: ¡Hija!
2: Ya, muchas gracias. Ah, está apagado, ¿no, coleguita? A ver. Ah, está apagado.
6: Yo puede,
2: no
6: sé puede ser que se le acabe la pila a los dos micrófonos.
2: Ahí sí.
6: Ahí sí.
2: ¿Farmé Aura?
3: Ahora sí.
2: Ahora sí.
6: Ahora sí. ¿El otro también?
2: Oye, les vamos a presentar a nuestra próxima invitada. Ya en la cámara la vamos a ver ingresar modelando. A ver.
3: Sí. Por favor, muéstrese.
2: A entrar.
3: Mire ese modelaje. ¡Yeah!
2: ¡El aplauso!
3: Muy bien.
2: ¡Grande Connie!
6: ¡Bravo!
3: Oye, yo quería bailar.
2: ¿Querías?
3: Bueno, sí. Baile.
2: ¿Cómo estás, amiga mía?
3: Súper bien. Ya preparando lo que se viene para este fin de semana de Alto Impacto 3 de Mocao.
2: Maravilloso. ¿Cómo estamos para farmear ahora hoy con la Supernova?
3: Yo estoy lista. Six Seven, toda la cosa con las Connies. Que además son mis tocayas.
2: Ah, sí, pues, de veras. Sí,
6: ¿vas a subir con ella hoy a cantar, ¿no?
3: Obvio que sí.
2: ¿Y a bailar?
3: No, pero hoy día a las 22 horas de verdad prometen un show de primer nivel. Hablo igual un poco del modo fans, porque a mí me encantaba escuchar a la Supernova. Es como, maldito amor.
2: ¿Cuál es tu tema favorito?
3: Esa, ¿sí? Maldito amor, la dediqué. No, no, mentira.
2: ¿Y qué es de esa Anaya, oye, de esa persona?
3: No, ya no existe.
2: No existe, ya.
3: No está.
2: Oye, bueno, se nos vienen días intensos y de muy buenos panoramas en el casino. Vamos a imaginar que alguna persona acaba de encender la radio. Estuvimos hace algún rato con la Supernova en una entrevista muy simpática, muy buena onda. Pero hagamos la invitación para que vengan hoy y saber cuánto hay que pagar, si es con el ingreso al casino o esto es aparte. ¿Cómo? Cuéntanos todas las coordenadas para hoy.
3: Formar parte de este gran evento que se viene en Casino Dreams. 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
2: Se puede llegar antes, ¿cierto?
3: Se puede llegar antes, de hecho yo siempre lo recomiendo.
2: Por ejemplo, tenemos una auditora que está ahí te está saludando. Ella llegó,
6: Jamie,
2: para no irse más para la casa, Jamie. Ya está aquí. Entonces, termina la transmisión de la radio y ya se va a poner
3: ya en onda. Ya va a estar sentada esperando a Supernova.
6: Va a quedarse en Temuco.
3: ¿Te entregaron tu entrada? Estupendo. Obviamente que hay entradas de regalo.
6: Vino de Antofagasta.
3: Maravilloso.
2: Oye, Rinzo, por favor, ya.
3: Oye, no. Va a estar súper bueno, de verdad. Las chicas se pasan. Tienen un show de primer nivel.
2: Oye, y después del show, imagino que el casino sigue funcionando hasta que las velas no arden. ¿Qué se puede hacer después en el casino?
3: Es que no cerramos.
2: Nunca.
3: Eso es lo entretenido, los fines de semana, 24.
2: ¿Qué recomiendas después de un show maravilloso como el
6: cronograma?
3: Hoy? Ya, ¿yo qué haría si no tuviera que trabajar? Yo llegaría con mis amigas como a las 9, 8:30, 9, para asegurar una mesa cerca de las artistas, ¿cierto?

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1: Sí, no, no hay reserva de mesas, así que eso es muy bueno. Así para las fanáticas, lleguen temprano. 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
1: 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Uy, a mí me gusta la chelada, que eso es muy bueno. Así para las fanáticas, lleguen temprano. Entonces, yo llego con mi grupo, me siento

0: Ya, pero bueno, sigamos en la ruta Dream.
1: ¿Sí? ¿Qué año después? Después de la chelada.
0: Espero a las 22 horas para gritar las canciones de Supernova.
2: ¿Eh? A todo pulmón.
0: A todo pulmón. 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
1: y pasarlo bien. Oye, estamos a 28 de agosto. Quiero que me cuentes cuáles son los panoramas que van quedando para este mes y que si ya tienes alguna papita para septiembre.
3: Ya se siente el olor, ¿ah?
0: ¿Se a septiembre? Bueno, sí, la verdad es que tengo varias sorpresas para septiembre. Bueno, cerrando el mes de agosto ya empezamos hoy día, bueno, fin de semana con Supernova. Mañana tenemos a los Diamantes Alegres.
1: La gente que le gusta
0: para
1: la
0: bailar ahí.
1: Cumbia tropical ranchera, ¿no?
0: Exacto, sí. ¿No? Y a la gente de Temuco les gusta, ¿no? Sí, es súper entretenido. Y empezamos septiembre. Este septiembre se viene cargado de concursos de cueca, donde se reparten 1.800.000.
1: ¿1.800.000?
0: Entre el primer, segundo y tercer lugar. Con eso nos vamos los jueves.
2: Hay que aprender a bailar.
0: Jueves 18eros. De hecho, ya están los inscritos. Pude revisar hoy día la lista y hay muchos campeones de cueca que van a estar. O sea, además nos van a brindar un espectáculo y un show gigante.
1: ¿Es un concurso de baile de cueca? ¿Cómo es?
0: Es un concurso de baile. Las inscripciones ya están cerradas, lamentablemente. Oh. Pero los invito todos los jueves y la final el 18 de septiembre para que puedan apoyar ahí a su pareja favorita.
1: ¿Hay jurado? ¿Cómo se escoge el ganador?
0: Tenemos jurado, es por votación de público y de jurado.
1: O sea, ¿por redes sociales no? ¿O sí también?
0: Por redes sociales no, tienen que estar con su terremoto y su tablita.
1: Me encantó, porque aparte hay gente que le encanta ver cómo bailan. No solamente bailar, ver buenas parejas y acá hay nivel.
0: Sí, bueno, totalmente, eso es lo buenísimo. Y también obviamente vamos con los shows los fines de semana.
1: A ver, sorpréndeme.
0: Y los sábados. Mira, hay una que voy a decir algo y ustedes me dicen quién es.
1: Dale, a ver.
0: ¿Ya? A ver, toman el desafío, pero no me va a salir bien. Pero
1: vamos.
0: ¡Chile!
2: ¡Emilia Díez!
0: ¡Emilia Díez! ¡Oh!
2: ¿Cuándo?
0: Viernes 25 de septiembre. Voy a empezar de atrás.
2: En un mes.
0: En prácticamente. Así que en septiembre tenemos a Emilia Díez. Yo la quiero conocer.
1: ¡Qué glamour!
2: ¿Cómo y cuándo se le puede conocer allá?
0: Bueno, a la venga en el 25 reina de septiembre para
1: que
0: conocer a Emilia.
1: Polo,
0: que venga sin su pololo.
1: ¿Viene con pololo?
0: No,
1: su polo.
0: Sin pololo.
2: Mejor.
0: Bueno, ya, Julián. También tenemos humor con Paul Vázquez. Tenemos a la Sonora de Rehabilitarse, que ya son súper cómicos. Han estado antes también. El grupo Vasca, Cumbia de tu Madre.
1: Cumbia de tu Madre.
0: Sí, ¿no?
1: Son del sur, son muy buenos. Son mis vecinos.
0: Pachuco y la Cuba Nacán, también Pachuco, con toda la cumbia, porque después de septiembre ya nos preparamos para Año Nuevo.
2: Tal cual.
0: Pero esos son como los adelantos que les puedo decir de septiembre. 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
1: Entonces, la información, estoy en la casa. 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
1: Maravilloso. Oye, y lo del Inn también espectacular, ¿eh? 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
0: El mejor buffet de Temuco por lejos.
2: A todo esto, ese buffet funciona, pude leer ahí, de lunes a viernes, salvo los días festivos, que tienen un precio fijo, ¿no? Y es muy conveniente, digamos, para la gente que está en la oficina o la gente que quiere venir a comer en familia.
0: ¿De almuerzo o de cena?
2: De almuerzo, pregunto.
0: De almuerzo, sí, son todos los días el almuerzo buffet, ejecutivo en la semana y ya los fines de semana. De hecho, los domingos a mí siempre me sorprenden. Porque tienen un espacio para niños con pintacaritas, etcétera, así que es súper entretenido. Las cenas buffet son de jueves a domingo. Ahí va cambiando.
2: ¿Y los precios van por ahí mismo? ¿Se mantienen?
0: Sí, no, se mantiene.
3: Super. En el tema buffet de los días domingos, si no me equivoco, de vez en cuando hacen cenas temáticas. ¿Se viene alguna pronto?
0: Los viernes hacen cena temática los chicos.
1: Muy bien. Qué rico. Bueno, estamos con los panoramas del Dreams. Yo creo que lejos lo mejor de Temuco en panoramas, así que Connie, te queremos agradecer. Bueno, te queda harta noche todavía de trabajo.
2: Empezando.
3: La noche está recién
1: motivación,
3: empezando.
1: Motivación.
0: Me queda todavía fin de semana. Pero qué mejor que hacer lo que nos gusta, ¿cierto? Y además entretención aquí en sala directa.
2: Sí. Oye, repasemos entonces para la gente que recién se está enchufando en la radio, que está o que se subió a la micro o que tomó el automóvil y está escuchando. Los panoramas de hoy y mañana. Hoy, Supernova, ¿desde?
0: Supernova desde las 22 horas.
2: ¿Y mañana?
0: Los Diamantes Alegres con toda la cumbia y ranchera desde las 22 horas también en el sector de Lucky Seven.
1: Maravilloso. Te agradecemos. ¡Un aplauso nuevamente!
4: ¡Bravo! ¡Bravo, bravo! ¡Grande, tía Connie!
2: Oye, el que más aplaude es Julián Junior.
5: Julián Junior. Increíble.
1: Se quedó.
5: Se durmió ya.
2: ¿Está por ahí o no?
5: Está ahí, sí.
2: Se durmió. ¿Tira algo? Ah, no, ya está durmiendo.
0: Me imagino que ustedes se van a quedar para ver la Supernova.
1: Nosotros somos Team Quedarnos, así que.
0: Es súper.
1: Yo no sé cómo nos va a echar hoy día.
2: Siempre que nos invite.
4: Vamos, nomás.
0: Están todos invitados, obviamente. Vamos. Ustedes son de la casa, además. Y nos quedamos.
1: Muchas gracias.
2: Hasta mañana.
1: Oye, vamos rápidamente al suite principal. Estamos con Blue, con Sandu. ¿Qué tenemos por allá, chicas?
5: Tenemos algunos saludos también que han llegado por acá. Saludos. Nos mandaron el detergente de nuestro amigo detergente.
1: Ah, oye, sí.
5: Clenso.
1: Sí. Queremos decir que
2: ahora,
1: a Enzo. Enzo, momento. A Enzo ya lo presentamos como Enzo.
5: Sí, lo Enzo.
1: Después
5: claro.
1: Pasó a ser
5: Gabriel Boric.
2: También.
5: Juan Luis Guerra.
2: Juan Luis Guerra también.
1: Después Rinzo.
5: Rinzo.
1: Y ahora lo bautizaron como Clenso.
5: Como Clenso.
2: Oye, también me pusieron Come Milcao.
5: Come Milcao, efectivamente.
1: Ay, lo de la mochila era terrorista.
5: Sí, el terrorista, el talibán de la...
2: Talibán.
5: El talibán de la radio, ¿eh?
2: Bueno, me voy como con 15 apodos para el sur.
5: Lo que más me encanta también de esta transmisión es la comodidad de nuestros camarógrafos también, ¿eh? Increíble.
1: Daniel.
5: Se me muestra la comodidad de los camareros.
1: Vamos a mostrar la
5: cámara. Vamos a mostrar en este momento cómo trabaja el equipo de cámara. La comodidad de nuestros camareros. Ahí está. Un aplauso para los
2: camareros. Impresionante el streaming.
5: Impresionante el trabajo de nuestro camarero por el día de hoy. Tenemos algunos mensajes por WhatsApp que han llegado a esta hora de la tarde.
1: Vamos, dale Blue.
5: Bueno, preguntan acá por los valores de la carta. Bueno, le invitamos a que lo conozcan acá y que van a visitar por sobre todo lo demás. Más abajo tenía acá un, bueno, en realidad una solicitud, porque hay una actividad que se va a llevar acá.

0: ¿O no? Justamente de los muchachos de la UFRO.
1: Sí, ¿por qué? Porque acá dice: hola, buenas tardes, disculpe que moleste esta hora. Mi nombre es Francisco Zavala, del Centro de Estudiantes de la Facultad de Medicina UFRO. El día domingo 30 de agosto estaremos realizando un bingo solidario hacia la Escuela Especial Niñol a las 15 horas. Y nos encantaría si se pudiera hacer difusión de la actividad para llegar a la mayor cantidad de gente posible por parte de la organización.
2: Mira, dos cartones por bingo, dice.
3: Sí. ¿Dónde era, Blue? Disculpa.
2: En la Escuela Especial Niñol.
3: Ya, ahí está el dato. ¡Tatazo!
4: Muy buen dato.
2: Así que bien.
5: Excelente. Hoy andamos... Hoy últimos minutos, ya no te lo puedo creer.
2: Efectivamente.
5: Vamos a cerrar con nuestro amigo Daniel Llanos. Venga, Daniel, para hablar un poquito rapidito.
3: El aplauso para Daniel.
6: ¡Un aplauso para Daniel! ¡Grande Daniel!
3: Ojo con el camarógrafo.
2: Se puso de pie el tiro el camarógrafo para meter al jefe.
3: Gracias, Connie. Oye, el aplauso para Connie Star.
5: Connie, eres la mejor.
3: Incomparable.
5: Gracias. Ok, cerramos con Daniel Llano porque hemos estado haciendo la transmisión en video para Facebook. Tenemos multicámara el día de hoy. Daniel tiene una productora espectacular. Y si nos están escuchando de empresas, municipios o simplemente filmar alguna boda, Daniel hace todo eso. Daniel Llano, bienvenido, amigo.
7: Muchas gracias por la invitación.
5: Esta es su casa. Cuéntenos un poquito lo que hace, sus redes sociales, para que la gente cotice con usted, pues, amigo.
7: Sí, pues pueden cotizar nuestros servicios de circuito cerrado de televisión también, hacia las pantallas gigantes, fotografía, video, servicio de audio también. Así que tenemos... Perdón, ahí está.
5: A la cámara ya.
7: Sí, es que me hipnotiza.
5: Somos amigos.
3: Hay algo ahí.
7: Sí, ofrecemos todos esos servicios. Nos pueden buscar como D&D Producción Audiovisual ahí en nuestro Instagram y también en nuestro fanpage con el mismo nombre. Así que si
3: quieren... ¿Qué tipo de servicios? ¿Casamientos? ¿Partidos de fútbol?
7: ¿Casamientos? ¿Transmisión de eventos deportivos? ¿Transmisión de show? De todo.
3: ¿Congresos, digamos, importantes?
7: ¿Seminarios? De todo.
5: Y en excelente calidad.
7: Full HD.
5: Muy bien. Entonces, redes sociales, D&D
7: Producción Audiovisual.
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3: No, la calidad es espectacular. Hoy día la transmisión salió excelente, la gente brindando los saludos ahí. Se puede ver que es un profesional de tomo y lomo.
5: Sí. ¿Cómo te cayó, Daniel? ¿Cómo te cayó, Daniel?
4: Bien.
7: Me
4: muy
7: regaló
4: bien.
7: Papitas fritas
4: también.
3: Estaban comiendo hamburguesa ya los chiquillos.
5: No nos invitaron, pero.
4: Le regalé el snack salado de la tarde.
7: Me faltaba algo salado.
5: Oye, Daniel Llanos, toda la suerte del mundo.
3: Muchas gracias.
5: Y nos vamos a reencontrar en la próxima acá también para disfrutar de tu buen trabajo en video y en audiovisual.
3: Muchas gracias por
4: su
3: la
4: trabajo es un 7.
3: Grande, Daniel.
2: Grande, Daniel. Aplausos para Daniel.
5: ¡Bravo, Daniel! ¡Karen Páez! Ven, Karen, para que cerremos, por favor. Porque
2: por favor, este programa.
5: Estamos listos ya para entregarle a Karina Gutiérrez.
4: Ya.
5: No. Ahí estamos todos.
4: Ahí como en primer plano. Oye, lo hemos pasado muy bien hoy día. Quiero destacar la participación de nuestras queridas alumnas en práctica, pasantes, practicantes, futuras periodistas. Y agradecerles también que estén hoy día con nosotros, no solamente a nuestros amigos de la producción del streaming, sino que también a Enzo, que viene de Puerto Montt y ya mañana nos abandona y ya se va a esta región.
3: Yo quería quedarme.
4: A nuestras auditoras que hoy día también vinieron a compartir con nosotros. A toda la gente que nos escucha y que hoy día quizás no se pudo comunicar como es habitual, ¿cierto? A través de nuestro WhatsApp. Pero siempre con mucho cariño, trabajando para ustedes, haciendo lo que más nos gusta, que es comunicar. También a mis queridos colegas, con los que trabajamos muy bien, la verdad. Y a toda la gente que nos está viendo. ¿Dónde nos están viendo ahora en Facebook?
7: Sí, en el fanpage de la radio.7 Temuco.
4: Me gusta. ¿Usted está para trabajar en la radio?
7: Sí.
4: Yo soy un 7.
3: Es un 7.
4: Así que muchas gracias al casino Constanza Estrella, que no sé dónde se metió. Parece que andan habilitando un VIP. Hay un VIP nuevo.
5: Sí. Oye, que anda full la Connie, así que vino rapidito. Se fue.
4: Hay un VIP. Y lo otro, chiquillos, es que me contaron que varias auditoras que estaban acá se fueron al casino ya.
5: ¡Ah, de una!
8: Tenían que aprovechar. Hay que guardar mesita para el evento que se viene.
4: Y tenemos entradas para el casino, si por ahí tenemos algún auditor que esté conectado hasta ahora al WhatsApp. Yo vi que tenían un WhatsApp abierto. Le podemos mandar los códigos para que impriman las entradas en la puerta.
5: Así que hablen nomás, chicos. Ya, estamos listos. Muchas gracias, colegas. Gracias. Son todos bacanes. Mañana está

0: antes de las 9 de la mañana con Clenso, ¿ah? ¿Eh? ¡Uy, este gay!
1: ¿Estás
2: bien, Karen? Se acaba de caer Karen, se acaba
0: en vivo
2: de
0: y en directo. ¿Tenemos acá la grabación?
1: Queda todo grabado.
3: Atento a la repetición, ¿ah? ¿Eh?
0: Está todo grabado.
3: Está todo grabado.
2: Se acaba de caer Karen.
3: Se echaron la silla.
1: Ay,
0: está bien, sí.
1: Ya,
0: nosotros le entregamos la transmisión.
3: Señoras, señores, agradecemos la transmisión el día de hoy. Aplauso, muchachos, para todos los que estuvieron presentes el día de hoy. Y son gratis, señores. Así es. Nos vamos. Muchas gracias por la compañía el día de hoy. Hacemos el pase en minutos. Mira qué lindo cerrado. ¿Cómo se escucha ese aplauso lindo en vivo? ¿Ah? ¿Cómo se escucha lindo?
1: Se ven bonitos en la tele, chiquillos.
3: Señores, nos vamos.
2: Increíble.
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3: 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Nos vamos. Gracias por la sintonía.
2: Estoy hablando con Peach.
1: Qué bonito que hablas. Ay, oye.
3: Gracias por la sintonía, chicos. Un abrazo.
1: Besos. Y invitemos a la gente mañana, Sandu, en la mañana de 9 a 1 de la tarde. Y Karen Páez, quien les habla de...
3: No, mañana está Enzo. Mañana está Enzo.
4: Mañana está Enzo.
3: ¿Qué? Mañana está Enzo, solo.
1: ¿A qué hora? De 3 a 7.
3: A las 9 a 1.
4: De 9 a 1.
3: De 3 a 7.
1: Lo espero. ¿Por qué? ¿Y tú en la tarde entonces?
3: No, yo no, Sando, yo no vengo.
0: Se arregla.
3: Yo no vengo.
1: Sando haciendo la de oro.
3: Una más.
1: Podría estar todo Sando el día. ¿Te gustaría estar todo el día?
3: Sí. Pero
1: ¿listo?
3: No.
1: Le hagas
3: caso. No le hagas caso. Nos vamos. Muchas gracias por,
2: gracias.
3: Por la
2: gracias.
3: Sintonía. En una siguiente transmisión de Casino Dreams en Temuco. Por supuesto, nos reencontramos.
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1: ¡Báilalo, Juanjo! 7 de la tarde, 12 minutos. 7 de la tarde con 12. 7 de la tarde con 12. Hoy viernes. Y mi cuerpo lo hiper, mega, hiper sabe. ¿Cómo están, familia? Qué gusto poder estar juntitos nuevamente compartiendo esta tarde de 7 a 9 de la noche, ya conectados para todo Chile y el mundo. Quiero partir saludando a todos los tíos conductores de Uber, de InDriver, a todos los tíos conductores de la locomoción mayor, menor, de al medio. ¡Aguante, tíos! Saludamos a todos esas personas que trabajan también repartiendo cosillas, quienes nos llevan nuestros pedidos a la casa, ¿cierto? Ya sea comidita, algún paquetito. Llévate este paquetito. No sea así, qué ordinario. Y a todos quienes están en sintonía de Radio.7 a través de nuestra señal FM y a través de nuestra señal online para Chile y el mundo. ¡Yeah! ¿Cómo andás, che, Carlito? Bienvenido.
2: Hola, hola, Finita Grina. Bueno, ya llegamos día viernes, el cuerpo lo sabe. Bueno, que tenga una excelente jornada y un buen término de jornada. Con harto cariño, che Carlito, aquí de Quilpué hacia Valparaíso. Estamos escuchándola de las 7 hasta las 9 de la noche.
1: Excelente.
2: De su trabajo. Muchas felicidades. Nos vemos, cariño, che Carlito.
1: Nos vemos, amigo, che Carlito, nos escuchamos. ¿A quién más tengo por aquí? ¿Qué no es mi amiga Marixa? Bienvenida.
3: Buenas noches, mi niña. ¿Cómo está, mi niña? Estamos escuchando la Radio.7 con Claudito todos los días. Visito acá en Osorno. Visito.
1: Osorno presente también a esta hora de la tarde. Viernes 28 de agosto. Disfrutando de nuestra última semanita de agosto. El día lunes. Desde el día lunes, 31 de agosto, ya vamos a empezar a celebrar que pasamos agosto, familia.
4: Hola, Cari, ¿cómo estás?
5: Adivina aquí, recién subiéndome el auto.
1: ¿En serio?
5: Pero ya, aquí en Pirata Compañía, aquí hasta las 9, amiguita. Cuídate mucho, se nota el cansancio hoy día. Así que nada, que tenga un gran programa, en Pirata Compañía, hasta la danza y pobre que se pase la película.
1: ¿Ah?
5: Ahí vamos a estar para defender. ¿Sí?
1: Muchas gracias.
5: Cuídate, amiga, que estés bien.
1: Ahí está mi amigo Ítalo, aguante amigo Ítalo, mi mejor amigo del mundo mundial de los mundiales. ¿Cómo estáis, Freud?
6: Cari, Cari, ¿cómo está la mejor animadora de la .7 de Temuco? ¿Cómo está?
1: Muy
6: de
1: bien,
6: Chile
1: pues.
6: Para el mundo, hijo.
1: De Chile al mundo, papi.
6: Carita, un gusto escucharla el día de hoy. Y con su alegría, como siempre, la estaremos escuchando.
1: Hoy viernes 28 de agosto. Quiero saber dónde están los que se quieren pegar el show esta tarde. Levantando la mano, llegando bien arriba, moviendo la cintura, así me gusta así. Un movimiento sexy. ¡Woo! Ese ritmo nuevo que traigo para ti. Y ahora les toca cantar a ustedes, familia. Vamos. Porque para que tengamos un lindo fin de semana, tenemos que cantar como corresponde. Nuestra canción, nuestro himno de .7. Y esto dice: hola, hola, hola, ¿cómo estás? Yo muy bien, ¿y tú qué tal? Hola, hola, hola, ¿cómo están? Yo muy bien, ¿y tú qué tal? Reportando sintonía, reportando sintonía. Reportando sintonía, reportando sintonía. Arriba la palma, arriba la palma. Arriba la palma, arriba la palma. Y...
7: Hola, Cari hermosa. Oye, Cari.
1: ¿Ah?
7: Tú tenés pilas duras.
1: Por eso. Oye.
7: Bien, yo me quiero por acostar, Cari. Me pidieron dos cujen, aquí estoy cocinando, así que aquí me vas a hacer compañía.
1: Ya,
7: voy, Cari. ¿Ah? No cambien, no.

0: cagar. 12 años que te conozco y sigue así. Nunca te mediques, niña.
1: No me voy a medicar. Porque soy así. Porque la vida me hizo así. Linda. Ah.
2: Buenas tardes, señorita Karina Gutiérrez.
1: Bueno, ¿cómo está
2: usted? Vivimos en la calle Vía Alemana. Oiga, le hablo solamente porque acabo de contar y adivine qué.
1: ¿Qué?
2: ¡Hice la cuota!
1: No te
2: hice
1: creo.
2: Hice la cuota y ahora voy a dejar combustible y me voy a ir a descansar un ratito porque estoy muy cansado. Así que tenga un buen turno, que lo pases muy bien con todos nuestros auditores, que los pasen muy bien, chiquillos, y nos estamos escuchando el día de mañana. Cuídense mucho. Hasta mañana,
1: nos dice nuestro amigo Mabri. Oye, Mabri, te super mega felicito. Qué rico que hiciste la cuota tempranito. La cuota, dice. Para que te puedas ir a descansar, linda.
3: Hola, ¿cómo están?
1: Yo muy bien.
3: Porque me agarro al aguacero.
1: ¿En serio?
3: Empapada. Así que aquí voy a estar en compañía de la Karinita. Porque somos un 7.
1: ¡Hija!
4: Hola, Cari, ¿cómo estás? Tanto tiempo sin hablarte.
1: Hola, Claudito.
4: Estoy en Temuco, a punto de hacer un pitutit de
1: buena,
4: animación.
1: Buena.
4: Y cuando me vengo viajando desde Teodoro Smith, ¿adivina qué?
1: Me viene escuchando, obvio.
4: Un besito grande para ti. Cariños para tu peor esnaz.
1: Oye.
4: Y magia para todos.
1: Ahí está mi Claudito, el mar, más conocido como Mago Tomás. Grande Mago Tomás. Besitos para ti, amigo Claudio. Besitos para tu hermosa familia. Y muchos cariños también te envía mi hermoso, amado y maravilloso esposo.
5: Hola, Cari. Hola. Yo estoy de cumpleaños. La Octavia te manda muchos saludos.
1: ¡La Octavia!

0: falta esa parte, niñas. Ahora tienen que decir. ¡Ae! ¡Ae! Eso tienen que decir ahora, ¿ya? Y dice. ¡Ae! ¡Ustedes! ¡Ae! ¡Arriba de las palmas! ¡Arriba de las palmas! ¡Buena, Tintín!
1: Y sí, ¡hola, Cari! ¡Está ahí más prendida que camión ahí en el silla!
2: ¡Así soy!
0: 7 de la tarde con 20. 7 de la tarde con 20. 7 de la tarde con 20. Aquí llegó tu caballota, papi. La reina, la potra. Ay, menos mal me salió la palabra. Qué vergüenza. Te he querido llorar.

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1: Y no me voy de la punto 7. Ni borracho. Ni borracho, ni borracho, ni borracho. Hello, hello, hello, how are you?
2: ¡Allí! ¿Te imaginas tú, Karina, un día viernes en una micro 9?
1: ¿Ya?
2: Que el chofer esté escuchando punto 7.
1: ¿Ya?
2: Y que canten todo así. Hola, hola, hola, ¿cómo está? Arriba las palmas,
1: arriba las palmas.
2: Pero todos los que están dentro de la micro, última tirada, ¿no? Debe ser, pero muy bacán.
1: Oye, ¿y podríamos subirlo a las redes sociales? ¿Algún conductor que quiera? Me dice nomás. ¿Dónde está la micro más prendida de Chile?
3: ¡Yeah! Hola, hola, hola, ¿cómo estás? Yo muy bien. ¿Y tú qué tal? Hola, hola, hola, ¿cómo estás? Yo muy bien. ¿Y tú qué tal?
1: Arriba de las palmas, esa parte. Arriba de las palmas, esta le falta.
4: Oye, Karinita, ¿comiste muchas cosas dulces en el casino?
1: Parece. Me está afectando las dos energéticas y todos los postres. Anda a comerte los postres, perra lechona. Por ahí.
5: Cari, no pongas esa canción que nos da ganas de perrear. Y cuando nos dan ganas de perrear,
1: ¿ya? ¿Qué pasa?
5: Nos da
1: ganas de perrear.
5: Mancina, que usted anda aprendiendo a todo, pues está bien, eso me gusta. Tiene pilita duración,
1: pilita duración.
5: Pero es que se puede. Aquí, ubereando. Los pasajeros van al ritmo de la música. Y al ritmo de la música.
1: Ah, excelente. A mí todavía no me ha tocado algún Uber que me vaya escuchando. Bueno, obviamente porque estaría trabajando, entonces. Pero no he escuchado ni un Uber de nosotros o los que nos ha tocado trasladarnos que esté escuchando la radio.
6: Hoy, Karinita, con tremenda energía, podría mandarme un poquito de energía porque estoy terrible agotado.
1: Ya, aguante nomás, vamos con todo. Hoy día es viernes. No sabemos qué pueda pasar mañana, así que hay que disfrutar el día, la tarde, la noche. Todo, todo, todo, con todo el amor del mundo.
7: Hola, bienvenida, mi linda Karinita. Te recibo con mucho cariño en mi casita. Lo pasaremos increíble con tu alegría. Hola, hola, hola, ¿cómo estás?
1: Yo muy bien.
7: ¿Y tú?
1: ¿Qué tal?
7: Hola, hola, hola, ¿cómo estás? Yo muy bien. ¿Y tú, Karinita? ¿Qué tal?
1: Bien, también, pues ahí está mi hermosa Ceci, grande chica Ceci.
8: Hola, mi Cari, Cari hermosa.
1: Hola, mi beriberito.
8: Un saludo, a mí me toca, porque yo me parto.
1: Bueno.
8: Trabajo, mal. Hay gente casi superior en el líder del barrio inglés, yo le voy a dejar. Así que, mi Cari, besito, saludos.
9: Hola, mi Cari, bella, yo aquí descansando en mi casita y recordando al amor de mi vida que está de cumpleaños hoy día, mi Lorenzo. Está de cumpleaños hoy y no está conmigo. Pero lo llamé tempranito.
1: ¿Y con quién está? ¿Te preguntaste con quién estaba o no?
10: Hola, mi Cari,

0: Bella, te he escuchado toda la tarde, menos
1: mi
0: mal. Y estoy reportándome que estoy en tu sintonía todavía. Eso, tenga buena tarde, saludo
1: para ti también, mi Blanqui Blanqui.
2: Hola, señora Grina, Wilfredo por acá, gusta saludarla. Aquí estamos dándole la última vueltecita. Y mañana nos toca trabajar a ponerle con todo el pago y con toda la felicidad del mundo, porque tenemos vida y salud y tenemos pega.
1: Eso es lo importante. Eso es lo importante y lo bonito, ¿no?
3: Hola, Cari. Buenas tardes. Pensé que no te iba a escuchar, como no te escuché al mediodía.
1: ¿Ya?
3: Pero me alegro. Ahí
1: ¿me echaron de menos o no?
3: Ya, mi Cari, que andamos laburando.
1: ¡Aguante!
4: Hola, Karina Gutiérrez, aquí con lluvia, frío, en la llama, escuchando la punto 7.
5: Hola, yo muy bien, aquí en el Nona todavía trabajando.
1: Nona, delicioso. ¿Cómo
5: estás tú?
1: Yo
5: esperando
1: muy bien.
5: El premio del Andrés.
6: Hola, Karina, aquí estamos, línea 3 presente, trabaja hasta el lunes.
1: Ah, sí.
7: Chucha. Hola, soy el hijo del mago Tomás. No ponga ningún tema que hable de comida porque mi papá está a dieta. Así que por favor, respeten los que están a dieta.
1: Entonces podríamos hacer un menú, a ver. Podríamos hablar de los menús. ¿Qué vamos a comer este fin de semana? Karinita, aquí estoy tratando de salir de estos tacos en los altos del Maipo.
8: Hola, ¿cómo están? Yo muy bien. ¿Y tú qué tal? Reportando sintonía. Yo quiero reportar que los semáforos del portal San Francisco aún siguen apagados.
1: Oh.
8: Del año pasado, no lo han arreglado.
1: ¿Qué están esperando, oiga? Ya, por los del portal, pónganse las pilas. ¡Gracias, hermosa! Me voy de ti, Dayanara. Aquí, en Punto 7, la radio de los 7.
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0: 7 de la tarde, 48 minutos. ¿Son felices conmigo o no?
1: Paso a informar que tiene que haber un tremendo choque.
0: ¿Dónde?
1: En la salida norte hacia Cajón, por Rudecindo. Pasaron 5 ambulancias para allá.
0: ¿Ya?
1: Y Wise marca como un choque. Yo creo que tiene que ser por la SOFO antes. Así que hay un tremendo taco que se está formando hasta Huérfanos. Así que váyanse por Barros Aranas y van para Cajón.
0: Y a vos que envías alternativa, entonces nos dicen por aquí, porque ya se está armando el taco. Gracias, Evita, por la información. Atento, atento, central, atento. Busquen vías alternativas.
2: Claro que somos felices contigo, pues, Karina. Incluso estamos muy tristes porque tú mañana sábado no vas a estar con nosotros.
0: Oh.
2: Y eso nos pone tristes. Y nos da pena y nos colocamos a llorar.
0: Ya.
2: Porque no vas a estar con nosotros.
0: ¡Aló!
3: El perro se llamaba Jaquil Perrijao.
4: En la subida a cuadro, La mejor show ya era los completos. Los papapletos.
0: ¿Ya?
4: Los yuyones.
0: Los papapletos.
4: Los churrascos.
0: ¿Cuáles son los papapletos? Ahí me dejaste handroll.
5: Hola, hola, hola, ¿cómo estás? Yo muy bien, más que bien, por si te acaricí. Me gané una entrada de doble para el cine.
0: Buenísimo. Ah,
5: maravilloso. Saludos.
0: Saludos.
6: Hola, buenas tardes, Karencita. Acabo de llegar de compra. Un placer escucharla. Aquí voy a estar hasta las 9, aquí haciendo los churrasquitos para las 11 y escuchándola a usted, vos, Karencita. Un placer escucharla y seguir adelante, ¿no? Hasta las 9.
7: El 7. Hola, muy buenas tardes, queridita. Está reportando Magdalena para saludarle y desearle una linda tarde y noche de viernes. Un abracito con mucho cariño y muchas bendiciones para usted. Vamos a disfrutar con usted hasta las 9. Magdalena de Viña del Mar.
0: Aguante Viña del Mar, aguante mi Magda preciosa.
8: Hola, Karinita, ¿cómo estás?
0: Hola, amigo.
8: Estoy bien. Karinita, por fin es viernes, menos mal.
0: Menos mal.
8: Ni te imaginas las ganas que he tenido de que ya llegara el viernes. Ay, estoy muy cansado, ya no estoy para esos trotes de trasnochar.
0: Estoy tan viejito.
9: Karinita, fue un atropello en calle Rudecindo Ortega, frente a la planta de revisión técnica, más o menos atropellaron a una mujer, parece.
0: Una fémina. Pucha, qué lata.
10: Hola.
0: Hola.
10: Es un atropello de una mujer en Unión Norte con Rudecindo Ortega. Hay un taco, igual tomar vía alternativa y paciencia.
0: Ya, familia, a buscar vía alternativa entonces. Esto es en Temuco, por si acaso, ¿ya? Por si se estaban preguntando dónde era el accidente, en Temuco.
11: Como dijo el amigo, no hay que hablar de comida, pero yo creo que mañana nos vamos a comer nosotros en la casa un pollito de la chimichurri.
0: ¿Ya?
11: Con papitas fritas.
0: Pollito de la chimichurri con papas fritas.
12: Buenas, son las tardes, señora. Cari, gualo, gualo por acá. Pero que te bien bendiciones para todos los auditores. Que hoy sea un día maravilloso para tú. Bueno, una tarde ya.
0: Una tarde, sí.
12: La veo, hola.
0: Ya. Ya. La bola ahí.
12: Estoy más prendida que cambió.
13: Cari, yo creo que para eso, primero tendría que hacer un programa en la calle, como para que se escuche en un Uber.
0: Yo, claro. Eso tendría que ser nomás, por guata, no me quedaría de otra. ¿Qué decís tú?
14: Ya, la media voladita.
0: Yo, familia, recuerda reportar sintonía a través de nuestro WhatsApp o simplemente comunicarte con nosotros al teléfono 452-592210.
15: ¿Cómo estáis, Karinita? Aquí desde Los Ángeles, camino al gimnasio para terminar la semana como los machos, haciendo un buen entreno de piernas.
0: Como los machos.
15: Saludos.
0: Saludos.

0: Carlos.
1: Papas fritas son papas fritas.
0: ¿Ya?
1: Tomate en vez de la vienesa.
0: Ah. Sí, pues yo decía, ¿cómo una papa, una papa pleto?
2: Está trabajando, cariñita, trabajando, está allá en Frutillar.
0: Ah.
2: Le tocó trabajar, no le tocaba venir este fin de semana, pero el otro fin de semana viene, así que ahí...
0: Nos lanzamos.
2: Vamos a celebrar.
0: Eso, no, celebramos nomás con todo y si no va qué.
3: Hola, Karina.
0: Hola, Sergio.
3: Buenas tardes. Oye, te quiero pedir un favor. ¿Le puedes saludar a mi señora que en el mall Easton... Está muy contenta con haberte visto. Ella linda. Se ha envolvido. Y desea que la saludes, por favor.
0: Mira, mi amigo Sergio. Dígale a su señora que yo también estoy muy contenta de haberla conocido. Que espero su visita con ansias acá a Radio.7. Son muy bienvenidos. Besitos para ustedes, besitos para tu hermosa familia, los quiero muchísimo. Y no se olviden, vengan a verme acá a la radio.
4: Karina, un aviso de utilidad pública a toda la gente que escucha la radio, que si van a andar en la calle, que anden mirando para abajo nomás, porque si le entra agua en la boca, no vamos a tener auditores para el mundo.
5: El mago Tomás está escuchando la radio. Dile que me haga mi encargo, porfi. Se lo pide hace rato y todavía no me dice nada.
0: Chuta, mago Tomás. Ya te dijeron ya.
6: Hola, hola, hola. ¿Cómo estás? Yo muy bien. ¿Y tú qué tal? Y si colocamos una rancherita va a ser más el ánimo, digo yo. La patúa.
0: Me encanta tu patúa.
7: Paso a informar que tiene que haber un tremendo choque en la salida norte hacia Cajón, por Rudecindo. Pasaron 5 ambulancias para allá y Weiss marca como un choque. Yo creo que tiene que ser por la SOFO antes, así que hay un tremendo taco que se está formando hasta Huérfanos. Así que váyanse por Barros Aranas y van para Cajón.
0: Ya, por Barros Aranas es la cosa, chiquillo. Me estaban preguntando por dónde había que desviar. Por Barros Aranas, entonces.
8: Pongo chiri, pongo... Ah, no, no era así, Cari.
0: ¡Te agachai!
8: Es que sí, pues, Cari, Cari, si te amamos.
9: ¡Hola, pues, Cari, Cari, Cari, Cari, Cari, Cari, Cari, Cari!
0: ¡Buena, pues!
10: Hola, hola, Carinita, ¿cómo estás? Oye.
0: Bien, ¿y tú, Pamelita?
10: Es Evita, que habló recién del accidente. ¿De qué nacionalidad, eh? Tiene linda voz.
0: ¡Mire, ya te pusiste coqueta, Pamé!
11: Hola, Karinita, ¿cómo está? Acá el amigo Pancho. Oiga, un cordial saludo para el amigo Woody de la línea 20. Con todo cariño, porque es una excelente persona y un buen conductor. Oiga, empezamos el 18 con la de Guasito.
0: Con la de Guasito.
11: Llega un Guasito a una ferretería y dice, oye, Javier, buenas tardes. ¿Me vende una polleta? Y el ferretero le dice, señor, ¿de qué guas? Deja guas que colocan ahí arriba, puñones.
0: ¿Cuándo vamos a hacer el esquinazo nosotros acá, guatón? Tú avísame nomás, yo vengo vestida lleno para acá, viene. ¡Hágale, compadrito!
12: Oye, Cari, pregunta, yo sé que tú no me regalaste la entrada, pero ¿cuándo fue? Antes, ayer, parece que me gané una entrada para el cine.
0: ¿Ya?
12: Di los datos y todo, pero aquí estoy esperando. Miau, miau, miau, miau. Pues tengo que ser paciente.
0: Eso es súper importante. Para todos quienes le han regalado sus entraditas al cine, sean pacientes porque nuestro ejecutivo está trabajando para ustedes. Están todos trabajando. ¿Cómo está mi amigo Aquiles?
13: Karina, ¿cómo no te voy a querer? ¿Cómo no te voy a querer? ¿Cómo no te voy a querer? Karina, ¿cómo no te voy a querer?
14: Oye, Karina, ¿ese es Pancho del Sur el humorista o no? ¿Es el que cantaba Se le moja la canoa? ¿Es
0: uno
14: o no?
0: ¡Ah, otro auditor! No, es otro auditor. No estamos tan famosos tampoco para que nos escuche Pancho del Sur. Bueno, en una de esas no puede escuchar uno que sabe, oiga.
15: ¿La hubiese escuchado el santo? La bloquea.
16: Hola, Carmita, aquí en mi cama con mi hija, compartiendo un traguito. Estoy celebrando.

0: celebrando todavía el cumpleaños.
1: Está bien eso, pues bien celebrado como corresponde.
2: Hola cariñita, ¿cómo está mi guachita linda? Quiero mandarle un saludo aquí a mi amorcito que va al lado mío, a Gisela Canales, que la amo con todo mi corazón. Que es mi vida entera.
1: Ay,
2: y...
1: me encanta.
2: Y que la amo, que la amo, que la amo.
1: Tírate una payita, tírate una payita, ya que estáis con esa. Brindo, brindo, brindo. Brindo, y yo la pava.
3: Yo la pava.
4: Hola Karinita, ¿cómo estás? Mi nombre es Marce, te hablo de acá de Los Ángeles, te escucho hace como 6-7 meses más o menos.
1: ¿Ya?
4: Y ahora voy camino a mi casa y hay unos relámpagos impresionantes.
1: Tienes que posar, tienes que posar porque Diosito te está sacando fotos. Así que a posar, cabros, cuando vean relámpagos.
5: Carlita, buenas tardes, un gusto saludarte desde acá, desde Valparaíso, Claudio Balbuntín reportando sintonía, dando en el colectivo, soy un 7, super mucho.
1: Yo también, Claudito.
6: ¿Ya?
5: Pedro, ya va a estar la María Pancho, María.
1: Vamos al paseo, pasense, pasense, pasense todo, bien paseando.
7: Tampoco ni quería ir al cine. Prefiero ver una película en la casa. Así no me...
1: Pero te que ese no era mío. Ese
7: tampoco
1: no era
7: ni
1: mío,
7: quería ir al cine.
1: Tampoco ni que quería.
7: Así no me muero así. Hola, Karinita, linda, hermosa,
1: hola,
7: preciosa.
1: Loncito.
7: Aquí
1: el
7: Loncito de Viña, escuchándote. Besito y un abrazo. Se me cuida.
1: Oye, mi amigo Loncito, ¿qué lo hizo sufrir tanto hoy día? ¿Por qué son así con mi amigo Loncito?
2: ¿Cuánto pagan? ¡Que me zapateen, güero! ¡Un reggaetón de campo, oye, Karinita!
1: ¡Un reggaetón de campo!
2: Ya, si vamos a empezar con los brindis, Karina. ¡Brinda, dijo un bipolar! ¡No, brindo!
8: ¡Brinda, dijo una fea mirando una buena moza! ¿Por qué a mí no me quiere si tenemos la misma cosa?
9: Hola Cari Cari, Rodrigo acá de la Villa Independencia, con el gusto, trabajando todavía con pan fresquito. Y ya cerramos las 00 horas, 12 de la noche.
1: A las 00, eso.
9: Sí, aquí se la doy mi clientela.
1: Ya tírate una payita entonces. Aquí hay más clientes. Soy malo para la paella. Oye, ay, soy malo para la paella.
2: Brindo por la radio, brindo por la canción. Brindo por la Cari, que llena de alegría mi corazón.
1: ¡Ay, qué linda! ¡Ay, me llena mi corazón también! ¡Si son tan ninos! 8 de la tarde, un minuto. Nos tenemos que ir a nuestro boletín informativo, el romántico de las 8. Eso y mucho más en Punto 7.